0: y un solo bautismo para el perdón de los pecados. Espero la resurrección de los muertos y la vida del mundo futuro. Amén. Ven, Espíritu Santo, llena los corazones de tus fieles
1: y enciende en ellos el fuego de tu amor.
0: Envía tu Espíritu Creador
1: y renueva la faz de la tierra.
0: Oh Dios, que has iluminado los corazones de tus hijos con la luz del Espíritu Santo, haznos dóciles a sus inspiraciones para gustar siempre del bien y gozar de su consuelo. Por Cristo nuestro Señor. Amén. Si tienes alguna petición e intención, es el momento de dejarla en manos de María y su Hijo Jesucristo. Escríbelo en la caja de comentarios y así poder unirnos en común oración.

0: Misterios luminosos.
1: Primer misterio luminoso: el bautismo de Jesús.
2: A orillas del río Jordán, una multitud buscaba conversión, y entre ellos caminaba en silencio el Hijo de Dios. Juan bautizaba llamando al arrepentimiento, preparando el camino para el Mesías. Entonces Jesús descendió al Jordán, el santo entre los hombres, entrando humildemente en las aguas. Y cuando Juan derramó el agua sobre Jesús, el cielo se abrió. El Espíritu Santo descendió como paloma, y la voz del Padre resonó desde el cielo: "Este es mi Hijo amado". Desde aquel momento, comenzó la misión pública de Cristo. El mundo jamás volvería a ser igual.
1: El bautismo de Jesús nos recuerda que Dios también pronuncia amor sobre nosotros. En un mundo lleno de ruido, heridas y dudas, el Padre sigue diciendo: "Tú eres mi Hijo amado". Tal vez hoy necesitas volver a escuchar esa voz, recordar que no estás solo, que tu vida tiene propósito y que Dios sigue caminando contigo.
3: Padre nuestro que estás en el cielo, santificado sea tu nombre, venga a nosotros tu reino, hágase tu voluntad en la tierra como en el cielo.
4: Danos hoy nuestro pan de cada día, perdona nuestras ofensas, como también nosotros perdonamos a los que nos ofenden. No nos dejes caer en la tentación y líbranos del mal. Amén.
3: Dios te salve María, llena eres de gracia, el Señor es contigo. Bendita tú eres entre todas las mujeres y bendito es el fruto de tu vientre, Jesús.
4: Santa María, Madre de Dios, ruega por nosotros pecadores, ahora y en la hora de nuestra muerte. Amén.
3: Dios te salve María, llena eres de gracia, el Señor es contigo. Bendita tú eres entre todas las mujeres y bendito es el fruto de tu vientre, Jesús.
4: Santa María, Madre de Dios, ruega por nosotros pecadores, ahora y en la hora de nuestra muerte. Amén.
3: Dios te salve María, llena eres de gracia, el Señor es contigo. Bendita tú eres entre todas las mujeres y bendito es el fruto de tu vientre, Jesús.
4: Santa María, Madre de Dios, ruega por nosotros pecadores, ahora y en la hora de nuestra muerte. Amén.
3: Dios te salve María, llena eres de gracia, el Señor es contigo. Bendita tú eres entre todas las mujeres y bendito es el fruto de tu vientre, Jesús.
4: Santa María, Madre de Dios, ruega por nosotros pecadores, ahora y en la hora de nuestra muerte. Amén.
3: Dios te salve María, llena eres de gracia, el Señor es contigo. Bendita tú eres entre todas las mujeres y bendito es el fruto de tu vientre, Jesús.
4: Santa María, Madre de Dios, ruega por nosotros pecadores, ahora y en la hora de nuestra muerte. Amén.
3: Dios te salve María, llena eres de gracia, el Señor es contigo. Bendita tú eres entre todas las mujeres y bendito es el fruto de tu vientre, Jesús.
4: Santa María, Madre de Dios, ruega por nosotros pecadores, ahora y en la hora de nuestra muerte. Amén.
3: Dios te salve María, llena eres de gracia, el Señor es contigo. Bendita tú eres entre todas las mujeres y bendito es el fruto de tu vientre, Jesús.
4: Santa María, Madre de Dios, ruega por nosotros pecadores, ahora y en la hora de nuestra muerte. Amén.
3: Dios te salve María, llena eres de gracia, el Señor es contigo. Bendita tú eres entre todas las mujeres y bendito es el fruto
4: pecadores, ahora y en la hora de nuestra muerte. Amén.
3: Dios te salve María, llena eres de gracia, el Señor es contigo. Bendita tú eres entre todas las mujeres y bendito es el fruto de tu vientre, Jesús.
4: Santa María, Madre de Dios, ruega por nosotros pecadores,

0: ruega por nosotros pecadores, ahora y en la hora de nuestra muerte. Amén.
1: Dios te salve María, llena eres de gracia, el Señor es contigo. Bendita tú eres entre todas las mujeres, y bendito es el fruto de tu vientre, Jesús.
0: Santa María, Madre de Dios, ruega por nosotros pecadores, ahora y en la hora de nuestra muerte. Amén.
1: Dios te salve María, llena eres de gracia, el Señor es contigo. Bendita tú eres entre todas las mujeres, y bendito es el fruto de tu vientre, Jesús.
0: Santa María, Madre de Dios, ruega por nosotros pecadores, ahora y en la hora de nuestra muerte. Amén.
1: Gloria al Padre, al Hijo y al Espíritu Santo.
0: Como era en el principio, ahora y siempre, por los siglos de los siglos. Amén.
1: María, Madre de Gracia y Madre de Misericordia.
0: En la vida y en la muerte, ampáranos, Gran Señora.
1: Oh Jesús mío, perdona nuestros pecados y líbranos del fuego del infierno. Lleva al cielo a todas las almas y socorre especialmente a las más necesitadas de tu misericordia. Amén.
2: Segundo misterio luminoso: las bodas de Caná.
3: En un pequeño pueblo llamado Caná, familias y amigos se reunían para celebrar una boda. Había música, alegría, risas, y entre los invitados estaban Jesús y su madre. Pero en medio de la celebración surgió un problema. El vino se había terminado, y la alegría de aquella familia parecía apagarse lentamente. Entonces María se acercó a Jesús, con la ternura de una madre que conoce el corazón humano, y simplemente le dijo: «No tienen vino». Y María, llena de confianza, dijo a los sirvientes: «Hagan todo lo que él les diga». Jesús pidió llenar de agua las tinajas, y aunque nadie entendía completamente, los sirvientes obedecieron. Y entonces ocurrió el primer milagro público de Jesús. El agua se convirtió en vino, y la gloria de Dios comenzó a manifestarse ante el mundo. La fiesta continuó llena de alegría, y aunque muchos no comprendieron lo sucedido, los discípulos comenzaron a creer más profundamente en él.
2: Las bodas de Caná nos recuerdan que María siempre intercede por nosotros. Ella ve nuestras necesidades, incluso aquellas que nadie más nota, y continúa diciéndonos: «Hagan lo que Él les diga», porque cuando dejamos entrar a Jesús en nuestra vida, Él puede transformar nuestra agua en vino, puede transformar tristeza en esperanza, miedo en paz, oscuridad en luz.
0: Padre nuestro que estás en el cielo, santificado sea tu nombre. Venga a nosotros tu reino. Hágase tu voluntad en la tierra como en el cielo.
1: Danos hoy nuestro pan de cada día. Perdona nuestras ofensas como también nosotros perdonamos a los que nos ofenden. No nos dejes caer en tentación y líbranos del mal. Amén.
0: Dios te salve María, llena eres de gracia, el Señor es contigo. Bendita eres entre todas las mujeres, y bendito es el fruto de tu vientre, Jesús.
1: Santa María, Madre de Dios, ruega por nosotros pecadores, ahora y en la hora de nuestra muerte. Amén.
0: Dios te salve María, llena eres de gracia, el Señor es contigo. Bendita eres entre todas las mujeres, y bendito es el fruto de tu vientre, Jesús.
1: Santa María, Madre de Dios, ruega por nosotros pecadores, ahora y en la hora de nuestra muerte. Amén.
0: Dios te salve María, llena eres de gracia, el Señor es contigo. Bendita eres entre todas las mujeres, y bendito es el fruto de tu vientre, Jesús.
1: Santa María, Madre de Dios, ruega por nosotros pecadores, ahora y en la hora de nuestra muerte. Amén.
0: Dios te salve María, llena eres de gracia, el Señor es contigo. Bendita eres entre todas las mujeres, y bendito es el fruto de tu vientre, Jesús.
1: Santa María, Madre de Dios, ruega por nosotros pecadores, ahora y en la hora de nuestra muerte. Amén.
0: Dios te salve María, llena eres de gracia, el Señor.

0: Señor es contigo. Bendita eres entre todas las mujeres, y bendito es el fruto de tu vientre, Jesús.
1: Santa María, Madre de Dios, ruega por nosotros pecadores, ahora y en la hora de nuestra muerte. Amén.
0: Dios te salve María, llena eres de gracia, el Señor es contigo. Bendita eres entre todas las mujeres, y bendito es el fruto de tu vientre, Jesús.
1: Santa María, Madre de Dios, ruega por nosotros pecadores, ahora y en la hora de nuestra muerte. Amén.
0: Dios te salve María, llena eres de gracia, el Señor es contigo. Bendita eres entre todas las mujeres, y bendito es el fruto de tu vientre, Jesús.
1: Santa María, Madre de Dios, ruega por nosotros pecadores, ahora y en la hora de nuestra muerte. Amén.
0: Dios te salve María, llena eres de gracia, el Señor es contigo. Bendita eres entre todas las mujeres, y bendito es el fruto de tu vientre, Jesús.
1: Santa María, Madre de Dios, ruega por nosotros pecadores, ahora y en la hora de nuestra muerte. Amén.
0: Dios te salve María, llena eres de gracia, el Señor es contigo. Bendita eres entre todas las mujeres, y bendito es el fruto de tu vientre, Jesús.
1: Santa María, Madre de Dios, ruega por nosotros pecadores, ahora y en la hora de nuestra muerte. Amén.
0: Dios te salve María, llena eres de gracia, el Señor es contigo. Bendita eres entre todas las mujeres, y bendito es el fruto de tu vientre, Jesús.
1: Santa María, Madre de Dios, ruega por nosotros pecadores, ahora y en la hora de nuestra muerte. Amén.
0: Gloria al Padre, al Hijo y al Espíritu Santo,
1: como era en el principio, ahora y siempre, por los siglos de los siglos. Amén.
0: María, Madre de Gracia y Madre de Misericordia,
1: en la vida y en la muerte, ampáranos, Gran Señora.
0: Oh Jesús mío, perdona nuestros pecados y líbranos del fuego del infierno. Lleva al cielo a todas las almas y socorre especialmente a las más necesitadas de tu misericordia. Amén.
2: Tercer misterio luminoso. El anuncio del reino de Dios.
3: Después de comenzar su misión, Jesús recorrió pueblos y caminos, acercándose a los enfermos, a los pobres, a los olvidados, porque el reino de Dios había llegado. Jesús miraba los corazones y proclamaba: «Conviértanse, porque el reino de Dios está cerca». Los ciegos volvían a ver, los paralíticos caminaban, y los corazones heridos encontraban paz, porque donde Cristo pasaba, la vida renacía. Jesús no vino solo por los justos, sino también por los que estaban perdidos. Se acercó a los pecadores, a los rechazados, a quienes todos habían olvidado. Miles comenzaron a seguirlo, porque sus palabras daban esperanza, y su mirada hacía sentir amado incluso al más pequeño. Jesús no hablaba de un reino de poder humano, sino de un reino nacido en el amor, en la misericordia y en el corazón de quienes creen. Y mientras Jesús anunciaba el reino, el mundo comenzaba a cambiar, porque cada corazón transformado por Dios se convierte también en luz para los demás.
2: El anuncio del reino de Dios sigue vivo hoy. Jesús continúa llamando corazones, continúa sanando heridas, continúa ofreciendo misericordia. Y quizá hoy también te está llamando a ti, a volver a empezar, a dejar atrás aquello que te aleja de Él, a creer nuevamente, porque el reino de Dios no está lejos. Comienza dentro del corazón que abre espacio para Cristo.
1: Padre nuestro que estás en el cielo, santificado sea tu nombre. Venga a nosotros tu reino. Hágase tu voluntad en la tierra como en el cielo.
0: Danos hoy nuestro pan de cada día. Perdona nuestras ofensas, como también nosotros perdonamos a los que nos ofenden. No nos dejes caer en la tentación y líbranos del mal. Amén.
1: Dios te salve María, llena eres de gracia, el Señor es contigo. Bendita tú eres entre todas las mujeres, y bendito es el fruto de tu vientre, Jesús.
0: Santa María, Madre de Dios, ruega por nosotros pecadores, ahora y en la hora de nuestra muerte. Amén.
1: Dios te salve María, llena eres de gracia, el Señor es contigo. Bendita tú eres entre todas las mujeres, y bendito es el fruto de tu vientre, Jesús.
0: Santa María, Madre de Dios, ruega por nosotros pecadores, ahora y en la hora de nuestra muerte. Amén.
1: Dios te salve María, llena eres de gracia, el Señor es contigo. Bendita tú eres entre todas las mujeres, y bendito es el fruto de tu vientre, Jesús.
0: Santa María, Madre de Dios, ruega por nosotros pecadores, ahora y en la hora de nuestra muerte. Amén.
1: Dios te salve María, llena eres de gracia, el Señor es contigo. Bendita tú eres entre todas las mujeres, y bendito es el fruto de tu vientre, Jesús.
0: Santa María, Madre de Dios, ruega por nosotros pecadores, ahora y en la hora de nuestra muerte. Amén.
1: Dios te salve María, llena eres de gracia, el Señor es contigo. Bendita tú eres entre todas las mujeres, y bendito es el fruto de tu vientre, Jesús.
0: Santa María, Madre de Dios, ruega por nosotros pecadores, ahora y en la hora de nuestra muerte. Amén.
1: Dios te salve María, llena eres de gracia, el Señor es contigo. Bendita tú eres entre todas las mujeres, y bendito es el fruto de tu vientre, Jesús.
0: Santa María, Madre de Dios, ruega por nosotros pecadores, ahora y en la hora de nuestra muerte. Amén.
1: Dios te salve María, llena eres de gracia, el Señor es contigo. Bendita tú eres entre todas las mujeres, y bendito es el fruto de tu vientre, Jesús.
0: Santa María, Madre de Dios, ruega por nosotros pecadores, ahora y en la hora de nuestra muerte. Amén.
1: Dios te salve María, llena eres de gracia, el Señor es contigo. Bendita tú eres entre todas las mujeres, y bendito es el fruto de tu vientre, Jesús.
0: Santa María, Madre de Dios, ruega por nosotros pecadores, ahora y en la hora de nuestra muerte. Amén.
1: Dios te salve María, llena eres de gracia, el Señor es contigo. Bendita tú eres entre todas las mujeres, y bendito es el fruto de tu vientre, Jesús.
0: Santa María, Madre de Dios, ruega por nosotros pecadores, ahora y en la hora de nuestra muerte. Amén.
1: Dios te salve María, llena eres de gracia, el Señor es contigo. Bendita tú eres entre todas las mujeres, y bendito es el fruto de tu vientre, Jesús.
0: Santa María, Madre de Dios, ruega por nosotros pecadores, ahora y en la hora de nuestra muerte. Amén.
4: Gloria al Padre, al Hijo y al Espíritu Santo.
0: Como era en el principio, ahora y siempre, por los siglos de los siglos. Amén.
4: María, Madre de Gracia y Madre de Misericordia.
0: En la vida y en la muerte, ampáranos, Gran Señora.
4: Oh Jesús mío, perdona nuestros pecados y líbranos del fuego del infierno. Lleva al cielo a todas las almas y socorre especialmente a las más necesitadas de tu misericordia. Amén.
2: Cuarto misterio luminoso: la transfiguración.
3: Jesús tomó consigo a Pedro, Santiago y Juan, y los llevó a un monte alto, lejos del ruido, lejos de la multitud, porque había momentos de gloria que solo podían revelarse en el silencio. Al llegar a la cima, todo quedó en silencio: el cielo, la tierra y el corazón de los discípulos parecían contener la respiración. Y de pronto, Jesús comenzó a brillar. Su rostro resplandeció como el sol, y sus vestiduras se volvieron blancas como la luz. Entonces aparecieron Moisés y Elías, conversando con Jesús en medio de la gloria. La ley, los profetas y el Mesías, unidos en un mismo misterio eterno. Los discípulos quedaron sobrecogidos. Nunca habían visto una gloria semejante. Y llenos de temor y asombro, cayeron rostro en tierra. Y desde una nube luminosa, se escuchó la voz del Padre, Este es mi hijo amado. Escúchenlo. Entonces Jesús se acercó, tocó a sus discípulos y con ternura les dijo: levántense, no tengan miedo.
2: La transfiguración nos recuerda quién es realmente Jesús. No solo un maestro, no solo un profeta, sino el Hijo glorioso de Dios. Y en medio de nuestras luchas, cansancios y cruces, este misterio nos deja ver por un instante la gloria eterna que nos espera. Porque después de cada noche, después de cada cruz, también existe resurrección.
0: Padre nuestro que estás en el cielo, santificado sea tu nombre. Venga a nosotros tu reino. Hágase tu voluntad en la tierra como en el cielo.
1: Danos hoy nuestro pan de cada día. Perdona nuestras ofensas, como también nosotros perdonamos a los que nos ofenden. No nos dejes caer en tentación y líbranos del mal. Amén.
0: Dios te salve María, llena eres de gracia, el Señor es contigo. Bendita eres entre todas las mujeres, y bendito es el fruto de tu vientre, Jesús.
1: Santa María, Madre de Dios, ruega por nosotros pecadores, ahora y en la hora de nuestra muerte. Amén.
0: Dios te salve María, llena eres de gracia, el Señor es contigo. Bendita eres entre todas las mujeres, y bendito es el fruto de tu vientre, Jesús.
1: Santa María, Madre de Dios, ruega por nosotros pecadores, ahora y en la hora de nuestra muerte. Amén.
0: Dios te salve María, llena eres de gracia, el Señor es contigo. Bendita eres entre todas las mujeres, y bendito es el fruto de tu vientre, Jesús.
1: Santa María, Madre de Dios, ruega por nosotros pecadores, ahora y en la hora de nuestra muerte. Amén.
0: Dios te salve María, llena eres de gracia, el Señor es contigo. Bendita eres entre todas las mujeres, y bendito es el fruto de tu vientre, Jesús.
1: Santa María, Madre de Dios, ruega por nosotros pecadores, ahora y en la hora de nuestra muerte. Amén.
0: Dios te salve María, llena eres de gracia, el Señor es contigo. Bendita eres entre todas las mujeres, y bendito es el fruto de tu vientre, Jesús.
1: Santa María, Madre de Dios, ruega por nosotros pecadores, ahora y en la hora de nuestra muerte. Amén.
0: Dios te salve María, llena eres de gracia, el Señor es contigo. Bendita eres entre todas las mujeres, y bendito es el fruto de tu vientre, Jesús.
1: Santa María, Madre de Dios, ruega por nosotros pecadores, ahora y en la hora de nuestra muerte. Amén.
0: Dios te salve María, llena eres de gracia, el Señor es contigo. Bendita eres entre todas las mujeres, y bendito es el fruto de tu vientre, Jesús.
1: Santa María, Madre de Dios, ruega por nosotros pecadores, ahora y en la hora de nuestra muerte. Amén.
0: Dios te salve María, llena eres de gracia, el Señor es contigo. Bendita eres entre todas las mujeres, y bendito es el fruto de tu vientre, Jesús.
1: Santa María, Madre de Dios, ruega por nosotros pecadores, ahora y en la hora de nuestra muerte. Amén.
0: Dios te salve María, llena eres de gracia, el Señor es contigo. Bendita eres entre todas las mujeres, y bendito es el fruto de tu vientre, Jesús.
1: Santa María, Madre de Dios, ruega por nosotros pecadores, ahora y en la hora de nuestra muerte. Amén.
0: Dios te salve María, llena eres de gracia, el Señor es contigo. Bendita eres entre todas las mujeres, y bendito es el fruto de tu vientre, Jesús.
1: Santa María, Madre de Dios, ruega por nosotros pecadores, ahora y en la hora de nuestra muerte. Amén.
0: Gloria al Padre, al Hijo y al Espíritu Santo,
1: como era en el principio, ahora y siempre, por los siglos de los siglos. Amén.
0: María, Madre de Gracia y Madre de Misericordia,
1: en la vida y en la muerte, ampáranos, Gran Señora.
0: Oh Jesús mío, perdona nuestros pecados y líbranos del fuego del infierno. Lleva al cielo a todas las almas y socorre especialmente a las más necesitadas de tu misericordia. Amén.
2: Quinto misterio luminoso: la institución de la Eucaristía.
3: Llegó la noche de la última cena. Jerusalén permanecía en silencio. Mientras en un pequeño cenáculo, Jesús preparaba el regalo más grande de su amor. Jesús se sentó a la mesa junto a sus discípulos, sabiendo que aquella noche cambiaría la historia para siempre. Antes de entregar su cuerpo, Jesús se arrodilló ante sus discípulos, el Rey del Universo, sirviendo con humildad. Entonces Jesús tomó el pan, levantó los ojos al cielo, lo partió y dijo: «Esto es mi cuerpo, entregado por ustedes». Después tomó el cáliz y lo ofreció diciendo: «Esta es mi sangre, derramada por ustedes». Y así, en aquella noche santa, nació la Eucaristía. El mismo Jesús permanecería para siempre con su pueblo, oculto bajo el pan y el vino. Desde entonces, cada altar del mundo, cada misa, cada hostia consagrada, se convierte nuevamente en encuentro con Cristo vivo, porque Jesús no quiso dejarnos solos y eligió quedarse para siempre en la Eucaristía.
2: La Eucaristía es el corazón del amor de Jesús. No quiso quedarse solamente en los recuerdos. Quiso permanecer vivo entre nosotros, esperándonos en cada sagrario, en cada misa, en cada momento de adoración. Tal vez hoy, Jesús Eucaristía también te está esperando, esperando que vuelvas a Él, que descanses en su presencia y que descubras que nunca has estado solo.
1: Padre nuestro que estás en el cielo, santificado sea tu nombre, venga a nosotros tu reino, hágase tu voluntad en la tierra como en el cielo.
0: Danos hoy nuestro pan de cada día, perdona nuestras ofensas, como también nosotros perdonamos a los que nos ofenden. No nos dejes caer en la tentación y líbranos del mal. Amén.
1: Dios te salve María, llena eres de gracia, el Señor es contigo. Bendita tú eres entre todas las mujeres y bendito es el fruto de tu vientre, Jesús.
0: Santa María, Madre de Dios, ruega por nosotros pecadores, ahora y en la hora de nuestra muerte. Amén.
1: Dios te salve María, llena eres de gracia, el Señor es contigo. Bendita tú eres entre todas las mujeres y bendito es el fruto de tu vientre, Jesús.
0: Santa María, Madre de Dios, ruega por nosotros pecadores, ahora y en la hora de nuestra muerte. Amén.
1: Dios te salve María, llena eres de gracia, el Señor es contigo. Bendita tú eres entre todas las mujeres, y bendito es el fruto de tu vientre, Jesús.
0: Santa María, Madre de Dios, ruega por nosotros pecadores, ahora y en la hora de nuestra muerte. Amén.
1: Dios te salve María, llena eres de gracia, el Señor es contigo. Bendita tú eres entre todas las mujeres, y bendito es el fruto de tu vientre, Jesús.
0: Santa María, Madre de Dios, ruega por nosotros pecadores, ahora y en la hora de nuestra muerte. Amén.
1: Dios te salve María, llena eres de gracia, el Señor es contigo. Bendita tú eres entre todas las mujeres, y bendito es el fruto de tu vientre, Jesús.
0: Santa María, Madre de Dios, ruega por nosotros pecadores, ahora y en la hora de nuestra muerte. Amén.
1: Dios te salve María, llena eres de gracia, el Señor es contigo. Bendita tú eres entre todas las mujeres, y bendito es el fruto de tu vientre, Jesús.
0: Santa María, Madre de Dios, ruega por nosotros pecadores, ahora y en la hora de nuestra muerte. Amén.
1: Dios te salve María, llena eres de gracia, el Señor es contigo. Bendita tú eres entre todas las mujeres, y bendito es el fruto de tu vientre, Jesús.
0: Santa María, Madre de Dios, ruega por nosotros pecadores, ahora y en la hora de nuestra muerte. Amén.
1: Dios te salve María, llena eres de gracia, el Señor es contigo. Bendita tú eres entre todas las mujeres, y bendito es el fruto de tu vientre, Jesús.
0: Santa María, Madre de Dios, ruega por nosotros pecadores, ahora y en la hora de nuestra muerte. Amén.
1: Dios te salve María, llena eres de gracia, el Señor es contigo. bendita tú eres entre todas las mujeres, y bendito es el fruto de tu vientre, Jesús.
0: Santa María, Madre de Dios, ruega por nosotros, pecadores, ahora y en la hora de nuestra muerte. Amén.
1: Dios te salve María, llena eres de gracia, el Señor es contigo. Bendita tú eres entre todas las mujeres, y bendito es el fruto de tu vientre, Jesús.
0: Santa María, Madre de Dios, ruega por nosotros pecadores, ahora y en la hora de nuestra muerte. Amén.
1: Gloria al Padre, al Hijo y al Espíritu Santo.
0: Como era en el principio, ahora y siempre, por los siglos de los siglos. Amén.
1: María, Madre de Gracia y Madre de Misericordia.
0: En la vida y en la muerte, ampáranos, Gran Señora.
1: Oh Jesús mío, perdona nuestros pecados y líbranos del fuego del infierno. Lleva al cielo a todas las almas y socorre especialmente a las más necesitadas de tu misericordia. Amén.
5: Oh soberano santuario, sagrario del Verbo Eterno,
1: libra, Virgen del Infierno, a los que rezamos tu santo rosario.
5: Emperatriz poderosa de los mortales consuelo,
1: ábrenos, Virgen del Cielo, con una muerte dichosa, y danos pureza del alma, ya que eres tan poderosa.
5: Padre nuestro que estás en el cielo, santificado sea tu nombre. Venga a nosotros tu reino. Hágase tu voluntad en la tierra como en el cielo.
1: Danos hoy nuestro pan de cada día. Perdona nuestras ofensas, como también nosotros perdonamos a los que nos ofenden. No nos dejes caer en la tentación, y líbranos del mal. Amén.
0: Dios te salve María, hija de Dios Padre, en tus manos encomendamos nuestra fe para que la ilumines. Llena eres de gracia, el Señor es contigo, bendita eres entre todas las mujeres, y bendito es el fruto de tu vientre, Jesús.
1: Santa María, Madre de Dios, ruega, Señora, por nosotros pecadores, ahora y en la hora de nuestra muerte. Amén.
0: Dios te salve María, Madre de Dios Hijo, en tus manos encomendamos nuestra esperanza para que la alientes. Llena eres de gracia, el Señor es contigo, bendita eres entre todas las mujeres, y bendito es el fruto de tu vientre, Jesús.
1: Santa María, Madre de Dios, ruega, Señora, por nosotros pecadores, ahora y en la hora de nuestra muerte. Amén.
0: Dios te salve María, Esposa de Dios Espíritu Santo. En tus manos encomendamos nuestra caridad para que la inflames. Llena eres de gracia, el Señor es contigo. Bendita eres entre todas las mujeres, y bendito es el fruto de tu vientre, Jesús.
1: Santa María, Madre de Dios, ruega, Señora, por nosotros, pecadores, ahora y en la hora de nuestra muerte. Amén.
0: Dios te salve María, templo y sagrario de la Santísima Trinidad, Virgen concebida sin la culpa original. Dios te salve, Reina y Madre de Misericordia, vida, dulzura y esperanza nuestra. Dios te salve, a ti amamos los desterrados hijos de Eva, a ti suspiramos gimiendo y llorando en este valle de lágrimas. Ea pues, Señora y abogada nuestra, vuelve a nosotros tus ojos misericordiosos, y después de este destierro, muéstranos a Jesús, fruto bendito de tu vientre, oh clemente, oh piadosa, oh dulce Virgen María. Ruega por nosotros, Santa Madre de Dios, para que seamos dignos de alcanzar las divinas gracias y promesas de nuestro Señor Jesucristo. Amén. Señor, ten piedad de nosotros.
1: Señor, ten piedad de nosotros.
0: Cristo, ten piedad de nosotros.
1: Cristo, ten piedad de nosotros.
0: Señor, ten piedad de nosotros.
1: Señor, ten piedad de nosotros.
0: Cristo, óyenos.
1: Cristo, óyenos.
0: Cristo, escúchanos.
1: Cristo, escúchanos.
0: Dios Padre Celestial,
1: ten piedad de nosotros.
0: Dios Hijo Redentor del mundo,
1: ten piedad de nosotros.
0: Dios Espíritu Santo,
1: ten piedad de nosotros.
0: Santísima Trinidad, que eres un solo Dios,
1: ten piedad de nosotros.
0: Santa María,
1: ruega por nosotros.
0: Santa Madre de Dios,
1: ruega por nosotros.
0: Santa Virgen de las Vírgenes,
1: ruega por nosotros.
0: Madre de Cristo,
1: ruega por nosotros.
0: Madre de la Iglesia,
1: ruega por nosotros.
6: Madre de la Misericordia,
1: ruega por nosotros.
5: Madre de la Divina Gracia,
1: ruega por nosotros.
6: Madre de Esperanza,
1: ruega por nosotros.
5: Madre Purísima,
1: ruega por nosotros.
5: Madre Castísima,
1: ruega por nosotros.
5: Madre Virginal,
1: ruega por nosotros.
5: Madre Inmaculada,
1: ruega por nosotros.
5: Madre Amable,
1: ruega por nosotros.
5: Madre Admirable,
1: ruega por nosotros.
5: Madre del Buen Consejo,
1: ruega por nosotros.
5: Madre del Creador,
1: ruega por nosotros.
5: Madre del Salvador,
1: ruega por nosotros.
5: Virgen Prudentísima,
1: ruega por nosotros.
5: Virgen digna de veneración,
1: ruega por nosotros.
5: Virgen digna de alabanza,
1: ruega por nosotros.
5: Virgen poderosa,
1: ruega por nosotros.
5: Virgen clemente,
1: ruega por nosotros.
5: Virgen fiel,
1: ruega por nosotros.
5: Espejo de justicia,
1: ruega por nosotros.
5: Trono de la sabiduría,
1: ruega por nosotros.
5: Causa de nuestra alegría,
1: ruega por nosotros.
5: Vaso espiritual,
1: ruega por nosotros.
5: Vaso digno de honor,
1: ruega por nosotros.
5: Vaso insigne de devoción,
1: ruega por nosotros.
5: Rosa mística,
1: ruega por nosotros.
5: Torre de David,
1: ruega por nosotros.
5: Torre de marfil,
1: ruega por nosotros.
5: Casa de oro,
1: ruega por nosotros.
5: Arca de la Alianza,
1: ruega por nosotros.
5: Puerta del cielo,
1: ruega por nosotros.
5: Estrella de la mañana,
1: ruega por nosotros.
5: Salud de los enfermos,
1: ruega por nosotros.
5: Refugio de los pecadores,
1: ruega por nosotros.
6: Consuelo de los migrantes,
1: ruega por nosotros.
5: Consuelo de los afligidos,
1: ruega por nosotros.
5: Auxilio de los cristianos,
1: ruega por nosotros.
5: Reina de los ángeles,
1: ruega por nosotros.
5: Reina de los patriarcas,
1: ruega por nosotros.
5: Reina de los profetas,
1: ruega por nosotros.
5: Reina de los apóstoles,
1: ruega por nosotros.
5: Reina de los mártires,
1: ruega por nosotros.
5: Reina de los confesores,
1: ruega por nosotros.
5: Reina de las vírgenes,
1: ruega por nosotros.
5: Reina de todos los santos,
1: ruega por nosotros.
5: Reina concebida sin pecado original,
1: ruega por nosotros.
5: Reina elevada al cielo,
1: ruega por nosotros.
5: Reina del Santísimo Rosario,
1: ruega por nosotros.
5: Reina de las familias,
1: ruega por nosotros.
5: Reina de la paz,
1: ruega por nosotros.
5: Cordero de Dios que quitas el pecado del mundo,
1: perdónanos, Señor.
5: Cordero de Dios que quitas el pecado del mundo,
1: escúchanos, Señor.
5: Cordero de Dios que quitas el pecado del mundo,
1: ten piedad de nosotros.
5: Bajo tu amparo nos acogemos, Santa Madre de Dios. No deseches las oraciones que te dirigimos en nuestras necesidades. Antes bien, líbranos de todo peligro, oh Virgen gloriosa y bendita.
2: Ruega por nosotros, Santa Madre de Dios, para que seamos dignos de alcanzar las divinas gracias y promesas de nuestro Señor Jesucristo. Amén.
7: Virgen Santísima de Guadalupe, Madre cercana y compasiva, en este 23 día de julio me acerco a ti, con un corazón que desea aprender a mirar mejor a los demás. Muchas veces vivo ocupado en mis propias preocupaciones, pendientes y cansancios, y no siempre me doy cuenta de quienes necesitan una palabra, una oración, una ayuda o simplemente una presencia cercana. Hoy te pido que me enseñes a tener un corazón más atento, más sensible y más generoso. Madre Santísima de Guadalupe, hoy quiero poner bajo tu manto mi manera de mirar a quienes me rodean. Tú sabes que a veces paso de largo ante el dolor ajeno, no por maldad, sino por distracción, prisa o cansancio. Muchas veces estoy tan concentrado en mis propios problemas que no logro ver las necesidades de mi familia, de mis amigos, de mis vecinos o de las personas que Dios cruza en mi camino. Madre buena, enséñame a mirar como tú miras. Tú no eres una madre indiferente. Tú ves las lágrimas escondidas, las luchas silenciosas, los corazones cansados y las almas que necesitan consuelo. Enséñame a tener esa delicadeza espiritual para descubrir cuando alguien necesita ser escuchado, acompañado o animado. Virgen de Guadalupe, ayúdame a no vivir encerrado en mí mismo, que mis preocupaciones no me vuelvan insensible, que mis ocupaciones no me hagan olvidar la caridad, que mi cansancio no me sirva de excusa para tratar con frialdad a quienes necesitan ternura. Dame un corazón disponible, capaz de detenerse, escuchar y servir con humildad. Te entrego, Madre, mi indiferencia. Te entrego las veces que pude ayudar y no lo hice, las veces en que pude escuchar y preferí distraerme, las veces en que pude dar una palabra de aliento y guardé silencio por comodidad. No quiero vivir con un corazón frío. Quiero que mi vida pueda ser un pequeño reflejo del amor de Dios. Ayúdame a comprender que muchas veces no se necesita hacer algo grande. A veces basta una llamada, una sonrisa, una oración, un mensaje, una ayuda sencilla, una visita, una palabra amable o una escucha paciente. Enséñame a valorar esos gestos pequeños que pueden llevar esperanza a un corazón cansado. Madre Santísima, te pido por quienes hoy se sienten invisibles, por quienes sufren en silencio, por quienes no tienen con quién hablar, por quienes cargan una tristeza que nadie nota, por los ancianos solos, por los enfermos, por quienes están preocupados por su familia, por quienes trabajan mucho y sienten que nadie reconoce su esfuerzo. Cúbrelos con tu manto y hazles sentir que Dios no los olvida. También te pido que me ayudes a servir sin buscar reconocimiento, que no haga el bien para ser visto, ni para sentirme superior, ni esperando recibir siempre algo a cambio. Que mi ayuda nazca del amor, de la fe y del deseo sincero de agradar a Dios. Virgen de Guadalupe, que este mes de julio me enseñe a vivir con más atención y menos egoísmo. Que no deje pasar oportunidades de amar, que pueda preguntarme cada día: ¿quién necesita hoy mi paciencia, mi ayuda, mi oración o mi cariño? Hoy quiero hacer un compromiso, mirar más, escuchar mejor y servir con más generosidad. Cada vez que me encierre demasiado en mis propios asuntos, quiero acudir a ti y decir: Madre, enséñame a ver las necesidades de los demás. Virgen de Guadalupe, hoy te entrego mi indiferencia, mi prisa y mi falta de atención. Preséntame ante Dios y enséñame a mirar a los demás con amor. Que mi corazón sea más compasivo, servicial y disponible para hacer el bien. Madre Santísima, gracias por enseñarme que amar también es estar atento. Hoy me retiro con el deseo de servir mejor, sabiendo que cada gesto de bondad, cada palabra de consuelo y cada acto de amor puede llevar la presencia de Dios a quien más lo necesita. Amén.
0: Te rogamos, Señor, que nos concedas a nosotros tus siervos gozar de perpetua salud de alma y cuerpo, y por la gloriosa intercesión de la bienaventurada Virgen María, seamos librados de la tristeza presente y disfrutemos de la eterna alegría. Por Cristo nuestro Señor. Amén. San Miguel Arcángel, defiéndenos en la lucha. Sé nuestro amparo contra la perversidad y acechanzas del demonio. Que Dios manifieste sobre él su poder, es nuestra humilde súplica. Y tú, oh príncipe de la milicia celestial, con el poder que Dios te ha conferido, arroja al infierno a Satanás y a los demás espíritus malignos que vagan por el mundo para la perdición de las almas. Amén. Ave María Purísima,
1: sin pecado original concebida.
0: Por la señal de la Santa Cruz, de nuestros enemigos, líbranos, Señor Dios nuestro, en el nombre del Padre, del Hijo y del Espíritu Santo. Amén.
3: Gracias por acompañarnos en este Santo Rosario. Que la Virgen María interceda siempre por ti y por tu familia. 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

0: Son las 6 y 50 minutos.
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4: Muy buenos días, queridos hermanos, con el gusto de saludarles como todos los días. Les damos la bienvenida en este bonito día jueves 23 de julio del año 2026. A partir de este día vamos a decir todos los días la fecha para que sepan si nos ven en los sitios oficiales. Hay que recordar que hay personas que roban estos videos, son estafadores, incluso las utilizan para fines que no son el evangelio. Por eso siempre vean que diga yo la fecha del día y eso sabrán si están en el sitio oficial. Revisen dónde nos ven. Si tienen duda, pídanos los sitios oficiales. Se los podemos reenviar por medio de WhatsApp. Al mismo tiempo, les podemos mandar las cuentas oficiales de nuestra asociación civil Salvando el Corazón. Hermanos, me da muchísimo gusto saber que muchos de ustedes están yendo a Mexicacán, mi tierra, donde yo nací, donde está el Sagrado Corazón de Jesús, donde está el primer santuario dedicado al Sagrado Corazón de Jesús de toda América, donde aquel matrimonio de españoles trajeron esa devoción a ese corazón chiquito, que hoy es un lugar muy visitado. Muchas gracias a los organizadores de autobús que han tenido a bien ir a ver a la Virgen de San Juan de los Lagos y hacer una escala en Mexicacán. Sépanse que la presidenta municipal de mi pueblo y los regidores que gobiernan en mi pueblo, pues han tenido a bien abrir la calle principal para que los camiones puedan dar vuelta en un lugar donde era complicado. Ahora ya ellos han autorizado, cuando lleguen una patrulla puede acompañarlos para cruzar el pueblo sin problemas y decirles por dónde puede pasar el camión. Ojalá vayan al santuario del Sagrado Corazón de Jesús caminando y recen el Via Crucis y se coman una paleta y coman chorizo y coman muy buena comida que hay allí en el pueblo y se coman una o dos o tres o 10 paletas a mi salud. Ahí están las villas de San Nicolás, donde pueden quedarse a dormir una noche o dos, también a muy buen precio. Si necesitan el teléfono de las villas, lo pueden pedir vía WhatsApp y nosotros se los reenviamos. Pues muchas gracias de verdad a todos los que han ido a ver los murales y a ver los tres corazones y bueno, y sobre todo muchas gracias a los que han ido y a la salida dejan un donativo en la alcancía, que está ahí en el Sagrado Corazón de Jesús Monumental y en los tres corazones. No sean malitos, luego van y no dejan ni un peso. Pues, ¿qué es eso? Hay que ayudar para poder pagar a las personas que ahí trabajan. Bueno, pues les damos la bienvenida y comenzamos la escucha de la palabra de Dios y el evangelio del día de hoy. Del libro del profeta Jeremías. En aquel tiempo me habló el Señor y me dijo, ve y grita a los oídos de Jerusalén, esto dice el Señor. Aún recuerdo el cariño de tu juventud y tu amor de novia para conmigo, cuando me seguías por el desierto o por una tierra sin cultivo. Israel estaba consagrado al Señor como primicia de su cosecha. Quien se atrevía a comer de ella cometía un delito y la desgracia caía sobre él. Yo los traje a ustedes de una tierra de jardines para que comieran de sus excelentes frutos, pero llegaron y profanaron mi tierra, convirtieron mi heredad en algo abominable. Los sacerdotes ya no hablan de Dios, y los doctores de la ley no me conocen. Los pastores han profetizado en nombre de Baal y adoran a los ídolos. Espántense, cielos, de ello, horrorícense y pásmense, palabra del Señor, porque dos maldades han cometido mi pueblo. Me abandonaron a mí, manantial de aguas vivas, y se hicieron cisternas agrietadas que no retienen el agua. Palabra de Dios, te alabamos, Señor. Del Salmo 35, tú eres, Señor, la fuente de la vida. Tú eres, Señor, la fuente de la vida. El Señor esté con ustedes y con tu espíritu. Lectura del Santo Evangelio según San Mateo. Gloria a ti, Señor. En aquel tiempo se acercaron a Jesús sus discípulos y le preguntaron: ¿por qué les hablas en parábolas? Y él les respondió: a ustedes se les ha concedido conocer los misterios del reino de los cielos, pero a ellos no. Al que tiene se le dará más y nadará en abundancia. Pero al que tiene poco, aún eso poco se le quitará. Por eso les hablo en parábolas, porque viendo no ven y oyendo no oyen ni entienden. En ellos se cumple aquella profecía de Isaías que dicen: ustedes oirán una y otra vez y no entenderán. Mirarán y volverán a mirar, pero no verán. Porque este pueblo ha endurecido su corazón, ha cerrado los ojos y tapado sus oídos, con el fin de no ver con los ojos, ni oír con los oídos, ni comprender con el corazón. Porque no quieren convertirse ni que yo los salve. Pero dichosos ustedes, porque sus ojos ven y sus oídos oyen. Yo les aseguro que muchos profetas y muchos justos desearon ver lo que ustedes ven y no lo vieron, y oír lo que ustedes oyen y no lo oyeron. Palabra del Señor. Gloria a ti, Señor Jesús. Muchas de las veces me ha tocado conocer gente que en lugar de estar orgullosos de ir a la iglesia, de estar orgullosos de participar en un grupo en la iglesia, de estar contentos y agradecidos por escuchar la palabra de Dios, por vivir los sacramentos, por comulgar, de estar orgullosos porque pertenecen a la iglesia católica, hay personas, déjense los digo, que les da vergüencita, como que no quieren que nadie sepa, como que no les gusta que los vean en la iglesia, como que les da penita. Hoy el Evangelio va a darnos en toda la torre contra esas actitudes como de vergüencita, como de timidez, como de miedo, como de vergüenza, como de que no me vean, qué van a decir de mí. Hoy el Evangelio habla de las personas, de dos tipos de personas, las que han recibido el mensaje y el mensaje se va y no perdura, no queda. Pero también de las personas que tenemos una dicha muy grande. Miren, deberíamos de sentir mucho orgullo que estamos dentro de las cosas de Dios y que podemos y sabemos quién es Jesús. ¿Por qué vino Jesús al mundo? ¿Qué estoy haciendo yo en la iglesia? ¿Por qué me siento tan bien cuando voy a misa? Todos ustedes que van a misa los domingos, algunos de ustedes van hasta todos los días. ¿Qué se siente ir a misa? ¿Qué se siente el poder comulgar? ¿Qué se siente poder escuchar la palabra de Dios? Yo me fijo que mucha gente ve este programa y me llena de gusto y de alegría ver cuánta gente todos los días ve este programa. ¿Sabían que somos de los programas más vistos de lengua española en el mundo? El programita de Despertando Católicos es de los programas más vistos, porque ninguna persona tiene en YouTube un programa diario y que sea muy visto. Y yo le echo la culpa al Evangelio del día de hoy. Fíjense lo que dice el Evangelio. Dice: dichosos ustedes porque sus ojos...
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4: En aquel tiempo se acercaron a Jesús sus discípulos y le preguntaron: ¿por qué les hablas en parábolas? Él les respondió: a ustedes se les ha concedido conocer los misterios del reino de los cielos, pero a ellos no. Al que tiene se le dará más y nadará en la abundancia, pero al que tiene poco, aún eso poco se le quitará. Por eso les hablo en parábolas, porque viendo no ven y oyendo no oyen ni entienden. En ellos se cumple aquella profecía de Isaías que dice: ustedes oirán una y otra vez y no entenderán. Mirarán y volverán a mirar, pero no verán, porque este pueblo ha endurecido su corazón, ha cerrado sus ojos y tapado sus oídos, con el fin de no ver con los ojos, ni oír con los oídos, ni comprender con el corazón. ¿Por qué no quieren convertirse, ni que yo les salve? Pero dichosos ustedes, porque sus ojos ven y sus oídos oyen. Yo les aseguro que muchos profetas y muchos justos desearon ver lo que ustedes ven y no lo vieron, y oír lo que ustedes oyen y no lo vieron. Palabra del Señor. Siéntense, por favor. Uno de los peligros más constantes en el hombre moderno y posmoderno que somos nosotros, señores que están viendo esta misa, pónganme mucha atención. Hombres y mujeres que están aquí viendo, uno de los peligros más constantes que existen en el hombre y la mujer moderna de hoy, de los que estamos vivos, es querer racionalizar todo. ¿Qué quiere decir eso? Que todo esté demostrado científicamente, que todo lo pueda ver, que todo lo pueda tocar, que todo lo pueda sentir, que todo pueda ser producto de una operación matemática o física o química. Y todo lo queremos racionalizar. ¿Verdad que hay gente que todo lo quiere racionalizar? Y nosotros somos razón, pero también somos sentimientos, ¿o no? ¿No somos sentimientos? Emociones. Vivimos del afecto de los demás. Qué bien se siente cuando alguien te dice: oye, qué bien te ves ahora cambiada, te bañaste, te ves muy arreglada, te peinaste. Oye, que me da mucho gusto que tus hijos ya van creciendo. Mira qué grandote está tu hijo. Nos da mucho gusto cuando nos dicen: padre, le agradezco mucho por la misa que hoy nos dio. A mí eso me anima mucho. Cuando veo tantos WhatsApp con tan buenos deseos de gente que yo no he visto en mi vida físicamente y que sin conocerme me animan a seguir adelante, todo eso a mí me anima, y esos son sentimientos, son emociones. Y cada día, escúchenme muy bien, y muchas personas, sobre todo las personas que tienen mucha cercanía con la tecnología, van perdiendo su sensibilidad. Y cuando comenzamos a perder la sensibilidad,

0: llevamos entre las patas, discúlpenme la palabra, el amor, el afecto, el tiempo con los amigos, el visitar a nuestra abuelita, a nuestro abuelito, el ir a visitar al Santísimo Sacramento. Nos llevamos entre los pies la misa del domingo. Vamos a una fiesta de nuestro pueblo, de algún santo patrono, y todo se nos va en borracheras, fiestas, bailes. Nos olvidamos del espíritu de la fiesta. Vamos a una fiesta de jóvenes, ¿y qué hay en la fiesta de jóvenes? Música a todo volumen, donde nadie puede hablar, droga, alcohol, sexo, y nadie tiene relaciones humanas. Nos vamos haciendo muy racionalistas y nos vamos llevando entre las patas todo, incluso a Dios. Y aquí quiero entrar a algo muy importante para mí y quiero hacerlo reflexionar, porque sé que mi canal también lo ven muchos jóvenes, y esto es preocupante, muchachos. Si ustedes se hacen hombres o mujeres racionalistas, van a perder parte hermosa de su vida: el sentir un abrazo de alguien, el sentir el abrazo de Dios en mi vida, el sentir que yo no voy sola en el mundo. Aunque tengo trabajo y soy una gran empresaria y me ha ido muy bien porque soy una gran maestra, un gran maestro, pero se me está olvidando lo básico de mi vida, lo que me hace ser lo que soy, la existencia de Dios en mí. Entonces, a mí muchas personas quieren ver a Dios como una operación matemática y luego me dicen: oiga, ¿cómo se llamaba la abuelita o la bisabuelita de Jesús por parte de la Virgen María? Y yo digo, bueno, esas preguntas, es que yo tengo mucha curiosidad, y cuando la curiosidad no se refleja en piedad, caemos en el cuento del racionalista, que todo lo quiere entender por medio de sumas, restas, divisiones, comprobaciones, pero se olvida que también la parte de la vida de Jesucristo, hay una parte, y escúchenme muy bien, la fe es un misterio. Llega el momento que no podemos descubrir todo como quisiéramos entenderlo. ¿Y por qué se le dice que la fe es un misterio? ¿Por qué? Es un misterio no porque no podamos comprenderlo, sino porque nunca se agota. Vamos a estar, todos ustedes, hermanos, los que están viendo esta misa, quiero decirles que durante toda tu vida nos la vamos a pasar estudiando las Sagradas Escrituras. Durante toda tu vida vas a vivir fiestas hermosas, visitas al Santísimo Sacramento, y tú y yo somos como una vela, que no se ve cómo se gasta, pero se va gastando, se va gastando, se va gastando, se va gastando hasta que se acaba. Así también, el misterio de Dios no es porque no podamos entenderlo del todo, sino porque no vamos a alcanzar nuestra vida para comprender quién es Dios. Sin embargo, las personas que van de la mano con Dios son más felices. Yo conozco gente muy feliz, ¿o no? ¿No conocen gente ustedes entre sus abuelitos o sus papás que no conocen tanto de tecnología, pero son tan felices? Bueno, ahora con el canal del YouTube, las abuelitas se están modernizando, ¿verdad que sí? Quieren aprender el YouTube y le pican al control y al celular hasta que le atinan. Qué bueno, me da mucho gusto. Pero no pierdan sus sentimientos, sus emociones, porque si no, nos va a pasar lo que dice el profeta Isaías. Déjenle, les vuelvo a leer, porque ya, Jeremías, perdón. Esta lectura a mí me da una cachetada bien dada, pero también a ustedes. Dice así: los sacerdotes ya no hablan de Dios, y los doctores de la ley no me conocen. Los pastores han profetizado en nombre de Baal y adoran a los ídolos. Habla de tres partes muy importantes del pueblo judío. Dice: los sacerdotes ya no hablan de Dios. ¿Puede suceder que un día los sacerdotes prediquemos todo en la humildad menos a Dios? A mí hay gente que me ha dicho: padre, yo voy a la misa en mi pueblo, pero pues en la humildad se habla de cosas, de chismes, de avisos, de otros, de personas que escriben libros, de... pero no se habla de Dios. ¿Sí les ha pasado alguna vez a ustedes a una misa donde no se habla de Dios en misa? Fíjense nomás, ¿qué razón tiene Isaías? Los sacerdotes ya no hablan de Dios. Los doctores de la ley ya no me conocen. O sea, los expertos en las cosas de Dios. A veces puede haber una persona que se cree muy sabia de las cosas de Dios, pero no lo conoce personalmente. Lo comprende por los libros, pero no lo conoce, no lo siente, no lo sigue. Y los pastores han profetizado en nombre de Baal, ese demonio malvado, y adoran a los ídolos, como muchos laicos. Pero aquí viene lo más duro de todo. Ahí les va. Dice: espántense, cielos de ello, horrorícense y pásmense. ¿Pasmarse qué quiere decir? Quedarse así. Pásmense, ¿no? Pasmarse es asustarse con cada cosa que ve uno, en cada gente que anda haciendo cada porquería. Yo cuando me dicen, esta señora que vino a que le rezara, también va con los brujos. Ay, Dios mío, yo me quedo. ¿Cómo es posible que alguien ande haciendo eso? Le llevan una vela a Dios y otra vela a la muerte. Fíjense nomás. ¿Verdad que hay católicos así? Atarantados, ignorantes. Y dice más adelante, porque dos maldades han cometido mi pueblo. Dice, ahí está, dice, me abandonaron a mí, manantial de aguas vivas, y se hicieron cisternas agrietadas que no retienen el agua. Nos podemos convertir nosotros en cisternas agrietadas. ¿De qué sirve un aljíbero o cisterna o depósito de agua agrietado? De nada, de nada. Y nosotros nos podemos convertir en eso. Miren, yo conozco personas, y discúlpenme si alguno de los que está viendo la misa así es, que ven la misa por curiosidad, pero no se les queda nada. Nomás ven la misa y dicen, ay, qué bonito habla el padre Arturo, pero no se les queda nada. Yo les estoy aventando agua para que la almacenen. Les aviento agua, ustedes son la cisterna, yo les aviento un chorro aquí ahorita del Evangelio. Ahí está el agua, ten el agua, el agua viva, como dice Jesús, yo soy el manantial, yo soy el agua viva. Pero como estás agrietado, toda el agua que se te avienta se va y no se te queda nada. Y mañana tienes muchas preguntas y al rato andas preguntando y andas, ay, oiga esto y lo otro. Mucha gente se acerca a Dios no porque tengan fe, no porque quieran a Dios, sino porque son curiosos. Y eso es muy molesto, la gente curiosa que viene a la iglesia nomás a quitarle el tiempo al Padre, a preguntar esto, a preguntar aquello, o personas que le preguntan al Padre cosas para ponerle la zancadilla. A ver, vamos a preguntarle al Padre Arturo qué opina de esto, para burlarse del Padre. Hay gente que así le hace, ¿eh? A mí me escribe gente que se cree que sabe mucho y me quieren poner una trampa, pero no respondo. Entonces esas personas lo único que hacen es desgastar al sacerdote, desgastar a la pobre catequista, desgastar a la señora que le están preguntando, cuando a ellos ni les interesa. Son cisternas agrietadas, están vacíos. Les puedes aventar a Dios, les puedes aventar el escapulario de la Virgen del Carmen, los invitas a que vayan a bailar a Chalma, los invitas a que vayan a ver a la Virgen de Guadalupe, pero como están agrietados, nada se les queda. Y esa grieta, ¿saben cómo se llama esa grieta? Se llama orgullosos, orgullosos, soberbios, personas que creen que no necesitan de Dios y solo lo buscan por curiosidad. No lo busques por eso, búscalo de corazón y esfuérzate por aprender y por tapar esas grietas de tu cisterna que somos nosotros. Vamos a pedirle a Dios por toda esa gente curiosa. ¿Cómo ven? Hay mucha gente curiosa, ¿o no? Que se acerca a la iglesia nomás a ver qué me dicen. Oye, manita, fíjate que tengo esta duda. ¿Sí les han llegado a ustedes esa gente? Y les dicen la respuesta, ¿y qué hacen? Siguen igual. Cisternas agrietadas. Y lo dice Isaías, no lo digo yo, porque luego dicen, ay, el padre Arturo es muy duro. El otro día me escribió un señor diciéndome que, por favor, mejorara mi manera de dirigirme, porque era muy agresivo, tosco y grosero. ¿Cómo ven ustedes? ¿Y soy muy tosco? No importa si lo soy. Me gusta ser claridoso. Porque para despertar a un moribundo, ¿qué hacen para despertar a un moribundo? A ver, cuando llevan a uno que le dio un infarto en la casa y llega al hospital, ¿qué hacen? ¿Le ponen una inyección? ¿Qué hacen en el hospital? Yo no sé cómo se llaman esas cosas, pero agarran dos cosas que tienen electricidad y se lo ponen aquí para que despierte, ¿o no es así? ¿Sí? Y despierta, a veces despierta. Yo tengo delante de mí, en la pantalla, a muchos muertos que caminan, muertos de Dios. Y necesitan estas cosas así para que despierte. Despiértenle. ¿Es mejor así o les hablo bonito? Así curiosito, cosas bonitas, todos son santos y buenos. No, así seguiré, aunque digan que soy tosco, agresivo. ¿Y qué más dicen? ¿Grosero? Es la verdad, nunca les he dicho malas palabras. Solo digo la verdad, a veces cruda, pero luego la solución está en Dios. No sean cisternas agrietadas. Tapen el orgullo, la soberbia, la curiosidad y métanse en su corazón a Dios. Háganme caso, no vean la misa por curiosidad, véanla con fe, con cariño, sabiendo que Dios va con ustedes en sus vidas. Háganse, quiéranse y ábranse al Espíritu de Dios. Nos ponemos de pie. Presentemos ante el Señor nuestras intenciones para que Dios nos escuche y nos fortalezca. Vamos a decir: Padre, escúchanos.
1: Padre, escúchanos. Para que Dios conceda la unidad a los cristianos, oremos. Padre, escúchanos. Para que Dios haga que desaparezca el odio entre los hombres, oremos. Padre, escúchanos. Para que Dios proteja y ayuda a los débiles y a los ancianos, oremos. Padre, escúchanos. Para que Dios acoja a nuestros difuntos en la asamblea de sus santos, oremos. Para que Dios nos conceda poder aguantar las pruebas y contrariedades de la jornada, oremos.
0: Vamos a pedir por nuestros familiares agrietados de Dios. Que Dios los bendiga y los fortalezca para que se acerquen más a las cosas de Dios en su vida. Por Jesucristo nuestro Señor. Dios nuestro, que la participación en este banquete celestial nos santifique de modo que por la recepción del cuerpo y la sangre de Cristo se estreche entre nosotros la unión fraterna. El que vive y reina por los siglos de los siglos. Amén. Quiero también invitarles de todo corazón a que se suscriban al canal. Que el Señor esté con ustedes. Y la bendición de Dios Padre, Hijo, Espíritu Santo descienda sobre ustedes y permanezca para siempre.
2: Son las 7:27.
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8: ¡Sí!
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8: León XIV se encontró con los fieles durante un recorrido en el Papamóvil antes de la celebración de la misa, y con uno de los más pequeños tuvo este momento especial. Leo es un inmigrante de 11 años que perdió a su madre durante el naufragio que los conducía a Lampedusa. Le dijeron que solo dejó de llorar cuando le entregaron un balón. Ahora Leo le ha entregado al Papa un balón para que llegue a otros niños y puedan ser felices como lo es él. León XIV cruzó la Puerta de Europa, el monumento que conmemora a quienes perdieron la vida en su travesía por el Mediterráneo. En el pasado 2025, antes de llegar a tierra, perdieron la vida más de 1,000 personas, muertes que, según el Papa, no se pueden omitir.
9: I morti in questo mare sono vittime sia di decisioni prese sia di decisioni mancate. 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
8: La presencia del pontífice, además de ofrecer consuelo e infundir ánimo, ha sido para cada uno de ellos un abrazo de paz, que acoge sin hacer distinciones, y una mano tendida que anima sin mostrar preferencias.
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18: Cuando a uno le hablan de Jesucristo, no es difícil querer a Cristo. Pero cuando a uno le hablan de la iglesia, parece que es un poco más difícil. Y sin embargo, en su última catequesis, precisamente el día de ayer, el Papa Francisco hablaba sobre la necesidad de mantener unidos el amor a Cristo y el amor a la Iglesia. Nos dice concretamente el Papa Francisco que no puede uno engañarse diciendo que ama a Cristo si uno no ama a la Iglesia. Es bueno que sepamos por qué. Y cuando hablamos de amor, estamos diciendo deseo de proteger, de cuidar, de curar, de embellecer. Cuando hay amor, hay interés, preocupación, cuidado. Una madre que ama al hijo, si lo ve herido, quiere sanarlo, quiere curarlo. Si ve que ese hijo se desvía del camino, trata de conducirlo de nuevo a la verdad. Pero también ese hijo, si ve que la mamá está enferma o está sin casa, si ve que ella está herida o que ha tenido una fractura, un buen hijo sabe siempre tener tiempo y cariño y cuidado para la mamá. Y nosotros somos esos hijos. Y la madre nuestra es la iglesia. La iglesia es una realidad misteriosa, porque es profundamente humana y al mismo tiempo habitada por la fuerza del Evangelio y por el poder del Espíritu. Se puede decir que en la iglesia, como en el misterio mismo de Jesús, están presentes lo humano y lo divino. Y así como Cristo tiene sus llagas en la cruz, no podemos engañarnos. La iglesia tiene llagas. Esas llagas, como lo explicó muy bien el Papa Benedicto en su última visita al santuario de Fátima, esas llagas de la iglesia son sobre todo nuestros pecados. Pero repito, nosotros somos hijos de la iglesia. Y lo propio de los hijos no es abandonar a la mamá. Lo propio de los hijos, si ven que la mamá está enferma, o está fracturada, o está herida, los buenos hijos cuidan de esa mamá y la ayudan para que se restablezca en su salud. Esa es la introducción a este tema, mis hermanos. Si tenemos espíritu de hijos, si reconocemos que hemos nacido de una madre que se llama la iglesia, no podemos abandonarla en los momentos difíciles. Más bien tenemos que ayudar a sanar. Tenemos que ayudar a ser parte de la solución. No ser parte del problema, sino parte de la solución. Esa es la introducción, que sepamos que somos hijos y que sepamos que nuestra madre a veces nos necesita y que los buenos hijos siempre estarán ahí con esa mamá, siempre estarán ahí muy cerca para ayudar, para sanar. Por supuesto, no podemos ocultar los problemas. No se trata de volvernos ciegos o de volvernos tontos. Sabemos que hay dificultades, pero no queremos que esas dificultades aplasten la obra de Dios. No queremos que el Evangelio quede escondido, sino más bien que brille y que aparezca. Y para eso queremos ser buenos hijos. Esa es nuestra introducción. ¿Qué vamos a hacer ahora? Después de la introducción, vamos a comentar en primer lugar sobre la relación entre el amor a Dios y el amor al prójimo. Luego vamos a hablar del propósito de Cristo con la iglesia. Y finalmente vamos a comentar sobre cómo podemos ayudar nosotros en los momentos difíciles que también tiene la iglesia. Esas son las partes de esta enseñanza en un jueves de oración, de Eucaristía. de súplica por las vocaciones. Empezamos con el amor a Dios y el amor al prójimo y su profunda relación. Hermanos míos, si abrimos las páginas de la Escritura, ya desde el primer libro hay algo que aparece muy claramente, allá en el Génesis. Apenas se rompe el vínculo de amor y de unidad entre el hombre y Dios, nada más romperse ese vínculo, de inmediato se rompe también el vínculo entre nosotros, los seres humanos. Apenas entra el pecado, se daña la relación entre aquellos, nuestros primeros padres, a los que la Biblia llama Adán y Eva. Se rompe la relación entre ellos y Dios. Y apenas se rompe esa relación, ya encontramos en los hijos de ellos, en las primeras etapas, los primeros pasos de la humanidad, ya encontramos que surge el odio, la envidia y finalmente la muerte. Los nombres de esos descendientes de Adán y Eva, según el relato bíblico, son Caín y Abel. Y ya encontramos la envidia y el odio y la muerte. Esto hay que destacarlo, mis hermanos. Apenas se daña el amor a Dios, se daña el amor al prójimo. No se puede tocar el amor de Dios, no se puede dañar el amor a Dios sin que se dañe el amor al prójimo. Si damos un paso a la figura de Jesucristo, lo que encontramos en nuestro Señor es que Él viene a unir estos dos amores. Le preguntan una vez a Jesús, ¿cuál es el mandamiento más importante? Y Él responde, amarás al Señor tu Dios con todo el corazón, con toda el alma, con todas las fuerzas. Este es el primero de todos los mandamientos. Y hay otro que es igualmente importante, amarás al prójimo como a ti mismo. Jesús prácticamente le da el mismo rango al amor al prójimo y al amor a Dios. Porque le preguntaron por el mandamiento más importante. Y Jesús responde, el más importante es amar a Dios, pero con el mismo impulso vital y con el mismo aliento. Dice, pero hay otro mandamiento que es importante, amar al prójimo. Se ve que en la persona adorable de Jesucristo son inseparables estos dos amores. No se puede amar al prójimo verdaderamente si no hay amor de Dios, y no puede uno engañarse creyendo que ama a Dios si no ama al prójimo. Están unidos estos dos. Lo aclara perfectamente la primera carta del apóstol San Juan cuando dice, el que no ama a su prójimo, al que ve, no puede decir que ama a Dios al que no ve. Otra vez aparece el vínculo entre el amor a Dios y el amor al prójimo. Pero fíjate que esta unión tan profunda es sin embargo extraña. Porque amar a Dios es amar lo más perfecto que puede imaginarse y aún por encima. En cambio, amar al prójimo es amar tantas imperfecciones que cada uno de nosotros tiene. De modo que conviene que nos preguntemos, ¿cómo es posible que la Biblia nos pida prácticamente esa unión entre amor a Dios y al prójimo, siendo tan distintos el prójimo y Dios? Esto se parece mucho a lo que dijimos en la introducción. Amar a Cristo no es tan difícil. Porque Cristo es bello, es santo, es bondadoso, es coherente, es generoso, es justo. Y en Él brilla todo el poder de Dios. Pero luego me piden que ame a la iglesia y resulta que en la iglesia no aparecen muchas de esas cosas. Entonces me siento desconcertado. Fíjate que es el mismo problema. Amar a Cristo y al mismo tiempo amar a la iglesia se parece mucho a amar a Dios y al mismo tiempo amar al prójimo. ¿Cómo es que nos pide la Escritura que unamos esos dos amores? Parece que la explicación está ya desde el libro del Génesis y lo vamos a encontrar nuevamente en el testimonio de Jesús. Porque el Génesis nos dice que cada uno de nosotros todos fuimos hechos a imagen y semejanza de Dios. Imagen y semejanza de Dios. Eso quiere decir que en el universo visible no hay expresión más plena de lo que Dios es. No hay expresión más alta de lo que Dios es, ninguna mejor que el ser humano. El ser humano, cada uno de nosotros, es una expresión viva del poder de Dios, de la sabiduría de Dios y de la bondad de Dios. Cada uno de nosotros. Precisamente de ahí brota la gran dignidad que tiene el ser humano. Cada uno de nosotros goza de una dignidad que supera, por supuesto, a la de las plantas y los animales, las más hermosas galaxias y los más preciosos arroyos y los más simpáticos animalitos. Se quedan cortos frente a la dignidad del ser humano, porque el ser humano participa, como en un reflejo, participa de la imagen y de la semejanza de Dios. Es decir, cada uno de nosotros es una expresión de lo que Dios es. Nos dice Santo Tomás de Aquino al final de la primera parte de su obra magnífica, La Suma Teológica, refiriéndose a la multiplicación de las criaturas de Dios, dice: no hay una criatura que pueda condensar, expresar todo lo que Dios es. Es buena la multiplicidad de las criaturas porque en su abundancia y diversidad se refleja mejor la abundancia del poder y la belleza y el amor de Dios. La diversidad que se expresa en la creación sirve para que tengamos alguna idea de la riqueza interior que hay en Dios. Es algo parecido a lo que sucede con un pintor. Un pintor que es tan bueno, pero tan bueno, que para uno conocerlo no puede ver solamente un cuadro. Un escultor que es tan bueno, pero tan bueno, que no basta con ver una sola de sus obras. Uno de los escultores más conocidos y celebrados de la humanidad es Michelangelo Buonarroti, el famoso escultor de la Virgen esta que se llama La Pietà, donde está la Virgen con el cadáver de su Hijo Jesucristo en el regazo. El escultor de esa imagen absolutamente bellísima es Miguel Ángel. Pero él mismo hizo otras obras. Hay una, por ejemplo, muy famosa que se llama El David. Es una escultura monumental que presenta en la plenitud de su juventud y su gallardía al gran rey de Israel, el David de Miguel Ángel. Pero además hay otra que es el Moisés. En el Moisés, por ejemplo, aparece ese dinamismo. La estatua del Moisés de Miguel Ángel presenta al gran patriarca sentado, pero aunque es una imagen estática, tiene una fuerza que parece que sale de esa cátedra. Sale una luz, sale una potencia, el Moisés de Miguel Ángel. Entonces date cuenta que cuando tenemos a un gran artista, necesitamos ver varias de sus obras, porque aunque la Pietà es tan hermosa y el David es tan hermoso y el Moisés es tan hermoso, necesitamos ver varias de las obras para apreciar al artista. Pues el artista aquí es Dios, y Dios ha dejado algo absolutamente único en cada uno de nosotros. Por eso cada ser humano, pequeñito o grande, mayor o menor, con muchos o con pocos estudios, cada ser humano es una expresión maravillosa y completamente única de quién es Dios. Cada uno de nosotros. Y aquí radica la grandeza del ser humano, como lo dijo muchas veces Juan Pablo II, canonizado. ¿Quién se alegró aquí por la canonización de Juan Pablo II? A ver, ¿será que le damos un aplauso a Dios por Juan Pablo II, no? Juan Pablo II nos repitió muchas veces: el ser humano es único e irrepetible. Y esto significa que cada uno de nosotros tiene que aprender a valorar su propia historia, porque tú eres una expresión absolutamente única de Dios, de su bondad, de su amor, de su poder. Hay otra manera de describir esta misma realidad. Vamos a decir que cada uno de nosotros es como una sílaba, y es únicamente en el conjunto de los seres humanos donde es posible leer. Mira, con las sílabas construimos las palabras. Ahí, por ejemplo, dice: Templo de la Inmaculada Concepción. Eso tiene varias sílabas. Templo de la Inmaculada Concepción. Cada uno de nosotros es como una sílaba, y es el conjunto de nosotros lo que permite la hermosísima expresión de la belleza de Dios. Nosotros todos, nosotros la humanidad entera, somos como un discurso que pronuncia Dios, como un poema creado por Dios, como una canción que Dios quiere cantar. Y por eso cada una de las sílabas tiene que ser perfecta, y esa perfección de cada una de las sílabas es lo que se llama la santidad. Si por ejemplo alguna de esas sílabas estuviera borrosa o manchada, no se vería tan claro el mensaje. Si dijera por ejemplo ten, pero no se alcanza, es lo que dice ten de la inmaque, no se lee, se oscurece el mensaje. Dios ha expresado su ser, su gloria, su belleza, su bondad en un poema que es la creación. Y ese poema que Él pronuncia por medio de su Hijo, el adorable, el Santísimo Señor Jesucristo, que es su palabra, su Logos, su Verbo, a través de Jesucristo, Dios ha pronunciado la creación. Y en esa creación, las sílabas más significativas, las más importantes y las que describen mejor su ser, somos nosotros. Nosotros. Entonces ahí entendemos qué es lo que hace el pecado. El pecado oscurece El pecado es como si quitáramos una de esas sílabas y pusiéramos en su lugar un manchón. No se entiende qué es lo que dice. Con la incon y con qué será, no se entiende. No aparece el mensaje. El pecado que yo cometo, el pecado que tú cometes, oscurece el poema de Dios, oscurece la canción de Dios, y entonces no aparece la gloria de Dios. De aquí entendemos también el odio irracional, irreversible, agresivo y homicida del demonio hacia cada ser humano. Por el solo hecho de existir, por el solo hecho de ser humano, incluso antes del bautismo, peor si es bautizado, antes del bautismo ya el demonio detesta al ser humano, porque el demonio lo que quisiera es ahogar, suprimir, anular, manchar, confundir, que no aparezca la gloria de Dios. Eso es lo que quiere Satanás. Y por eso el demonio ataca al ser humano. Y para ir a la fuente de la humanidad, el demonio atacó en primer lugar a la mujer. ¿Por qué? Porque en la mujer, en su corazón y en su vientre singularmente, están las fuentes de la vida. Por eso el demonio tiene enemistad con la mujer, como lo declara expresamente el libro santo. El demonio detesta a la mujer y quiere destruir a la mujer y corromper a la mujer. ¿Corromperla cómo? Fundamentalmente, quiere volverla estéril para el plan de Dios de muchas maneras, muy particularmente a través del egoísmo, la vanidad. Que la mujer se centre únicamente en sí misma, que la mujer no quiera darse a nadie. Por supuesto, esto anula la vocación que Dios le puso a la mujer. Pero esto es lo que Satanás quiere, que la mujer, en medio de su vanidad y en medio de su egoísmo y en medio de su codicia y en medio de ambiciones puramente mundanas, se olvide de un encargo fundamental que ha recibido de Dios, un encargo en el que nada ni nadie puede reemplazarla. Y ese encargo es dar humanidad. Por eso el demonio detesta particularmente a la mujer. Pero no solo a la mujer, a todo ser humano, porque el demonio quiere destruir el poema de Dios, porque el demonio quiere acabar con la canción de Dios, porque el demonio no puede con la gloria de Dios. De aquí entendemos tres cosas que son muy importantes. La primera, ya entendemos que el pecado que cada uno de nosotros comete no se queda únicamente en sí mismo. Imagínate que hubo un loco, esto no es imaginación, sucedió en realidad, que quiso destruir la Pietà de Miguel Ángel, la escultura, y le alcanzó a dar un martillazo salvaje que despedazó una parte de la estatua. Imagínate. ¿Qué tal que ese hombre no lo hubieran detenido? Hubiera destruido para siempre una de las obras que es tesoro de toda la humanidad, la famosísima Pietà. Claro, nos quedaban otras esculturas y pinturas de Miguel Ángel, pero la pérdida de esa obra hubiera sido muy triste, porque en esa obra aparecen cosas que no están en las otras.
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18: Esa manera de presentar el rostro de María, tan lleno de tristeza, pero tan lleno de paz, tan lleno de juventud y tan lleno de dolor, tan lleno de esperanza y al mismo tiempo tan lleno de aflicción. El rostro de María, como lo logró representar este artista, es una cosa absolutamente maravillosa. Eso se hubiera perdido para siempre. Eso es lo que hace el pecado. El pecado le roba a Dios una de las expresiones de su amor, de su bondad, de su poder, de su belleza. El pecado de cualquier persona, el pecado del más pequeño o del más grande, el pecado le roba a Dios una expresión absolutamente irrepetible, porque como nos dijo San Juan Pablo II, no volverá a ver sobre la tierra una persona que sea como tú eres, no vuelve a ver. Entonces fíjate la gravedad que tiene el pecado destruye, atenta contra la gloria de Dios. Segunda consecuencia que esto tiene. Entendamos de aquí la gravedad del aborto y de otros homicidios. ¿Qué es lo que sucede en el aborto? no es solamente una de las más pavorosas y clamorosas injusticias, mis hermanos, no es solamente eso. Es que el aborto roba para siempre la expresión del ser de Dios en una criatura que nunca pudo expresar nada. Tenemos que darnos cuenta lo que significa la pérdida de una vida humana, cualquiera que ella sea. Pero especialmente pensamos en este momento en los más inocentes de todos, los no nacidos. Tenemos que darnos cuenta lo que eso significa. Y hay un eco, óyeme bien, hay un eco de ese dolor de Dios en la madre que ha abortado, porque le resulta casi inevitable preguntarse dónde estaría mi hijo, cuántos años cumpliría. Seguramente en este momento estaría ya entrando a la universidad. Tal vez en esta época estaría jugando como esos otros muchachos que veo en el campo de fútbol. Ese dolor que siente la mujer que ha abortado, por supuesto que hay que orar por ellas, no se trata simplemente de condenar, ni mucho menos. Además, ellas no son las únicas culpables en el crimen del aborto, hay una cantidad de culpables que rodean a la mujer que aborta. Pero lo que quiero destacar es que ese hecho de perder a un ser humano deja una huella increíblemente profunda, increíble. Tal vez en esta época estaría jugando como esos otros muchachos que veo en el campo de fútbol. Ese dolor que siente la mujer que ha abortado, por supuesto que hay que orar por ellas, no se trata simplemente de condenar, ni mucho menos. Además, ellas no son las únicas culpables en el crimen del aborto.

bien de qué estoy hablando. Hay mamás que han perdido hijitos y se sabe que el hijo que se ha perdido, eso no se recupera teniendo otros 3 hijos ni otros 5 hijos. Ningún hijo se recupera con otro. Cada uno es absolutamente único. ¿Estoy diciendo la verdad, mamás, o no? Eso es lo que se siente, pues eso es lo que siente Dios también. En tercer lugar, llegamos a un punto muy importante. Si cada ser humano es como una sílaba del poema de Dios, cuando tú ayudas a recuperar a un ser humano, cuando levantas su dignidad, cuando le devuelves su dignidad, y sobre todo cuando le enseñas de quién es hijo y quién le ha amado, cuando le enseñas, cuando le muestras a un ser humano de quién es hijo, es decir, del Eterno Padre, gracias a la muerte y resurrección de Cristo, cuando tú le muestras a esa persona qué es lo que estás haciendo, lo que estás haciendo es como limpiando eso que estaba manchado. Y por eso tenemos que alegrarnos en las vidas de los santos, porque como dice Santa Catalina de Siena, no solo cuidaron de su viña, sino que ayudaron a limpiar y a cuidarla del prójimo. Lo hermoso en las vidas de los santos es que no solamente ellos hicieron brillar la gloria de Dios, sino que con su amor al prójimo ayudaron a limpiar ese letrero para que mucho se pueda ver. Cuando nos muramos, que es un dato muy importante recordar, tenemos que presentarnos ante el Señor. Y no es únicamente para decirle qué fue lo que yo hice y si yo me porté bien o no me porté bien. Ten presente que Dios nuestro Padre te ha encomendado gente. Esos que tú tienes cerca, ¿cómo se llama el que está cerca? Es el próximo, es decir, el prójimo. Yo miro, por ejemplo, a esta querida jovencita que está aquí. Dios le ha encomendado gente a ella. ¿Y quiénes serán esas personas? Las que ella tiene cerca. Probablemente hermanos, hermanas, primos, amigos. Entonces, hoy Dios le está diciendo a esta querida jovencita: no solamente quiero que brille en ti mi gloria, sino quiero que tú me ayudes a limpiar otras sílabas. Todos tenemos tarea. Me alegra mucho ver el día de hoy en esta querida parroquia de la Inmaculada, ver a un buen número de señores. Me parece que esa población masculina ha ido creciendo y qué importante que es. ¿Sabes por qué? No es simplemente por asunto de que haya proporción, es mucho más que eso. Miro, por ejemplo, a este caballero que está allá, con todo respeto, estimado señor. Yo pienso que Dios a usted le ha encomendado gente, en sus compañeros de trabajo, en sus vecinos. Y cada uno de nosotros, cuando se presente ante Dios, tiene que dar razón no solamente de lo que hizo con la propia vida, sino que este que ya considero mi amigo, usted, señor, lo mismo que esta señorita, en el momento de la muerte tienen que presentarse ellos lo mismo que yo, y tenemos que decirle al Señor no solamente qué hicimos con nuestra vida, sino si nosotros ayudamos a que se pudieran limpiar y se pudieran ver las obras de Dios en los demás. Por eso ahora creo que comprendemos la relación tan estrecha, la irrompible relación que tiene el amor a Dios y al prójimo. Precisamente porque amo a Dios, quiero que brille la gloria de Dios en tu vida, y en tu vida, y en tu vida, y en la tuya también. Yo quiero que brille la gloria de Dios en tu vida.

0: No puedo amar a Dios sin desear que brille el amor de Dios, el poder de Dios, las obras de mi artista preferido que se llama Dios. Yo quiero que brillen las obras de Dios. Me interesa que brillen esas obras. Y por eso estoy convencido de la necesidad del amor al prójimo. Con lo cual ya entendemos, y así cerramos este punto, ¿en qué consiste amar al prójimo? El amor al prójimo, mis hermanos, no es un asunto de simpatía. Por ejemplo, a mí me puede caer muy bien aquí este amigo, nuestro camarógrafo del día de hoy. Me cae muy bien. Es más, estoy pensando en hacerme ese peinado en cuanto pueda. Me cae bien el camarógrafo. Pero el amor al prójimo no es asunto de si me cae bien o me cae mal. El amor al prójimo es el deseo de que aparezca la luz de Dios y el amor de Dios ahí. Y yo les voy a dar un ejemplo que tenemos muy cercano, porque salió en las noticias en todo el mundo. Ustedes han visto que en dos o tres ocasiones nuestro querido Papa Francisco, en esas audiencias generales que él da, se acerca a saludar a los enfermos. Y ustedes han visto que a veces le ha dado unos abrazos de tanto amor a enfermos cuyo aspecto realmente es bastante fuerte. Porque hay enfermedades que deforman bastante al cuerpo humano. Pero esa manera como el Papa Francisco se vuelca sobre el enfermo y lo abraza y lo besa. ¡Qué cosa tan bella! ¡Qué ejemplo el que nos da! Pero ¿sabe qué es lo que más me gusta de esas imágenes? Los ojos y la sonrisa de la persona que recibe el abrazo. Porque muchas de estas personas llevan una vida muy solitaria y muy triste, precisamente porque su aspecto es, según los estándares del mundo, deforme. Llevan una vida de marginación. En muchos lugares al enfermo se le margina. El enfermo es el que nunca puede ir al paseo. El enfermo es el que hay que esconder. El enfermo es el que no cuenta. El enfermo es el que no sabe decir chistes. El enfermo no es agradable. Pero el Papa Francisco nos está recordando que también en el enfermo puede brillar y brilla de manera especial la gloria de Dios. Entonces no es asunto de simpatía. Si fuéramos a hablar únicamente en términos humanos, es más agradable abrazar un cuerpo joven y hermoso. Esos son los cuerpos que todo el mundo quiere abrazar. Pero el Papa nos está mostrando que no se trata simplemente de simpatía. La razón para ese abrazo es para que aparezca la gloria de Dios. Y el Papa ha logrado que con esa sonrisa, con esa hermosa sonrisa del enfermo, que se siente amado, aparezca la gloria de Dios. Y eso es lo que nos toca también a nosotros en el amor al prójimo, hermanos. Lo que a nosotros nos corresponde es hacer brotar esas sonrisas que están escondidas. Por favor, pregúntate en tu casa. No vayas muy lejos, en tu casa, en tu propia familia. ¿No habrá también en tu casa alguno que hace rato tiene la sonrisa por allá escondida en el último cuarto del corazón, porque no encuentra de qué alegrarse? ¿No será que gracias a tu amor, no será que gracias a una bondad tuya, podemos volver a ver esa sonrisa? Y cuando esa sonrisa de alegría y de gratitud brota, está apareciendo de un modo muy especial la bondad de Dios. ¿Cuántas fotos, por ejemplo, tenemos de la Madre Teresa de Calcuta, la Beata Teresa de Calcuta, en su modo de tratar a las personas? ¿Y cómo logra ella que aparezca una expresión de paz en personas que no tenían sino amargura y conflicto interior, sobre todo por saberse y sentirse rechazados de una sociedad? El amor al prójimo es eso. No es asunto de simpatía ni de que me cae bien o me cae mal. No es asunto de que este sí se porta bien o este se porta mal. El amor al prójimo, mis hermanos, es el deseo vivo de que aparezca la luz de Dios y la belleza de Dios y el plan de Dios para este corazón y para esta vida. Eso es amar al prójimo. Y por eso los grandes campeones del amor al prójimo se han dedicado precisamente a aquellos sectores de la sociedad que parecen más excluidos e incluso repugnantes. Miremos en tiempo de esclavitud, cuando tantos hombres y mujeres de raza negra eran traídos de una manera absolutamente inhumana al Nuevo Mundo. El jesuita Pedro Claver, en Cartagena de Indias, en Colombia, dedicado a servir a esos esclavos negros. Imagínate esa belleza. Logrando para ellos, logrando para estas personas, una expresión, una, del amor de Dios. Eso, mis hermanos, eso es lo que significa amar al prójimo. Pensemos en San Vicente de Paúl, pensemos en San Martín de Porres, pensemos en los grandes campeones de la caridad y solamente encontraremos una constante. Fueron personas que buscaron que brillara la gloria de Dios. De eso es de lo que se trata. Ahora vamos a la persona de Jesucristo. Miremos a nuestro Señor Jesucristo, mis hermanos. Y ya sabemos qué es lo que esperamos encontrar. Y eso es efectivamente lo que encontramos. ¿Quiénes son los que rodean a Cristo? Las personas más agradables, las más inteligentes, las más acaudaladas, las más poderosas, las de mejor temperamento. No, ni siquiera los que son mejores en su salud o en su expresión. Los apóstoles que él quiso escoger son la expresión misma de ese mismo amor que luego ellos tendrían que llevar hasta el último rincón del mundo. Mira quiénes son estos apóstoles: ignorantes, rudos, ambiciosos, con graves divisiones entre ellos, con conflictos. Y así los escogió Cristo. Y ese es el cimiento de la iglesia. Y esto, mis hermanos, jamás debemos olvidarlo. Los que escogió Cristo fueron grandes imperfectos, grandes solo en la imperfección. ¿Será que tengo que recordar algunos ejemplos? Pues recordemos aquí la incoherencia del apóstol San Pedro, y que él no se ponga bravo conmigo, ni tampoco el padre Pedro. El apóstol San Pedro, ¿qué le dijo a Cristo en la última cena? Yo me voy a hacer matar por ti, yo. Apenas la cosa se pone de color hormiga, este hombre da paso atrás y empieza a jurar y a perjurar. Yo no conozco ese Cristo, no sé quién es ese Cristo, tengo ni idea, no sé quién es. Traidor, incoherente. Miremos a Santiago y a Juan. Miren las perlas que eran este par. Jesús mismo los llamaba los hijos del trueno, que es una manera de decir los atronados. Iban una vez de camino por la región de Samaría, y resulta que los samaritanos, sabiendo que estos se dirigían a Jerusalén, no quisieron darles hospedaje en una población. Y si no les dan hospedaje en una población, significa que toca caminar otras 2 o 3 horas a ver dónde encontramos para quedarnos esta noche. Y cuando se está bien cansado del camino, eso que te digan, bueno, ahora te faltan otras 2 horas porque aquí no te recibieron, eso da bastante rabia. Y estos se pusieron absolutamente iracundos. Y uno de ellos le dice a Jesús: Maestro, ¿quieres que mandemos bajar fuego del cielo que los consuma? ¿Qué tal el temperamento? Hay gente que se confiesa y dice: Padre, me confieso que soy de mal genio. Entonces yo siempre les pregunto, ¿de mal genio como los hijos del trueno? Nadie me entiende el chiste, claro. Pero es refiriéndome a esto. Yo no creo que aquí haya mucha gente que tenga tan mal genio como el que tenían Santiago y Juan. ¿No ve lo que querían? Esos tipos sí eran mal geniados. ¡Que venga fuego al cielo y que les caiga y que se ardan! Eran unos amargados. Y así los escogió Cristo. Los escogió así, imperfectos. Prácticamente no hay pecado que no cometieran ellos. Mentirosos, codiciosos, agresivos, incoherentes, ladrones. Judas Iscariote era ladrón, nos explica el evangelista San Juan. Era ladrón, parece que tenía una cuenta en Suiza. Él tenía sus platicas por ahí escondidas, por ahí. ¡Ladrón! Y esa es la gente que escogió Jesús para empezar la iglesia. Esto no se debe olvidar nunca. Bueno, y ahora nos podemos preguntar, ¿y Jesús por qué no escogió algo mejorcito? Hubiera podido escoger algo mejor. Hay que dar una doble respuesta a esa pregunta que es perfectamente válida.
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2: Y añaden que todo esto los lleva a querer más a la Iglesia y sus necesidades. Al modo de ver de este brasileño, nada ha cambiado en la relación entre la fraternidad San Pío X y la Iglesia Católica.
3: La excomunión fue nula, absolutamente nula.
4: La excomunión fue nula, absolutamente nula, inválida, sin peso jurídico alguno. Y estamos tranquilos, yo estoy tranquilo. Nada ha cambiado en los hechos ni para mí ni para nadie. Vine aquí a visitar al Papa, vine a Roma a visitar al Papa, a manifestar mi amor por él y la fidelidad al papado.
2: De hecho, en la capilla de la fraternidad en Roma, había varias personas que habían participado en las polémicas ordenaciones de Ecón y que continuaron su peregrinación pasando por la ciudad eterna, la sede de Pedro.
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5: Son las 8 y 27 minutos.
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8: En primer lugar, muchos de nosotros, incluyendo este servidor que les está hablando, padecemos y sobre todo hemos padecido graves imperfecciones y grandes problemas y dificultades. Cuando yo veo que Jesús llama a estas personas imperfectas y veo que los está educando y los está transformando, cuando yo veo que Jesús escoge a estos tan rudos y evidentemente tan atrasados en su respuesta, que el mismo Jesús se lo dijo. Una vez Jesús estaba medio poeta y entonces les dijo: cuidado con la levadura de los fariseos, modo metafórico de expresar, no se dejen contaminar por el lenguaje contagioso pero inútil, inflado de los fariseos. No se dejen contaminar. Oiga, y los discípulos no le entendieron. Empiezan a conversar y dicen: seguro que está diciendo eso porque se nos olvidó traer pan. Jesús respiró 3 veces, dice la Biblia, respiró profundo y contó hasta 10. Bueno, así no dice exactamente la Biblia, pero parecido. Y después de que contó hasta 10, les dijo: tan torpes sois, parece que a Jesús, que es Dios infinito, se le acababa la paciencia en ciertos momentos con los discípulos, pero no los echó. ¿Se da cuenta de ese detalle? Perdía la paciencia y les dijo así, esa palabra así está ahí en la Biblia, torpes. A los discípulos de Emaús también les dijo torpes. Anoetoi, así se dice torpes en griego. Si usted llega, por ejemplo, a su casa y ve que los hijos han estado jugando toda la tarde y no han hecho las tareas, no han hecho los deberes, entonces usted les puede decir: anoetoi. Ese es un insulto en griego, que es una cosa elegante. Torpes, anoetoi quiere decir eso, sin seso, sin seda. Eso es lo que quiere decir, sin cabeza, sin nus, sin entendimiento. Y Jesús les dijo eso a los discípulos que iban camino de Emaús: ustedes, aparte de llevar sombrero, ¿para qué más usan la cabeza? Jesús era duro, reaccione. Usted, además de cambiarse el peinado y echarse harta gel, ¿para qué usa la cabeza? Todo eso decía Jesús. Pero no los desechó. Los educó. Les explicó las escrituras. Los llamó a conversión. Con una paciencia enorme, fue trayendo el fuego del cielo para que esos corazones ardieran con la palabra. Y eso a mí me da una inmensa esperanza. Me da una inmensa esperanza ver a Jesús que por una parte es claro en la denuncia, ustedes son unos torpes, pero por otro lado, después del regaño, con qué cariño, con qué humildad y con qué renovada paciencia les va explicando las Escrituras. Y nos dice San Lucas, les explicó todos los pasajes de la Escritura que se referían a él en la ley y los profetas. O sea que esa fue una homilía larga. Para los que se quejan de que a veces las predicaciones son largas, esa predicación de Jesús fue larga. Jesús les se puso a explicarles con calma. Y a medida que les iba abriendo la mente, y a medida que iba abriendo el sentido de las Escrituras, ellos sentían que el corazón se les llenaba de fuego. No ardían nuestros corazones cuando nos explicaba las Escrituras. Entonces la pregunta era esta: ¿por qué, teniendo tanto para escoger, Jesús escogió gente tan ruda, tan ignorante y llena de tantos defectos? Y yo me atrevo a decir, ¿por qué Jesús sigue escogiendo en más de una ocasión personas rudas, imperfectas, personas que nos decepcionan? Porque eso no se puede negar. Y una de las razones es porque a través de tantísimas imperfecciones, Jesús nos está dando esperanza a todos. Esto no me lo invento yo, mis hermanos. Esto está en el capítulo primero de la primera carta a Timoteo, donde ustedes pueden leer. He ahí el testimonio del apóstol San Pablo. ¿Qué nos dice San Pablo? Dice: Dios ha querido mostrar la abundancia de su misericordia en mí, que soy el primero de los pecadores. Una frase parecida tiene San Francisco de Asís. Le preguntaba uno de los hermanos de comunidad, ¿por qué Dios te da tantas cosas? Porque es evidente que Francisco estaba lleno de carismas y estaban los estigmas y las profecías y las alabanzas y los milagros y la contemplación, las visiones. Francisco recibió tanto, pero tanto del amor de Dios. Y entonces yo no sé si habría incluso un poquito de envidia en un hermano de comunidad que le dice, ¿pero por qué Dios te da tanto a ti? Y entonces Francisco respondió, porque no encontró uno peor. Porque mostrando la bondad suya conmigo, le da esperanza a todos. Entonces, ¿eso qué quiere decir? Quiere decir que a través de las expresiones de su misericordia, nosotros todos recibimos también esperanza. Eso no significa que tengamos que llamar bien al mal o que tengamos que aprobar lo que está mal en la iglesia. Lo mismo que hizo Jesús tenemos que hacer nosotros, llamar las cosas por su nombre. Y cuando es necesario decirle a una persona que es torpe, o decirle a una persona que está llevando una vida de fachada, eso se llama hipocresía. El valor, la valentía de Cristo tiene que acompañarnos. Yo no estoy llamando aquí a que seamos cómplices de los muchos pecados que aparecen en la iglesia. Estoy llamando aquí para que después de llamar las cosas por su nombre y después de buscar que haya verdadero orden en la iglesia, sin embargo, todos tenemos que encontrar esperanza en el hecho de que Él haya llamado gente tan imperfecta. La segunda parte de la respuesta es esta: Jesucristo hubiera podido llamar gente aparentemente más perfecta, aparentemente. Pero es que, ¿sabes una cosa? Muchas veces las personas que consideramos más perfectas son simplemente las personas que saben esconder mejor sus pecados. Es muy fácil ver el pecado de la prostituta, es muy fácil ver el pecado del publicano. Pero Jesús soltó esta frase extraña que uno podría considerar una bofetada a la sociedad de aquel tiempo. Jesús dijo: publicanos, es decir, los que cobraban impuestos para el Imperio Romano y por lo tanto eran enemigos públicos, los publicanos y las prostitutas van delante de vosotros al reino de Dios. ¿Qué estaba diciendo Jesús? Que no importa cometer pecado y ser publicano y cobrar impuesto para el enemigo, ¿Qué estaba diciendo Jesús? ¿Que no importa el ejercicio de la prostitución o que eso no es grave? Por supuesto que ese no es el sentido de las palabras de Cristo. Lo que Cristo estaba diciendo era que los pecados que son más visibles, los pecados que son, por decirlo de alguna manera, públicos, son pecados fáciles de reconocer, y en la medida en que son fáciles de reconocer, es más fácil que la persona entre por el camino del arrepentimiento. En cambio, lo más difícil muchas veces en la iglesia es lo que se llama la conversión de los buenos. ¡Ay, qué difícil es la conversión de los buenos! Porque los buenos no saben de qué convertirse. Los buenos son los que van a confesarse una vez al año y dicen: Padre, yo realmente no tengo de qué confesarme. Yo no, o sea, así propiamente que tenga pecados, yo pecados no tengo. Yo vengo aquí un poco porque lo vi desocupado y me dio pesar. Es muy difícil, porque ¿sabes qué le sucede a los que se creen buenos? Creen que Dios está en deuda con ellos y creen que ya hicieron muchísimo. Entonces yo conozco unos cuantos líderes de la evangelización, entre los cuales aprecio a mi querido amigo aquí presente. Pero ya no le den más aplausos, por favor. Y cuando uno trabaja en la evangelización, y esto se los puede confirmar el padre Pedro, cuando uno trabaja en la evangelización, uno necesita gente que, como se dice, meta el hombro, gente que se comprometa, gente que se ponga la camiseta, gente que trabaje. ¿Y sabe qué he encontrado yo? Luego nos cuentas tu experiencia, padre. Pero ¿sabe qué he encontrado yo? Que la gente que se cree buena nunca tiene tiempo. La gente que se cree buena ya cree que está haciendo mucho. La gente que se cree buena nunca ayuda. Esos no ayudan, esos no tienen que ayudar en nada, porque ya hicieron muchísimo. En cambio, muchas veces las personas que todo el mundo despreciaba y las personas que la gente decía este no sirve para nada, esos cuando se convierten son los que más trabajan. Y muchas veces, ¿sabe qué sucede? Que de esos que se convierten, entre esos que se convierten, suelen estar unos cuantos de los que la gente decía jóvenes problemáticos. ¡Qué hermosura la que hace Dios! Cuando toma el corazón de uno de esos muchachos o muchachas que quizás se sentía tentado del licor, de las drogas, del sexo fácil e irresponsable, de la pereza, del vandalismo, de tantas cosas que hoy el mundo atrae, y quizás algunos de estos muchachos o muchachas que están trabajando en el ejército de Jesús, ahí dice Jesus Army, wow, that's amazing. ¿Sí ve cómo se aplauden entre ellos, no? Estos muchachos, seguramente algunos de esos muchachos han conocido lo que significa perder tiempo o han probado algunas cosas que les hicieron daño. Pero yo estoy convencido de que cuando uno de esos jóvenes se encuentra con Jesucristo, es capaz de darle un sí rotundo a Jesús y es capaz de decirle: tú serás lo primero en mi vida, lo primero en mi vida, Señor. Por eso, claro, uno dice: ¿por qué Jesús escogió gente tan imperfecta? Ha debido escoger a los mejorcitos. Pero es que los mejorcitos estaban siempre muy ocupados. Los mejorcitos siempre están muy ocupados y no se comprometen a fondo. Y la Biblia nos cuenta el testimonio de dos personas que tenían muy buena fama y eran discípulos de Jesús, pero a escondidas. ¿Por qué? Porque eran de los buenecitos. ¿Cuáles son esas dos personas? Nicodemo y José de Arimatea. Eran discípulos de Jesús, pero eran discípulos a escondidas, porque tenían mucho que perder. En cambio, María Magdalena ya lo había perdido todo. María Magdalena era como un saco de basura caminando por la calle. Ella que lo había perdido todo, cuando se encuentra con Jesús, cuando se encuentra con el amor de Cristo, cuando sale esa fuerza oscura de lo profundo del corazón de ella, por el ímpetu de la palabra poderosa del Mesías, Cuando Jesús con su poder expulsa a Satanás del corazón y de la vida de María Magdalena, cuando ella empieza a recuperar su vida, ella entiende que no tiene otra vida sino solamente para servir a Jesucristo. Esa es la maravilla de la persona que se convierte, que esa persona sí llega a descubrir que todo lo que tiene se lo debe a Jesús. Y por eso, si ustedes quieren que camine la evangelización en la parroquia de la Inmaculada Concepción, arquidiócesis de San Luis Potosí, si ustedes quieren que la evangelización camine aquí, solo hay un camino que yo les puedo recomendar, queridos caminantes, y ese camino es el camino de la conversión. Predicar la conversión, vivir la conversión, gozarse en la gracia de Jesús y poder decir: todo lo que soy, todo se lo debo a Él. Aquellos que sienten en su corazón que sus vidas han cambiado radicalmente por la persona de Jesús, aquellos que somos como María Magdalena, aquellos que hemos descubierto que nuestra vida sin Cristo no tendría ningún sentido, esos son los que de una manera u otra nos sentimos ya obligados, pero obligados por la fuerza del amor, no por otra coacción, obligados a evangelizar, y eso es bellísimo. Cuando mi vida empezó a cambiar, a la edad de los 17, 18 años, empezó a cambiar un proceso de conversión maravilloso que solo se le debe a Jesús. Yo empecé a asistir a un grupo de oración allá en mi parroquia, parroquia también con nombre mariano, la parroquia de la Anunciación en Bogotá. Y mi corazón era duro, porque yo me creía bueno y me creía muy inteligente. Yo estudiaba ciencia. Yo estudiaba física pura en la Universidad Nacional de Colombia y me iba muy bien, era estudiante destacado. Creía que tenía el mundo en mis manos. La arrogancia, la vanidad, la superficialidad, la pereza, el frío espiritual se habían adueñado a un tiempo de mi corazón. Pero gracias a la insinuación de uno de mis hermanos empecé a asistir a un grupo de oración y mi corazón, sin embargo, seguía frío. Pero gracias a la oración, gracias al poder de la alabanza, yo por eso le creo mucho al poder de la alabanza. Gracias a la oración y gracias a la alabanza, ese témpano de hielo muerto que era mi corazón empezó a cambiar, hermanos. Y un día sentí algo que era extraño, sentí que brotaban lágrimas de mis ojos por una canción que en ese momento era muy conocida y muy popular, y yo no sé si eso se cantó o se canta por aquí. La canción dice más o menos así.

0: por el Señor. Oiga, y cantando eso, yo empecé a sentir que salían lágrimas de mis ojos. Y como le ha sucedido a muchas personas, también yo me sentí tonto. Yo decía, ¿pero qué hago yo llorando aquí? ¿Qué es lo que pasa con esto? Pero esas lágrimas eran la expresión del sentimiento más profundo de mi corazón. Yo descubrí en ese momento que me debía a Jesucristo. Descubrí en ese momento que solamente el que se entrega a Jesucristo tiene un sentido pleno en la vida. Por eso, mis hermanos, y vamos cerrando el capítulo sobre la adorable persona de Jesucristo. Fíjate, la conversión de los buenos es de lo más necesario, pero de lo más difícil. Porque el bueno siempre cree que Dios le debe y que la iglesia le debe. Y yo me imagino que el padre Pedro y el padre Colunga habrán tenido la misma experiencia que yo he tenido como sacerdote. Que hay gente que lo mira uno con cara de agradezca que le voy a su misa. O sea, uno le sale a deber a la gente. Agradezca que le voy a su misa. Pero no me pida más, ¿no? No me pida más. Mientras tanto, el que está lleno de Jesús, el que está lleno del Espíritu Santo, el que sabe que todo lo que tiene lo ha recibido como regalo, siempre siente que está dando poco y siempre quisiera dar más. El que verdaderamente es como María Magdalena, porque somos muchos los que somos como María Magdalena. El que es como María Magdalena sabe, mi vida no tenía sentido y ahora todo lo que soy, todo se lo debo a Él, porque si no hubiera sido por el Señor, mi alma se hubiera perdido. Y sentir eso, mis hermanos, es sentir que nada es suficiente. Y por eso yo sigo desde lejos, desde unos cuantos miles de kilómetros, yo sigo las noticias de la Inmaculada Concepción, Arquidiócesis de San Luis Potosí. Y yo voy viendo cómo va caminando esta comunidad y oro por esta comunidad. Yo no empecé a orar anoche que llegué a México. Yo oro por esta comunidad y le pido a Dios que aquí florezca su obra. Y yo soy consciente que aquí se van haciendo estas obras, estos jueves eucarísticos, estos jueves de adoración. Y yo sé que los días martes ya hay gente que se está reuniendo en torno a la hermosa figura de María. ¿Quiénes han asistido a los martes aquí de la Virgen? ¿Quiénes han asistido? Hay muchos que todavía no, pero ya algunos empiezan. Y la gente, yo creo que ya mira al padre Colunga, mira al padre Pedro y dice, ¿ahora qué se le irá a ocurrir a esta gente? ¿Ahora con qué van a salir? Y yo hago esta pregunta, ¿por qué? Tendrán sus defectos también, yo no los estoy canonizando, ¿no? Pero ¿por qué estos verdaderos pastores, por qué se están siempre como inventando otra cosa? A ver, ¿qué hacemos con la música? ¿Qué hacemos con los jóvenes? ¿Qué hacemos con las familias? ¿Qué hacemos con esa presencia bendita de María que tiene que convocarnos? ¿Qué hacemos? ¿Por qué eso? Porque el que está lleno de gratitud hacia Dios no sabe actuar de otra manera. En cambio, la gente buena siempre está diciendo, ay, pero que no me vayan a dañar, por favor, no me vayan a dañar mi domingo, por favor. Mire, ya es bastante cosa con que yo le vaya a su misa. Yo ya le fui a su misa, pero por favor, resuma, padre, resuma, que es que, resuma. Entonces, ¿qué pasa? Que el que tiene una experiencia de conversión, el que tiene la experiencia de que nuestro Dios es un Dios que ama sin límites, el que tiene esa experiencia, lo que siente es más apetito y más hambre de Dios. Y siente más ganas de servir, y siente más ganas de evangelizar. Esto es respondiendo a la pregunta, ¿por qué Jesús buscó unos discípulos tan rudos, imperfectos y pecadores? Respuesta. Primero, porque así nos daba esperanza a todos los demás que solemos ser rudos, imperfectos y pecadores. Segundo, segunda parte de la respuesta. Porque muchas veces la gente buena, la que no encuentra qué convertirse, siempre está en una actitud mezquina de darle a Dios el mínimo y que Dios me agradezca. Mientras que hay gente que no haya cómo darle gracias a Dios, gracias, gracias, Señor. Hay otros que en cambio le dicen a Dios, ¿qué pasa que no agradece? Por eso Jesús escogió a esos imperfectos. Pero aquí llegamos a un punto culminante, mis hermanos. Efesios, carta a los Efesios. Usted busque la cita precisa, no se la voy a dar, porque es bueno que usted manipule, que usted busque allá dentro de su Biblia. Solo le digo que está en la carta a los Efesios, un texto inmortal del apóstol San Pablo que dice: Cristo amó a la iglesia y se entregó por ella. Cristo amó a la iglesia y se entregó por ella. Hay que encontrar ese texto. Yo espero que usted sienta una inquietud tan profunda de encontrar ese texto, que si son las 11 de la noche y no lo ha encontrado, todavía sigue buscando hasta que encuentre dónde está ese texto. Carta a los Efesios. Cristo amó a la iglesia y se entregó por ella.
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0: Cristo amó a la iglesia y se entregó por ella. Es decir, Cristo quería no solamente reflejar Él, la bondad y el poder de Dios, sino que cada uno de nosotros se convirtiera en reflejo de ese mismo amor. Cristo no solamente es la expresión más pura y más bella del amor divino, sino que quiere que cada uno de sus discípulos sea también eso. Y esa es la iglesia que Cristo quiere. Pero de aquí tenemos que sacar tres consecuencias. Primera, lo que nos dijo el Papa Francisco: no se puede amar a Cristo sin amar a la iglesia. No se puede. San Pablo nos dice que Cristo es la cabeza y que la iglesia es el cuerpo. No puedes ofender el cuerpo de Cristo sin lastimar a Cristo. San Pablo nos dice que Cristo es el esposo y que la iglesia es la esposa. Yo no concibo un matrimonio que esté en buenos términos, por supuesto, como Cristo, que es absolutamente fiel. Yo no concibo un matrimonio en el que yo me siente a hablar con el esposo y le diga: oiga, pero esa esposa suya sí es una porquería, ¿no? Yo creo que lo primero que hace esa persona es reacomodarme la cara. Redistribuir, se llama redistribución facial. ¿Cómo se le ocurre que yo le voy a hablar así? ¿Cómo se le ocurre? Cristo es el esposo y la iglesia es la esposa. Lo dice el apóstol San Pablo. Dice: gran misterio es la unión entre el hombre y la mujer, y yo lo refiero a Cristo y la iglesia. Entonces date cuenta, no se puede lastimar la iglesia, no se puede. La iglesia está unida a Cristo. Y te doy la tercera razón. Todo el propósito de la misión de Jesucristo, Él lo resume con estas palabras: reunir a los hijos de Dios dispersos. Eso aparece en el Evangelio según San Juan. No son palabras directamente de Cristo, es una reflexión que hace el evangelista, pero refiriéndose a la pasión del Señor. Murió Cristo para reunir a los hijos de Dios dispersos, para que hubiera un solo rebaño. Cristo no quiere una colección de ovejas, Cristo quiere un rebaño. Cristo no quiere un bulto de ladrillos, Cristo quiere una construcción que se levante, y nosotros somos piedras vivas de la iglesia, nos dice el apóstol San Pedro. Cristo no quiere una colección de ladrillos, quiere un edificio. Cristo no quiere una colección de ovejas, Cristo quiere un rebaño. Cristo quiere que exista la iglesia sobre esta piedra, la fe de Pedro. Sobre esta piedra edificaré mi iglesia. No se puede atacar la iglesia sin atacar la intención de Cristo. No se puede. Y así llegamos a la tercera y última parte, en contra de los que decían: este tipo no va a acabar nunca. Llegamos a la tercera y última parte. Entonces, ¿qué tenemos que hacer nosotros frente a las evidentes imperfecciones de la iglesia? ¿Qué tenemos que hacer? Pues la primera respuesta Es que tenemos que orar. Esa es la primera respuesta. Porque la renovación de la iglesia siempre viene desde dentro. La manera de tener sacerdotes santos es rodearlos de oración. Rodearlos de oración. Yo hace años estoy convencido que cualquier cosa buena que pueda salir de mí no viene de mí, porque yo sé que yo soy un pecador. Cualquier cosa buena que pueda salir de este servidor de ustedes se debe únicamente a la misericordia de Dios y a tanta gente que ora por mí. Incluso he sabido de algunas personas aquí que ya desde la pasada ocasión que pude venir cuando renové mi bautismo, ya desde esa ocasión aquí hay gente que está orando por este servidor, yo se los agradezco. ¿Ustedes creen que cuando el Papa Francisco le anda diciendo a todo el mundo, ore por mí, usted cree que eso es cortesía? No. Es que uno se da cuenta, si yo que soy qué, un sacerdote, uno se da cuenta de eso, mucho más un obispo, mucho más el obispo de Roma, mucho más. Entonces es evidente que tenemos que orar, pero muchísimo, por nuestra iglesia, por nuestros sacerdotes, por los seminaristas, por los obispos. No solamente para que no se equivoquen, sino para que tengan el vigor, el poder del Espíritu. Me gusta tanto lo que dice la Sagrada Escritura sobre un hombre llamado Esteban, el primer mártir. ¿Saben lo que dice Hechos de los Apóstoles sobre Esteban? Dice: nadie podía resistir la sabiduría de Esteban. Dios le dio una palabra que nadie la podía resistir. Era impresionante, pero no era elocuencia únicamente. No es que tenía 3 posgrados. La grandeza de Esteban era poder del Espíritu. Y para matarlo, ¿sabe qué tuvieron que hacer? Tuvieron que taparse los oídos para matarlo. ¡Qué drama eso, ¿eh? Porque sabían que si lo oían, les ganaba él. ¿Cómo sería el poder de la palabra de este señor? Si lo oían, les ganaba. Entonces tuvieron que taparse los oídos y empezar a tirarle piedra para matarlo. Tanto era el poder que tenía él en el Espíritu. Por eso, mis hermanos, necesitamos que nuestros pastores se llenen de ese Espíritu Santo. Necesitamos sacerdotes ungidos con el poder del Espíritu. Clamen ese poder del Espíritu. Ese poder del Espíritu también significa humildad. Y significa arrepentimiento. Ustedes, lo mismo que yo, han visto la foto del Papa Francisco arrodillado confesándose. ¿Quién ha visto la foto? ¿Sí la han visto varios? Papa Francisco se arrodilla y pide perdón por sus pecados. Cuando usted ora por el sacerdote, usted ora para que el sacerdote se convierta de sus pecados. Usted tiene que orar para que ese sacerdote se sienta incómodo con su pecado. Usted puede, por ejemplo, hacer esta oración: Señor, dáñale el sueño. Yo los autorizo hoy. Como si yo tuviera que dar autorización, ¿no? Yo los autorizo hoy, queridos fieles. Los autorizo a que oren con las siguientes palabras: Señor, al sacerdote pecador, dáñale el sueño. Si eso no basta, dáñale la digestión. Está incómodo con su pecado. Usted puede, por ejemplo, hacer esta oración: Señor, dáñale el sueño. Yo los autorizo hoy. Como si yo tuviera que dar autorización, ¿no? Yo los autorizo hoy, queridos fieles. Los autorizo.

Y es lo primero que tenemos que hacer. Esa tiene que ser nuestra actitud. En segundo lugar, nosotros no vamos a ocultar los pecados de los sacerdotes, pero tampoco los vamos a estar repitiendo. La mejor manera de tratar el pecado de un sacerdote es tratar, es la manera como un papá o como una mamá trata el pecado de sus hijos, o la herida de su hijo, o el fracaso de su hijo. Los papás no niegan. Si un papá, por ejemplo, se da cuenta que un hijo hubo que meterlo a la cárcel, y hay sacerdotes que ha tocado meter a la cárcel. Si un papá se da cuenta que su hijo tocó meterlo a la cárcel, el papá no llama a sus amigos a decirle, sí, vio lo que hizo, la porquería dijo, la joyita dijo que tengo yo, ¿no? No hace eso. Entonces nosotros no vamos a negar los pecados de la iglesia, pero tampoco los vamos a estar repitiendo, mucho menos los vamos a estar agrandando. Y cuando una persona parezca tener fundamento para contarnos algo sobre los pecados o problemas de un sacerdote, nuestra respuesta tiene que ser que se encargue la justicia en lo que tiene que ver con este mundo y que se encargue la iglesia en lo que tiene que ver con su oficio. Tú y yo oremos. Punto. No vamos a negar, no vamos a ocultar, no vamos a tapar nada. Pero es necesario que no le demos alas al enemigo. Usted sabe que dijimos, el demonio odia a todo ser humano simplemente por ser imagen de Dios. Si ese ser humano está bautizado, lo odia bastante más. Y si ese ser humano está bautizado y ha comulgado, o sea que ya es sagrario de Jesús, lo odia más. Y si esa persona está bautizada y ha comulgado y ha recibido la confirmación y ha recibido la ordenación sacerdotal, ustedes no se imaginan el volumen de odio que el demonio tiene contra el sacerdote. Eso no justifica los pecados de los sacerdotes, pero sí nos invita a no ser aliados de Satanás. No sean aliados de Satanás en la difusión de los pecados de los sacerdotes. Lo que haya que decir, a quien haya que decirlo, se dice. Lo demás, que quede en el silencio y que quede en la oración. Tercer y último punto sobre el trato de las enfermedades de la iglesia. Observemos que en esto, como en tantas otras cosas, mis hermanos, la mejor estrategia es la prevención. ¿Y cuál es la mejor prevención? No solamente la oración que hacemos por los sacerdotes, sino la sana amistad con los sacerdotes. Mi experiencia es que el sacerdote recibe inmenso bien, especialmente de la amistad con las familias. Cada familia que como familia adopta a un sacerdote, cada familia que como familia le expresa una amistad limpia y sincera al sacerdote, está ayudando a prevenir problemas. Porque mi experiencia es que lo mismo ustedes, queridos laicos, como nosotros, sacerdotes, cometemos los peores errores cuando sentimos que la soledad nos agobia. Y es muy fácil para el sacerdote sentirse solo, especialmente si siente que todo el mundo lo juzga. Y eso lo vivimos muchos sacerdotes, porque usted sabe que todo lo que el sacerdote haga es sospechoso. Si abraza, ¿por qué abraza? Si no abraza, ¿qué tipo tan arrogante? Si habla mucho, es muy superficial. Si habla poco, muy presumido. Si pide mucho dinero, se lo está robando. Si no pide dinero, no hace nada por la parroquia. Ser sacerdote no es fácil, no es fácil. Entonces es muy fácil para el sacerdote aislarse. Y el aislamiento es muy mala idea, porque el aislamiento lleva a los principales pecados, tanto en ustedes como en nosotros. Por eso, la caridad sincera, la amistad limpia, el trato alegre, especialmente de familia, ayuda mucho al sacerdote. Las comunidades y grupos en las parroquias tienen también ese deber de rodear al sacerdote, y en un momento dado entra también la corrección fraterna. Lo que he dicho en privado muchas veces, me permito repetirlo ahora aquí. La mejor manera de hacer

corrección fraterna al sacerdote después de hacer suficiente oración, y si es posible algo de ayuno y penitencia por esa intención, es que se acerquen varias personas, hombres y mujeres, le hablen con discreción en el lugar apropiado y de una manera clara sobre lo que puede estar sucediendo. No dejen que los sacerdotes se hundan, pero tampoco es buena idea guiarse únicamente por un criterio completamente aislado. Es buena la corrección fraterna, es buena la corrección fraterna, la necesita el sacerdote como la necesita todo fiel cristiano. Estas son apenas algunas sugerencias para que podamos amar más a la iglesia. Pero no se nos olvide que la iglesia se empieza a edificar, como ya lo decía el futuro Beato Pablo VI, la iglesia se empieza a edificar desde la familia. Ahí se empieza a amar a la iglesia. Enseñen a sus hijos desde pequeños. Bueno, hijos, por ejemplo, en lugares donde se reza el rosario cada día, ojalá fuera cada día o por lo menos una vez a la semana. Bueno, vamos a ofrecer este misterio del rosario por los sacerdotes, por sus necesidades, para que Dios los proteja, para que Dios los ayude. Eso va calando, eso va quedando en los niños y en las niñas, y hay que acostumbrarse a que eso suceda. Con estas sugerencias, mis hermanos, queremos aprender a querer más a nuestra iglesia. Porque si es muy triste ver caer a un sacerdote, también hay una alegría muy grande en ver que a pesar de los defectos que sin duda tenemos, también nuestra vida tiene que llegar a conversión. Sean ustedes, con su oración sobre todo, y con su amistad limpia y generosa, sean ustedes buenos samaritanos que ayudan a levantar también a ese que está caído. Pidamos al Señor por esta intención y pidamos que se renueve en nosotros el amor a la iglesia. Pongámonos de pies, por favor. Ven Espíritu Santo de Dios, ven sobre nosotros, ven sobre esta asamblea. Ven Espíritu Santo que diste origen a la iglesia. Ven Espíritu Santo que nos enseñas el verdadero amor a Dios y el verdadero amor al prójimo. Ven Espíritu Santo que llenaste de santidad la mirada, las manos, las palabras y sobre todo los afectos del corazón de Cristo. Ven Espíritu Santo. Ven Espíritu Santo, ven a renovarnos. Ven Espíritu Santo, ven a transformarnos. Ven Espíritu Santo, ven a hacer tu obra en nosotros. Ven Espíritu Santo y convierte esta preciosa comunidad parroquial en el epicentro vigoroso de misión y de amor a la iglesia. Haz que en unión con nuestros legítimos pastores, especialmente con el señor arzobispo y con nuestros sacerdotes, aliados y amigos, haz que desde aquí con vigor salgamos a predicar la buena noticia. Hoy entendemos, Espíritu Santo, que la solución no puede ser irse a otra parte. Allá en el siglo XVI, Martín Lutero y sus secuaces iniciaron una división profunda en el cuerpo de Cristo, la llamada Reforma Protestante. Ese triste experimento subsiste hasta el día de hoy, y los que supuestamente iban a ser más fieles a la Escritura son los que hoy vemos que traicionan con mayor empeño y con mayor constancia los mismos mandamientos que supuestamente iban a proteger. Cada vez se alejan más y más y más del Evangelio aquellos que supuestamente se iban a quedar con la sola Escritura. No, la solución no es irse, la solución no es traicionar, la solución es renovar cada corazón, la solución es renovarnos en el Espíritu, la solución es orar con más vigor, la solución es unirnos en amor, unirnos en amor. Jesús, hemos escuchado una promesa maravillosa en la Escritura. Os daré pastores según mi corazón. Hoy venimos a reclamarte esa promesa, Señor Jesucristo. Hoy venimos a reclamarte esa promesa, Papá Dios. Danos pastores según tu corazón. Esos son los que necesitamos. Pastores según tu corazón, Señor. Y para eso necesitamos también nuevas
y más generosas vocaciones, Señor. Necesitamos vocaciones renovadas en el amor. Necesitamos jóvenes, hombres y mujeres que con renovado impulso quieran servir a Jesús, que quieran servir a Dios con toda su alma y que no tengan miedo de decir: soy miembro vivo de la iglesia. Ah, tu iglesia es miserable y es pecadora. Mi iglesia tiene llagas, como las tiene el cuerpo de Cristo. Pero esas llagas, ungidas por el poder del Espíritu, serán expresión de su bondad y no de fracaso. Sí, Señor, ven con tu amor. Ven llena de tu amor, Señor, esta asamblea. Ven llena, llena con el poder de tu Espíritu esta asamblea. Bendice las familias. Aquellos que están especialmente tristes o que pueden estar confundidos por las malas noticias que escuchamos sobre la iglesia. Aquellos que están especialmente decepcionados, reciban hoy bálsamo del Espíritu que sane sus heridas y también una cura para su arrogancia, porque qué fácil que es juzgar y qué difícil que es ayudar a construir. Ven, Señor, ven con el poder de tu Espíritu. Haz que seamos uno en torno a tu corazón.

0: Son las 9:23.
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2: Mientras el número de personas fallecidas por los terremotos de Venezuela sigue ascendiendo y continúan las labores de rescate entre los escombros, el país trata de atender a los heridos y a las familias que han perdido su hogar. Entre las instituciones que acogen y alimentan a los afectados está la Iglesia venezolana, en especial la diócesis de La Guaira. El sacerdote Rafael Montilla, director de comunicación de esta diócesis, explica que nada más ocurrió la tragedia, Cáritas Venezuela comenzó la búsqueda de ayuda humanitaria. Las parroquias se convirtieron en puntos de distribución de bolsas de comida.
3: ¿Qué contiene una bolsa? Bueno, mira, puede ser arroz, pues, pasta, sardina, atún, papel higiénico, los productos de limpieza, todas estas cositas, se hace una buena bolsita y se le entrega.
2: También la Iglesia venezolana se sigue haciendo cargo de la atención pastoral. Ante la conmoción inicial de los sacerdotes guaireños que buscaban a sus familiares, amigos y feligreses entre los escombros.
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0: Vamos a cantar fuerte, Jesús está vivo. Para que se note, para que nos la crean que está vivo. Fuerte, con alegría, y dice:
1: Jesús está vivo.
0: Jesús está vivo.

y dice: tanto que a su único hijo él entregó, para que todo aquel, dice,

0: vamos a cantar fuerte, fuerte, que lo escuche el mundo, que se escuche hasta Estado de México. Venga, y dice:
1: está vivo.
0: Fuerte.
1: Jesús está vivo.
0: Jesús está vivo.
1: Jesús está vivo.
0: Fuerte.
1: Jesús está vivo.

0: Y para Jesús, que está vivo, que se quedó para estar con nosotros todos los días hasta el fin del mundo, le damos fuerte el aplauso.
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0: Canto oficial del Papa León a Perú.
1: Canto

0: Señor, abre mis labios.
1: Y mi boca proclamará tu alabanza.
0: Gloria al Padre, y al Hijo, y al Espíritu Santo.
1: Como era en el principio, ahora y siempre, por los siglos de los siglos. Amén.
0: Salmo 94. Invitación a la alabanza divina. Animaos unos a otros día tras día mientras perdura el hoy. Hebreos 3:13.
1: Entrad en la presencia del Señor con aclamaciones.
0: Venid, aclamemos al Señor, demos vítores a la roca que nos salva, entremos a su presencia dándole gracias, aclamándolo con cantos.
1: Entrad en la presencia del Señor con aclamaciones.
0: Porque el Señor es un Dios grande, soberano de todos los dioses. Tiene en su mano las cimas de la tierra, son suyas las cumbres de los montes, suyo es el mar porque Él lo hizo, la tierra firme que modelaron sus manos.
1: Entrad en la presencia del Señor con aclamaciones.
0: Venid, postrémonos por tierra, bendiciendo al Señor, Creador nuestro, porque Él es nuestro Dios, y nosotros su pueblo, el rebaño que Él guía.
1: Entrad en la presencia del Señor con aclamaciones.
0: Ojalá escuchéis hoy su voz, no endurezcáis el corazón como en Meribá, como el día de Masá en el desierto, cuando vuestros padres me pusieron a prueba y dudaron de mí, aunque habían visto mis obras.
1: Entrad en la presencia del Señor con aclamaciones.
0: Durante 40 años aquella generación me repugnó y dije, es un pueblo de corazón extraviado que no reconoce mi camino, por eso he jurado en mi cólera que no entrarán en mi descanso.
1: Entrad en la presencia del Señor con aclamaciones.
0: Gloria al Padre, y al Hijo, y al Espíritu Santo, como era en el principio, ahora y siempre, por los siglos de los siglos. Amén.
1: Entrad en la presencia del Señor con aclamaciones.
0: Himno. Oh Dios, autor de la luz, de los cielos la lumbrera, que el universo sostienes, abriendo tu mano diestra. La aurora con mar de grana, cubriendo está las estrellas, bautizando humedecida con el rocío la tierra. Auséntanse ya las sombras, al orbe la noche deja, y al nuevo día el lucero de Cristo imagen despierta. Tu día de día, oh Dios, y luz de potencia, soberana, oh Trinidad, doquier poderoso reina. Oh Salvador, ante ti inclinamos la cabeza, y ante el Padre y el Espíritu, dándote gloria perpetua. Amén. Salmo 142. Lamentación y súplica ante la angustia. El hombre no se justifica por cumplir la ley, sino por creer en Cristo Jesús. Gálatas 2:16. En la mañana, Señor, hazme escuchar tu gracia. Señor, escucha mi oración. Tú que eres fiel, atiende a mi súplica. Tú que eres justo, escúchame. No llames a juicio a tu siervo, pues ningún hombre vivo es inocente frente a ti.
1: El enemigo me persigue a muerte, empuja mi vida al sepulcro, me confina a las tinieblas como a los muertos ya olvidados. Mi aliento desfallece, mi corazón dentro de mí está yerto.
0: Recuerdo los tiempos antiguos, medito todas tus acciones, considero las obras de tus manos y extiendo mis brazos hacia ti. Tengo sed de ti como tierra reseca.
1: Escúchame enseguida, Señor, que me falta el aliento. No me escondas tu rostro, igual que a los que bajan a la fosa.
0: En la mañana hazme escuchar tu gracia, ya que confío en ti. Indícame el camino que he de seguir, pues levanto mi alma hacia ti.
1: Líbrame del enemigo, Señor, que me refugio en ti. Enséñame a cumplir tu voluntad, ya que tú eres mi Dios. Tu espíritu, que es bueno, me guíe por tierra llana.
0: Por tu nombre, Señor, consérvame vivo. Por tu clemencia, sácame de la angustia.
1: Gloria al Padre, y al Hijo, y al Espíritu Santo.
0: como era en el principio, ahora y siempre, por los siglos de los siglos. Amén. En la mañana, Señor, hazme escuchar tu gracia. Cántico. Consuelo y gozo para la ciudad santa. La Jerusalén de arriba es libre, esa es nuestra madre. Gálatas 4:26. El Señor hará derivar hacia Jerusalén como un río la paz. Festejada Jerusalén, gozad con ella, todos los que la amáis, alegraos de su alegría. Los que por ella llevasteis luto, a su pecho seréis alimentados, y os saciaréis de sus consuelos, y apuraréis las delicias de sus pechos abundantes.
1: Porque así dice el Señor: yo haré derivar hacia ella como un río la paz, como un torrente en crecida las riquezas de las naciones.
0: Llevarán en brazos a sus criaturas, y sobre las rodillas las acariciarán. Como a un niño a quien su madre consuela, así os consolaré yo, y en Jerusalén seréis consolados.
1: Al verlo se alegrará vuestro corazón, y vuestros huesos florecerán como un prado.
0: Gloria al Padre, y al Hijo, y al Espíritu Santo.
1: Como era en el principio, ahora y siempre, por los siglos de los siglos. Amén.
0: El Señor hará derivar hacia Jerusalén como un río la paz. Salmo 146. Poder y bondad del Señor. Nuestro Dios merece una alabanza armoniosa. Señor, Dios eterno, alegres te cantamos a ti nuestra alabanza. Alabad al Señor, que la música es buena. Nuestro Dios merece una alabanza armoniosa.
1: El Señor reconstruye Jerusalén, reúne a los deportados de Israel. Él sana los corazones destrozados, venda sus heridas.
0: Cuenta el número de las estrellas, a cada una la llama por su nombre. Nuestro Señor es grande y poderoso, su sabiduría no tiene medida. El Señor sostiene a los humildes, humilla hasta el polvo a los malvados.
1: Entonad la acción de gracias al Señor. Tocad la cítara para nuestro Dios, que cubre el cielo de nubes, preparando la lluvia para la tierra.
0: Que hace brotar hierba en los montes para los que sirven al hombre, que da su alimento al ganado y a las crías de cuervo que graznan.
1: No aprecia el vigor de los caballos, no estima los músculos del hombre. El Señor aprecia a sus fieles que confían en su misericordia.
0: Gloria al Padre, y al Hijo, y al Espíritu Santo.
1: Como era en el principio, ahora y siempre, por los siglos de los siglos. Amén.
0: Nuestro Dios merece una alabanza armoniosa. Lectura breve. Considero que los trabajos de ahora no pesan lo que la gloria que un día se nos descubrirá, porque la creación expectante está aguardando la plena manifestación de los hijos de Dios. Ella fue sometida a la frustración no por su voluntad, sino por uno que la sometió, pero fue con la esperanza de que la creación misma se vería liberada de la esclavitud de la corrupción para entrar en la libertad gloriosa de los hijos de Dios. Responsorio breve. Velando medito en ti, Señor.
1: Velando medito en ti, Señor.
0: Porque fuiste mi auxilio.
1: Medito en ti, Señor.
0: Gloria al Padre, y al Hijo, y al Espíritu Santo.
1: Velando medito en ti, Señor. Anuncia, Señor, la salvación a tu pueblo, y perdónanos nuestros pecados.
0: Bendito sea el Señor, Dios de Israel, porque ha visitado y redimido a su pueblo, suscitándonos una fuerza de salvación en la casa de David, su siervo, según lo había predicho desde antiguo por boca de sus santos profetas. Es la salvación que nos libra de nuestros enemigos y de la mano de todos los que nos odian. Ha realizado así la misericordia que tuvo con nuestros padres, recordando su santa alianza y el juramento que juró a nuestro padre Abraham. para concedernos que, libres de temor, arrancados de la mano de los enemigos, le sirvamos con santidad y justicia en su presencia todos nuestros días. Y a ti, niño, te llamarán profeta del Altísimo, porque irás delante del Señor a preparar sus caminos, anunciando a su pueblo la salvación, el perdón de sus pecados. Por la entrañable misericordia de nuestro Dios, nos visitará el sol que nace de lo alto, para iluminar a los que viven en tiniebla y en sombra de muerte, para guiar nuestros pasos por el camino de la paz. Gloria al Padre, y al Hijo, y al Espíritu Santo, como era en el principio, ahora y siempre, por los siglos de los siglos. Amén.
1: Anuncia, Señor, la salvación a tu pueblo, y perdónanos nuestros pecados.
0: Preces, invoquemos a Dios, de quien viene la salvación para su pueblo, diciendo:
1: Tú que eres nuestra vida, escúchanos, Señor.
0: Bendito seas, Dios, Padre de nuestro Señor Jesucristo, porque en tu gran misericordia nos has hecho nacer de nuevo para una esperanza viva, por la resurrección de Jesucristo de entre los muertos.
1: Tú que eres nuestra vida, escúchanos, Señor.
0: Tú que en Cristo renovaste al hombre creado a imagen tuya, haz que reproduzcamos la imagen de tu Hijo.
1: Tú que eres nuestra vida, escúchanos, Señor.
0: Derrama en nuestros corazones, lastimados por el odio y la envidia, tu espíritu de amor.
1: Tú que eres nuestra vida, escúchanos, Señor.
0: Concede hoy trabajo a quienes lo buscan, pan a los hambrientos, alegría a los tristes, a todos la gracia y la salvación.
1: Tú que eres nuestra vida, escúchanos, Señor.
0: Por Jesús hemos sido hechos hijos de Dios, por esto nos atrevemos a decir: Padre nuestro que estás en el cielo, santificado sea tu nombre, venga a nosotros tu reino. Hágase tu voluntad en la tierra como en el cielo. Danos hoy nuestro pan de cada día. Perdona nuestras ofensas, como también nosotros perdonamos a los que nos ofenden. No nos dejes caer en la tentación, y líbranos del mal. Amén. Oración conclusiva. Concédenos, Señor, acoger siempre el anuncio de la salvación para que, libres de temor, arrancados de la mano de los enemigos, te sirvamos con santidad y justicia todos nuestros días. Por nuestro Señor Jesucristo, tu Hijo, que contigo vive y reina en la unidad del Espíritu Santo y es Dios por los siglos de los siglos. Amén. El Señor nos bendiga, nos guarde de todo mal y nos lleve a la vida eterna. Amén.

0: todo lo que existe es gracia. Es un regalo tuyo, Señor.
1: Gracias a ti, mi buen Jesús.
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7: Son las 10:03.

0: En el nombre del Padre, y del Hijo, y del Espíritu Santo.
1: Amén.
0: El Señor esté con vosotros.
1: Y con tu espíritu.
0: Hoy la Iglesia celebra la fiesta de otra santa, Santa Brígida, una santa de Suecia, que sin embargo murió en Roma. Después meditaré sobre ella. Comenzamos ahora la Santa Misa dando gracias a Dios y pidiendo perdón por nuestros pecados. Yo confieso ante Dios Todopoderoso y ante vosotros, hermanos, que he pecado mucho de pensamiento, palabra, obra y omisión. Por mi culpa, por mi culpa, por mi gran culpa. Por eso ruego a Santa María, siempre Virgen, a los ángeles, a los santos y a vosotros, hermanos, que intercedáis por mí ante Dios nuestro Señor. Dios Todopoderoso, tenga misericordia de nosotros, perdone nuestros pecados y nos lleve a la vida eterna.
1: Amén.
0: Señor, ten piedad.
1: Señor, ten piedad.
0: Cristo, ten piedad.
1: Cristo, ten piedad.
0: Señor, ten piedad.
1: Señor, ten piedad.
0: Gloria a Dios en el cielo. Y en la tierra, paz a los hombres que ama el Señor. Por tu inmensa gloria te alabamos, te bendecimos, te adoramos, te glorificamos. Te damos gracias, Señor, Dios Rey Celestial, Dios Padre Todopoderoso, Señor Hijo Único Jesucristo, Señor Dios Cordero de Dios, Hijo del Padre. Tú que quitas el pecado del mundo, ten piedad de nosotros. Tú que quitas el pecado del mundo, atiende nuestra súplica. Tú que estás sentado a la derecha del Padre, ten piedad de nosotros. Porque sólo tú eres santo, sólo tú, Señor, sólo tú, Altísimo Jesucristo, con el Espíritu Santo, en la gloria de Dios Padre. Amén. Oremos. Oh Dios, que guiaste a Santa Brígida en los diversos estados de vida y le enseñaste de modo admirable la sabiduría de la cruz en la contemplación de la pasión de tu Hijo, concédenos que siguiendo fielmente tu llamada, te busquemos en todas las cosas por nuestro Señor Jesucristo, tu Hijo, que vive y reina contigo en la unidad del Espíritu Santo y es Dios por los siglos de los siglos.
1: Amén. Lectura de la carta del apóstol San Pablo a los Gálatas. Hermanos, yo he muerto a la ley por medio de la ley, con el fin de vivir para Dios. Estoy crucificado con Cristo. Vivo, pero no soy yo quien vive, es Cristo quien vive en mí. Y mi vida de ahora en la carne, la vivo en la fe del Hijo de Dios, que me amó y se entregó por mí. Palabra de Dios.
0: Te alabamos, Señor.
1: Bendigo al Señor en todo momento.
0: Bendigo al Señor en todo momento.
1: Bendigo al Señor en todo momento. Su alabanza está siempre en mi boca. Mi alma se gloría en el Señor. Que los humildes los escuchen y se alegren.
0: Bendigo al Señor en todo momento.
1: Proclamad conmigo la grandeza del Señor. Ensalcemos juntos su nombre. Yo consulté al Señor y me respondió y me libró de todas mis ansias.
0: Bendigo al Señor en todo momento.
1: Contempladlo y quedaréis radiante. Vuestro rostro no se avergonzará. Al afligido invocó al Señor, él lo escuchó y lo libró de todas sus angustias.
0: Bendigo al Señor en todo momento.
1: El ángel del Señor acampa en torno a quienes lo temen y lo protege. Gustad y ved qué bueno es el Señor, dichoso el que se acoge a él.
0: Bendigo al Señor en todo momento.
1: Todos sus santos le temen al Señor, porque nada le falta a los que le temen. Los ricos empobrecen y pasan hambre. Los que buscan al Señor no carecen de nada.
0: Bendigo al Señor en todo momento.
1: Aleluya, aleluya, aleluya.
0: Aleluya, aleluya, aleluya.
1: Permaneced en mí, dice el Señor, el que permanece en mí y yo en él, ese da fruto abundante.
0: Aleluya, aleluya, aleluya. El Señor esté con vosotros.
1: Y con tu espíritu.
0: Lectura del Santo Evangelio según San Juan.
1: Gloria a ti, Señor.
0: En aquel tiempo dijo Jesús a sus discípulos: Yo soy la verdadera vid y mi Padre es el labrador. A todo sarmiento que no da fruto en mí lo arranca, y a todo el que da fruto lo poda para que dé más fruto. Vosotros ya estáis limpios por la palabra que os he hablado. Permaneced en mí y yo en vosotros. Como el sarmiento no puede dar fruto por sí si no permanece en la vid, así tampoco vosotros si no permanecéis en mí. Yo soy la vid, vosotros los sarmientos. El que permanece en mí y yo en él, ese da fruto abundante, porque sin mí no podéis hacer nada. Al que no permanece en mí lo tiran fuera, como el sarmiento, y se seca. Luego los recogen y los echan al fuego y arden. Si permanecéis en mí y mis palabras permanecen en vosotros, pedid lo que deseáis y se realizará. Con esto recibe gloria mi Padre, con que deis fruto abundante, así seréis discípulos míos. Palabra del Señor.
1: Gloria a ti, Señor Jesús.
0: Hoy la Iglesia celebra la fiesta de Santa Brígida de Suecia con una historia apasionante de novela. Nació en el siglo XIV, empezando el siglo XIV, en 1303. Hacía poco, unos pocos años que había muerto San Francisco de Asís y el cristianismo era relativamente reciente en Suecia. Nació en una familia noble, pero desde niña tuvo la presencia de Dios en su vida, Santa Brígida de Suecia, con una historia apasionante de novela. Nació en el siglo XIV, empezando el siglo XIV, en 1303. Hacía poco, unos pocos años que había muerto San Francisco de Asís y el cristianismo

aparición, antes había tenido una aparición de la Virgen, pero en esa primera aparición del Señor, ella ve a Cristo en la cruz y le pregunta, ¿quién te ha hecho eso? Era una niña. ¿Quién te ha hecho eso? Y Jesús no dice, han sido los judíos o los sacerdotes. O... Jesús dice, he muerto por amor. Y estas heridas me las han hecho los que desprecian mi amor. ¡Wow! Tremendo, tremendo. Más tarde se hizo terciaria franciscana, después continuaré con su historia, pero es la misma espiritualidad que San Francisco cuando se pone a llorar al ver la iglesia llena de gente rezando y todo el mundo va a la iglesia a pedir. Los que desprecian mi amor. ¿Quiénes son los que desprecian, los que despreciamos el amor de Cristo? Primero, los que pecan, los que pecamos. Y segundo, desprecian el amor de Cristo los que no se convierten. Hacen inútil, desprecian. Hacer inútil algo es despreciarlo, y despreciarlo es hacer que eso no sirva. Hacen inútil el sacrificio de Cristo. El Señor muere, y lo dice previamente, cuando sea levantado en alto, atraeré a todos hacia mí. Ese cuando sea levantado en alto, que hacía alusión aquel paso de los judíos por el desierto del Sinaí cuando fueron atacados por muchísimas serpientes y el Señor le ordenó a Moisés que hiciera una serpiente de bronce en un palo y que la levantara y que los que miraban la serpiente quedaban sanados de la picadura venenosa. Jesús está refiriéndose a aquella anécdota del Sinaí y está hablando de su cruz. Cuando ya sea levantado en alto, cuando yo sea crucificado, atraeré a todos hacia mí. El pecador sabrá que he muerto por él. Sentirá dolor en su corazón por haberme ofendido. No solo por las penas del infierno, sino por haberme ofendido. Y entonces se convertirá. Mi amor habrá logrado la conversión de su corazón. Siglos más tarde, San Juan de la Cruz dijo, donde no hay amor, pon amor y encontrarás amor. Era una visión del santo carmelita español, quizá demasiado ingenua. Porque Cristo puso amor y muchas veces no encuentra amor. Y eso es lo que le dice a Santa Brígida. No estoy así por los que me golpearon, los que me clavaron los clavos, porque ellos, lo había dicho él mismo, no saben lo que hacen. Estoy así por los que, sabiendo que he muerto por ellos, no se convierten. El pecador crucifica a Cristo, y el que no quiere convertirse, el que no pide perdón, hace inútil su sacrificio. No desprecies al Cristo crucificado. No eches a la basura su cruz. No hagas inútil su dolor. No hagas que no sirva para nada su angustia y la angustia de su madre. Por eso cuando empezamos la cuaresma decimos, conviértete. Es la conversión lo que el Señor busca en nosotros. Busca que no tengamos ningún pecado, pero si cometemos un pecado, conviértete. Ha venido para salvar a los pecadores, conviértete. Bueno, un poco más de la historia de esta santa extraordinaria. Esta fue la primera visión de Cristo y la acompañaron toda su vida. Pero al año siguiente, cuando tenía 13 años, como era costumbre en la época, la casaron con otro noble sueco. Tuvieron 8 hijos, 4 varones, 4 hembras. Una de sus hijas es también

0: también santa. Otro, un hijo se hizo sacerdote, otra hija también entró de monja, pero también tuvo hijos difíciles. Viendo lo que había en la corte de Suecia, y ella era la acompañante principal, la dama de la reina, una reina de origen francés, se dio cuenta de que esa vanidad no era lo que el Señor le pedía, y su esposo, también profundamente religioso, decidió acompañarla a la primera gran peregrinación que hizo, que fue a Santiago de Compostela. De regreso, su esposo enfermó, murió, pero tardó en morir. Y eso lo consiguió ella pidiéndole al Señor que le diera un tiempo para estar absolutamente en paz con Dios. Cuando se quedó viuda, fundó un monasterio, Bastena, con la peculiaridad, hablamos del siglo XIV, Santa Brígida vivió 70 años, muere en el 1073, la peculiaridad de que Bastena era un monasterio donde vivían monjes y monjas, primera cosa así en la historia, monjes y monjas, y vivían separados naturalmente, pero la superiora era siempre la abadesa y no el abad. Importantísimo en el apoyo que le dio al Papa que vivía en Aviñón para que regresara a Roma. En Roma ella vivió 12 años, era queridísima del pueblo, entre otras cosas porque se dedicaba a ayudar a las madres solteras y a los hijos de ellas, que en aquella época estaban muy, pero muy marginadas e incluso expulsadas de sus familias. Tantas revelaciones que se concentran en esta primera que tuvo. No desprecies la cruz de Cristo, no desprecies el sacrificio de Cristo. Deja que toque tu corazón. Aprovecha esa sangre derramada. Báñate en ella. Sus heridas han curado nuestras heridas si nos dejamos curar por ellas. Que ante Cristo crucificado digamos, gracias Señor, perdóname Señor, que así sea. Elevamos ahora al Señor nuestras súplicas con humildad, pedimos por la Iglesia, por el Papa, por las víctimas del terremoto, roguemos al Señor.
1: Te rogamos, óyenos.
0: Por los enfermos, los que no tienen trabajo, por la paz, roguemos al Señor.
1: Te rogamos, óyenos.
0: Por los que nos ayudan, por los que han ayudado con generosidad a las víctimas del terremoto de Venezuela, por los que nos piden oraciones, por nuestros enemigos, roguemos al Señor.
1: Te rogamos, óyenos.
0: Acoge Dios Todopoderoso las súplicas de tu pueblo, que confía en tu amor. Te lo pedimos por Jesucristo nuestro Señor.
1: Amén.
0: Bendito seas, Señor, por este pan, fruto de la tierra y del trabajo del hombre, que recibimos de tu generosidad y ahora te presentamos. Él será para nosotros pan de vida.
1: Bendito seas por siempre, Señor.
0: Bendito seas, Señor, por este vino, fruto de la vid y del trabajo del hombre, que recibimos de tu generosidad y ahora te presentamos. Él será para nosotros bebida de salvación.
1: Bendito seas por siempre, Señor.
0: Orad para que este sacrificio mío y vuestro sea agradable a Dios Padre Todopoderoso.
1: Señor, reciba de tus manos este sacrificio para alabanza y gloria de su nombre, para nuestro bien y de toda su santa Iglesia.
0: Dios misericordioso, que en Santa Brígida, destruido el hombre viejo, quisiste crear al hombre nuevo a tu imagen, concédenos, transformados del mismo modo, ofrecer este sacrificio de reconciliación agradable a ti. Por Jesucristo nuestro Señor.
1: Amén.
0: El Señor esté con vosotros.
1: Y con tu espíritu.
0: Levantemos el corazón.
1: lo tenemos levantado hacia el Señor.
0: Demos gracias al Señor nuestro Dios.
1: Es justo y necesario.
0: En verdad es justo y necesario. Es nuestro deber y salvación darte gracias siempre y en todo lugar, Señor Padre Santo, Dios Todopoderoso y Eterno, porque celebramos tu providencia admirable en los santos que se entregaron a Cristo por el reino de los cielos. Por ella llamas de nuevo a la humanidad a la santidad primera que de ti había recibido y la conduces a gustar los dones que espera recibir en el cielo. Por eso, con los santos y todos los ángeles, te alabamos proclamando sin cesar: Santo, santo, santo es el Señor Dios del universo. Llenos están el cielo y la tierra de tu gloria. Hosanna en el cielo. Bendito el que viene en nombre del Señor. Hosanna en el cielo. Santo eres en verdad, Señor, fuente de toda santidad. Por eso te pedimos que santifiques estos dones con la efusión de tu Espíritu, de manera que sean para nosotros cuerpo y sangre de Jesucristo nuestro Señor, el cual, cuando iba a ser entregado a su pasión, voluntariamente aceptada, tomó pan. Dándote gracias, lo partió y lo dio a sus discípulos, diciendo: Tomad y comed todos de él, porque esto es mi cuerpo, que será entregado por vosotros. Del mismo modo, acabada la cena, tomó el cáliz. Dándote gracias de nuevo, lo pasó a sus discípulos, diciendo: Tomad y bebed todos de él, porque este es el cáliz de mi sangre, sangre de la alianza nueva y eterna, que será derramada por vosotros y por muchos para el perdón de los pecados. Haced esto en conmemoración mía. Este es el sacramento de nuestra fe.
1: Anunciamos tu muerte, proclamamos tu resurrección. Ven, Señor Jesús.
0: Así pues, Padre, al celebrar ahora el memorial de la muerte y resurrección de tu Hijo, te ofrecemos el pan de vida y el cáliz de salvación, y te damos gracias porque nos haces dignos de servirte en tu presencia. Te pedimos humildemente que el Espíritu Santo congregue en la unidad a cuantos participamos del cuerpo y la sangre de Cristo. Acuérdate, Señor, de tu Iglesia extendida por toda la tierra, y con el Papa León, con nuestro obispo Vincenzo y todos los pastores que cuidan de tu pueblo, llévala a su perfección por la caridad. Acuérdate también de nuestros hermanos que durmieron en la esperanza de la resurrección, de Marisol Heredia, Samuel, Fernando, Ronald, Arnoldo, María Ruth, María del Carmen y el padre Paco, y de todos los que han muerto en tu misericordia, admítelos a contemplar la luz de tu rostro. Ten misericordia de todos nosotros. Así con María, la Virgen Madre de Dios, su esposo San José, los apóstoles y cuantos vivieron en tu amistad a través de los tiempos, merezcamos por tu Hijo Jesucristo compartir la vida eterna y cantar tus alabanzas. Por Cristo, con él y en él, a ti, Dios Padre omnipotente, en la unidad del Espíritu Santo, todo honor y toda gloria por los siglos de los siglos.
1: Amén.
0: Llenos de agradecimiento al Señor por su divina misericordia, le decimos: Padre nuestro que estás en el cielo, santificado sea tu nombre. Venga a nosotros tu reino. Hágase tu voluntad en la tierra como en el cielo. Danos hoy nuestro pan de cada día. Perdona nuestras ofensas, como también nosotros perdonamos a los que nos ofenden. No nos dejes caer en la tentación y líbranos del mal. Líbranos, Señor, de todos los males. Concédenos la paz en nuestros días, para que, ayudados por tu misericordia, vivamos siempre libres de pecado y protegidos de toda perturbación, mientras esperamos la gloriosa venida de nuestro Salvador Jesucristo.
1: Tuyo es el reino, tuyo el poder y la gloria por siempre, Señor.
0: Señor Jesucristo, te dijiste a tus apóstoles: la paz os dejo, mi paz os doy. No tengas en cuenta nuestros pecados, sino la fe de tu Iglesia. Conforme a tu palabra, concédele la paz y la unidad, tú que vives y reinas por los siglos de los siglos.
1: Amén.
0: La paz del Señor esté siempre con vosotros.
1: Y con tu espíritu.
0: Daos unos a otros la paz. Cordero de Dios, que quitas el pecado del mundo, ten piedad de nosotros. Cordero de Dios, que quitas el pecado del mundo, ten piedad de nosotros. Cordero de Dios, que quitas el pecado del mundo, danos la paz. Este es el Cordero de Dios que quita el pecado del mundo. Dichosos los llamados a esta cena. Señor, no soy digno de que entres en mi casa, pero una palabra tuya bastará para sanarme.
2: Creo, Jesús mío, que estás realmente presente en el Santísimo Sacramento del altar. Te amo sobre todas las cosas y deseo recibirte dentro de mi alma. Pero como ahora no puedo comulgar, ven al menos espiritualmente a mi corazón. Y como si ya te hubiese recibido, te abrazo y me uno del todo a ti. Señor, no permitas que me aparte de ti. Amén.
0: Oh Dios, que guiaste a Santa Brígida en los diversos estados de vida, y le enseñaste de modo admirable la sabiduría de la cruz en la contemplación de la pasión de tu Hijo, concédenos que, siguiendo fielmente tu llamada, te busquemos en todas las cosas por nuestro Señor Jesucristo, tu Hijo, que vive y reina contigo en la unidad del Espíritu Santo y es Dios por los siglos de los siglos.
1: Amén.
0: El Señor esté con vosotros.
1: Y con tu espíritu.
0: La bendición de Dios Todopoderoso, Padre, Hijo y Espíritu Santo, descienda sobre vosotros.
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8: Son las 10:34.
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15: Hermanos, en la fe, en esta familia de oración, nos congregamos en este jueves para orar por una intención que ha sido común en los últimos días, por nuestra nación y por todas las naciones del mundo. Hoy queremos encomendar a María, Reina de la Paz, nuestra oración por Colombia y por todas las naciones.

0: De gracia el Señor es contigo, bendita tú eres entre todas las mujeres, y bendito es el fruto de tu vientre, Jesús.
1: Santa María, Madre de Dios, ruega por nosotros pecadores, ahora y en la hora de nuestra muerte. Amén.
0: Dios te salve María, llena eres de gracia, el Señor es contigo, bendita tú eres entre todas las mujeres, y bendito es el fruto de tu vientre, Jesús.
1: Santa María, Madre de Dios, ruega por nosotros pecadores, ahora y en la hora de nuestra muerte. Amén.
0: Dios te salve María, llena eres de gracia, el Señor es contigo, bendita tú eres entre todas las mujeres, y bendito es el fruto de tu vientre, Jesús.
1: Santa María, Madre de Dios, ruega por nosotros pecadores, ahora y en la hora de nuestra muerte. Amén.
0: Dios te salve María, llena eres de gracia, el Señor es contigo, bendita tú eres entre todas las mujeres, y bendito es el fruto de tu vientre, Jesús.
1: Santa María, Madre de Dios, ruega por nosotros pecadores, ahora y en la hora de nuestra muerte. Amén.
0: Dios te salve María, llena eres de gracia, el Señor es contigo, bendita tú eres entre todas las mujeres, y bendito es el fruto de tu vientre, Jesús.
1: Santa María, Madre de Dios, ruega por nosotros pecadores, ahora y en la hora de nuestra muerte. Amén.
0: Dios te salve María, llena eres de gracia, el Señor es contigo, bendita tú eres entre todas las mujeres, y bendito es el fruto de tu vientre, Jesús.
1: Santa María, Madre de Dios, ruega por nosotros pecadores, ahora y en la hora de nuestra muerte. Amén.
0: Dios te salve María, llena eres de gracia, el Señor es contigo, bendita tú eres entre todas las mujeres, y bendito es el fruto de tu vientre, Jesús.
1: Santa María, Madre de Dios, ruega por nosotros pecadores, ahora y en la hora de nuestra muerte. Amén.
0: Dios te salve María, llena eres de gracia, el Señor es contigo, bendita tú eres entre todas las mujeres, y bendito es el fruto de tu vientre, Jesús.
1: Santa María, Madre de Dios, ruega por nosotros pecadores, ahora y en la hora de nuestra muerte. Amén.
0: Dios te salve María, llena eres de gracia, el Señor es contigo, bendita tú eres entre todas las mujeres, y bendito es el fruto de tu vientre, Jesús.
1: Santa María, Madre de Dios, ruega por nosotros pecadores, ahora y en la hora de nuestra muerte. Amén.
0: Dios te salve María, llena eres de gracia, el Señor es contigo, bendita tú eres entre todas las mujeres, y bendito es el fruto de tu vientre, Jesús.
1: Santa María, Madre de Dios, ruega por nosotros pecadores, ahora y en la hora de nuestra muerte. Amén.
0: Gloria al Padre, y al Hijo, y al Espíritu Santo.
1: Como era en el principio, ahora y siempre, por los siglos de los siglos. Amén.
0: Oh mi buen Jesús, perdona nuestros pecados, líbranos del fuego del infierno. Conduce todas las almas al cielo, especialmente a las más necesitadas de tu infinita misericordia. Amén. En el segundo misterio, contemplamos la autorrevelación en las bodas de Caná.
2: Padre nuestro que estás en el cielo, santificado sea tu nombre. Venga a nosotros tu reino, hágase tu voluntad en la tierra como en el cielo.
0: Danos hoy nuestro pan de cada día, perdona nuestras ofensas, como también nosotros perdonamos a los que nos ofenden. No nos dejes caer en la tentación y líbranos del mal.
2: María, eres Madre de Gracia y Madre de Misericordia.
0: En la vida y en la muerte, ampáranos, Madre nuestra.
2: Dios te salve María, llena eres de gracia, el Señor es contigo. Bendita tú eres entre todas las mujeres y bendito es el fruto de tu vientre, Jesús.
0: Santa María, Madre de Dios, ruega por nosotros pecadores, ahora y en la hora de nuestra muerte. Amén.
2: Dios te salve María, llena eres de gracia, el Señor es contigo. Bendita tú eres entre todas las mujeres y bendito es el fruto de tu vientre, Jesús.
0: Santa María, Madre de Dios, ruega por nosotros pecadores, ahora y en la hora de nuestra muerte. Amén.
2: Dios te salve María, llena eres de gracia, el Señor es contigo. Bendita tú eres entre todas las mujeres y bendito es el fruto de tu vientre, Jesús.
0: Santa María, Madre de Dios, ruega por nosotros pecadores, ahora y en la hora de nuestra muerte. Amén.
1: Dios te salve María, llena eres de gracia, el Señor es contigo. Bendita tú eres entre todas las mujeres y bendito es el fruto de tu vientre, Jesús.
0: Santa María, Madre de Dios, ruega por nosotros pecadores, ahora y en la hora de nuestra muerte. Amén.
1: Dios te salve María, llena eres de gracia, el Señor es contigo. Bendita tú eres entre todas las mujeres y bendito es el fruto de tu vientre, Jesús.
0: Santa María, Madre de Dios, ruega por nosotros pecadores, ahora y en la hora de nuestra muerte. Amén.
1: Dios te salve María, llena eres de gracia, el Señor es contigo. Bendita tú eres entre todas las mujeres y bendito es el fruto de tu vientre, Jesús.
0: Santa María, Madre de Dios, ruega por nosotros pecadores, ahora y en la hora de nuestra muerte. Amén.
1: Dios te salve María, llena eres de gracia, el Señor es contigo. Bendita tú eres entre todas las mujeres y bendito es el fruto de tu vientre, Jesús.
0: Santa María, Madre de Dios, ruega por nosotros pecadores, ahora y en la hora de nuestra muerte. Amén.
1: Dios te salve María, llena eres de gracia, el Señor es contigo. Bendita tú eres entre todas las mujeres y bendito es el fruto de tu vientre, Jesús.
0: Santa María, Madre de Dios, ruega por nosotros pecadores, ahora y en la hora de nuestra muerte. Amén.
1: Dios te salve María, llena eres de gracia, el Señor es contigo. Bendita tú eres entre todas las mujeres y bendito es el fruto de tu vientre, Jesús.
0: Santa María, Madre de Dios, ruega por nosotros pecadores, ahora y en la hora de nuestra muerte. Amén.
1: Dios te salve María, llena eres de gracia, el Señor es contigo. Bendita tú eres entre todas las mujeres y bendito es el fruto de tu vientre, Jesús.
0: Santa María, Madre de Dios, ruega por nosotros pecadores, ahora y en la hora de nuestra muerte. Amén.
1: Gloria al Padre, y al Hijo, y al Espíritu Santo.
0: Como era en el principio, ahora y siempre, por los siglos de los siglos. Amén. Oh mi buen Jesús, perdona nuestros pecados, líbranos del fuego del infierno, conduce todas las almas al cielo, especialmente a las más necesitadas de tu infinita misericordia. Amén. En el tercer misterio, contemplamos el anuncio del reino de Dios invitando a la conversión. Padre nuestro que estás en el cielo, santificado sea tu nombre, venga a nosotros tu reino, hágase tu voluntad en la tierra como en el cielo.
1: Dadnos hoy nuestro pan de cada día, perdona nuestras ofensas, como también nosotros perdonamos a los que nos ofenden. No nos dejes caer en la tentación y líbranos del mal. Amén.
0: María es Madre de Gracia y Madre de Misericordia.
1: En la vida y en la muerte, ampáranos, Madre nuestra.
0: Dios te salve María, llena eres de gracia, el Señor es contigo. Bendita tú eres entre todas las mujeres, y bendito es el fruto de tu vientre, Jesús.
1: Santa María, Madre de Dios, ruega por nosotros pecadores, ahora y en la hora de nuestra muerte. Amén.
0: Dios te salve María, llena eres de gracia, el Señor es contigo. Bendita tú eres entre todas las mujeres, y bendito es el fruto de tu vientre, Jesús.
1: Santa María, Madre de Dios, ruega por nosotros pecadores, ahora y en la hora de nuestra muerte. Amén.
0: Dios te salve María, llena eres de gracia, el Señor es contigo. Bendita tú eres entre todas las mujeres, y bendito es el fruto de tu vientre, Jesús.
1: Santa María, Madre de Dios, ruega por nosotros pecadores, ahora y en la hora de nuestra muerte. Amén.
0: Dios te salve María, llena eres de gracia, el Señor es contigo. Bendita tú eres entre todas las mujeres, y bendito es el fruto de tu vientre, Jesús.
1: Santa María, Madre de Dios, ruega por nosotros pecadores, ahora y en la hora de nuestra muerte. Amén.
0: Dios te salve María, llena eres de gracia, el Señor es contigo. Bendita tú eres entre todas las mujeres, y bendito es el fruto de tu vientre, Jesús.
1: Santa María, Madre de Dios, ruega por nosotros pecadores, ahora y en la hora de nuestra muerte. Amén.
0: Dios te salve María, llena eres de gracia, el Señor es contigo. Bendita tú eres entre todas las mujeres, y bendito es el fruto de tu vientre, Jesús.
1: Santa María, Madre de Dios, ruega por nosotros pecadores, ahora y en la hora de nuestra muerte. Amén.
0: Dios te salve María, llena eres de gracia, el Señor es contigo. Bendita tú eres entre todas las mujeres, y bendito es el fruto de tu vientre Jesús.
1: Santa María, Madre de Dios, ruega por nosotros pecadores, ahora y en la hora de nuestra muerte. Amén.
0: Dios te salve María, llena eres de gracia, el Señor es contigo. Bendita tú eres entre todas las mujeres, y bendito es el fruto de tu vientre Jesús.
1: Santa María, Madre de Dios, ruega por nosotros pecadores, ahora y en la hora de nuestra muerte. Amén.
0: Dios te salve María, llena eres de gracia, el Señor es contigo. Bendita tú eres entre todas las mujeres, y bendito es el fruto de tu vientre Jesús.
1: Santa María, Madre de Dios, ruega por nosotros pecadores, ahora y en la hora de nuestra muerte. Amén.
0: Dios te salve María, llena eres de gracia, el Señor es contigo. Bendita tú eres entre todas las mujeres, y bendito es el fruto de tu vientre Jesús.
1: Santa María, Madre de Dios, ruega por nosotros pecadores, ahora y en la hora de nuestra muerte. Amén.
0: Gloria al Padre, y al Hijo, y al Espíritu Santo.
1: Como era en el principio, ahora y siempre, por los siglos de los siglos. Amén.
0: Oh mi buen Jesús, perdona nuestros pecados, líbranos del fuego del infierno. Conduce todas las almas al cielo, especialmente a las más necesitadas de tu infinita misericordia. Amén. En el cuarto misterio, contemplamos la transfiguración.
1: Padre nuestro que estás en el cielo, santificado sea tu nombre. Venga a nosotros tu reino, hágase tu voluntad en la tierra como en el cielo.
0: Danos hoy nuestro pan de cada día, perdona nuestras ofensas, como también nosotros perdonamos a los que nos ofenden. No nos dejes caer en la tentación y líbranos del mal.
1: María, eres Madre de Gracia y Madre de Misericordia.
0: En la vida y en la muerte, ampáranos, Madre nuestra.
1: Dios te salve María, llena eres de gracia, el Señor es contigo. Bendita tú eres entre todas las mujeres y bendito es el fruto de tu vientre Jesús.
0: Santa María, Madre de Dios, ruega por nosotros pecadores, ahora y en la hora de nuestra muerte. Amén.
1: Dios te salve María, llena eres de gracia, el Señor es contigo. Bendita tú eres entre todas las mujeres y bendito es el fruto de tu vientre Jesús.
0: Santa María, Madre de Dios, ruega por nosotros pecadores, ahora y en la hora de nuestra muerte. Amén.
1: Dios te salve María, llena eres de gracia, el Señor es contigo. Bendita tú eres entre todas las mujeres y bendito es el fruto de tu vientre Jesús.
0: Santa María, Madre de Dios, ruega por nosotros pecadores, ahora y en la hora de nuestra muerte. Amén.
1: Dios te salve María, llena eres de gracia, el Señor es contigo. Bendita tú eres entre todas las mujeres y bendito es el fruto de tu vientre Jesús.
0: Santa María, Madre de Dios, ruega por nosotros pecadores, ahora y en la hora de nuestra muerte. Amén.
1: Dios te salve María, llena eres de gracia, el Señor es contigo. Bendita tú eres entre todas las mujeres y bendito es el fruto de tu vientre Jesús.
0: Santa María, Madre de Dios, ruega por nosotros pecadores, ahora y en la hora de nuestra muerte. Amén.
1: Dios te salve María, llena eres de gracia, el Señor es contigo. Bendita tú eres entre todas las mujeres y bendito es el fruto de tu vientre Jesús.
0: Santa María, Madre de Dios, ruega por nosotros pecadores, ahora y en la hora de nuestra muerte. Amén.
1: Dios te salve María, llena eres de gracia, el Señor es contigo. Bendita tú eres entre todas las mujeres y bendito es el fruto de tu vientre Jesús.
0: Santa María, Madre de Dios, ruega por nosotros pecadores, ahora y en la hora de nuestra muerte. Amén.
1: Dios te salve María, llena eres de gracia, el Señor es contigo. Bendita tú eres entre todas las mujeres y bendito es el fruto de tu vientre Jesús.
0: Santa María, Madre de Dios, ruega por nosotros pecadores, ahora y en la hora de nuestra muerte. Amén.
1: Dios te salve María, llena eres de gracia, el Señor es contigo. Bendita tú eres entre todas las mujeres y bendito es el fruto de tu vientre Jesús.
0: Santa María, Madre de Dios, ruega por nosotros pecadores, ahora y en la hora de nuestra muerte. Amén.
1: Dios te salve María, llena eres de gracia, el Señor es contigo. Bendita tú eres entre todas las mujeres, y bendito es el fruto de tu vientre, Jesús.
0: Santa María, Madre de Dios, ruega por nosotros pecadores, ahora y en la hora de nuestra muerte. Amén.
1: Gloria al Padre, y al Hijo, y al Espíritu Santo.
0: Como era en el principio, ahora y siempre, por los siglos de los siglos. Amén. Oh mi buen Jesús, perdona nuestros pecados, líbranos del fuego del infierno, conduce todas las almas al cielo, especialmente a las más necesitadas de tu infinita misericordia. Amén. En el quinto misterio, contemplamos la institución de la Eucaristía. Padre nuestro que estás en el cielo, santificado sea tu nombre, venga a nosotros tu reino, hágase tu voluntad en la tierra como en el cielo.
1: Dadnos hoy nuestro pan de cada día, perdona nuestras ofensas, como también nosotros perdonamos a los que nos ofenden. No nos dejes caer en la tentación y líbranos del mal. Amén.
0: María es Madre de Gracia y Madre de Misericordia.
1: En la vida y en la muerte, ampáranos, Madre nuestra.
0: Dios te salve María, llena eres de gracia, el Señor es contigo. Bendita tú eres entre todas las mujeres, y bendito es el fruto de tu vientre, Jesús.
1: Santa María, Madre de Dios, ruega por nosotros pecadores, ahora y en la hora de nuestra muerte. Amén.
0: Dios te salve María, llena eres de gracia, el Señor es contigo. Bendita tú eres entre todas las mujeres, y bendito es el fruto de tu vientre, Jesús.
1: Santa María, Madre de Dios, ruega por nosotros pecadores, ahora y en la hora de nuestra muerte. Amén.
0: Dios te salve María, llena eres de gracia, el Señor es contigo. Bendita tú eres entre todas las mujeres, y bendito es el fruto de tu vientre, Jesús.
1: Santa María, Madre de Dios, ruega por nosotros pecadores, ahora y en la hora de nuestra muerte. Amén.
0: Dios te salve María, llena eres de gracia, el Señor es contigo. Bendita tú eres entre todas las mujeres, y bendito es el fruto de tu vientre, Jesús.
1: Santa María, Madre de Dios, ruega por nosotros pecadores, ahora y en la hora de nuestra muerte. Amén.
0: Dios te salve María, llena eres de gracia, el Señor es contigo. Bendita tú eres entre todas las mujeres, y bendito es el fruto de tu vientre, Jesús.
1: Santa María, Madre de Dios, ruega por nosotros pecadores, ahora y en la hora de nuestra muerte. Amén.
0: Dios te salve María, llena eres de gracia, el Señor es contigo. Bendita tú eres entre todas las mujeres, y bendito es el fruto de tu vientre, Jesús.
1: Santa María, Madre de Dios, ruega por nosotros pecadores, ahora y en la hora de nuestra muerte. Amén.
0: Dios te salve María, llena eres de gracia, el Señor es contigo. Bendita tú eres entre todas las mujeres, y bendito es el fruto de tu vientre, Jesús.
1: Santa María, Madre de Dios, ruega por nosotros pecadores, ahora y en la hora de nuestra muerte. Amén.
0: Dios te salve María, llena eres de gracia, el Señor es contigo. Bendita tú eres entre todas las mujeres, y bendito es el fruto de tu vientre, Jesús.
1: Santa María, Madre de Dios, ruega por nosotros pecadores, ahora y en la hora de nuestra muerte. Amén.
0: Dios te salve María, llena eres de gracia, el Señor es contigo. Bendita tú eres entre todas las mujeres, y bendito es el fruto de tu vientre, Jesús.
1: Santa María, Madre de Dios, ruega por nosotros pecadores.
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8: Son las 11 con 2 minutos.
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11: You are called to radiate this light in a situation that has often been marked by war and instability. 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Do not be afraid, and do not think that you are alone in this task. 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
12: Este encuentro de jóvenes empezó en 2013. El objetivo es reunir a jóvenes católicos de diferentes parroquias del país para compartir el impacto de la fe en la Iglesia caldea. Además, esta zona, Erbil, ya la visitó un pontífice. El Papa Francisco estuvo en marzo de 2021 en un viaje que marcó un antes y un después para la iglesia en Irak.
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Alabado, glorificado, exaltado sea el nombre de Cristo Jesús. ¿Qué tal, queridos hermanos y amigos? Qué alegría estar con ustedes en este subprograma Conozca Primero Su Fe Católica. Y ese es el propósito, conocer nuestra fe. ¿Para qué? Para que conociendo nuestra fe podamos amarla más y amándola podamos encontrar a ese que nos da la enseñanza a través de su iglesia, que es el Espíritu Santo. Que el Señor nos llene en este día de su santa paz, de su santo amor, de su santa presencia. Y que cada día impulsados por el Espíritu Santo podamos acercarnos más a la fuente de vida y salvación eterna que es Jesucristo. Antes de hacer absolutamente nada más, pues quiero felicitar a los abuelitos de todo el mundo porque en estos días, pues en muchos países se celebra el Día de los Abuelitos. Así que abuelito y abuelita, muchas felicidades por ser doblemente papás y mamás para sus nietos. Y vamos a comenzar con una oración en el nombre del Padre, del Hijo y del Espíritu Santo. Amén. Padre Santo, Padre bueno, Padre amantísimo, Padre misericordioso. Gracias, oh Dios. Gracias, Señor, por tantas bendiciones que constantemente tú nos das, porque nos amas, Señor. Nos amas sin límite, Señor, si estuvimos conscientes de esa realidad. Nos amas, oh Dios, sin barreras, sin obstáculos, sin condiciones, Señor. Seamos como seamos, tú nos amas, Señor. Pero porque nos amas tanto, Señor, porque tu amor es tan grande, es tan extenso, es infinito, pues quieres lo mejor para nosotros, mi Dios. Y lo mejor es que nos llenemos de tu amor, Señor, para que podamos dar amor a manos llenas, particularmente a aquellos que nos rodean. Señor, que no haya más contiendas en nuestras familias, que ya no haya más pleitos, mi Dios, que no hayan ya caras duras o entristecidas a consecuencia de las palabras hirientes que nos decimos, a través de los rechazos, a través de las actitudes mal presentadas, que podamos, oh Dios, reconocer la bendición que somos para cada uno de nosotros en nuestras familias, y particularmente, Señor, que estemos conscientes, mi Dios, en estos días particularmente, de la bendición que son nuestros abuelos para nosotros, aquellos abuelos que están con nosotros, y aquellos abuelos que ya han partido para el cielo. Tantas bendiciones, Señor, que por amor tú nos das. Tanto amor, Señor, que una y otra vez nos muestras, nos manifiestas a través de nuestros abuelitos, Señor. Bendícelos abundantemente. Y que estos abuelitos, y particularmente, Señor, que estemos conscientes, mi Dios, en estos días particularmente, de la bendición que son nuestros abuelos para nosotros, aquellos abuelos que están con nosotros y aquellos abuelos que ya han partido para el cielo. Tantas bendiciones, Señor, que por amor tú nos das.

nuestro Señor. Y si alguno de ustedes, hermanos, pues tiene alguna diferencia con un abuelito o una abuelita, vayan y pídanle perdón y díganle: abuelito, abuelita, yo te amo, te pido perdón y te prometo que nunca más volveré a hacer lo que hice o a decirte lo que te dije. Bendice, Señor, a cada hijo tuyo que está escuchando, a cada hija tuya, Señor. Bendícenos abundantemente y que podamos, en vez de construir o fabricar una sociedad de heridas y de pleitos y de resentimientos, que podamos juntos, mi Dios, recibir la bendición más grande que podamos tener, que es el amor, y que podamos dar amor como tú nos das, a manos llenas, mi Dios. Te lo pedimos, Padre, en el nombre de Jesucristo, tu Hijo, nuestro Señor, quien vive y reina contigo en la unidad del Espíritu Santo y es Dios por los siglos de los siglos. Amén, amén. ¡Felicidades, abuelito! ¡Yeah! Muchas felicidades para todos ustedes. Damos gracias a Dios, hermanas y hermanos, por todos ustedes que nos llaman, que nos escriben pidiendo oración por alguna intención en particular. Créanos que nos hace muy feliz sabiendo de que en alguna forma ustedes confíen en nosotros para que les ayudemos a interceder por sus necesidades. Damos gracias a Dios por Israel de Ecuador, que pide oración por su salud. Israel, que el Señor te bendiga y que el Señor te dé esa renovación de vida que al fin y al cabo viene de sus propias manos. Ambrosia de New York pide oración por la familia Domínguez Santana y la familia Abreu Cabrera. Que Dios les bendiga a todos y que cada día se sientan más cerca los unos de los otros y de ese que es fuente de vida y salvación eterna, que es Jesús el Señor. Maricruz de Querétaro, México, pide por su hijo Pedro Infante. Pedro Infante, wow, por Pedro Infante, que Dios lo bendiga y que le dé una voz fuerte para proclamar que Cristo vive y que Él es el Señor. San Juana de Texas pide por Marisela, no nuestra productora, me imagino yo, pero también la incluimos, María de Lourdes, Jorge, Sergio, José Omar, Juan Rubén y Sonia Jazmín, que el Señor los bendiga a todos en abundancia. Y Ana Batista de Bronx, New York, pide por ella y por su familia también, y agradece al Padre por ayudarle a ella y a su hijo. Que me alegro, bendito sea el Señor. Por él va a misa más, ya está yendo a misa más. Mira, la oración tiene poder para mover montañas. Y si tenemos fe de un granito de mostaza, como dice el Señor, esa montaña se va a mover para gloria a Dios. Y Anónima de Jalisco, México, pide por la salud de la familia Vázquez, la conversión de todos y en especial de su esposo. Y también pide por sus necesidades matrimoniales, que Dios les bendiga a ustedes en plenitud. Y también pedimos por todos aquellos que solicitan oración de parte de este servidor a través de la página de Facebook, que Dios les bendiga y supla todas sus necesidades para gloria de Él y para beneficio de ustedes. Y recuerden, hermanos, que los únicos medios oficiales en las redes sociales del Padre Pedro son los siguientes. La página web es mensaje1.com, mensaje1.com, y en Facebook sería facebook.com/ppedronunes, facebook.com/ppedronunes. Además, ahora estamos en Twitter y también en Instagram. Todo lo que tienen que hacer es ir a @PadrePedroNunes, @PadrePedroNunes. Y recuerden, por favor, de tener mucho cuidado con perfiles falsos que piden dinero en mi nombre. Eso jamás lo vamos a hacer a través de estos medios que acabo de mencionar. El tema del día, pues, abuelitos, ¿verdad que sí? Y particularmente nos vamos atrás a la historia recordando a San Joaquín y a Santa Ana. En la Biblia no aparecen esos nombres, esos son pues son nombres que supuestamente son los nombres que tenían ellos, los papás de María Santísima, pero no tenemos evidencia certera de que eso haya sido así, pero se les llama así pues para darle un nombre, ¿verdad? Aunque en algunos libros de la antigüedad, pues se nombran como Joaquín y Ana. Pero a mí me tiene que llamar siempre mucho la atención cuando yo pienso en Joaquín y en Ana, los abuelitos de Jesús, porque tiene que haber sido gente espectacular, hermanos. Es decir, Dios no escoge a cualquier mujer para ser la madre de su hijo. Acuérdense que Jesús es la segunda persona de la Santísima Trinidad. Y Jesús se encarna en el vientre de María.
Y para poderse encarnar en el vientre de María,

María tenía que ser una mujer santa, una mujer pura, una mujer sin mancha, porque si no hubiera Jesús hubiera sido contaminado con el pecado de nuestra Santísima Madre María. Así lo dice pues el Salmo 51, versículo 7. Fíjense qué pecador soy desde el vientre de mi madre. Entonces, Dios no escoge a cualquier mujer para ser su mamá. Él es el único que tiene ese privilegio de poder escoger a su mamá y escoge a María Santísima. Pero para que María Santísima haya podido ser la favorecida del Señor, la mujer especial, la escogida por el mismo Dios para llevar en su vientre la vida que es Jesucristo, los papás de María tienen que haber hecho un excelente trabajo con ella. Y doy gracias a Dios, porque si bien es cierto que hay mal en el mundo, hay mucho más bien en el mundo, desafortunadamente lo que corre más rápido es la mala noticia. Recientemente tuvimos una tempestad bastante precaria en el área de Nueva Orleans y los medios de comunicación, todo lo que se oía era lo que iba a pasar malo, lo que iba a pasar que iba a dañar a la población, las inundaciones, los vientos, etcétera, etcétera. Y sin embargo, benditos a Dios, prácticamente pasó muy poco, hermanos. Un poquito de lluvia, bueno, bastante lluvia, pero nada del otro mundo. Y los vientos, pues sí, un poquito, pero nada del otro mundo tampoco. Desafortunadamente vivimos en una sociedad en que constantemente estamos pensando en lo negativo. Una sociedad muy negativa, muy pesimista. Pero sin embargo, hay muchas cosas mejores que las que hay peores. El problema es que la buena noticia se vende muy poco. Pero en el caso de Joaquín y Ana, tienen que haber sido unos padres espectaculares para María y unos abuelitos especialísimos para nuestro Señor Jesucristo. Me imagino yo el niño Jesús pues jugando con sus abuelitos y ella contándole historias y él pues ayudándole a que aprendiera las primeras oraciones y se pusiera más cerca de Dios como un ser humano como tú y como yo. Y esa para mí es una de las grandes misiones de los abuelitos en este mundo. Los abuelitos dan amor. Y eso necesita el mundo. Yo recuerdo cuando yo era un niño, tal vez de 6 años, 7 años o algo así. Yo estaba jugando afuera con uno de mis hermanitos más joven que yo. Y me caí sobre un pedregal. ¡Ay, Dios mío, qué dolor sentí yo! Sí. Pero peor todavía cuando me asusto y veo que la sangre está corriendo por mis rodillas y empiezo a gritar y empiezo a gritar. Y viene mi abuelito y me carga, me lleva a la casa, él estaba ahí en ese entonces, me lleva a la casa, me cura él mismo y me lleva al portal, me sienta en una mecedora y me empieza a hablar de Dios. Mi abuelito empieza a hablar de Dios y que el Señor me iba a sanar y que estuviera seguro de que la misma forma en que él me estaba abrazando, que Jesús me estaba abrazando también. Eso nunca se me olvida. Eso nunca se me olvida. Se me han olvidado muchas cosas de mi abuelito, pero eso nunca se me ha olvidado. Y mi abuelita también. Mi abuelita era especial. Yo creo que les conté a ustedes una vez que pues yo estaba corriendo, yo era un niño bastante intranquilo, estaba corriendo y voy a salir del comedor hacia la cocina y viene la señora que había preparado los frijoles negros y calientes estaban. Choco con la señora y la señora vierte los frijoles negros encima de mi cuerpo. Y toda mi pancita quedó, cocinada por los frijoles negros. Y bueno, mi abuelita en ese momento me cargó y de nuevo me llevó una mecedora en el portal y me puso un ungüento y me empezó a cantar. Y me contó el cuento que ya me había contado muchas veces de un burro que tenía dolor de estómago. Y bueno, y ella se reía. Y a mí se me olvidó el dolor que yo tenía y comencé a reírme con ella también. Cómo los abuelitos nos ayudan, ¿verdad?, a disipar las penas y a poner nuestra confianza en Dios, en quien todo lo podemos. Abuelita, todos los días rezaba el rosario. Y yo un día dije para mis adentros, yo quiero ser como mi abuelita. Yo quiero ser como mi abuelito. Yo quiero poder dar ese amor que ellos dan, aunque sea difícil a veces, pero no es imposible, porque si Dios con nosotros, todo lo podemos en Él que nos fortalece. Tengo unos pequeños pensamientos sobre los abuelitos que quisiera compartir con ustedes. Pues este dice así, un abuelo es alguien con plata en su cabello y oro en su corazón. Una abuela es una
especial mamá, doblemente, con muchos años de práctica. Qué hermoso, ¿verdad? Un abuelo es un hombre viejo por fuera, pero que aún es niño por dentro. Yo hace poco estaba hablando con uno de mis hermanos y su esposa, y fueron a ver a su nieto, y decían que estaban ya exhaustos, porque ya están un poco mayores, y el niño quería seguir jugando, y quería seguir jugando, y ellos se turnaban para jugar con el niño, pero se reían y la pasaron súper bien. Y finalmente dice aquí, el juguete más simple, uno que incluso el niño más pequeño puede jugar con él, se llama abuelo, se llama abuela. Que Dios les bendiga a todos, abuelitos, y que en estos días el Señor prodigue en ustedes la plenitud de su amor. Número telefónico para que se comuniquen con nosotros, por favor, 205-271-2924. 205-271-2924. Vamos a una pequeña pausa, pero regresamos en cuestión de momentos. Así que, hermanas y hermanos, por favor, no se vayan. Quédense con nosotros.

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7: Gloria al Señor Jesús, bendito sea el santo nombre de Cristo Jesús. ¿Cómo están, hermanos? Espero que muy bien. Es un gusto estar con ustedes en este segmento de su programa Conozca Primero Su Fe Católica. Soy el padre Pedro Núñez y queremos pues darle gracias a Dios por una persona que está de manteles largos y que nos ha hecho saber. Queremos enviar una bendición especial a María Antonia Abreu de Queens, New York, con motivo de su cumpleaños. Gracias por tu compañía, mi hija, que Dios te bendiga hoy y siempre. Amén. Y tenemos una llamada telefónica de María de Texas, que está esperando pacientemente. María, ¿me escuchas?
8: Sí, padre.
7: ¿Cómo estás, hija?
8: Bendición, padrecito. Quería preguntarle una pregunta que me confunde.
7: Ok. Adelante, por favor.
8: Está en la primera de Tesalonicenses 4:17, que dice que van a haber unas personas que se van a juntar con Dios en las nubes, y yo quería saber quiénes son los que se quedan y quiénes son los que se van.
7: Pues, hablando de quiénes son los que se quedan y quiénes son los que se van, ese pasaje bíblico se ha usado mucho para hablar del rapto. Me dijiste, 1 Tesalonicenses, capítulo 4, versículo 17, me dijiste, ¿verdad? Vamos
8: sí,
7: a ver aquí.
8: Sí.
7: Dice, después nosotros, los vivos, los que todavía estamos, nos reuniremos con ellos, con quienes ya han muerto. Acuérdate que en Dios no hay pasado ni hay futuro. Dios es el eterno presente. Dios está fuera del tiempo. Por eso Él le dice a Moisés, yo soy Yahvé, yo soy el que soy, soy el eterno presente. Y dice así, entonces nos reuniremos con ellos, llevados en las nubes. Es decir, es una alegoría para dejarnos saber que vamos a ser levantados hacia pues lo que es el cielo. ¿Y quién es el cielo? Pues el cielo es Dios. Entonces dice, y estaremos con el Señor para siempre. De nuevo, tenemos una meta. Tú, María, yo, todos nosotros tenemos una meta. Y esa meta es un día ser levantados por el mismo Señor y contemplar su gloria para siempre en el cielo. Aquellos que ya nos han precedido, que están antes que nosotros y ya que han muerto, pues ellos ya están contemplando de la gloria de Dios. ¿Por qué? Porque el juicio final es el momento en que tú mueres. ¿Por qué? Porque Dios está fuera del tiempo. Hay teólogos que dicen, no, pero hay que esperar al fin de los tiempos. Pero es que Dios está fuera del tiempo. Dios está fuera del tiempo. Dios no tiene tiempo. Es decir, Dios está fuera del tiempo. Entonces, en el momento en que morimos, ocurren dos juicios. El juicio personal, si vas.
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13: Erbil es la cuarta ciudad más grande de Irak y capital del Kurdistán iraquí. Con la guerra en Irán, también se ha visto afectada por los ataques. Uno de los últimos, en marzo, cuando un ataque con drones dañó edificios que pertenecen a la iglesia en Ankawa. Según Ayuda a la Iglesia Necesitada, en 2021, este distrito era el hogar de unos 60.000 cristianos de rito caldeo. Y, a pesar de la guerra y del éxodo de cristianos de Oriente Medio, muchos de ellos resisten. Y en los jóvenes hay esperanza. Cada año, la archidiócesis de Erbil organiza el Encuentro Juvenil de Ankawa, donde viajan jóvenes de todo Irak para poner en común sus experiencias. Pero esta edición contó con una presencia muy especial, la de León XIV, un papa, por primera vez, les envió un mensaje de aliento.
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14: Son las 11 y 33 minutos.
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24: Cuando a uno le hablan de Jesucristo, no es difícil querer a Cristo. Pero cuando a uno le hablan de la iglesia, parece que es un poco más difícil. Y sin embargo, en su última catequesis, precisamente el día de ayer, el Papa Francisco hablaba sobre la necesidad de mantener unidos el amor a Cristo y el amor a la Iglesia. Nos dice concretamente el Papa Francisco que no puede uno engañarse diciendo que ama a Cristo si uno no ama a la iglesia. Es bueno que sepamos por qué. Y cuando hablamos de amor, estamos diciendo deseo de proteger, de cuidar, de curar, de embellecer. Cuando hay amor, hay interés, preocupación, cuidado. Una madre que ama al hijo, si lo ve herido, quiere sanarlo, quiere curarlo. Si ve que ese hijo se desvía del camino, trata de conducirlo de nuevo a la verdad. Pero también ese hijo, si ve que la mamá está enferma o está sin casa, si ve que ella está herida o que ha tenido una fractura, un buen hijo sabe siempre tener tiempo y cariño y cuidado para la mamá. Y nosotros somos esos hijos. Y la madre nuestra es la iglesia. La iglesia es una realidad misteriosa, porque es profundamente humana y al mismo tiempo habitada por la fuerza del Evangelio y por el poder del Espíritu. Se puede decir que en la iglesia, como en el misterio mismo de Jesús, están presentes lo humano y lo divino. Y así como Cristo tiene sus llagas en la cruz, no podemos engañarnos. La iglesia tiene llagas. Esas llagas, como lo explicó muy bien el Papa Benedicto en su última visita al santuario de Fátima, esas llagas de la iglesia son sobre todo nuestros pecados. Pero repito, nosotros somos hijos de la iglesia. Y lo propio de los hijos no es abandonar a la mamá. Lo propio de los hijos, si ven que la mamá está enferma o está fracturada o está herida, los buenos hijos cuidan de esa mamá y la ayudan para que se restablezca en su salud. Esa es la introducción a este tema, mis hermanos. Si tenemos espíritu de hijos, si reconocemos que hemos nacido de una madre que se llama la iglesia, no podemos abandonarla en los momentos difíciles. Más bien tenemos que ayudar a sanar. Tenemos que ayudar a ser parte de la solución. No ser parte del problema, sino parte de la solución. Esa es la introducción, que sepamos que somos hijos y que sepamos que nuestra madre a veces nos necesita y que los buenos hijos siempre estarán ahí con esa mamá, siempre estarán ahí muy cerca para ayudar, para sanar. Por supuesto, no podemos ocultar los problemas. No se trata de volvernos ciegos o de volvernos tontos. Sabemos que hay dificultades, pero no queremos que esas dificultades aplasten la obra de Dios. No queremos que el Evangelio quede escondido, sino más bien que brille y que aparezca. Y para eso queremos ser buenos hijos. Esa es nuestra introducción. ¿Qué vamos a hacer ahora? Después de la introducción, vamos a comentar en primer lugar sobre la relación entre el amor a Dios y el amor al prójimo. Luego vamos a hablar del propósito de Cristo con la iglesia. Y finalmente vamos a comentar sobre cómo podemos ayudar nosotros en los momentos difíciles que también tiene la iglesia. Esas son las partes de esta enseñanza en un jueves de oración, de Eucaristía, de súplica por las vocaciones. Empezamos con el amor a Dios y el amor al prójimo y su profunda relación. Hermanos míos, si abrimos las páginas de la Escritura, ya desde el primer libro hay algo que aparece muy claramente allá en el Génesis. Apenas se rompe el vínculo de amor y de unidad entre el hombre y Dios, nada más romperse ese vínculo, de inmediato se rompe también el vínculo entre nosotros, los seres humanos. Apenas entra el pecado, se daña la relación entre aquellos, nuestros primeros padres, a los que la Biblia llama Adán y Eva. Se rompe la relación entre ellos y Dios. Y apenas se rompe esa relación, ya encontramos en los hijos de ellos, en las primeras etapas, los primeros pasos de la humanidad, ya encontramos que surge el odio, la envidia y finalmente la muerte. Los nombres de esos descendientes de Adán y Eva, según el relato bíblico, son Caín y Abel. Y ya encontramos la envidia y el odio y la muerte. Esto hay que destacarlo, mis hermanos. Apenas se daña el amor a Dios, se daña el amor al prójimo. No se puede tocar el amor de Dios, no se puede dañar el amor a Dios sin que se dañe el amor al prójimo. Si damos un paso a la figura de Jesucristo, lo que encontramos en nuestro Señor es que Él viene a unir estos dos amores. Le preguntan una vez a Jesús, ¿cuál es el mandamiento más importante? Y Él responde, amarás al Señor tu Dios con todo el corazón, con toda el alma, con todas las fuerzas. Este es el primero de todos los mandamientos. Y hay otro que es igualmente importante, amarás al prójimo como a ti mismo. Jesús prácticamente le da el mismo rango al amor al prójimo y al amor a Dios, porque le preguntaron por el mandamiento más importante y Jesús responde, el más importante es amar a Dios, pero con el mismo impulso vital y con el mismo aliento dice, pero hay otro mandamiento que es importante, amar al prójimo. Se ve que en la persona adorable de Jesucristo son inseparables estos dos amores. No se puede amar al prójimo verdaderamente si no hay amor de Dios. Y no puede uno engañarse creyendo que ama a Dios si no ama al prójimo. Están unidos estos dos. Lo aclara perfectamente la primera carta del apóstol San Juan cuando dice, el que no ama a su prójimo, al que ve, no puede decir que ama a Dios al que no ve. Otra vez aparece el vínculo entre el amor a Dios y el amor al prójimo. Pero fíjate que esta unión tan profunda es sin embargo extraña. Porque amar a Dios es amar lo más perfecto que puede imaginarse y aún por encima. En cambio, amar al prójimo es amar tantas imperfecciones que cada uno de nosotros tiene. De modo que conviene que nos preguntemos cómo es posible que la Biblia nos pida prácticamente esa unión entre amor a Dios y al prójimo, siendo tan distintos el prójimo y Dios. Esto se parece mucho a lo que dijimos en la introducción. Amar a Cristo no es tan difícil, porque Cristo es bello, es santo, es bondadoso, es coherente, es generoso, es justo, y en Él brilla todo el poder de Dios. Pero luego me piden que ame a la iglesia y resulta que en la iglesia no aparecen muchas de esas cosas. Entonces me siento desconcertado. Fíjate que es el mismo problema. Amar a Cristo y al mismo tiempo amar a la iglesia se parece mucho a amar a Dios y al mismo tiempo amar al prójimo. ¿Cómo es que nos pide la Escritura que unamos esos dos amores? Parece que la explicación está ya desde el libro del Génesis y lo vamos a encontrar nuevamente en el testimonio de Jesús. Porque el Génesis nos dice que cada uno de nosotros todos fuimos hechos a imagen y semejanza de Dios. Imagen y semejanza de Dios. Eso quiere decir que en el universo visible no hay expresión más plena de lo que Dios es. No hay expresión más alta de lo que Dios es, ninguna mejor que el ser humano. El ser humano, cada uno de nosotros, es una expresión viva del poder de Dios, de la sabiduría de Dios y de la bondad de Dios. Cada uno de nosotros. Precisamente de ahí brota la gran dignidad que tiene el ser humano. Cada uno de nosotros goza de una dignidad que supera, por supuesto, a la de las plantas y los animales, las más hermosas galaxias y los más preciosos arroyos y los más simpáticos animalitos. Se quedan cortos frente a la dignidad del ser humano, porque el ser humano participa, como en un reflejo, participa de la imagen y de la semejanza de Dios. Es decir, cada uno de nosotros es una expresión de lo que Dios es. Nos dice Santo Tomás de Aquino al final de la primera parte de su obra magnífica, La Suma Teológica, refiriéndose a la multiplicación de las criaturas de Dios, dice: no hay una criatura que pueda condensar, expresar todo lo que Dios es. Es buena la multiplicidad de las criaturas, porque en su abundancia y diversidad se refleja mejor la abundancia del poder y la belleza y el amor de Dios. La diversidad que se expresa en la creación sirve para que tengamos alguna idea de la riqueza interior que hay en Dios. Es algo parecido a lo que sucede con un pintor. Un pintor que es tan bueno, pero tan bueno, que para uno conocerlo no puede ver solamente un cuadro. Un escultor que es tan bueno, pero tan bueno, que no basta con ver una sola de sus obras. Uno de los escultores más conocidos y celebrados de la humanidad es Michelangelo Buonarroti, el famoso escultor de la Virgen esta que se llama La Pietà, donde está la Virgen con el cadáver de su Hijo Jesucristo en el regazo. El escultor de esa imagen absolutamente bellísima es Miguel Ángel. Pero él mismo hizo otras obras. Hay una, por ejemplo, muy famosa que se llama El David. Es una escultura monumental que presenta en la plenitud de su juventud y su gallardía al gran rey de Israel, el David de Miguel Ángel. Pero además hay otra que es el Moisés. En el Moisés, por ejemplo, aparece ese dinamismo La estatua del Moisés de Miguel Ángel presenta al gran patriarca sentado, pero aunque es una imagen estática, tiene una fuerza que parece que sale de esa cátedra. Sale una luz, sale una potencia, el Moisés de Miguel Ángel. Entonces date cuenta que cuando tenemos a un gran artista, necesitamos ver varias de sus obras. Porque aunque la Pietà es tan hermosa y el David es tan hermoso y el Moisés es tan hermoso, necesitamos ver varias de las obras para apreciar al artista. Pues el artista aquí es Dios. Y Dios ha dejado algo absolutamente único en cada uno de nosotros. Por eso cada ser humano, pequeñito o grande, mayor o menor, con muchos o con pocos estudios, cada ser humano es una expresión maravillosa y completamente única de quién es Dios. Cada uno de nosotros. Y aquí radica la grandeza del ser humano, como lo dijo muchas veces Juan Pablo II, canonizado. ¿Quién se alegró aquí por la canonización de Juan Pablo II? A ver, ¿será que le damos un aplauso a Dios por Juan Pablo II, no? Juan Pablo II nos repitió muchas veces: el ser humano es único e irrepetible. Y esto significa que cada uno de nosotros tiene que aprender a valorar su propia historia, porque tú eres una expresión absolutamente única de Dios, de su bondad, de su amor, de su poder. Hay otra manera de describir esta misma realidad. Vamos a decir que cada uno de nosotros es como una sílaba. Y es únicamente en el conjunto de los seres humanos donde es posible leer. Mira, con las sílabas construimos las palabras. Ahí, por ejemplo, dice: Templo de la Inmaculada Concepción. Eso tiene varias sílabas. Templo de la Inmaculada Concepción. Cada uno de nosotros es como una sílaba, y es el conjunto de nosotros lo que permite la hermosísima expresión de la belleza de Dios. Nosotros todos, nosotros la humanidad entera, somos como un discurso que pronuncia Dios, como un poema creado por Dios, como una canción que Dios quiere cantar. Y por eso cada una de las sílabas tiene que ser perfecta, y esa perfección de cada una de las sílabas es lo que se llama la santidad. Si por ejemplo alguna de esas sílabas estuviera borrosa o manchada, no se vería tan claro el mensaje. Si dijera, por ejemplo, ten, pero no se alcanza a leer, que es lo que dice, ten de la inmaque, no se lee, se oscurece el mensaje. Dios ha expresado su ser, su gloria, su belleza, su bondad en un poema que es la creación. Y ese poema que Él pronuncia por medio de su Hijo, el adorable, el Santísimo Señor Jesucristo, que es su palabra, su Logos, su Verbo, a través de Jesucristo, Dios ha pronunciado la creación. Y en esa creación, las sílabas más significativas, las más importantes y las que describen mejor su ser, somos nosotros. Nosotros. Entonces ahí entendemos qué es lo que hace el pecado. El pecado oscurece. El pecado es como si quitáramos una de esas sílabas y pusiéramos en su lugar un manchón. No se entiende qué es lo que dice con la incon y con qué será, no se entiende. No aparece el mensaje. El pecado que yo cometo, el pecado que tú cometes, oscurece el poema de Dios, oscurece la canción de Dios, y entonces no aparece la gloria de Dios. De aquí entendemos también el odio irracional, irreversible, agresivo y homicida del demonio hacia cada ser humano. Por el solo hecho de existir, por el solo hecho de ser humano, incluso antes del bautismo, peor si es bautizado, antes del bautismo ya el demonio detesta al ser humano, porque el demonio lo que quisiera es ahogar, suprimir, anular, manchar, confundir, que no aparezca la gloria de Dios. Eso es lo que quiere Satanás. Y por eso el demonio ataca al ser humano. Y para ir a la fuente de la humanidad, el demonio atacó en primer lugar a la mujer. ¿Por qué? Porque en la mujer, en su corazón y en su vientre singularmente, están las fuentes de la vida. Por eso el demonio tiene enemistad con la mujer, como lo declara expresamente el libro santo. El demonio.
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24: Esa manera de presentar el rostro de María, tan lleno de tristeza pero tan lleno de paz, tan lleno de juventud y tan lleno de dolor, tan lleno de esperanza y al mismo tiempo tan lleno de aflicción. El rostro de María, como lo logró representar este artista, es una cosa absolutamente maravillosa. Eso se hubiera perdido para siempre. Eso es lo que hace el pecado. El pecado le roba a Dios una de las expresiones de su amor, de su bondad, de su poder, de su belleza. El pecado de cualquier persona, el pecado del más pequeño o del más grande, el pecado le roba a Dios una expresión absolutamente irrepetible, porque como nos dijo San Juan Pablo II, no volverá a ver sobre la tierra una persona que sea como tú eres, no vuelve a ver. Entonces fíjate la gravedad que tiene el pecado. El pecado destruye, atenta contra la gloria de Dios. Segunda consecuencia que esto tiene. Entendamos de aquí la gravedad del aborto y de otros homicidios. ¿Qué es lo que sucede en el aborto? No es solamente una de las más pavorosas y clamorosas injusticias, mis hermanos, no es solamente eso. Es que el aborto roba para siempre la expresión del ser de Dios en una criatura que nunca pudo expresar nada. Tenemos que darnos cuenta lo que significa la pérdida de una vida humana, cualquiera que ella sea. Pero especialmente pensamos en este momento en los más inocentes de todos, los no nacidos. Tenemos que darnos cuenta lo que eso significa. Y hay un eco, óyeme bien, hay un eco de ese dolor de Dios en la madre que ha abortado, porque le resulta casi inevitable preguntarse dónde estaría mi hijo, cuántos años cumpliría. Seguramente en este momento estaría ya entrando a la universidad. Tal vez en esta época estaría jugando como esos otros muchachos que veo en el campo de fútbol. Ese dolor que siente la mujer que ha abortado, por supuesto que hay que orar por ellas, no se trata simplemente de condenar, ni mucho menos. Además, ellas no son las únicas culpables en el crimen del aborto, hay una cantidad de culpables que rodean a la mujer que aborta. Pero lo que quiero destacar es que ese hecho de perder a un ser humano deja una huella increíblemente profunda, increíblemente dolorosa en la persona que ha abortado, porque se ha perdido algo que es irrecuperable. Y las mamás saben muy bien de qué estoy hablando. Hay mamás que han perdido hijitos y se sabe que el hijo que se ha perdido, eso no se recupera teniendo otros 3 hijos ni otros 5 hijos. Ningún hijo se recupera con otro. Cada uno es absolutamente único. ¿Estoy diciendo la verdad, mamás, o no? Eso es lo que se siente. Pues eso es lo que siente Dios también. En tercer lugar, llegamos a un punto muy importante. Si cada ser humano es como una sílaba del poema de Dios, cuando tú ayudas a recuperar a un ser humano, cuando levantas su dignidad, cuando le devuelves su dignidad, y sobre todo cuando le enseñas de quién es hijo y quién le ha amado, cuando le enseñas, cuando le muestras a un ser humano de quién es hijo, es decir, del Eterno Padre, gracias a la muerte y resurrección de Cristo, cuando tú le muestras a esa persona qué es lo que estás haciendo es como limpiando eso que estaba manchado. Y por eso tenemos que alegrarnos en las vidas de los santos, porque como dice Santa Catalina de Siena, no solo cuidaron de su viña, sino que ayudaron a limpiar y a cuidar la del prójimo. Lo hermoso en las vidas de los santos es que no solamente ellos hicieron brillar la gloria de Dios, sino que con su amor al prójimo ayudaron a limpiar ese letrero para que mucho se pueda ver. Cuando nos muramos, que es un dato muy importante de recordar, tenemos que presentarnos ante el Señor. Y no es únicamente para decirle qué fue lo que yo hice y si yo me porté bien o no me porté bien. Ten presente que Dios nuestro Padre te ha encomendado gente. Esos que tú tienes cerca, ¿cómo se llama el que está cerca? Es el próximo, es decir, el prójimo. Yo miro, por ejemplo, a esta querida jovencita que está aquí. Dios le ha encomendado gente a ella. ¿Y quiénes serán esas personas? Las que ella te ha encomendado. Te ha encomendado gente. Te ha encomendado gente. Esos que tú tienes cerca, ¿cómo se llama el que está cerca? Es el próximo, es decir, el prójimo.

Todos tenemos tarea. Me alegra mucho ver el día de hoy en esta querida parroquia de la Inmaculada, ver a un buen número de señores. Me parece que esa población masculina ha ido creciendo y qué importante que es. ¿Sabes por qué? No es simplemente por asunto de que haya proporción, es mucho más que eso. Miro, por ejemplo, a este caballero que está allá, con todo respeto, estimado señor. Yo pienso que Dios a usted le ha encomendado gente, en sus compañeros de trabajo, en sus vecinos. Y cada uno de nosotros, cuando se presente ante Dios, tiene que dar razón no solamente de lo que hizo con la propia vida, sino que este que ya considero mi amigo, usted, señor, lo mismo que esta señorita, en el momento de la muerte tienen que presentarse ellos lo mismo que yo, y tenemos que decirle al Señor no solamente qué hicimos con nuestra vida, sino si nosotros ayudamos a que se pudieran limpiar y se pudieran ver las obras de Dios en los demás. Por eso ahora creo que comprendemos la relación tan estrecha, la irrompible relación que tiene el amor a Dios y al prójimo. Precisamente porque amo a Dios, quiero que brille la gloria de Dios en tu vida, y en tu vida, y en tu vida, y en la tuya también. Yo quiero que brille la gloria de Dios en tu vida. Yo no puedo amar a Dios sin desear que brille el amor de Dios, el poder de Dios, las obras de mi artista preferido que se llama Dios. Yo quiero que brillen las obras de Dios. Me interesa que brillen esas obras. Y por eso estoy convencido de la necesidad del amor al prójimo. Con lo cual ya entendemos, y así cerramos este punto, en qué consiste amar al prójimo. El amor al prójimo, mis hermanos, no es un asunto de simpatía. Por ejemplo, a mí me puede caer muy bien aquí este amigo, nuestro camarógrafo del día de hoy. Me cae muy bien. Es más, estoy pensando en hacerme ese peinado en cuanto pueda. Me cae bien el camarógrafo. Pero el amor al prójimo no es asunto de si me cae bien o me cae mal. El amor al prójimo es el deseo de que aparezca la luz de Dios y el amor de Dios ahí. Y yo les voy a dar un ejemplo que tenemos muy cercano, porque salió en las noticias en todo el mundo. Ustedes han visto que en dos o tres ocasiones nuestro querido Papa Francisco, en esas audiencias generales que él da, se acerca a saludar a los enfermos. Y ustedes han visto que a veces le ha dado unos abrazos de tanto amor a enfermos cuyo aspecto realmente es bastante fuerte. Porque hay enfermedades que deforman bastante al cuerpo humano. Pero esa manera como el Papa Francisco se vuelca sobre el enfermo y lo abraza y lo besa. ¡Qué cosa tan bella! ¡Qué ejemplo el que nos da! Pero ¿sabe qué es lo que más me gusta de esas imágenes? Los ojos y la sonrisa de la persona que recibe el abrazo. Porque muchas de estas personas llevan una vida muy solitaria y muy triste, precisamente porque su aspecto es, según los estándares del mundo, deforme. Llevan una vida de marginación. En muchos lugares al enfermo se le margina. El enfermo es el que nunca puede ir al paseo. El enfermo es el que hay que esconder. El enfermo es el que no cuenta. El enfermo es el que no sabe decir chistes. El enfermo no es agradable. Pero el Papa Francisco nos está recordando que también en el enfermo puede brillar y brilla de manera especial la gloria de Dios. Entonces no es asunto de simpatía. Si fuéramos a hablar únicamente en términos humanos, es más agradable abrazar un cuerpo joven y hermoso. Esos son los cuerpos que todo el mundo quiere abrazar,

0: Pero el Papa nos está mostrando que no se trata simplemente de simpatía. La razón para ese abrazo es para que aparezca la gloria de Dios. Y el Papa ha logrado que con esa sonrisa, con esa hermosa sonrisa del enfermo, que se siente amado, aparezca la gloria de Dios. Y eso es lo que nos toca también a nosotros en el amor al prójimo, hermanos. Lo que a nosotros nos corresponde es hacer brotar esas sonrisas que están escondidas. Por favor, pregúntate en tu casa. No vayas muy lejos, en tu casa, en tu propia familia. ¿No habrá también en tu casa alguno que hace rato tiene la sonrisa por allá escondida en el último cuarto del corazón? Porque no encuentra de qué alegrarse. ¿No será que gracias a tu amor, no será que gracias a una bondad tuya, podemos volver a ver esa sonrisa? Y cuando esa sonrisa de alegría y de gratitud brota, está apareciendo de un modo muy especial la bondad de Dios. ¿Cuántas fotos, por ejemplo, tenemos de la Madre Teresa de Calcuta, la Beata Teresa de Calcuta, en su modo de tratar a las personas? ¿Y cómo logra ella que aparezca una expresión de paz en personas que no tenían sino amargura y conflicto interior, sobre todo por saberse y sentirse rechazados de una sociedad? El amor al prójimo es eso. No es asunto de simpatía ni de que me cae bien o me cae mal. No es asunto de que este sí se porta bien o este se porta mal. El amor al prójimo, mis hermanos, es el deseo vivo de que aparezca la luz de Dios y la belleza de Dios y el plan de Dios para este corazón y para esta vida. Eso es amar al prójimo. Y por eso los grandes campeones del amor al prójimo se han dedicado precisamente a aquellos sectores de la sociedad que parecen más excluidos e incluso repugnantes. Miremos en tiempo de esclavitud, cuando tantos hombres y mujeres de raza negra eran traídos de una manera absolutamente inhumana al Nuevo Mundo. El jesuita Pedro Claver, en Cartagena de Indias, en Colombia, dedicado a servir a esos esclavos negros. Imagínate esa belleza. Logrando para ellos, logrando para estas personas una expresión, una, del amor de Dios. Eso, mis hermanos, eso es lo que significa amar al prójimo. Pensemos en San Vicente de Paúl, pensemos en San Martín de Porres, pensemos en los grandes campeones de la caridad y solamente encontraremos una constante. Fueron personas que buscaron que brillara la gloria de Dios. De eso es de lo que se trata. Ahora vamos a la persona de Jesucristo. Miremos a nuestro Señor Jesucristo, mis hermanos. Y ya sabemos qué es lo que esperamos encontrar. Y eso es efectivamente lo que encontramos. ¿Quiénes son los que rodean a Cristo? Las personas más agradables, las más inteligentes, las más acaudaladas, las más poderosas, las de mejor temperamento. No, ni siquiera los que son mejores en su salud o en su expresión. Los apóstoles que él quiso escoger son la expresión misma de ese mismo amor que luego ellos tendrían que llevar hasta el último rincón del mundo. Mira quiénes son estos apóstoles: ignorantes, rudos, ambiciosos, con graves divisiones entre ellos, con conflictos. Y así los escogió Cristo. Y ese es el cimiento de la iglesia. Y esto, mis hermanos, jamás debemos olvidarlo. Los que escogió Cristo fueron grandes imperfectos, grandes solo en la imperfección. ¿Será que tengo que recordar algunos ejemplos? Pues recordemos aquí la incoherencia del apóstol San Pedro, y que él no se ponga bravo conmigo, ni tampoco el padre Pedro. El apóstol San Pedro, ¿qué le dijo a Cristo en la última cena? Yo me voy a hacer matar por ti, yo. Apenas la cosa se pone de color hormiga, este hombre da paso atrás y empieza a jurar y a perjurar. Yo no conozco ese Cristo, no sé quién es ese Cristo, no tengo ni idea, no sé quién es. Traidor, incoherente. Miremos a Santiago y a Juan. Miren las perlas que eran este par. Jesús mismo los llamaba los hijos del trueno, que es una manera de decir los atronados. Iban una vez de camino por la región de Samaria, y resulta que los samaritanos, sabiendo que estos se dirigían a Jerusalén, no quisieron darles hospedaje en una población. Y si no les dan hospedaje en una población, significa que toca caminar otras 2 o 3 horas a ver dónde encontramos para quedarnos esta noche. Y cuando se está bien cansado del camino, eso que te digan, bueno, ahora te faltan otras 2 horas porque aquí no te recibieron, eso da bastante rabia. Y estos se pusieron absolutamente iracundos. Y uno de ellos le dice a Jesús: Maestro, ¿quieres que mandemos bajar fuego del cielo que los consuma? ¿Qué tal el temperamento? Hay gente que se confiesa y dice: Padre, me confieso que soy de mal genio. Entonces yo siempre les pregunto: ¿de mal genio como los hijos del trueno? Nadie me entiende el chiste, claro. Pero es refiriéndome a esto. Yo no creo que aquí haya mucha gente que tenga tan mal genio como el que tenían Santiago y Juan. ¿No ve lo que querían? Esos tipos sí eran malgeniados. ¡Que venga fuego el cielo y que les caiga y que se ardan! Eran unos amargados. Y así los escogió Cristo. Los escogió así, imperfectos. Prácticamente no hay pecado que no cometieran ellos. Mentirosos, codiciosos, agresivos, incoherentes, ladrones. Judas Iscariote era ladrón, nos explica el evangelista San Juan. Era ladrón, parece que tenía una cuenta en Suiza. Él tenía sus platicas por ahí escondidas, por ahí. ¡Ladrón! Y esa es la gente que escogió Jesús para empezar la iglesia. Esto no se debe olvidar nunca. Bueno, y ahora nos podemos preguntar, ¿y Jesús por qué no escogió algo mejorcito? Hubiera podido escoger algo mejor. Hay que dar una doble respuesta a esa pregunta que es perfectamente válida.
1: Son las 12:25. 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
2: El Vaticano investiga al cardenal español Cristóbal López Romero, actual arzobispo de Rabat, tras las acusaciones de presuntos comportamientos inapropiados con 5 mujeres adultas. El purpurado ha negado los hechos, declarando a la agencia EFE que no ha cometido ninguna agresión, ni violencia, ni acoso sexual. También se ha retirado temporalmente de sus funciones para no obstaculizar el proceso, tal y como ha señalado en un comunicado. Durante este periodo de investigación, para no entorpecerla, voy a dar un paso atrás. No presidiré ninguna celebración pública ni participaré en ninguna actividad pastoral y estoy seguro de que lo comprenderán. Estas acusaciones las publicó la agencia francesa AFP, que recoge el testimonio de 2 de las 5 denunciantes. Una de ellas, una mujer jubilada, activa en la iglesia, que no autorizó a revelar el testimonio. De la otra denunciante, AFP consultó el texto que envió a la nunciatura marroquí en Rabat, donde acusa a Romero de supuestos gestos físicos inapropiados, como abrazos particularmente insistentes o prolongados, y un intento de acercamiento físico que podría asimilarse a un intento de besarla. Al tratarse de un cardenal, es el Vaticano el órgano competente para la investigación, que ahora mismo está en fase preliminar. Por el momento, esto solo ha llegado a la Santa Sede. Según el vicario general de la archidiócesis, todavía no hay ninguna denuncia presentada civilmente, es decir, ante la justicia de Marruecos. Durante el cónclave de mayo de 2025, el cardenal López fue uno de los nombres que más resonó entre los papables. en la lista de los posibles sucesores de Francisco.
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3: alza la mirada, himno oficial de la visita del Papa a España,

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1: Y continuamos aquí en Familia Nueva con Sabor a Cristo. Hablemos un poquito de estos hábitos diarios que nos ayudarían a fortalecer nuestro equilibrio emocional. Y hay que decirlo, la estabilidad emocional nuevamente se va edificando, se va construyendo con pequeñas decisiones que tomamos cotidianamente en el día a día y que repetimos hasta que se vuelven precisamente hábitos. Nuestra manera habitual, nuestro estilo de enfrentar la vida, de asumir situaciones difíciles, de vivir nuestro día a día. Y tendríamos que hablar primero de algunos hábitos que nos ayudan a conectar la mente y el cuerpo, ¿sí? Porque la mente y el cuerpo forman un sistema integrado. Lo que afecta a uno inmediatamente repercute en el otro. O sea, piensa, por ejemplo, cuántas veces tenemos molestias estomacales, por ejemplo, palpitaciones cardíacas, dificultades en la respiración debidas a situaciones emocionales. Estamos bajo estrés y nos constipamos, dice por allí alguien. O está bajo estrés y al baño corre que te alcanzo. Bueno, sí, fíjense cómo está tan relacionado eso de la mente y en el cuerpo. Lo que pasa en uno, lo pasa en el otro. O a lo mejor tienes una enfermedad física y te sientes deprimido. Uh-huh. Te sientes mal porque tienes que estarte en casa la tarde completa y todo lo que hay que hacer y te sientes frustrado. O sea, fíjate esa relación tan grande entre las dos cosas.
2: Sí, sí, bueno, porque después de todo somos seres integrales. No podemos separar nuestro cuerpo de nuestra alma, ni de nuestras emociones, ni de nuestros pensamientos. O sea, somos un solo paquete. Claro, y si, pues bueno, si tu área emocional está afectada, si tienes muchos nervios, pues vas a sentir esos malestares en tu cuerpo de alguna u otra forma.
1: Claro.
2: Y por lo contrario también, viceversa también, o sea, si te sentís mal por alguna enfermedad, seguramente tus emociones y tu mundo emocional
1: también
2: se va a sentir
1: afectado.
2: Bastante down. Así que, pues en ese sentido, entenderlo de esa forma, pues puede ayudarnos a que lo encaminemos de una mejor manera posible.
1: Y entonces aquello que regula nuestro cuerpo, podemos empezar por ahí, regulando esa parte biológica nuestra, pues es como el primer paso para ir estabilizando también nuestro mundo emocional. Por ejemplo, el sueño, en esto es vital. A mí me pasa, o sea, si yo no duermo un día, al otro día estoy acelerada.
2: ¿En serio?
1: Sí, siento que... No, acelerada. O sea, como con afán todo el día, rápido, corre, me siento así acelerada.
2: ¿Corre para ir a dormir temprano?
1: No necesariamente pensando en dormir, pero siento eso, o sea, como si viviera el día con el acelerador más a fondo. No es que conscientemente diga vamos a acelerarnos, sino si no duermo una noche bien, al otro día estoy acelerada. Pero si no duermo dos noches,
2: Dios no.
1: Al otro día tengo que sacar el ID para acordarme cómo me llamo. O sea, me fundo completamente. Y me enojo como no tienes ni idea por cosas tontas. Por cosas que ni siquiera me daría cuenta cuando he dormido suficientemente. Cuando llevo dos o tres días sin dormir bien, mira, me pongo muy, muy enojona.
2: Que Dios nos guarde.
1: Que Dios lo guarde.
2: Pero el descanso, es que el descanso...
1: es vital.
2: Es vital, es esencial y tal vez no lo miramos tan importante como en realidad es. Pensamos que Las horas de sueño pues se podrían reemplazar, cuando en realidad no puedes reemplazar tu sueño.
1: No.
2: Porque el cansancio no es como que se acumula durante toda la semana y con que durmas
1: el día completo el 18 sábado.
2: 18 horas el sábado o el domingo vas a reparar todo eso.
1: No funciona así.
2: No funcionamos de esa manera, no acumulamos el cansancio para liberarlo durante un solo día. No es eso, así que, y por eso es que en muchas ocasiones hemos hecho acá programas enteros sobre la
1: sobre
2: higiene
1: sueño,
2: del sueño
1: tal cual.
2: Y la importancia y cómo repercute en nuestras horas del sueño, uh-huh. en la reparación física de nuestro cuerpo y también en la reparación mental y espiritual
1: también.
2: Pues de
1: claro
2: nosotros.
1: Que sí. Así que mira, cuidar tu sueño, que es algo completamente biológico, digamos, tiene un componente mayor biológico.
2: Natural y debería ser esencial.
1: Claro que sí. Pues es cuidar también tus emociones durante la jornada. Asimismo, los primeros minutos del día marcan también el tono emocional de la jornada. Vamos a hablar de cómo empezamos nuestro día. Continuamos aquí en Familia Nueva con Sabor a Cristo. Estamos hablando de algunos hábitos que nos ayudan a fortalecer el equilibrio emocional. Y estamos hablando de esos primeros momentos del día que son muy importantes porque van marcando el tono emocional de toda nuestra jornada. ¿Qué hacemos? Tan pronto abrimos los ojos. Mira, la mayoría tendrá que asumir.
2: Buena pregunta. ¿Qué hace usted
1: Ay,
2: en
1: Dios
2: realidad,
1: mío.
2: Doc? O sea, se despierta, apaga la alarma y posteriormente...
1: Apago la alarma y yo necesito, como buena Hunter,
2: okay.
1: 5 minutos en la cama para terminar de despertarme.
2: Ok, bueno.
1: Entonces aprovecho esos 5 minutos para una estiradita uh-huh. y para hacer mi oración.
2: Muy bien.
1: Y luego al baño.
2: Muy
1: ya,
2: bien.
1: A la ducha, así de...
2: A bañar.
1: 5 minutos,
2: sí,
1: la ducha. Finalmente, por eso digo yo que el agüita es el quien termina de despertarme.
2: Le ayuda a arrancar. Bueno,
1: claro que
2: su humilde servidor
1: apaga la
2: alarma.
1: Ajá.
2: Y la pone para 5 minutos más.
1: No te creo.
2: Sí, ya agarré la mala costumbre. Perdón.
1: Ay, Dios.
2: Me confieso, perdón. Estoy tratando de que no sea así, pero está siendo difícil.
1: Ay.
2: Bueno, por ahora, apago la alarma. Suena 5 minutos después y ahí
1: ajá,
2: sí ya.
1: Ahí
2: de
1: sí.
2: una. En realidad,
1: a
2: esos 5 minutos.
1: ¿A correr porque
2: minutos,
1: va 5 minutos más tarde?
2: No,
1: o
2: no, no, en
1: están
2: serio.
1: Están programados.
2: Esos 5 minutos están dentro del horario.
1: Okay.
2: No son para volver a dormir.
1: O sea, pones la primera alarma 5 minutos más temprano.
2: 5 minutos
1: así.
2: Para despertarme. Ajá. Y luego ese espacio de 5 minutos es para levantarme de la cama.
1: Bueno,
2: entonces
1: bueno.
2: Me toma 5 minutos levantarme de la cama.
1: Uh-huh.
2: Lo primero que hago, tomar un sorbo de agua.
1: Mire.
2: Pues ya luego me dispongo a lo que toca uh-huh. del día.
1: Curiosamente, hay muchos que dirían... apago la alarma y me quedo enganchado en el celular.
2: Uh-huh.
1: Y realmente es una pésima costumbre porque estamos inundando nuestro cerebro de cortisol de un solo jalón. O sea, todo, por lo que estás leyendo, por lo que estás viendo, por las imágenes, los colores, los textos uh-huh. que suceden.
2: Revisar
1: se
2: mensajes,
1: suceden uno
2: revisar
1: sobre
2: correos
1: otro,
2: del día anterior.
1: Por la luz azul.
2: También.
1: De inmediato, o sea, no nos damos cuenta, pero es un golpe de cortisol fuertísimo, un subidón de un solo jalón. Y qué bueno si ese es el caso, que nos enganchamos con el celular, pues sustituirlo por una buena pausa de presencia. Esto de beber un poquito de agua es muy saludable,
2: sí,
1: dicen algunos.
2: Sí, ayuda uh-huh. a que el sistema digestivo arranque de manera suave, pues porque no
1: de
2: le estás poniendo ningún líquido extraño, nada
1: ajá.
2: con azúcares, nada
1: sí,
2: procesado
1: sí.
2: ni nada. Simplemente agüita al tiempo, ni helada, ni caliente, ajá. ni nada, agüita, pues para que tu sistema digestivo y vos, yo en lo personal siento que también me ayuda a arrancar. Tomar algo de agua y por supuesto ir a la ducha.
1: Esto de estirarnos suavemente, incluso mientras estamos todavía en la cama o nos vamos levantando, realizar unas respiraciones profundas, eso es como conectar poco a poco con nuestro mundo exterior.
2: Sí.
1: Y lo necesitamos.
2: Sí, muy bonito esto de las pausas de presencia. que lo mencionaba usted, pues bueno, pausa de presencia para pues sentirme en presencia conmigo mismo y por qué no, por ahí también arrancar con tu respectiva oración de la mañana.
1: Por supuesto.
2: Para sentir también la presencia del Señor a tu alrededor.
1: El ejercicio físico es también muy importante y algunos lo incluyen en esos primeros momentos de la jornada de la mañana. Ojalá pueda hacer un ejercicio físico moderado, y aquí el punto es la constancia del ejercicio físico. La constancia, o sea, si son unos estiramientos y calentamiento, perfecto, pero hazlo todos los días. Si puedes, después de despertarte, ir a hacer una caminata o un trote, mira, qué bien, pero hazlo todos los días. Y aquí el asunto está no tanto en hacer ejercicio para adelgazar o qué sé yo, sino en realidad para liberar la energía de estrés acumulada en los músculos, para ayudarnos a producir estos neurotransmisores, hemos hablado tanto de ellos, la serotonina, las endorfinas, que nos ayudan a, digámoslo así, digerir la ansiedad que hemos acumulado. Ese tipo de cosas ayudan muchísimo también en los primeros momentos del día, en la mañana, porque terminan de despertarnos, tal cual. Nos despiertan para lo que venga el día. Sí, algunos, por cuestión de horario o de gusto, quizás escogen horas de la tarde para hacer ejercicio.
2: Sí, sí.
1: Puede ser también útil. Ten en cuenta que si vas a hacer un ejercicio físico fuerte, sea por lo menos unas 2 o 3 horas antes de la hora de ir a la cama.
2: Exactamente.
1: Por higiene de sueño.
2: Por higiene de sueño y por recomendaciones médicas también.
1: Claro, claro.
2: Sí, que sí. Bueno, en ese sentido yo le rindo el charro al Fofe porque se despierta muy tempranito para ir a cumplirle a su cuerpo. Que recordemos que se nos ha dicho también que nuestro cuerpo es el templo del Espíritu Santo. Y parte de mantener un buen templo para el Señor es cuidar de Él. No importa si haces gimnasio, si haces yoga, si haces alguna caminadita al aire libre, que también es bueno para que reconectes con la naturaleza y también con el Señor en ese sentido. O sea, el ejercicio que hagas, que no sea plenamente para un fin estético. Sí, sino para cuidar
1: nuevamente
2: tu cuerpo,
1: es integral.
2: Para cuidar tu templo y porque todas tus áreas de la vida se ven permeadas si tenés hábitos saludables y hábitos que ayudan a construir el templo que tenemos para el Espíritu
1: claro
2: Santo.
1: Que sí.
2: Bien lo decía usted, por la mañana, si lo puedes hacer por la mañana, en realidad es una inyección de energía para el resto de tu día. Si lo puedes hacer por la tarde porque es como se te acomodan tus horarios, la mejor recomendación es precisamente esa, que sea que finalices tu rutina de ejercicio, lo que sea que hagas, unas 2 o 3 horas antes de que vayas a poner la cabeza en tu cama,
1: claro,
2: en realidad.
1: Sí. Ahora, ahí el segundo gran capítulo son lo que llamamos los hábitos de gestión mental, ordenar nuestro mundo interior.
2: El mundo interior.
1: Y es que hay que decirlo claramente, a veces lo que altera nuestras emociones no son las cosas que nos pasan, sino cómo leo yo eso que me pasa, la interpretación que yo hago de eso que me pasa. Qué sé yo, mi jefe esta mañana entró gritando a la oficina. Y si yo interpreto eso como una amenaza personal, va a ser emocionalmente muy diferente si lo interpreto como, sería que se pinchó el carro, o siempre está de mal genio, o estoy pensando en el padre Roberto, por ejemplo, que siempre dice
2: por el
1: que
2: mal genio o por la llanta
1: que el azúcar, bueno,
2: el azúcar,
1: no, ninguna de las dos cosas, por el azúcar, él dice que cuando tiene el azúcar elevadísimo, muerde.
2: Como entonces, el Billy.
1: Mira, como el Billy. Bueno, cuando yo veo al padre Roberto, yo no lo interpreto como enojo personal, como amenaza personal. Lo que yo pienso es, debe tener el azúcar muy alta.
2: Sí.
1: Y entonces esa interpretación cambia completamente.
2: Sí, claro.
1: Porque no me engancho en una discusión con el padre, no me siento mal todo el día porque me siento amenazada, me siento maltratada, ¿no? Es un problema de su azúcar.
2: Claro.
1: Ojalá duerma y mañana esté mejor.
2: Ojalá ella duerma y
1: pero
2: coma
1: fíjate,
2: mejor.
1: Pero fíjate, la interpretación de eso.
2: Exacto.
1: Es lo que hace cambiar todo. Para poder interpretar correctamente las cosas, sí, sí, necesito ordenar mi mundo interior.
2: Exactamente, nos lo decía Marco Aurelio en sus pensamientos, cuando decía que si algo externo te perturba, no es ese algo en realidad lo sí, que te molesta, sino tu juicio o tu interpretación
1: de eso,
2: al respecto de eso.
1: Tal cual,
2: una situación
1: tal cual
2: común, pues una persona, el padre Roberto o X persona,
1: ¿sí?,
2: que padezca y que ya te haya comentado en alguna ocasión, uh-huh, que padezca de este tipo de enfermedades,
1: por ejemplo,
2: u otra condición también,
1: claro,
2: similar, que le afecte a su forma de estar y su forma de relacionarse con los demás. O sea, si ya sabemos la condición de esta persona, debería
1: eso
2: ser más
1: da una nueva interpretación
2: para nosotros a que, uh-huh, lo interpretemos como que no es una amenaza,
1: claro,
2: o un ataque hacia nosotros, sino
1: ataque, claro,
2: una reacción de la persona ante su condición, que es la que le lleva a tomar este tipo de posturas, tal vez.
1: Pobre padre, yo creo que la próxima vez que
2: debe
1: tenga,
2: picar la oreja ahorita,
1: que, tenga que gritar algo, va a tener que decir, y estoy bien del azúcar.
2: Sí, para aclarar diferencias.
1: Para aclarar. ¿No? Ah, qué pecadito, qué pecadito. Hay varios hábitos que podemos hacer, cosas concretas, específicas, para ayudarnos a ordenar nuestro mundo interior. Y el primero de ellos tiene que ver con escribir. Sí.
2: Importantísimo. Papel y lápiz.
1: Papel y lápiz, papel y lápiz. Es de esto de llevar un diario, que nos suena a adolescentes, sí, y corazones,
2: sí,
1: muy, pero que no tiene nada que ver con eso en realidad. Estamos hablando de adultos o jóvenes adultos que quizás al final del día o quizás al comienzo de la mañana escriben en una hoja o en un diario, en un cuaderno de notas. Uh-huh. Y a lo mejor pues, son dirigidos de alguna manera en esa escritura. A lo mejor tienen un texto, qué sé yo, lo que hice hoy, cómo me sentí, lo que quedó pendiente para mañana, uh-huh, mis objetivos para mañana.
2: Sí, sí.
1: Por ejemplo, entonces ahí tienes una guía. O a lo mejor sin ninguna guía, vas escribiendo libremente. Creo que esto de escribir las cosas nuevamente es fundamental. Nos da la posibilidad de externar emociones, sentimientos, de poder volver a leer esto que acabé de escribir. Y eso muchas veces le quita dramatismo a las cosas. Somos muy dramáticos y necesitamos bajarle un poquito el volumen al drama, y esto de escribir nos ayuda muchísimo a eso.
2: Sí, unos más que otros en realidad.
1: Claro que sí.
2: Y tal vez sonamos muy cansones respecto a este consejo, porque en muchos programas de distintos temas compartimos que el
1: pero
2: poder
1: es que
2: escribir
1: es
2: tus ideas, tus pensamientos, tus emociones y tus sentimientos te puede ayudar muchísimo,
1: sí, ¿sí?
2: Es más que solamente conversarlo con una persona,
1: es
2: lo
1: mucho
2: estás
1: más
2: literalmente expresando y lo estás plasmando de tu exterior, ¿sí? Y pues bueno, más allá de que te puede servir y que te puede ayudar a desahogarte tal vez esa tensión que tienes en tu pecho, en tu corazón respecto a algo, pues también te va a ayudar a reflexionar posteriormente.
1: Sí.
2: Porque, pues bueno, ya que lo vemos escrito por nuestra mano,
1: claro,
2: por nuestro puño, no sé, uno o dos días después que estés revisando eso, meses, años después, uh-huh, que estés revisando eso, pues vas a poder hacer esa lectura valorativa respecto a cómo te sentías antes, cómo estabas, uh-huh, antes, cómo vivías antes,
1: sí,
2: y cómo lo estás haciendo ahora.
1: Y hacer esa comparación que es la única válida, ¿no?
2: La mejor.
1: Claro que sí, es el, no me comparo con otro,
2: el cómo era, sí,
1: sino compararme conmigo mismo hace 2, 5, 3 años, meses, ahí está. Continuamos aquí en Familia Nueva con Sabor a Cris. Entonces hemos hablado primero de los hábitos que tienen que ver con nuestro cuerpo, como el dormir, el movimiento, el ejercicio. Segundo, hábitos de gestión mental para ayudar a organizar nuestro mundo interior, para ser más conscientes de nuestro mundo interior, y hablamos del escribir, ojalá en la mañana, al empezar nuestra jornada o al finalizar el día, como parte de ese cierre de caja. Hablemos un poquito de lo que se llama, y sería nuestra tercera clave, los hábitos de relación y de entorno, que el objetivo es realmente, pongámoslo así en esos términos, cuidar nuestra energía personal, nuestra fuerza personal. Y en esto, lo primero sería aprender a decir no. Claro, poner límites sanos. Es que es fundamental. Si a todo y a todos les quieres decir que sí porque quieres quedar bien con todos, pues estás llenándote de tareas que no te corresponden, estás llenando de ansiedad y de estrés tu vida y adicionalmente estás dejando de cuidarte a ti mismo y estás persiguiendo un imposible, sí. Quedar bien, caerle bien a todos.
2: Sí, como si fuésemos monedita de oro.
1: Ahí está.
2: Cuando pues en realidad es como complicado, por no decir imposible.
1: Imposible.
2: Pero bueno, mire cómo pasamos de lo interior, hablando sobre nuestra conexión de mente y cuerpo.
1: Claro.
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0: Continuamos, seguimos aquí en Familia Nueva con Sabor a Cristo. Vamos a compartir esta segunda y tercera hora en este segundo bloque de nuestro programa sobre el arte de pedir ayuda. Mira, qué importante que pensemos esto, porque la vida no se trata solamente de ayudar a los demás. Qué bueno tener esa actitud, por supuesto que sí. Es lo cristiano, porque Jesús nos dijo claramente que había que servir a los demás desde el amor. Ámense los unos a los otros. Jesús mismo se define a sí mismo como el que vino a servir, no a ser servido, el que vino a servir. Y sin embargo, fíjense, por ejemplo, que fue ayudado en el momento de la cruz, esta mujer que limpia su rostro, este hombre que le ayuda a llevar la cruz en un momento del recorrido. Jesús, que se deja acompañar por estos 12 discípulos y que les da a ellos tareas concretas, específicas, de ir a anunciar, ir a ser discípulos. O sea, no todo lo hizo Jesús solo, para nada. Él mismo tuvo esa manera completamente saludable de relacionarse con los demás, con los otros. Y nadie más fuerte que él, nadie más vulnerable que él, desnudo realmente, malherido en la cruz. Y sin embargo, nadie más fuerte de él. Creo que tenemos mucho que aprender definitivamente de Jesús, ¿no? Porque pensamos que ser fuerte es no mostrar nuestras emociones, es no doblegarnos, es estar convencidos que estamos solos y que solos podemos y que solos tenemos. Yo le tengo que demostrar al mundo que yo puedo solo. ¿De dónde ha salido toda esa mentira?
1: Muy hollywoodesca, diría yo.
0: Sí, en gran parte. Pero también tiene sus raíces realmente en mucho de filosofía y demás. Sin embargo, en nuestra cotidianidad, en lo de todos los días, tendríamos que decir que a lo mejor se nos asoció se asoció esa vulnerabilidad, esa expresión de las emociones, esa petición de ayuda con la debilidad. Entonces no lo hago porque no quiero mostrarme débil, se van a aprovechar de mí. Imagínate todas las ideas que están ahí asociadas, ¿no? Como si yo pidiera ayuda, en realidad significara dar a los otros la posibilidad de pensar que yo soy incapaz. Y entonces en ese sentido se entiende por qué para algunos pedir ayuda se relaciona con el fracaso personal. Por ejemplo, personas que se sienten realmente muy incómodos al momento de pedir una cita con un profesional de salud mental, y el fondo es este, ¿no? Si yo voy al psicólogo y estoy diciendo que no soy capaz de llevar mi propia vida, que soy incapaz, que he fracasado en mi, qué sé yo, en mi misión como padre, como esposo, como depende de la situación que te lleve a pedir ayuda, y no es así. Claro que no, lejos de esto. El pedir ayuda muchas veces es la conciencia de que no lo tienes que saber todo, no tienes por qué poderlo todo. Estamos todos en proceso de aprendizaje.
1: Sí, sí.
0: Todos.
1: Efectivamente. ¿Qué idea tan... O sea, deja muchísimo que pensar. Ajá. En realidad, todas estas posibilidades de ideas que se nos pueden venir a la mente. Sí. cuando sabemos que necesitamos ayuda, pero no lo queremos reconocer. Hay por ahí alguna vocecita en tu mente que te dice que por alguna u otra razón estás limitado en cuanto a recursos, tal vez, en cuanto a habilidades,
0: conocimientos,
1: tiempo para poder ejecutar algo.
0: Claro.
1: Pero en muchas ocasiones tal vez tu orgullo te dice que no, que vos tenés que resolver
0: solo,
1: como sea, solo, porque sos capaz de todo. Y somos capaces de muchísimas cosas. Y dentro de esas capacidades que tenemos también está la capacidad de ser humildes y reconocer también que también estamos limitados en algunas situaciones distintas de la vida. Que bueno, una vez más, después de todo, nuestra naturaleza misma nos invita a que estemos en comunidad. Claro, nuestra naturaleza es que somos seres de comunidad.
0: Sociales.
1: Y la comunidad pues está llamada a apoyarse mutuamente.
0: Y mira qué curioso, porque nos parece que la vulnerabilidad es lo que hay que esconder, ¿no? Es lo que no hay que dejar ver. Uh-huh. Y en realidad, lejos de ser un defecto, la vulnerabilidad es la cuna de la empatía.
1: Interesante eso.
0: Es la cuna del amor, es la cuna de la verdadera valentía. O sea, solamente cuando, qué sé yo, hay alguien que está diciendo, uy, me siento muy nervioso por esto, y yo me muestro vulnerable, y yo puedo expresar mi vulnerabilidad y le digo, a mí también me da mucho miedo eso. Uh-huh. Allí crece la empatía.
1: Sí, sí.
0: Ahí crece el amor, ahí crece. De efecto, la vulnerabilidad es la cuna de la empatía.
1: Interesante eso.
0: Es la cuna del amor, es la cuna de la verdadera valentía. O sea, solamente cuando, qué sé yo, hay alguien que está diciendo, uy, me siento muy nervioso por esto, y yo me muestro vulnerable,

0: esa situación. La auténtica valentía no es la ausencia de miedo o la ausencia de temor, sino no, la auténtica valentía nace desde el reconocimiento de ese temor. Uh-huh. Y aún con ese temor, el seguir hacia adelante.
1: Sí,
0: apoyados en otros, claro. Apoyados por otros muchas veces.
1: Sí, esto de la... es un arte en realidad. El pedir ayuda bien está titulado para mí en este segundo bloque, porque en realidad es un arte. Un artista en realidad necesita que sus habilidades, sus talentos y que su entorno también se adjudique en una misma armonía para que pueda todo funcionar y ejecutarse de la mejor manera posible. Pues asimismo, al reconocernos limitados, al reconocernos humildemente de que estamos llamados a ser parte de una comunidad que se apoya y que apoya también, pues es eso, una sintonía armoniosa entre lo que yo puedo hacer y entre lo que las otras personas también pueden ayudarme para mi crecimiento, para mi ayuda, para mi rescate incluso. Pero que bueno, mucho se necesita de conciencia, mucho se necesita de humildad también.
0: Mucho.
1: Y sobre todo, pues ser, así como en lo que compartíamos en la primera hora, ser constantes en el sentido de ser muy conscientes también.
0: De acuerdo. ¿Por qué la vulnerabilidad nos hace realmente más fuertes? ¿Por qué mostrarnos vulnerables? ¿Por qué aceptar nuestra vulnerabilidad nos hace más fuertes? Primero, porque nos libera del peso del perfeccionismo.
1: Ay, ay, ay, sí.
0: Mira, intentar aparentar que siempre podemos con todo es una trampa, y es una trampa agotadora.
1: Sí, sí, sí.
0: O sea, te agota. Aquí hay mucho de perfeccionismo, mucho de orgullo.
1: Y agotadora integralmente.
0: Claro, o sea, físicamente, mentalmente, en tus relaciones también.
1: Sí, claro, te agobia en todos los sentidos. Una persona que está cansada por querer ejecutarlo todo a la perfección de la mejor manera posible, pues bueno, en algún momento todo ese estrés, todo ese cansancio, toda esa frustración de error y acierto va a hacer que explotes de alguna forma.
0: Claro, te quiebra.
1: Y va a haber algún momento en el que no solamente te quebras, sino que, pues bueno, te ves superado por la situación tal vez, y que más allá de todo tu esfuerzo, tal vez no pudiste completar lo que ibas a hacer.
0: Y en cambio, cuando reconocemos que somos humanos y que por ello mismo no tenemos que mostrar que todo lo sabemos, que todo lo podemos, que todo lo tenemos, sino sencillamente que tenemos límites y sabemos cuáles son, pues eso le quita una presión innecesaria de encima a nuestro ser integral de manera increíble.
1: Sí, sí, sí.
0: Increíble. Mira, el domingo, por ejemplo, estábamos en una jornada en Santa Catalina. Y cuando contamos el dinero recibido y todos los formularios y todo lo demás, nos dimos cuenta que nos hacía falta dinero. Ay, no cuadraba. Y volvimos a contar y a revisar los sobres, todo. Y nos hacía falta dinero. Y la persona encargada, pues, de recibir el dinero se sentía muy mal.
1: Claro, seguramente.
0: Claro, dijo, o sea, culpa mía, yo hice algo mal. Entonces le decíamos a las otras dos personas que estábamos allí, oye, pues no queremos decir que no importa, porque claro,
1: el dinero importa.
0: Claro, y pues el dinero recibido de personas que uno sabe que están haciendo también un esfuerzo grande por pagarlo, claro que importa. Entonces le decía yo no quiero decir que no importe, pero lo que quiero decir es que somos humanos. Entonces entre 90 que se hayan escapado dos, mira, vamos a tratar de entender y de ubicar dónde estuvo el error para no
1: corregirlo y que no vuelva a suceder.
0: Que no vuelva a pasar, pero no, o sea, no pasa nada. Y ya con cabeza fría, el martes volvimos a revisar todo. Y encontramos dónde había estado.
1: Sí, entonces
0: eran
1: sí cuadraban las cuentas.
0: Dos pagos que se habían hecho por tarjeta de débito que en el recibo aparecían como hechos efectivo. En efectivo. Y ahí estaba. Y ya.
1: Ahí, o sea, está el factor humano.
0: Ahí está el factor humano. Pero el punto aquí es, o sea, no es la excusa tonta para nuestra negligencia, ¿no?

0: sino es el reconocimiento real, sencillo, desde la humildad, de que somos humanos y nos podemos equivocar. Es todo. Eso nos quita de encima el peso de tener que ser perfectos. No tenemos. Usualmente, cuando en casa se usaba ese tener, tengo que hacerlo bien, tengo que poder, tengo que llegar, tengo que ir. Mi papá tenía una frase y decía, tienes, lo único que tienes es que morirte.
1: Bueno.
0: Y uno piensa, pues, bueno. Sí. O sea, entonces, es como quitarte esa carga encima, ese ladrillo encima del, tienes que ser perfecto. Es que no lo soy. No soy perfecto.
2: Te quita el ladrillo en base a un chaparrón de agua. Esa frase de...
0: Ahí está. Lo único que tienes...
2: Don papá de Mirta.
0: Don papá. Lo único que tienes es que morirte. En el sentido de que lo único para lo que no hay escape. O sea, ese paso lo vamos a dar todos algún día. El resto de las cosas se pueden modificar, se pueden cambiar, se pueden hablar. No tienes que ser perfecto. No lo eres. No lo puedes ser. Entonces no intentes demostrar algo que no puedes ser. Acepta tus errores, acepta tus limitaciones y caminar sin esa presión innecesaria, como que abre los pulmones para recibir un montón de oxígeno. Continuamos aquí en Familia Nueva con Sabor a Cristo. Estamos hablando de el arte de pedir ayuda y de cómo el aceptar que somos vulnerables. Aceptar que necesitamos en algunas situaciones de la ayuda de los demás, pues nos ayuda a muchas cosas. Primero, nos libera del paso del perfeccionismo. Segundo, genera relaciones humanas mucho más auténticas. Claro que sí, porque la perfección distancia. O sea, yo no puedo ser amigo de don perfecto, de doña perfecta, porque es que tenemos muy pocas cosas en común. Entonces, en realidad la vulnerabilidad conecta. O sea, si yo sé que tú estás librando tus batallas, pues qué bueno, porque yo también. Entonces, no nos sentimos solos, no nos sentimos distanciados. Qué bonito cuando te atreves a decir, estoy pasando por un momento difícil, o mira, no sé cómo resolver esta situación. Porque eso como que da permiso, digámoslo así, para que el otro también se quite la máscara de perfección y también diga, mira, yo también estoy pasando por una situación difícil, yo también tengo mis dudas. Y me parece que esa vulnerabilidad compartida es lo que realmente hace que nazcan las amistades más profundas. Nada más complicado, por ejemplo, en nuestro medio religioso, de grupos, de comunidades de la iglesia, que un servidor que se crea perfecto.
2: Ajá.
0: Porque entonces es un servidor alejado, distanciado. Es un servidor que yo ya no me meto con esta gente que está empezando, porque yo hace cuántos años pasé por esa etapa. Pues mira, perdóname, pero hay mucho de soberbia. Sí. En esa manera de actuar, en esa manera de sentir. A lo mejor un tiempo tuviste un cargo que era una responsabilidad, que era un servicio que estabas prestando, pero ya no tienes ese servicio, sigue siendo tú. Es más, prestando ese servicio, seguías siendo tú. O sea, no hay el por qué sentirnos más o santos o perfectos que los otros. Cuando realmente podemos mostrarnos como lo que somos, aprendices de cristianos todos, discípulos de Jesús. O sea,
2: sí.
0: Nunca hay una graduación del discipulado de Cristo. Siempre somos discípulos, siempre estamos aprendiendo.
2: Sí.
0: El único maestro es Él.
2: Por más cursos y talleres y diplomados,
0: claro,
2: y cosas que podamos tener en nuestra formación,
0: sí.
2: Que todo esto seguramente sí te va a ayudar en tu proceso de santidad,
0: claro,
2: pero realmente nunca superamos ese proceso de santidad. estando en este plano terrenal. Uh-huh. Estamos en el proceso, estamos caminando todos juntos de manera sinodal, que es lo que se nos ha propuesto también como iglesia, y eso
0: caminar juntos
2: es entender efectivamente eso, caminar juntos, ¿sí? Caminar de la mano, apoyándonos los unos a los otros.
0: Qué bonito.
2: ¿Para qué? Pues para que podamos todos alcanzar el reino de los cielos. Sí, definitivamente.
0: Yo recuerdo un momento eso, ¿no? Ay, claro que sí, es que sinodal. Genial. Me recuerdo un momento muy muy difícil en un trabajo hace ya años. En que estábamos teniendo una serie de reuniones en la noche.
2: Uh-huh. ¿Seguidas?
0: Sí, más o menos.
2: Okay.
0: Y entonces en algún momento alguien se quejó y dijo, bueno, es que nosotros somos voluntarios. Uh-huh. Y venimos de nuestros trabajos y venimos aquí en la noche a hacer esto. Y un chispazo, digo yo, del espíritu allí. Porque es decir, bueno, hacer esa reunión, liderar, coordinar esa reunión era parte de mi trabajo, pero mi horario de trabajo era hasta las 6:00 p.m. y la reunión empezaba a las 7:30. O sea que técnicamente yo también estaba fuera de mi horario de trabajo y no se me iba a pagar por esas horas extras, tenía salario. Entonces yo les dije, o sea, mi horario termina a las 6:00. A esta hora de la noche, 8:00, yo también podría estar en mi casa con ustedes. Yo también soy un voluntario. Yo también estoy aquí después de mi horario de trabajo. Y claro, cuando entendimos todos que realmente estábamos en la misma situación todos,
2: en la misma página,
0: el asunto todos cambió.
2: Sí, seguramente.
0: El asunto cambió. Yo creo que hay una cosa muy bonita de esto de mostrarnos vulnerables realmente como somos, y es que allí es donde empieza la verdadera resiliencia, la verdadera fortaleza. La resiliencia, recuerden ustedes, esa capacidad que podemos aprender todos de salir adelante, salir mejor de situaciones difíciles, de situaciones complejas, y entendiendo precisamente que la fortaleza muchas veces es flexibilidad. Pensamos, qué sé yo, que un bloque de granito rígido es fuerte. Bueno, tal vez sea rígido, porque hay que entender que ante un impacto suficientemente fuerte se fractura.
2: Uh-huh. Sí.
0: Y se quiebra todito, o sea, ¿qué vas a recuperar de allí? La verdadera fortaleza se parece mucho más al bambú, lo hemos hablado varias veces, ¿no?
2: Sí.
0: Es flexible, se dobla. Ante la tormenta, en el convento donde estuve en Colombia, había unos palos de bambú. Uh-huh. y era impresionante cuando había tormenta y vientos fuertes. Uh-huh. Se doblaban, o sea, uno pensaba, se rompe,
2: sí,
0: se quiebra, y no, o sea, se dobla, digamos así, ante la tormenta, pero se vuelve a levantar. Esa es la verdadera resiliencia. Entonces, mira, doblarnos quizás signifique reconocer lo que necesitamos, reconocer que somos humanos, uh-huh, que no lo tenemos todo, que no lo sabemos todo, que no tenemos que hacer todo. Y es esa aceptación de esa fragilidad la que nos permite buscar apoyo, buscar ayuda, aprender de nuestros errores, incluso,
2: sí,
0: adaptarnos,
2: claro,
0: en situaciones muy difíciles. Y eso muchas veces se hace pidiendo la ayuda de los que realmente pueden ayudar.
2: Claro, a través de un reconocimiento consciente de nuestras capacidades y limitaciones,
0: claro,
2: también.
0: Porque, las dos cosas.
2: Pues bueno, siempre hay que tratar de ver ambas caras de la moneda,
0: sí,
2: ¿no? Es una cuna de verdadera resiliencia porque nos enseña de que, ok, bueno, tengo un límite de conocimientos, tal,
0: ¿sí?,
2: vez de estructura, de habilidades, de,
0: claro,
2: tiempo, qué sé yo, pero tengo algún límite por acá que no me permite dar el siguiente paso. Entonces, ¿qué es lo que hay que hacer? Llorar sobre la leche derramada o limpiarla,
0: ajá,
2: y ponerse pues a trabajar en lo que respecta. Se trata,
0: ay,
2: de eso, ¿no? La resiliencia como una oportunidad de que, bueno, enfrentamos una situación complicada, una crisis, un momento en el que me vi superado por la situación,
0: sí,
2: limitado tal vez, y ahora me toca aprender de alguien más a través de pedir ayuda,
0: sí,
2: una persona que tenga los recursos, que tenga las habilidades, los conocimientos, uh-huh. Las herramientas necesarias para poder ayudarme con esa situación. Y pues bueno, uno también que
0: se
2: está ahí.
0: Se sale adelante.
2: Sí, se sale adelante, se aprende y se reconoce. Se aprende y luego uno se pone a trabajar en lo que puede trabajar respecto
0: claro
2: a eso.
0: Sí. Creo que hay varios obstáculos mentales en nuestra propia mente que son los que nos impiden realmente pedir ayuda. Y vamos a nombrarlos. El primero de ellos es el miedo al rechazo o a la carga. O sea, pensamos que al pedir ayuda nos volvemos una molestia para el otro, uh-huh. una carga para el otro. Yo no quiero ser carga. O nos da mucho miedo también el pedir ayuda y recibir un no uh-huh. como respuesta. Y pensamos que entonces se nos rechaza a nosotros como persona. Y no, o sea, tal vez ese no del otro es que no puede tampoco, que no sabe tampoco, pero no es un rechazo. O la trampa del orgullo y la vergüenza, es ese segundo gran obstáculo mental, ¿no? Sentimos que si solicito ayuda, estoy diciendo que soy incompetente, que soy incapaz. Debería ser capaz de poder hacer esto solo. ¿Por qué? ¿Por qué? Y finalmente, la ilusión de la lectura de la mente, ¿no? Es que yo no pido ayuda porque los demás tendrían que saber que necesito ayuda. Y eso es como decir que los otros tendrían que ser adivinos y saber.
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5: Es la 1:31.
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7: León 14 pasó el 4 de julio en Lampedusa, la zona cero de la migración que llega a Europa. Al día siguiente rezó como cada domingo el Ángelus en San Pedro. Ante una plaza llena de peregrinos, a pesar de las altas temperaturas, el Papa volvió a mencionar el terrible terremoto en Venezuela, donde todavía miles de familias buscan a sus seres queridos.
8: Recuerdo siempre en mis oraciones a las víctimas del terremoto y a todo el pueblo venezolano. Que el Señor los sostenga en este momento tan difícil.
7: León XIV también celebró la beatificación de un sacerdote vietnamita, quien fue asesinado en 1946 por odio a la fe. El rito tuvo lugar en el país natal del ya beato.
8: Y en un contexto de prevaricación y de violencia, si pose como defensore dei diritti della gente e non abbandonò i suoi parrocchiani. La sua intercessione e la sua preghiera sostengano gli operai del Vangelo che anche oggi si trovano in situazioni di persecuzione.
7: Este fue el último Ángelus en la plaza de San Pedro antes de que León XIV diese comienzo a sus vacaciones. El Papa pasará casi todo julio en Castel Gandolfo, a unos kilómetros de Roma.
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Hola, ¿qué tal? Le saluda su amiga y servidora Esmeralda González. Está usted escuchando su programa Alegra tu Día. Le doy la bienvenida y lo invito a que nos acompañes en este su programa Alegra tu Día. Vamos a juntos a gozarnos, a alabar al Señor y a darle gracias al Señor por permitirnos estar aquí el día de hoy. También queremos invitar a toda la comunidad de Cristo Rey Radio que invite a su prima, a su tía, a su vecina, a todos, dígales que y en Cristo Rey Radio hay una bendición para todos y cada uno de ellos. Invítelos a que escuche esta su estación favorita para juntos alabar y glorificar al Rey de Reyes, Señor de Señores. Amén. Que se puede comunicar con nosotros vía WhatsApp. En nuestro WhatsApp nos puede enviar un mensaje de voz o mensaje de texto al teléfono 915-799-1967. 915-799-1967, me envía mensaje de voz o mensaje de texto y con mucho gusto estaré complaciéndole. También queremos invitar a toda la comunidad de Cristo Rey Radio a unirnos en oración en esta hora de alabanza por todas las necesidades de la comunidad, por salud, por bienestar de la familia y especialmente por la unidad del mundo y por la paz. Amén. Los invitamos a que nos acompañen y no se despegue de este su programa Alegra tu Día. Recuerde, este es un lugar donde le ponemos gozo a sus tristezas y ritmo a sus problemas, así que lo invito a que me acompañen en este su programa Alegra tu Día. Bueno, y sin más ni menos, nos vamos con la siguiente alabanza y regresamos con más en este su programa Alegra tu Día. 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
1: Si te metes a YouTube, es increíble la cantidad de tutoriales para rendir más tu tiempo, para organizarte mejor, para ser más eficiente. Queremos que nuestro tiempo rinda, queremos que nuestro esfuerzo dé más fruto. Pero solo, dice Jesús, el que permanece en mí, ese da fruto. Ya después vendrán todas las técnicas y todo lo que tú quieras. Pero lo primero es lo primero, permanecer en Jesús, estar enraizados en Él y permitir que Él sea la savia de nuestra vida, la que nos indica hacia dónde ir y a través de la cual y para la cual podemos vivir. ¿Cómo estás viviendo tu comunión con Cristo Jesús? Pídele que sea en plenitud. Soy el Padre Adolfo, recen por mí, yo rezo por ustedes. Bendiciones.
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2: Santo no es aquel que nunca pecó, sino aquel que siempre se levantó de sus caídas. 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
3: Hoy, 23 de julio, recordamos a Santa Brígida. Brígida significa elevada o fuerte en celta. Nació en Finsta, Suecia, en el año 1303 y murió en Roma en el año 1373. A los 13 años se casó con Ulf Gudmarsson en el año 1316. Tuvo 8 hijos y fue dama de la reina Blanca de Suecia. Por acuerdo mutuo, su marido se hizo cisterciense y ella terciaria franciscana. Muerto él, ella hizo vida monástica en Albastra, en donde tuvo experiencias místicas, escribió sus revelaciones y vivió aconsejando a diversos dignatarios civiles y eclesiásticos que la consultaban. Fundó el monasterio de San Salvador, en Bastena, inició la Orden del Santísimo Salvador y escribió la regla para ese. Viajó a Roma y en el año santo de 1350 y entre 1371 y 1372, viajó a Roma en el año santo de 1350 y entre 1371 y 1372 a Tierra Santa. Muerta, fue tenida por santa y sus restos fueron trasladados a Suecia. El Papa Bonifacio IX la canonizó el 7 de octubre de 1391. Es la patrona de Suecia e intercesora para el ecumenismo. Se le llama mística o flor del norte y se le presenta con el hábito de las brígidas y varios atributos: un corazón con la cruz de Jerusalén y las 5 llagas, emblema de su orden, un cirio goteándole cera en la mano, signo de penitencia, escudo con el león de Suecia y la corona regia a sus pies, por su relación y alejamiento de la corte sueca y sus revelaciones en la mano. Hoy, 23 de julio, recordamos a Santa Brígida.

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0: Hoy, jueves 23 de julio, escuchemos el Santo Evangelio según San Mateo. En aquel tiempo se acercaron a Jesús sus discípulos y le preguntaron, ¿por qué les hablas en parábolas? Él les respondió, a ustedes se les ha concedido conocer los misterios del reino de los cielos, pero a ellos no. Al que tiene se le dará más y nadará en la abundancia, pero al que tiene poco, aún eso poco se le quitará. Por eso les hablo en parábolas, porque viendo no ven, y oyendo no oyen ni entienden. En ello se cumple aquella profecía de Isaías que dice, ustedes oirán una y otra vez y no entenderán, mirarán y volverán a mirar, pero no verán, porque este pueblo ha endurecido su corazón, ha cerrado sus ojos y tapado sus oídos, con el fin de no ver con los ojos, ni oír con los oídos, ni comprender con el corazón, porque no quieren convertirse, ni que yo los salve. Pero, dichosos ustedes, porque sus ojos ven y sus oídos oyen. Yo les aseguro que muchos profetas y muchos justos desearon ver lo que ustedes ven y no lo vieron, y oír lo que ustedes oyen y no lo oyeron. Palabra del Señor. A los que nos tocó crecer antes de la era digital, no se nos olvidarán aquellos antiguos aparatos de radio, a los que le sacabas una larga antena y luego tenías que girar lentamente una perilla con la que localizabas la estación que querías escuchar. Primero, se oía un ruido distorsionado. Y hasta que con la perilla le atinabas a la frecuencia adecuada, escuchabas con claridad la música o la voz del locutor. Estos siempre estuvieron sonando bien, pero tú no podías entenderlos mientras tu radio no sintonizara la frecuencia correcta. Esto pasaba con los viejos aparatos de radio, pero sigue pasando con las personas hoy en día, y pasaba ya en tiempos de Jesús. Las palabras que hemos escuchado en el Evangelio de hoy son la continuación de la parábola del sembrador. Si Jesús hablaba en parábolas, no era para ponernos un acertijo indescifrable, sino todo lo contrario. Nos está explicando una verdad profunda y compleja, con imágenes y relatos que hasta los niños y la gente sin preparación alguna pueden entender. Pero aún así, la gente no entiende. ¿Es que Jesús habla con un lenguaje elevado solo para sabios e iniciados? Para nada. La razón es que muchos de sus oyentes, así como los radios viejos, estaban en otra frecuencia. Oirán, pero no entenderán. Mirarán, pero no verán. Al escuchar la parábola del sembrador, cada uno la podría interpretar de acuerdo a la estación, es decir, a la mentalidad desde la que la escucha. Un hombre rico pudo haber entendido que esta historia nos enseña a no contratar sembradores ignorantes que desperdicien la semilla tirándola en cualquier tierra. Los fariseos habrán entendido, nosotros somos la tierra buena y los pecadores son los demás. Un marginado pensará que él es la semilla que no ha encontrado donde lo dejen crecer. Jesús terminó la parábola diciendo, el que tenga oídos, que oiga. Como diciendo, el mensaje está clarísimo. Ahora de ti depende entender. Pero nosotros no escuchamos únicamente con los oídos, también con nuestra historia, nuestras heridas, prejuicios, deseos y temores. Cuando una persona vive llena de resentimiento, escucha ofensas donde nadie quiso ofenderla. Cuando alguien vive dominado por la desconfianza, interpreta cualquier silencio como una traición. Cuando una persona está llena de orgullo, cualquier corrección le parece un ataque personal. Cuando alguien ha sido traicionado tantas veces, hasta una buena noticia le parece sospechosa. Es tan frecuente ver a papás y maestros frustrados porque quieren hacer entender a un adolescente. Le hablan de la manera que les parece más clara, lógica y contundente, pero ni así logran convencer al muchacho.
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11: Hay personas que llegan a nuestra vida para enseñarnos, pero otras que llegan para devolvernos la alegría de vivir. A veces tienen las manos pequeñas, una sonrisa traviesa y una capacidad increíble para cambiar nuestro día con un simple abrazo. Los hijos y los nietos son uno de los regalos más hermosos de Dios, porque nos recuerdan que la esperanza sigue viva, que el amor todavía tiene fuerza y que la felicidad muchas veces se esconde en los momentos más sencillos. Hoy quiero invitarte a dar gracias al Señor.

por esos pequeños milagros que iluminan nuestra vida. La reflexión de esta noche es los pequeños milagros de Dios. Cuando Dios quiere recordarnos que la vida sigue siendo hermosa, muchas veces lo hace a través de la sonrisa de un niño. Los hijos, los nietos tienen un don especial, llegan a nuestra vida para enseñarnos lo que habíamos olvidado. Nos recuerdan la capacidad de asombrarnos, de reír sin motivo, de confiar sin miedo y de amar sin condiciones. Esos pequeños milagros que iluminan nuestra vida. La reflexión de esta noche es los pequeños milagros de Dios. Cuando Dios quiere recordarnos que la vida sigue siendo hermosa, muchas veces lo hace a través de la sonrisa de un niño. Los hijos, los nietos tienen un don especial.

tristeza por alegría y el miedo por confianza. Sin saberlo, nos evangelizan con su sencillez. Nos enseñan que la verdadera grandeza no está en tener más, sino en amar más. Jesús mismo lo dijo: dejen que los niños vengan a mí. Marcos 10:14. No porque fueran perfectos, sino porque poseen un corazón abierto, capaz de crecer, confiar y recibir el amor de Dios. Señor, gracias por los niños. Gracias por los hijos, los nietos, todos aquellos pequeños que llenan nuestros hogares de vida. Gracias porque a través de ellos nos recuerdas que aún hay razones para sonreír y para luchar y para seguir adelante. Que nunca perdamos la capacidad de mirar el mundo con la ternura, la alegría y la confianza con que lo mira un niño. Amén. Hasta aquí tu hermano en Cristo, Jorge Gutiérrez. Paz y bien, y Dios por delante.

0: Señor, abre mis labios.
1: Y mi boca proclamará tu alabanza.
0: Gloria al Padre, y al Hijo, y al Espíritu Santo.
1: Como era en el principio, ahora y siempre, por los siglos de los siglos. Amén.
0: Salmo 94. Invitación a la alabanza divina. Animaos unos a otros día tras día mientras perdura el hoy. Hebreos 3:13.
1: Entrad en la presencia del Señor con aclamaciones.
0: Venid, aclamemos al Señor, demos vítores a la roca que nos salva, entremos a su presencia dándole gracias, aclamándolo con cantos.
1: Entrad en la presencia del Señor con aclamaciones.
0: Porque el Señor es un Dios grande, soberano de todos los dioses. Tiene en su mano las cimas de la tierra, son suyas las cumbres de los montes, suyo es el mar porque Él lo hizo, la tierra firme que modelaron sus manos.
1: Entrad en la presencia del Señor con aclamaciones.
0: Venid, postrémonos por tierra, bendiciendo al Señor, Creador nuestro, porque Él es nuestro Dios, y nosotros su pueblo, el rebaño que Él guía.
1: Entrad en la presencia del Señor con aclamaciones.
0: Ojalá escuchéis hoy su voz, no endurezcáis el corazón como en Meribá, como el día de Masá en el desierto, cuando vuestros padres me pusieron a prueba y dudaron de mí, aunque habían visto mis obras.
1: Entrad en la presencia del Señor con aclamaciones.
0: Durante 40 años aquella generación me repugnó y dije, es un pueblo de corazón extraviado que no reconoce mi camino, por eso he jurado en mi cólera que no entrarán en mi descanso.
1: Entrad en la presencia del Señor con aclamaciones.
0: Gloria al Padre, y al Hijo, y al Espíritu Santo, como era en el principio, ahora y siempre, por los siglos de los siglos. Amén.
1: Entrad en la presencia del Señor con aclamaciones.
0: Himno. Oh Dios, autor de la luz, de los cielos la lumbrera, que el universo sostienes, abriendo tu mano diestra. La aurora con mar de grana, cubriendo está las estrellas, bautizando humedecida con el rocío la tierra. Auséntanse ya las sombras, al orbe la noche deja, y al nuevo día el lucero de Cristo imagen despierta. Tu día de día, oh Dios, y luz de potencia, soberana, oh Trinidad, doquier poderoso reina. Oh Salvador, ante ti inclinamos la cabeza, y ante el Padre y el Espíritu, dándote gloria perpetua. Amén. Salmo 142. Lamentación y súplica ante la angustia. El hombre no se justifica por cumplir la ley, sino por creer en Cristo Jesús. Gálatas 2:16. En la mañana, Señor, hazme escuchar tu gracia. Señor, escucha mi oración. Tú que eres fiel, atiende a mi súplica. Tú que eres justo, escúchame.

0: No llames a juicio a tu siervo, pues ningún hombre vivo es inocente frente a ti.
1: El enemigo me persigue a muerte, empuja mi vida al sepulcro, me confina a las tinieblas como a los muertos ya olvidados. Mi aliento desfallece, mi corazón dentro de mí está yerto.
0: Recuerdo los tiempos antiguos, medito todas tus acciones, considero las obras de tus manos y extiendo mis brazos hacia ti. Tengo sed de ti como tierra reseca.
1: Escúchame enseguida, Señor, que me falta el aliento. No me escondas tu rostro igual que a los que bajan a la fosa.
0: En la mañana hazme escuchar tu gracia, ya que confío en ti. Indícame el camino que he de seguir, pues levanto mi alma hacia ti.
1: Líbrame del enemigo, Señor, que me refugio en ti. Enséñame a cumplir tu voluntad, ya que tú eres mi Dios. Tu espíritu, que es bueno, me guíe por tierra llana.
0: Por tu nombre, Señor, consérvame vivo. Por tu clemencia, sácame de la angustia.
1: Gloria al Padre, y al Hijo, y al Espíritu Santo.
0: Como era en el principio, ahora y siempre, por los siglos de los siglos. Amén. En la mañana, Señor, hazme escuchar tu gracia. Cántico, consuelo y gozo para la ciudad santa. La Jerusalén de arriba es libre, esa es nuestra madre. Gálatas 4:26. El Señor hará derivar hacia Jerusalén como un río la paz. Festejada Jerusalén, gozad con ella, todos los que la amáis, alegraos de su alegría. Los que por ella llevasteis luto, a su pecho seréis alimentados, y os saciaréis de sus consuelos, y apuraréis las delicias de sus pechos abundantes.
1: Porque así dice el Señor, yo haré derivar hacia ella como un río la paz, como un torrente en crecida las riquezas de las naciones.
0: Llevarán en brazos a sus criaturas, y sobre las rodillas las acariciarán, como a un niño a quien su madre consuela, así os consolaré yo, y en Jerusalén seréis consolados.
1: Al verlo se alegrará vuestro corazón, y vuestros huesos florecerán como un prado.
0: Gloria al Padre, y al Hijo, y al Espíritu Santo.
1: Como era en el principio, ahora y siempre, por los siglos de los siglos. Amén.
0: El Señor hará derivar hacia Jerusalén como un río la paz. Salmo 146. Poder y bondad del Señor. Nuestro Dios merece una alabanza armoniosa. Señor, Dios eterno, alegres te cantamos a ti nuestra alabanza. Alabad al Señor, que la música es buena. Nuestro Dios merece una alabanza armoniosa.
1: El Señor reconstruye Jerusalén, reúne a los deportados de Israel. Él sana los corazones destrozados, venda sus heridas.
0: Cuenta el número de las estrellas, a cada una la llama por su nombre. Nuestro Señor es grande y poderoso, su sabiduría no tiene medida. El Señor sostiene a los humildes, humilla hasta el polvo a los malvados.
1: Entonad la acción de gracias al Señor. Tocad la cítara para nuestro Dios, que cubre el cielo de nubes, preparando la lluvia para la tierra.
0: Que hace brotar hierba en los montes para los que sirven al hombre, que da su alimento al ganado y a las crías de cuervo que graznan.
1: No aprecia el vigor de los caballos, no estima los músculos del hombre. El Señor aprecia a sus fieles que confían en su misericordia.
0: Gloria al Padre, y al Hijo, y al Espíritu Santo.
1: Como era en el principio, ahora y siempre, por los siglos de los siglos. Amén.
0: Nuestro Dios merece una alabanza armoniosa. Lectura breve. Considero que los trabajos de ahora no pesan lo que la gloria que un día se nos descubrirá, porque la creación expectante está aguardando la plena manifestación de los hijos de Dios. Ella fue sometida a la frustración, no por su voluntad, sino por uno que la sometió. pero fue con la esperanza de que la creación misma se vería liberada de la esclavitud de la corrupción para entrar en la libertad gloriosa de los hijos de Dios. Responsorio breve. Velando medito en ti, Señor.
1: Velando medito en ti, Señor.
0: Porque fuiste mi auxilio.
1: Medito en ti, Señor.
0: Gloria al Padre, y al Hijo, y al Espíritu Santo.
1: Velando medito en ti, Señor. Anuncia, Señor, la salvación a tu pueblo, y perdónanos nuestros pecados.
0: Bendito sea el Señor, Dios de Israel, porque ha visitado y redimido a su pueblo, suscitándonos una fuerza de salvación en la casa de David, su siervo, según lo había predicho desde antiguo por boca de sus santos profetas. Es la salvación que nos libra de nuestros enemigos y de la mano de todos los que nos odian. Ha realizado así la misericordia que tuvo con nuestros padres, recordando su santa alianza y el juramento que juró a nuestro padre Abraham, para concedernos que, libres de temor, arrancados de la mano de los enemigos, le sirvamos con santidad y justicia en su presencia todos nuestros días. Y a ti, niño, te llamarán profeta del Altísimo, porque irás delante del Señor a preparar sus caminos, anunciando a su pueblo la salvación, el perdón de sus pecados. Por la entrañable misericordia de nuestro Dios, nos visitará el sol que nace de lo alto, para iluminar a los que viven en tiniebla y en sombra de muerte, para guiar nuestros pasos por el camino de la paz. Gloria al Padre, y al Hijo, y al Espíritu Santo, como era en el principio, ahora y siempre, por los siglos de los siglos. Amén.
1: Anuncia, Señor, la salvación a tu pueblo, y perdónanos nuestros pecados.
0: Preces, invoquemos a Dios, de quien viene la salvación para su pueblo, diciendo:
1: Tú que eres nuestra vida, escúchanos, Señor.
0: Bendito seas, Dios, Padre de nuestro Señor Jesucristo, porque en tu gran misericordia nos has hecho nacer de nuevo para una esperanza viva, por la resurrección de Jesucristo de entre los muertos.
1: Tú que eres nuestra vida, escúchanos, Señor.
0: Tú que en Cristo renovaste al hombre creado a imagen tuya, haz que reproduzcamos la imagen de tu Hijo.
1: Tú que eres nuestra vida, escúchanos, Señor.
0: Derrama en nuestros corazones, lastimados por el odio y la envidia, tu espíritu de amor.
1: Tú que eres nuestra vida, escúchanos, Señor.
0: Concede hoy trabajo a quienes lo buscan, pan a los hambrientos, alegría a los tristes, a todos la gracia y la salvación.
1: Tú que eres nuestra vida, escúchanos, Señor.
0: Por Jesús hemos sido hechos hijos de Dios, por esto nos atrevemos a decir: Padre nuestro que estás en el cielo, santificado sea tu nombre, venga a nosotros tu reino, hágase tu voluntad en la tierra como en el cielo. Danos hoy nuestro pan de cada día, perdona nuestras ofensas, como también nosotros perdonamos a los que nos ofenden. No nos dejes caer en la tentación, y líbranos del mal. Amén. Oración conclusiva. Concédenos, Señor, acoger siempre el anuncio de la salvación para que, libres de temor, arrancados de la mano de los enemigos, te sirvamos con santidad y justicia todos nuestros días. Por nuestro Señor Jesucristo, tu Hijo, que contigo vive y reina en la unidad del Espíritu Santo, y es Dios por los siglos de los siglos. Amén. El Señor nos bendiga, nos guarde de todo mal, y nos lleve a la vida eterna. Amén.

0: nos enlazamos a Cápsula de Noticias CRR, con la información actual de los católicos en el mundo.
1: Y añaden que todo esto los lleva a querer más a la Iglesia y sus necesidades. Al modo de ver de este brasileño, nada ha cambiado en la relación entre la fraternidad San Pío X y la Iglesia Católica.
2: La excomunión fue nula, absolutamente nula.
3: La excomunión fue nula, absolutamente nula, inválida, sin peso jurídico alguno. Y estamos tranquilos, yo estoy tranquilo. Nada ha cambiado en los hechos ni para mí ni para nadie. Vine aquí a visitar al Papa, vine a Roma a visitar al Papa, a manifestar mi amor por él y la fidelidad al papado.
1: De hecho, en la capilla de la fraternidad en Roma, había varias personas que habían participado en las polémicas ordenaciones de Ecón y que continuaron su peregrinación pasando por la ciudad eterna, la sede de Pedro.
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10: Son las 2:33.
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17: En primer lugar, muchos de nosotros, incluyendo este servidor que les está hablando, padecemos. Y sobre todo hemos padecido graves imperfecciones y grandes problemas y dificultades. Cuando yo veo que Jesús llama a estas personas imperfectas y veo que los está educando y los está transformando, cuando yo veo que Jesús escoge a estos tan rudos y evidentemente tan atrasados en su respuesta, que el mismo Jesús se lo dijo. Una vez Jesús estaba medio poeta y entonces les dijo: cuidado con la levadura de los fariseos, modo metafórico de expresar, no se dejen contaminar por el lenguaje contagioso pero inútil, inflado de los fariseos, no se dejen contaminar. Oiga, y los discípulos no le entendieron. Empiezan a conversar y dicen: seguro que está diciendo eso porque se nos olvidó traer pan. Jesús respiró 3 veces, dice la Biblia, respiró profundo y contó hasta 10. Bueno, así no dice exactamente la Biblia, pero parecido. Y después de que contó hasta 10, les dijo: tan torpes sois, tan torpes. Parece que a Jesús, que es Dios infinito, se le acababa la paciencia en ciertos momentos con los discípulos. Pero no los echó. ¿Se da cuenta de ese detalle? Perdía la paciencia y les dijo así, esa palabra así está ahí en la Biblia, torpes. A los discípulos de Emaús también les dijo torpes, torpes. Anoetoi, Así se dice torpes en griego. Si usted llega, por ejemplo, a su casa y ve que los hijos han estado jugando toda la tarde y no han hecho las tareas, no han hecho los deberes, entonces usted les puede decir: ¡ah, no, estoy! Ese es un insulto en griego, que es una cosa elegante. Torpes, ¡ah, no, estoy! Quiere decir eso, sin seso, sin seda. Eso es lo que quiere decir, sin cabeza, sin luz, sin entendimiento. Y Jesús les dijo eso a los discípulos que iban camino de Emaús. Ustedes, aparte de llevar sombrero, ¿para qué más usan la cabeza? Jesús era duro. Era duro, reaccione. Usted, además de cambiarse el peinado y echarse harta gel, ¿para qué usa la cabeza? Todo eso decía Jesús. Pero no los desechó. No los desechó. Los educó. Les explicó las escrituras. Los llamó a conversión con una paciencia enorme. Fue trayendo el fuego del cielo para que esos corazones ardieran con la palabra. Y eso a mí me da una inmensa esperanza. Me da una inmensa esperanza ver a Jesús, que por una parte es claro en la denuncia, ustedes son unos torpes, pero por otro lado, después del regaño, con qué cariño, con qué humildad y con qué renovada paciencia les va explicando las escrituras. Y nos dice San Lucas, les explicó todos los pasajes de la escritura que se referían a él en la ley y los profetas. O sea que esa fue una homilía larga. Para los que se quejan de que a veces las predicaciones son largas, esa predicación de Jesús fue larga. Jesús les se puso a explicarles con calma. Y a medida que les iba abriendo la mente, y a medida que iba abriendo el sentido de las escrituras, ellos sentían que el corazón se les llenaba de fuego. No ardían nuestros corazones cuando nos explicaba las escrituras. Entonces la pregunta era esta: ¿por qué, teniendo tanto para escoger, Jesús escogió gente tan ruda, tan ignorante y llena de tantos defectos? Y yo me atrevo a decir, ¿por qué Jesús sigue escogiendo en más de una ocasión personas rudas, imperfectas, personas que nos decepcionan? Porque eso no se puede negar. Y una de las razones es porque a través de tantísimas imperfecciones, Jesús nos está dando esperanza a todos. Esto no me lo invento yo, mis hermanos. Esto está en el capítulo primero de la primera carta a Timoteo, donde ustedes pueden leer. He ahí el testimonio del apóstol San Pablo. ¿Qué nos dice San Pablo? Dice: Dios ha querido mostrar la abundancia de su misericordia en mí, que soy el primero de los pecadores. Una frase parecida tiene San Francisco de Asís. Le preguntaba uno de los hermanos de comunidad: ¿por qué Dios te da tantas cosas? Porque es evidente que Francisco estaba lleno de carismas y estaban los estigmas y las profecías y las alabanzas y los milagros y la contemplación, las visiones. Francisco recibió tanto, pero tanto del amor de Dios. Y entonces yo no sé si habría incluso un poquito de envidia en un hermano de comunidad que le dice: ¿pero por qué Dios te da tanto a ti? Y entonces Francisco respondió: porque no encontró uno peor. Porque mostrando la bondad suya conmigo, le da esperanza a todos. Entonces, ¿eso qué quiere decir? Quiere decir que a través de las expresiones de su misericordia, nosotros todos recibimos también esperanza. Eso no significa que tengamos que llamar bien al mal o que tengamos que aprobar lo que está mal en la iglesia. Lo mismo que hizo Jesús tenemos que hacer nosotros: llamar las cosas por su nombre, y cuando es necesario decirle a una persona que es torpe o decirle a una persona que está llevando una vida de fachada, eso se llama hipocresía. El valor, la valentía de Cristo tiene que acompañarnos. Yo no estoy llamando aquí a que seamos cómplices de los muchos pecados que aparecen en la iglesia. Estoy llamando aquí para que después de llamar las cosas por su nombre y después de buscar que haya verdadero orden en la iglesia, sin embargo, todos tenemos que encontrar esperanza en el hecho de que Él haya llamado gente tan imperfecta. La segunda parte de la respuesta es esta. Jesucristo hubiera podido llamar gente aparentemente más perfecta, aparentemente. Pero es que, ¿sabes una cosa? Muchas veces las personas que consideramos más perfectas son simplemente las personas que saben esconder mejor sus pecados. Es muy fácil ver el pecado de la prostituta, es muy fácil ver el pecado del publicano. Pero Jesús soltó esta frase extraña que uno podría considerar una bofetada a la sociedad.

publicano y cobrar impuestos para el enemigo? ¿Qué estaba diciendo Jesús? ¿Que no importa el ejercicio de la prostitución o que eso no es grave? Por supuesto que ese no es el sentido de las palabras de Cristo. Lo que Cristo estaba diciendo era que los pecados que son más visibles, los pecados que son, por decirlo de alguna manera, públicos, son pecados fáciles de reconocer, y en la medida en que son fáciles de reconocer, es más fácil que la persona entre por el camino del arrepentimiento. En cambio, lo más difícil muchas veces en la iglesia es lo que se llama la conversión de los buenos. ¡Ay, qué difícil es la conversión de los buenos! Porque los buenos no saben de qué convertirse. Los buenos son los que van a confesarse una vez al año y dicen: Padre, yo realmente no tengo de qué confesarme. Yo no, o sea, así propiamente que tenga pecados, yo pecados no tengo. Yo vengo aquí un poco porque lo vi desocupado y me dio pesar. Es muy difícil, porque ¿sabes qué le sucede a los que se creen buenos? Creen que Dios está en deuda con ellos y creen que ya hicieron muchísimo. Entonces yo conozco unos cuantos líderes de la evangelización, entre los cuales aprecio a mi querido amigo aquí presente. Pero ya no le den más aplausos, por favor. Y cuando uno trabaja en la evangelización, y esto se los puede confirmar el padre Pedro, cuando uno trabaja en la evangelización, uno necesita gente que, como se dice, meta el hombro, gente que se comprometa, gente que se ponga la camiseta, gente que trabaje. ¿Y sabe qué he encontrado yo? Luego nos cuentas tu experiencia, padre. Pero ¿sabe qué he encontrado yo? Que la gente que se cree buena nunca tiene tiempo. La gente que se cree buena ya cree que está haciendo mucho. La gente que se cree buena nunca ayuda. Esos no ayudan, ellos no tienen que ayudar en nada, porque ya hicieron muchísimo. En cambio, muchas veces las personas que todo el mundo despreciaba y las personas que la gente decía este no sirve para nada, esos cuando se convierten son los que más trabajan. Y muchas veces, ¿sabe qué sucede? Que de esos que se convierten, entre esos que se convierten, suelen estar unos cuantos de los que la gente decía jóvenes problemáticos. ¡Qué hermosura la que hace Dios! Cuando toma el corazón de uno de esos muchachos o muchachas que quizás se sentía tentado del licor, de las drogas, del sexo fácil e irresponsable, de la pereza, del vandalismo, de tantas cosas que hoy el mundo atrae. Y quizás algunos de estos muchachos o muchachas que están trabajando en el ejército de Jesús, ahí dice Jesus Army. Wow, that's amazing. Si ve cómo se aplauden entre ellos, ¿no? Estos muchachos, seguramente algunos de esos muchachos han conocido lo que significa perder tiempo o han probado algunas cosas que les hicieron daño. Pero yo estoy convencido de que cuando uno de esos jóvenes se encuentra con Jesucristo, es capaz de darle un sí rotundo a Jesús y es capaz de decirle: tú serás lo primero en mi vida, lo primero en mi vida, Señor. Por eso, claro, uno dice: ¿por qué Jesús escogió gente tan imperfecta? Ha debido escoger a los mejorcitos. Pero es que los mejorcitos estaban siempre muy ocupados. Los mejorcitos siempre están muy ocupados y no se comprometen a fondo. Y la Biblia nos cuenta el testimonio de dos personas que tenían muy buena fama y eran discípulos de Jesús, pero a escondidas. ¿Por qué? Porque eran de los buenecitos. ¿Cuáles son esas dos personas? Nicodemo y José de Arimatea. Eran discípulos de Jesús, pero eran discípulos a escondidas, porque tenían mucho que perder. En cambio, María Magdalena ya lo había perdido todo. María Magdalena era como un saco de basura caminando por la calle. Ella que lo había perdido todo, cuando se encuentra con Jesús, cuando se encuentra con el amor de Cristo, cuando sale esa fuerza oscura de lo profundo del corazón de ella, por el ímpetu de la palabra poderosa del Mesías.

Cuando Jesús con su poder expulsa a Satanás del corazón y de la vida de María Magdalena, cuando ella empieza a recuperar su vida, ella entiende que no tiene otra vida sino solamente para servir a Jesucristo. Esa es la maravilla de la persona que se convierte, que esa persona sí llega a descubrir que todo lo que tiene se lo debe a Jesús. Y por eso, si ustedes quieren que camine la evangelización en la parroquia de la Inmaculada Concepción, arquidiócesis de San Luis Potosí, si ustedes quieren que la evangelización camine aquí, solo hay un camino que yo les puedo recomendar, queridos caminantes, y ese camino es el camino de la conversión. Predicar la conversión, vivir la conversión, gozarse en la gracia de Jesús y poder decir: todo lo que soy, todo se lo debo a Él. Aquellos que sienten en su corazón que sus vidas han cambiado radicalmente por la persona de Jesús, aquellos que somos como María Magdalena, aquellos que hemos descubierto que nuestra vida sin Cristo no tendría ningún sentido, esos son los que de una manera u otra nos sentimos ya obligados, pero obligados por la fuerza del amor, no por otra coacción, obligados a evangelizar, y eso es bellísimo. Cuando mi vida empezó a cambiar, a la edad de los 17, 18 años, empezó a cambiar un proceso de conversión maravilloso que solo se le debe a Jesús. Yo empecé a asistir a un grupo de oración allá en mi parroquia, parroquia también con nombre mariano, la parroquia de la Anunciación en Bogotá. Y mi corazón era duro, porque yo me creía bueno y me creía muy inteligente. Yo estudiaba ciencia. Yo estudiaba física pura en la Universidad Nacional de Colombia y me iba muy bien, era estudiante destacado. Creía que tenía el mundo en mis manos. La arrogancia, la vanidad, la superficialidad, la pereza, el frío espiritual se habían adueñado a un tiempo de mi corazón. Pero gracias a la insinuación de uno de mis hermanos empecé a asistir a un grupo de oración y mi corazón, sin embargo, seguía frío. Pero gracias a la oración, gracias al poder de la alabanza, y yo por eso le creo mucho al poder de la alabanza, gracias a la oración y gracias a la alabanza, ese témpano de hielo muerto que era mi corazón empezó a cambiar, hermanos. Y un día sentí algo que era extraño, sentí que brotaban lágrimas de mis ojos por una canción que en ese momento era muy conocida y muy popular, y yo no sé si eso se cantó o se canta por aquí. La canción dice más o menos así: si no hubiera sido por el Señor, si no hubiera sido por el Señor,

0: por el Señor. Oiga, y cantando eso, yo empecé a sentir que salían lágrimas de mis ojos. Y como le ha sucedido a muchas personas, también yo me sentí tonto. Yo decía, pero ¿qué hago yo llorando aquí? ¿Qué es lo que pasa con esto? Pero esas lágrimas eran la expresión del sentimiento más profundo de mi corazón. Yo descubrí en ese momento que me debía a Jesucristo. Descubrí en ese momento que solamente el que se entrega a Jesucristo tiene un sentido pleno en la vida. Por eso, mis hermanos, y vamos cerrando el capítulo sobre la adorable persona de Jesucristo. Fíjate, la conversión de los buenos es de lo más necesario, pero de lo más difícil. Porque el bueno siempre cree que Dios le debe y que la iglesia le debe. Y yo me imagino que el padre Pedro y el padre Colunga habrán tenido la misma experiencia que yo he tenido como sacerdote. Que hay gente que lo mira uno con cara de agradezca que le voy a su misa. O sea, uno le sale a deber a la gente. Agradezca que le voy a su misa. Pero no me pida más, ¿no? No me pida más. Mientras tanto, el que está lleno de Jesús, el que está lleno del Espíritu Santo, el que sabe que todo lo que tiene lo ha recibido como regalo, siempre siente que está dando poco y siempre quisiera dar más. El que verdaderamente es como María Magdalena, porque somos muchos los que somos como María Magdalena. El que es como María Magdalena sabe, mi vida no tenía sentido y ahora todo lo que soy, todo, todo se lo debo a Él, porque si no hubiera sido por el Señor, mi alma se hubiera perdido. Y sentir eso, mis hermanos, es sentir que nada es suficiente. Y por eso yo sigo desde lejos, desde unos cuantos miles de kilómetros, yo sigo las noticias de la Inmaculada Concepción, Arquidiócesis de San Luis Potosí. Y yo voy viendo cómo va caminando esta comunidad y oro por esta comunidad. Yo no empecé a orar anoche que llegué a México. Yo oro por esta comunidad y le pido a Dios que aquí florezca su obra. Y yo soy consciente que aquí se van haciendo estas obras, estos jueves eucarísticos, estos jueves de adoración. Y yo sé que los días martes ya hay gente que se está reuniendo en torno a la hermosa figura de María. ¿Quiénes han asistido a los martes aquí de la Virgen? ¿Quiénes han asistido? Hay muchos que todavía no, pero ya algunos empiezan. Y la gente, yo creo que ya mira al padre Colunga, mira al padre Pedro y dice, ¿ahora qué se le irá a ocurrir a esta gente? ¿Ahora con qué van a salir? Y yo hago esta pregunta, ¿por qué? Tendrán sus defectos también, yo no los estoy canonizando, ¿no? Pero ¿por qué estos verdaderos pastores, por qué? Se están siempre como inventando otra cosa, a ver qué hacemos con la música, qué hacemos con los jóvenes, qué hacemos con las familias, qué hacemos con esa presencia bendita de María que tiene que convocarnos, qué hacemos, ¿por qué eso? Porque el que está lleno de gratitud hacia Dios no sabe actuar de otra manera. En cambio, la gente buena siempre está diciendo, ay, pero que no me vayan a dañar, por favor, no me vayan a dañar mi domingo, por favor. Mire, ya es bastante cosa con que yo le vaya a su misa. Yo ya le fui a su misa, pero por favor, resuma, padre, resuma, que es que, resuma. Entonces, ¿qué pasa? Que el que tiene una experiencia de conversión, el que tiene la experiencia de que nuestro Dios es un Dios que ama sin límites, el que tiene esa experiencia, lo que siente es más apetito y más hambre de Dios. Y siente más ganas de servir, y siente más ganas de evangelizar. Esto es respondiendo a la pregunta, ¿por qué Jesús buscó unos discípulos tan rudos, imperfectos y pecadores? Respuesta. Primero, porque así nos daba esperanza a todos los demás que solemos ser rudos, imperfectos y pecadores. Segundo, segunda parte de la respuesta. Porque muchas veces la gente buena, la que no encuentra qué convertirse, siempre está en una actitud mezquina de darle a Dios el mínimo y que Dios me agradezca. Mientras que hay gente que no haya cómo darle gracias a Dios, gracias, gracias, Señor. Hay otros que en cambio le dicen a Dios, ¿qué pasa que no agradece? Por eso Jesús escogió a esos imperfectos. Pero aquí llegamos a un punto culminante, mis hermanos. Efesios, carta a los Efesios. Usted busque la cita precisa, no se la voy a dar, porque es bueno que usted manipule, que usted busque allá dentro de su Biblia. Solo le digo que está en la carta a los Efesios, un texto inmortal del apóstol San Pablo que dice: Cristo amó a la iglesia y se entregó por ella. Cristo amó a la iglesia y se entregó por ella. Hay que encontrar ese texto. Yo espero que usted sienta una inquietud tan profunda de encontrar ese texto, que si son las 11 de la noche y no lo ha encontrado, todavía sigue buscando hasta que encuentre dónde está ese texto. Carta a los Efesios. Cristo amó a la iglesia y se entregó por ella.
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7: León XIV se encontró con los fieles durante un recorrido en el Papamóvil antes de la celebración de la misa, y con uno de los más pequeños tuvo este momento especial. Leo es un inmigrante de 11 años que perdió a su madre durante el naufragio que los conducía a Lampedusa. Le dijeron que solo dejó de llorar cuando le entregaron un balón. Ahora Leo le ha entregado al Papa un balón para que llegue a otros niños y puedan ser felices como lo es él. León XIV cruzó la Puerta de Europa, el monumento que conmemora a quienes perdieron la vida en su travesía por el Mediterráneo. En el pasado 2025, antes de llegar a tierra, perdieron la vida más de 1,000 personas, muertes que, según el Papa, no se pueden omitir.
8: I morti in questo mare sono vittime sia di decisioni prese, sia di decisioni mancate. 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
7: La presencia del pontífice, además de ofrecer consuelo e infundir ánimo, ha sido para cada uno de ellos un abrazo de paz, que acoge sin hacer distinciones, y una mano tendida que anima sin mostrar preferencias.
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0: Cristo amó a la iglesia y se entregó por ella. Es decir, Cristo quería no solamente reflejar Él, la bondad y el poder de Dios, sino que cada uno de nosotros se convirtiera en reflejo de ese mismo amor. Cristo no solamente es la expresión más pura y más bella del amor divino, sino que quiere que cada uno de sus discípulos sea también eso. Y esa es la iglesia que Cristo quiere. Pero de aquí tenemos que sacar tres consecuencias. Primera, lo que nos dijo el Papa Francisco: no se puede amar a Cristo sin amar a la iglesia. No se puede. San Pablo nos dice que Cristo es la cabeza y que la iglesia es el cuerpo. No puedes ofender el cuerpo de Cristo sin lastimar a Cristo. San Pablo nos dice que Cristo es el esposo y que la iglesia es la esposa. Yo no concibo un matrimonio que esté en buenos términos, por supuesto, como Cristo, que es absolutamente fiel. Yo no concibo un matrimonio en el que yo me siente a hablar con el esposo y le diga: oiga, pero esa esposa suya sí es una porquería, ¿no? Yo creo que lo primero que hace esa persona es reacomodarme la cara. Redistribuir, se llama redistribución facial. ¿Cómo se le ocurre que yo le voy a hablar así? ¿Cómo se le ocurre? Cristo es el esposo y la iglesia es la esposa. Lo dice el apóstol San Pablo. Dice: gran misterio es la unión entre el hombre y la mujer, y yo lo refiero a Cristo y la iglesia. Entonces date cuenta, no se puede lastimar la iglesia, no se puede. La iglesia está unida a Cristo. Y te doy la tercera razón. Todo el propósito de la misión de Jesucristo, Él lo resume con estas palabras: reunir a los hijos de Dios dispersos. Eso aparece en el Evangelio según San Juan. No son palabras directamente de Cristo, es una reflexión que hace el evangelista, pero refiriéndose a la pasión del Señor. Murió Cristo para reunir a los hijos de Dios dispersos, para que hubiera un solo rebaño. Cristo no quiere una colección de ovejas, Cristo quiere un rebaño. Cristo no quiere un bulto de ladrillos, Cristo quiere una construcción que se levante, y nosotros somos piedras vivas de la iglesia, nos dice el apóstol San Pedro. Cristo no quiere una colección de ladrillos, quiere un edificio. Cristo no quiere una colección de ovejas, Cristo quiere un rebaño. Cristo quiere que exista la iglesia sobre esta piedra, la fe de Pedro. Sobre esta piedra edificaré mi iglesia. No se puede atacar la iglesia sin atacar la intención de Cristo. No se puede. Y así llegamos a la tercera y última parte, en contra de los que decían: este tipo no va a acabar nunca. Llegamos a la tercera y última parte. Entonces, ¿qué tenemos que hacer nosotros frente a las evidentes imperfecciones de la iglesia? ¿Qué tenemos que hacer? Pues la primera respuesta es que tenemos que orar. Esa es la primera respuesta. Porque la renovación de la iglesia siempre viene desde dentro. La manera de tener sacerdotes santos es rodearlos de oración. Rodearlos de oración. Yo hace años estoy convencido que cualquier cosa buena que pueda salir de mí no viene de mí, porque yo sé que yo soy un pecador. Cualquier cosa buena que pueda salir de este servidor de ustedes se debe únicamente a la misericordia de Dios y a tanta gente que ora por mí. Incluso he sabido de algunas personas aquí que ya desde la pasada ocasión que pude venir, cuando renové mi bautismo, ya desde esa ocasión aquí hay gente que está orando por este servidor. Yo se los agradezco. ¿Ustedes creen que cuando el Papa Francisco le anda diciendo a todo el mundo: ore por mí, usted cree que eso es cortesía? No. Es que uno se da cuenta, si yo que soy qué, un sacerdote, uno se da cuenta de eso, mucho más un obispo, mucho más el obispo de Roma, mucho más. Entonces es evidente que tenemos que orar, pero muchísimo, por nuestra iglesia, por nuestros sacerdotes, por los seminaristas, por los obispos. No solamente para que no se equivoquen, sino para que tengan el vigor, el poder del Espíritu. Me gusta tanto lo que dice la Sagrada Escritura sobre un hombre llamado Esteban, el primer mártir. ¿Sabe lo que dice Hechos de los Apóstoles sobre Esteban? Dice: nadie podía resistir la sabiduría de Esteban. Dios le dio una palabra que nadie la podía resistir. Era impresionante, pero no era elocuencia únicamente. No es que tenía 3 posgrados. La grandeza de Esteban era poder del Espíritu. Y para matarlo, ¿sabe qué tuvieron que hacer? Tuvieron que taparse los oídos para matarlo. ¡Qué drama eso, ah! Porque sabían que si lo oían, les ganaba él. ¿Cómo sería el poder de la palabra de este señor? Si lo oían, les ganaba. Entonces tuvieron que taparse los oídos y empezar a tirarle piedra para matar.

Significa humildad y significa arrepentimiento. Ustedes, lo mismo que yo, han visto la foto del Papa Francisco arrodillado confesándose. ¿Quién ha visto la foto? ¿Sí la han visto varios? Papa Francisco se arrodilla y pide perdón por sus pecados. Cuando usted ora por el sacerdote, usted ora para que el sacerdote se convierta de sus pecados. Usted tiene que orar para que ese sacerdote se sienta incómodo con su pecado. Usted puede, por ejemplo, hacer esta oración: Señor, dáñale el sueño. Yo los autorizo hoy. Como si yo tuviera que dar autorización, ¿no? Yo los autorizo hoy, queridos fieles. Los autorizo a que oren con las siguientes palabras: Señor, al sacerdote pecador, dáñale el sueño. Si eso no basta, dáñale la digestión. Claro, es que necesitamos que se despierten las conciencias. Pero eso hay que pedirlo desde dentro, y la oración es poderosa. Y es lo primero que tenemos que hacer. Esa tiene que ser nuestra actitud. En segundo lugar, nosotros no vamos a ocultar los pecados de los sacerdotes, pero tampoco los vamos a estar repitiendo. La mejor manera de tratar el pecado de un sacerdote es la manera como un papá o como una mamá trata el pecado de sus hijos, o la herida de su hijo, o el fracaso de su hijo. Los papás no niegan. Si un papá, por ejemplo, se da cuenta que un hijo hubo que meterlo a la cárcel, y hay sacerdotes que ha tocado meter a la cárcel. Si un papá se da cuenta que a su hijo tocó meterlo a la cárcel, el papá no llama a sus amigos a decirle: sí, yo lo que hizo en la porquería, dijo, la joyita de hijo que tengo yo, ¿no? No hace eso. Entonces nosotros no vamos a negar los pecados de la iglesia, pero tampoco los vamos a estar repitiendo, mucho menos los vamos a estar agrandando. Y cuando una persona parezca tener fundamento para contarnos algo sobre los pecados o problemas de un sacerdote, nuestra respuesta tiene que ser que se encargue la justicia en lo que tiene que ver con este mundo, y que se encargue la iglesia en lo que tiene que ver con su oficio. Tú y yo oremos, punto. No vamos a negar, no vamos a ocultar, no vamos a tapar nada. Pero es necesario que no le demos alas al enemigo. Usted sabe que dijimos, el demonio odia a todo ser humano simplemente por ser imagen de Dios. Si ese ser humano está bautizado, lo odia bastante más. Y si ese ser humano está bautizado y ha comulgado, o sea que ya es sagrario de Jesús, lo odia más. Y si esa persona está bautizada y ha comulgado y ha recibido la confirmación y ha recibido la ordenación sacerdotal, ustedes no se imaginan el volumen de odio que el demonio tiene contra el sacerdote. Eso no justifica los pecados de los sacerdotes, pero sí nos invita a no ser aliados de Satanás. No sean aliados de Satanás en la difusión de los pecados de los sacerdotes. Lo que haya que decir, a quien haya que decirlo, se dice. Lo demás, que quede en el silencio y que quede en la oración. Tercer y último punto sobre el trato de las enfermedades de la iglesia. Observemos que en esto, como en tantas otras cosas, mis hermanos, la mejor estrategia es la prevención. ¿Y cuál es la mejor prevención? No solamente la oración que hacemos por los sacerdotes, sino la sana amistad con los sacerdotes. Mi experiencia es que el sacerdote recibe inmenso bien, especialmente de la amistad con las familias. Cada familia que como familia adopta a un sacerdote, cada familia que como familia le expresa una amistad limpia y sincera al sacerdote, está ayudando a prevenir problemas. Porque mi experiencia es que lo mismo ustedes, queridos laicos, como nosotros, sacerdotes, cometemos los peores errores cuando sentimos que la soledad nos agobia.
Y es muy fácil para el sacerdote sentirse solo, especialmente

realmente si siente que todo el mundo lo juzga. Y eso lo vivimos muchos sacerdotes, porque usted sabe que todo lo que el sacerdote haga es sospechoso. Si abraza, ¿por qué abraza? Si no abraza, ¿qué tipo tan arrogante? Si habla mucho, es muy superficial. Si habla poco, muy presumido. Si pide mucho dinero, se lo está robando. Si no pide dinero, no hace nada por la parroquia. Ser sacerdote no es fácil, no es fácil. Entonces es muy fácil para el sacerdote aislarse, y el aislamiento es muy mala idea, porque el aislamiento lleva a los principales pecados tanto en ustedes como en nosotros. Por eso, la caridad sincera, la amistad limpia, el trato alegre, especialmente de familia, ayuda mucho al sacerdote. Las comunidades y grupos en las parroquias tienen también ese deber de rodear al sacerdote, y en un momento dado entra también la corrección fraterna. Lo que he dicho en privado muchas veces, me permito repetirlo ahora aquí. La mejor manera de hacer corrección fraterna al sacerdote, después de hacer suficiente oración y si es posible algo de ayuno y penitencia por esa intención, es que se acerquen varias personas, hombres y mujeres, le hablen con discreción en el lugar apropiado y de una manera clara sobre lo que puede estar sucediendo. No dejen que los sacerdotes se hundan, pero tampoco es buena idea guiarse únicamente por un criterio completamente aislado. Es buena la corrección fraterna, es buena la corrección fraterna, la necesita el sacerdote como la necesita todo fiel cristiano. Estas son apenas algunas sugerencias para que podamos amar más a la iglesia. Pero no se nos olvide que la iglesia se empieza a edificar, como ya lo decía el futuro Beato Pablo VI, la iglesia se empieza a edificar desde la familia. Ahí se empieza a amar a la iglesia. Enseñen a sus hijos desde pequeños. Bueno, hijos, por ejemplo, en lugares donde se reza el rosario cada día, ojalá fuera cada día o por lo menos una vez a la semana. Bueno, vamos a ofrecer este misterio del rosario por los sacerdotes, por sus necesidades, para que Dios los proteja, para que Dios los ayude. Eso va calando, eso va quedando en los niños y en las niñas, y hay que acostumbrarse a que eso suceda. Con estas sugerencias, mis hermanos, queremos aprender a querer más a nuestra iglesia. Porque si es muy triste ver caer a un sacerdote, también hay una alegría muy grande en ver que a pesar de los defectos que sin duda tenemos, también nuestra vida tiene que llegar a conversión. Sean ustedes, con su oración sobre todo, y con su amistad limpia y generosa, sean ustedes buenos samaritanos que ayudan a levantar también a ese que está caído. Pidamos al Señor por esta intención y pidamos que se renueve en nosotros el amor a la iglesia. Pongámonos de pies, por favor. Ven Espíritu Santo de Dios, ven sobre nosotros, ven sobre esta asamblea. Ven Espíritu Santo que diste origen a la iglesia. Ven Espíritu Santo que nos enseñas el verdadero amor a Dios y el verdadero amor al prójimo. Ven Espíritu Santo que llenaste de santidad la mirada, las manos, las palabras y sobre todo los afectos del corazón de Cristo. Ven Espíritu Santo. Ven Espíritu Santo, ven a renovarnos. Ven Espíritu Santo, ven a transformarnos. Ven Espíritu Santo, ven a hacer tu obra en nosotros. Ven Espíritu Santo y convierte esta preciosa comunidad parroquial en el epicentro vigoroso de misión y de amor a la iglesia. Haz que en unión con nuestros legítimos pastores, especialmente con el señor arzobispo y con nuestros sacerdotes, aliados y amigos, haz que desde aquí con vigor salgamos a predicar la buena noticia. Hoy entendemos, Espíritu Santo, que la solución no puede ser irse a otra parte. Allá en el siglo XVI, Martín Lutero y sus secuaces iniciaron una división profunda en el cuerpo de Cristo, la llamada Reforma Protestante. Ese triste experimento subsiste hasta el día de hoy, y los que supuestamente iban a ser más fieles a la Escritura son los que hoy vemos que traicionan con mayor empeño y con mayor constancia los mismos mandamientos que supuestamente iban a proteger.
cada vez se alejan más y más y más del Evangelio. Aquellos que supuestamente se iban a quedar con la sola Escritura. No, la solución no es irse. La solución no es traicionar. La solución es renovar cada corazón. La solución es renovarnos en el Espíritu. La solución es orar con más vigor. La solución es unirnos en amor. Unirnos en amor. Jesús, hemos escuchado una promesa maravillosa en la Escritura. Os daré pastores según mi corazón. Hoy venimos a reclamarte esa promesa, Señor Jesucristo. Hoy venimos a reclamarte esa promesa, Papá Dios. Danos pastores según tu corazón. Esos son los que necesitamos. Pastores según tu corazón, Señor. Y para eso necesitamos también nuevas y más generosas vocaciones, Señor. Necesitamos vocaciones renovadas en el amor. Necesitamos jóvenes, hombres y mujeres que con renovado impulso quieran servir a Jesús, que quieran servir a Dios con toda su alma y que no tengan miedo de decir: soy miembro vivo de la iglesia. Ah, tu iglesia es miserable y es pecadora. Mi iglesia tiene llagas, como las tiene el cuerpo de Cristo. Pero esas llagas, ungidas por el poder del Espíritu, serán expresión de su bondad y no de fracaso. Sí, Señor, ven con tu amor. Ven llena de tu amor, Señor, esta asamblea. Ven llena, llena con el poder de tu Espíritu esta asamblea. Bendice las familias. Aquellos que están especialmente tristes o que pueden estar confundidos por las malas noticias que escuchamos sobre la iglesia. Aquellos que están especialmente decepcionados, reciban hoy bálsamo del Espíritu que sane sus heridas y también una cura para su arrogancia, porque qué fácil que es juzgar y qué difícil que es ayudar a construir. Ven, Señor, ven con el poder de tu Espíritu. Haz que seamos uno en torno a tu corazón.

0: enséñanos.
1: Enséñanos, Señor.
0: A ver, repitamos una vez más ese, por favor. Ven, Espíritu Santo.

0: Son las 3 con 29 minutos.
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0: Son las 3 y 31 minutos.
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13: Muy buenos días, queridos hermanos, con el gusto de saludarles como todos los días. Les damos la bienvenida en este bonito día jueves 23 de julio del año 2026. A partir de este día vamos a decir todos los días la fecha para que sepan si nos ven en los sitios oficiales. Hay que recordar que hay personas que roban estos videos, son estafadores, incluso las utilizan para fines que no son el evangelio. Por eso siempre vean que diga yo la fecha del día y eso sabrán si están en el sitio oficial. Revisen dónde nos ven. Si tienen duda, pídanos los sitios oficiales. Se los podemos reenviar por medio de WhatsApp. Al mismo tiempo, les podemos mandar las cuentas oficiales de nuestra asociación civil Salvando el Corazón. Hermanos, me da muchísimo gusto saber que muchos de ustedes están yendo a Mexticacán, mi tierra, donde yo nací, donde está el Sagrado Corazón de Jesús, donde está el primer santuario dedicado al Sagrado Corazón de Jesús de toda América, donde aquel matrimonio de españoles trajeron esa devoción a ese corazón chiquito, que hoy es un lugar muy visitado. Muchas gracias a los organizadores de autobús que han tenido a bien ir a ver a la Virgen de San Juan de los Lagos y hacer una escala en Mexticacán. Sépanse que la presidenta municipal de mi pueblo y los regidores que gobiernan en mi pueblo, pues han tenido a bien abrir la calle principal para que los camiones puedan dar vuelta en un lugar donde era complicado. Ahora ya ellos han autorizado, cuando lleguen una patrulla puede acompañarlos para cruzar el pueblo sin problemas y decirles por dónde puede pasar el camión. Ojalá vayan al santuario del Sagrado Corazón de Jesús caminando y recen el Via Crucis y se coman una paleta y coman chorizo y coman muy buena comida que hay allí en el pueblo y se coman una o dos o tres o 10 paletas a mi salud. Ahí están las villas de San Nicolás, donde pueden quedarse a dormir una noche o dos, también a muy buen precio. Si necesitan el teléfono de las villas, lo pueden pedir vía WhatsApp y nosotros se los reenviamos. Pues muchas gracias de verdad a todos los que han ido a ver los murales y a ver los tres corazones. Y bueno, y sobre todo, muchas gracias a los que han ido y a la salida dejan un donativo en la alcancía, que está ahí en el Sagrado Corazón de Jesús Monumental y en los tres corazones. No sean malitos, luego van y no dejan ni un peso. Pues, ¿qué es eso? Hay que ayudar para poder pagar a las personas que ahí trabajan. Bueno, pues les damos la bienvenida y comenzamos la escucha de la palabra de Dios y el evangelio del día de hoy. Del libro del profeta Jeremías. En aquel tiempo me habló el Señor y me dijo: ve y grita a los oídos de Jerusalén, esto dice el Señor. Aún recuerdo el cariño de tu juventud y tu amor de novia para conmigo, cuando me seguías por el desierto o por una tierra sin cultivo. Israel estaba consagrado al Señor como primicia de su cosecha. Quien se atrevía a comer de ella cometía un delito y la desgracia caía sobre él. Yo los traje a ustedes de una tierra de jardines para que comieran de sus excelentes frutos, pero llegaron y profanaron mi tierra, convirtieron mi heredad en algo abominable. Los sacerdotes ya no hablaban de Dios, ya no hablan de Dios, y los doctores de la ley no me conocen. Los pastores han profetizado en nombre de Baal y adoran a los ídolos. Espántense, cielos, de ello, horrorícense y pásmense, palabra del Señor, porque dos maldades han cometido mi pueblo. Me abandonaron a mí, manantial de aguas vivas, y se hicieron cisternas agrietadas que no retienen el agua. Palabra de Dios, te alabamos, Señor. Del Salmo 35, tú eres, Señor, la fuente de la vida. Tú eres, Señor, la fuente de la vida. El Señor esté con ustedes y con tu espíritu. Lectura del Santo Evangelio según San Mateo. Gloria a ti, Señor. En aquel tiempo se acercaron a Jesús sus discípulos y le preguntaron: ¿por qué les hablas en parábolas? Y él les respondió: a ustedes se les ha concedido conocer los misterios del reino de los cielos, pero a ellos no. Al que tiene se le dará más y nadará en abundancia. pero al que tiene poco, aún eso poco se le quitará. Por eso les hablo en parábolas, porque viendo no ven, y oyendo no oyen ni entienden. En ello se cumple aquella profecía de Isaías que dicen: ustedes oirán una y otra vez y no entenderán. Mirarán y volverán a mirar, pero no verán. Porque este pueblo ha endurecido su corazón, ha cerrado los ojos y tapado sus oídos, con el fin de no ver con los ojos, ni oír con los oídos, ni comprender con el corazón. Porque no quieren convertirse ni que yo los salve. Pero dichosos ustedes, porque sus ojos ven y sus oídos oyen. Yo les aseguro que muchos profetas y muchos justos desearon ver lo que ustedes ven y no lo vieron, y oír lo que ustedes oyen y no lo oyeron. Palabra del Señor. Gloria a ti, Señor Jesús. Muchas de las veces me ha tocado conocer gente que en lugar de estar orgullosos de ir a la iglesia, de estar orgullosos de participar en un grupo en la iglesia, de estar contentos y agradecidos por escuchar la palabra de Dios, por vivir los sacramentos, por comulgar, de estar orgullosos porque pertenecen a la iglesia católica, hay personas, déjense los digo, que les da vergüencita. Como que no quieren que nadie sepa, como que no les gusta que los vean en la iglesia, como que les da penita. Hoy el Evangelio va a darnos en toda la torre contra esas actitudes como de vergüencita, como de timidez, como de miedo, como de vergüenza, como de que no me vean, qué van a decir de mí. Hoy el Evangelio habla de las personas, de dos tipos de personas, las que han recibido el mensaje y el mensaje se va y no perdura, no queda. Pero también de las personas que tenemos una dicha muy grande. Miren, deberíamos de sentir mucho orgullo que estamos dentro de las cosas de Dios y que podemos y sabemos quién es Jesús. ¿Por qué vino Jesús al mundo? ¿Qué estoy haciendo yo en la iglesia? ¿Por qué me siento tan bien cuando voy a misa? Todos ustedes que van a misa los domingos, algunos de ustedes van hasta todos los días. ¿Qué se siente ir a misa? ¿Qué se siente el poder comulgar? ¿Qué se siente poder escuchar la palabra de Dios? Yo me fijo que mucha gente ve este programa y me llena de gusto y de alegría ver cuánta gente todos los días ve este programa. ¿Sabían que somos de los programas más vistos de lengua española en el mundo? El programita de Despertando Católicos es de los programas más vistos, porque ninguna persona tiene en YouTube un programa diario y que sea muy visto. Y yo le echo la culpa al Evangelio del día de hoy. Fíjense lo que dice el Evangelio. Dice: dichosos ustedes porque sus ojos ven y sus oídos oyen. Yo les aseguro que muchos profetas y muchos justos desearon ver lo que ustedes ven y no lo vieron, y oír lo que ustedes oyen y no lo oyeron. Hermanos, antes de Cristo, ¿cuánta gente vivió? Mucha. Mucha gente. Cristo nació en el año cero. Recuerden que los siglos antes de Cristo se medían de adelante para atrás, ¿no? Entonces, en el año cero, Cristo nace y se empiezan a medir los años para adelante. Nosotros vamos en el año 2026, después del nacimiento de Cristo. Antes del año cero, hubo mucha gente que conocía las profecías, como Jeremías, Oseas, Abdías, Sofonías, Moisés, Abraham, Isaac, Jacob, y podemos el rey David, el rey Salomón, el rey, todos estos personajes importantísimos que aparecen en la Biblia y que sabían de una promesa de Dios, del enviado del Mesías, Meshiaca en hebreo, que quiere decir el salvador del mundo, el Mesías, el ungido, el que viene a este mundo a redimirlo. Y todos ellos esperaron y quisieron verlo, pero no lo vieron, no lo pudieron ver. lo esperaron, soñaron con ver aquella profecía cumplida. ¿Se acuerdan ustedes el día 2 de febrero que celebramos la presentación de Jesús al templo, cuando su papá y su mamá, María y José, llevan al niño al templo a la presentación, como era la costumbre de a todo primogénito a los 40 días de nacido? Tenía que ser presentado en el templo. Entonces llevan las tolitas y cuando van entrando al templo van a encontrar a dos personajes muy importantes, que son Simeón y Ana, ¿no? La profetisa Ana y el anciano Simeón. Y cuando Simeón ve al niño, aunque dice, no me acuerdo si estaba ciego o no, toma al niño y lo levanta. Era un viejito que se la pasaba en el templo, y dice que lo cargó. Imagínense la sorpresa de la Virgen María y José, y dijo: Señor, ahora puedes dejar a tu siervo morir en paz, dice Simeón, dice, él lo dice. Ahí está el cántico de Simeón, que lo pueden escuchar en el Evangelio de San Lucas, que dice: ahora puedes dejar a tu siervo morir en paz, dice, porque tu siervo ha visto al Salvador. O sea, Simeón se da cuenta que él ha visto al Salvador antes de morir. Por eso dice: ahora puedes dejar a tu siervo morir en paz, porque él lo vio, ¿no? Por eso Jesús les dice a sus apóstoles y a sus discípulos: dichosos, dice, dichosos ustedes, sus ojos y sus oídos, porque oyen y ven lo que muchos quisieron haber visto, quisieron haber oído. De Cristo para acá, Cristo fue visto durante 33 años. La vida de nuestro Señor Jesucristo. Mucha gente de Nazaret, de Belén, de Cafarnaúm, de Jerusalén, de Jericó, de Magdala, de Betsaida, de todas estas ciudades, vieron a Jesús. Unos lo veían con fe, otros lo veían con admiración, otros no comprendían, otros sí comprendieron, unos lo aceptaron, otros no, pero muchos lo vieron. Dichosos aquellos que lo vieron. Nosotros ya no nos tocó ver, ¿no? No somos esa parte que le tocó ver, pero sí le tocó oír. A nosotros nos tocó todo en charola de plata. Miren, los evangelistas nos pusieron todo en la Biblia. Y luego San Pablo, San Juan, todos escribieron cartas, los Hechos de los Apóstoles. O sea, a nosotros ya nos llegó todo dividido por capítulos, por versículos, por libros, todo. Somos dichosos. Por eso Jesús dice: dichosos, dice, ustedes, porque ven lo que muchos quisieron ver y oír lo que muchos quisieron oír. A nosotros no nos tocó ver a Jesús cara a cara. No nos tocó escuchar su voz, no nos tocó, pero nos tocó oír lo que Jesús hizo. Oír lo que Jesús dijo. Y díganme si las palabras del Evangelio no son palabras de vida, ¿no? Que sostiene nuestra existencia. Yo me conmuevo cuando leo los Evangelios y vuelvo a leerlos y me llena de admiración y decir, ¿cómo es posible, no? Que sea yo tan dichoso, tan afortunado de que Dios se haya dignado venir a nosotros, se haya encarnado en uno como nosotros, haya vivido, haya sufrido, haya hecho estos prodigios, estos milagros que cambiaron la vida de todo el mundo conocido hasta el día de hoy. Hermanos, todos ustedes que van a la iglesia, que les gusta la palabra de Dios, que se dan tiempo para leer una novena, un librito, que les gusta ver películas sobre Jesús, que les gusta y disfrutan mucho estudiar la palabra de Dios, deben de sentirse dichosos, no avergonzados, no les debe dar vergüenza. Hoy la gente anda encuerándose, andan exhibiéndose, dicen malas palabras, llevan una vida muy mala y pareciera que eso es muy admirable o es para aplaudirle al que se encuera, al que se divierte, al que grita. No, deberíamos de sentirnos dichosos nosotros porque conocemos las palabras de Jesús. Y por eso, dichosos ustedes, porque sus ojos ven y sus oídos oyen. Dice: yo les aseguro que muchos profetas y muchos justos desearon ver lo que ustedes ven y no lo vieron. Y oír lo que ustedes oyen y no lo oyeron. Debemos de sentirnos súper agradecidos con Dios y darle su lugar a Dios y a sus palabras y escuchar la palabra con mucho respeto. Dice Jesús, ¿por qué? Le preguntaron, ¿por qué a tus discípulos les hablas con parábolas y a nosotros no? Dice, porque ustedes son afortunados. Nosotros somos dichosos. A mí me da mucho gusto cuando van ustedes a misa y hay sacerdotes que hablan de la palabra de Dios. Díganme si, a ver, ustedes cuando van a misa y un sacerdote se pone a hablar de política, se pone a hablar de qué otra cosa, de medicina, o se pone a hablar de situaciones muy complejas o muy alejadas de la palabra de Dios, como que es incómodo, ¿no? Exactamente, porque ¿por qué un sacerdote le toca reflexionar la palabra de Dios y aplicarla a la vida? Esto quiere decir que alguna vez el sacerdote tiene que hablar de política, pero no siempre. Alguna vez el sacerdote puede hablar de medicina, pero no siempre. Alguna vez el sacerdote puede hablar de situaciones familiares o personales, pero no siempre. Alguna vez el sacerdote puede iluminar las cosas del mundo con la palabra de Dios. Y esto es, este es el arte de la evangelización. Un sacerdote que logra llevar la palabra de Dios a la vida de las personas e iluminar su vida, es el sacerdote que logra lo que Jesús dijo. Evangelizar es enseñar las cosas de Dios aplicándolas a la vida común y a la vida de todos los días. Yo les quiero felicitar, hermanos, y les quiero animar. Busquen a Dios, busquen a Cristo. No se sientan avergonzados o porque ustedes voltean a ver y dicen, pues aquí en la familia nadie va a la iglesia, nomás yo. Pues dichosa tú, felicidades. Padre, en mi familia, yo a mis hijos los llevé y hicieron su primera comunión, su confirmación, su bautismo, padre, y mi esposo y yo nos gustan las cosas de Dios, o nomás yo, padre, y me siento mal que ya nomás yo vengo. No te preocupes, tú sigue yendo a la iglesia, tú eres un testimonio para estos cabezones insolentes, malagradecidos. Algún día se les va a atorar el perro en la milpa y no van a hallar qué hacer. Vieran yo aquí en el Hospital General, ¿cómo me encuentro con gente que no hayan la salida, que tienen un enfermo, que les duele, que ya no saben qué hacer, que esto, que el otro, que aquello? Y la respuesta siempre que yo les doy es, bueno, ¿y por qué no buscaste a Dios antes? ¿Por qué no iluminas tu vida con Dios? ¿Por qué tuvo que pasar una tragedia para que tú te acercaras a Dios? ¿Qué están esperando ustedes los que no iluminan su vida con Dios? Que les pase algo malo. Y cuando les pase algo malo, quieren ahora sí conocer a Dios rápido. No se puede. El conocimiento de Dios es paulatino, es poco a poco. Nadie conoce a Dios de un día para otro. A nadie se le va a aparecer Dios en la noche. A nadie le va a hablar Dios en un sueño, en 10 sueños. Así no trabaja Dios. Usted póngase a estudiar la palabra del Señor. Vaya a su parroquia, siéntese, estudie, lea, aviéntese una película de Jesús y comprenda lo maravilloso que somos. Y sobre todo, hermanos, algo que me llena de mucho dicha, de mucho gusto, es esto. Hermanos, ¿cuántas personas hubieran dado lo que nosotros tenemos? Fíjense, la Biblia, la Iglesia Católica, la empezó a traducir a los idiomas locales hasta después del año de 1962. Antes de este año, todas las misas eran en latín y la gente no entendía nada, o casi nada. Yo creo que ustedes les platican, pregúntenles a sus abuelas, todavía debe haber algunas que vivieron antes de 1965, en su pueblo, y la misa era de espaldas y en latín, y la gente se llevaba el rosario. A mí me decía mi abuelita que ella se llevaba su rosario ahí, el padre estaba allá en misa, Dominus Domiscum, Vana Omnipotens, Llenus Domiscum, y el padre de espaldas, la gente pues nomás oía que cantaba el padre, que rezaba, pero no sabían qué pasaba, no entendía la gente nada. O muy poco, ¿verdad? Entonces la gente llevaba su rosario y se ponía a rezar el rosario allí. Nomás el sermón era en español. ¿Han visto la película del Padrecito en Cantinflas, no? Cómo Cantinflas predica, que ni predica, pues, pero ahí está la misa, ¿verdad? Está el padre este, ¿cómo se llama? El protagonista, el padre que está con el Cantinflas ahí en la película. Ay, se me olvida ahorita el nombre. Ahorita el padre Danubio, que le dice, era el padre Daniel, pero le dice el padre Danubio, ¿no? Y está Cantinflas y le dice que él predique, ¿no? Y ahí les tira a los que no dan nada de dinero. No era predicación como tal, pero bueno, es parte de la película. Pero vean cómo Cantinflas sube al púlpito a predicar en español, porque toda la misa es en latín, solo el mensaje era en español. Entonces la gente no sabía a qué iba a misa. La Iglesia Católica da este paso importantísimo en el Concilio Vaticano II. En 1965 el Papa Pablo VI decreta que la misa sea celebrada en el idioma local y que la Biblia sea traducida y estudiada a los idiomas locales. Y entonces esto viene a cambiar una liturgia tremenda de 2000 años casi de existencia a las lenguas vernáculas, a las lenguas de cada lugar. Para unos bien, para otros mal. Bueno, pero somos dichosos. Imagínense los que nacimos de 1965 para acá, que nos tocó ir a misa en nuestro idioma, que nos tocó poder comprar una Biblia en 200, 300 pesos, que nos tocó que alguien nos hable la palabra de Dios en nuestro idioma, que la entendamos, que la disfrutemos, que podamos gozar de lo que Jesús vino a hacer y a decirnos. Somos dichosos. ¿Qué más quieres? La gente dice, ay, padre, yo tengo muchas dudas. Fíjese que... Y si no vas a la iglesia, pues más dudas. Claro, claro. Yo les recomiendo que vean los cafés católicos que tengo en YouTube. Que vean las lecciones bíblicas, que por cierto no he terminado. Estoy saturado de trabajo. Pero también que vean este programa Despertando Católicos. Todos los días estudiamos la palabra de Dios y la aplicamos a nuestra vida. Hoy quiero felicitarlos, hoy quiero decirles que muy bien a todos ustedes que les gusta escuchar la palabra del Señor. Mucha gente me dice, padre, a mí me gusta mucho su programa, he aprendido mucho, he despertado. Yo era un católico dormido, medio menso y medio pentonto, padre, como usted dice. Hay gente que lo acepta y me lo dice, y yo le agradezco mucho que todos los días tiene estos programas y me ayudan a seguir adelante. Bueno, pues hoy cuando salgan ahorita a la calle, a su trabajo, a descansar, a dormir, a comer, lo que sea, se sientan dichosos de que podemos conocer el mensaje de Cristo. Más cercano no se puede. Tenemos la palabra de Dios en nuestro idioma. Tenemos celulares, tenemos la Biblia está digitalizada, tenemos la Biblia impresa, tenemos la Biblia en internet. ¿Qué más quieres? ¿Qué quieres ahora? ¿Que te abra los ojos? ¿Que te inyectemos una jeringa con la Biblia o cómo? Ahora te toca a ti. Así que invito a todas esas personas que están muy frías, que se sienten muy vacíos, que busquen a Dios y que entiendan que sin Dios la vida pierde mucho sentido. Que puede haber amor de novios, amor de esposos, amor de hijos, pero todos esos amores son efímeros y son menores al amor que puedes sentir tú de parte de Dios. Hermanos, pues muchas gracias por estar con nosotros. Les sigo invitando a Mesticacán cuando vayan. Todos los días pueden ir, menos los lunes. Los lunes no vayan porque los lunes se cierran los parques. No deben de ir los lunes. Luego van el lunes y ahí están tocando el parque. Es el día que descansan las que trabajan allí, no sean malitos. Pero de martes a domingo, todos los días está abierto. Desde las 6:30 de la mañana, el Parque Corazón Monumental. Y a partir de las 11 de la mañana, los Tres Corazones. Pero pueden llegar y también caminar al Santuario del Sagrado Corazón de Jesús, 5 kilómetros, y rezar el Vía Crucis, llegar al santuario, visitar la Reliquia del Corazón de Jesús, allá donde esta familia de españoles la recibió y la puso al público en culto en la Hacienda de Santa Gertrudis. Y luego comerse una paleta, comer allí, y luego comprar longaniza. Hay varios, como 5 lugares donde venden longaniza muy buena y queso muy rico, lo van a probar, de leche contenta, ¿verdad? De leche de vaca contenta. Y también, pues, comer muchas paletas. Hay más de 16 paleterías, todas con una calidad extrema. No hay una sola paletería, hay 16 paleterías. Vayan a la que gusten. Y pues muchas gracias por ir a ver los murales que hemos pintado. Hemos pintado murales a San Antonio, a Sagrado Corazón de Jesús, a San Nicolás de Tolentino, que son los santos más venerados ahí en mi pueblo. Y bueno, pues muchas gracias a toda la gente que ha ido a Mesticacán. Padre, yo quiero ir, pero no sé cómo. Bueno, si van a ir a ver a la Virgen de San Juan de los Lagos en una excursión, díganle al organizador, queremos que nos lleves a Mesticacán, ahí está muy cerca. San Juan de los Lagos de Mesticacán está a 1:15, 1:20, una hora y media máximo. Está cerca. Cuando vayan a ver a la Virgen de San Juan de los Lagos, hagan una escalita a Mesticacán. Allí se la van a pasar bien. Si les dicen, está muy peligroso, no es cierto. Nunca ha pasado nada en Mesticacán. Y pues todo México está peligroso, no nomás allí. También donde ustedes viven está peligroso. ¿Para qué se hacen? Hay que echarnos la bendición y seguir adelante y no va a pasar nada. También, si ustedes no pueden ir en excursión y dígale al organizador, tienes que llevarnos, le voy a decir, no se puede. No, sí se puede. ¿Cómo que no se puede? Muchos van. Y ahora la presidenta y el equipo de regidores han abierto las puertas para que los camiones crucen por medio pueblo también con la ayuda de tránsito municipal. Ellos los van a ayudar para que puedan entrar. También les platico que si ustedes no pueden ir en excursión y quieren irse en autobús, pueden irse a Aguascalientes o a Guadalajara, cualquiera de las dos ciudades, y ahí toman un camión de Ómnibus de México. Ahí cada 2 horas sale un camión de Guadalajara y un camión de Aguascalientes. Y dura 2 horas y media en llegar el autobús. Pueden llegar muy a gusto en Ómnibus de México, solo trasládense a Guadalajara o a Aguascalientes. Y si van en su vehículo particular, bueno, pues ahí está más fácil, ¿verdad? Pueden ir a Google Maps y llegan muy fácil. Está muy cerca Nochislán, Zacatecas, Teocaltiche, Jalisco, Yahualica, Jalisco, Valle de Guadalupe, Cañadas de Obregón, Tepatitlán, San Juan de los Lagos. Hermanos, muchas gracias por ir a Mexicacán y ayudar a mi pueblo de tantas formas. Es un pueblo que yo quiero, donde algún día, ya más viejito yo, después de mis 60 años, quiero irme a vivir ahí mis últimos años hasta que me muera. Son mis sueños, ir a pasar mis últimos años allí regando arbolitos, comiendo paletas. Agradecido con el Sagrado Corazón de Jesús. El Señor esté con ustedes y con tu espíritu. Y la bendición de Dios Padre, Hijo y Espíritu Santo descienda sobre ustedes y permanezca para siempre. ¿Qué dice a misa a continuación? Nos vemos mañana.
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16: Entrenar para el cielo no solo significa ser un buen cristiano y buscar la santidad, también incluye cuidar cuerpo, mente y, como no, divertirse jugando. San Pablo en sus cartas mostraba la relación entre los ejercicios físicos y la vida espiritual, además de entender las reglas del juego, afirmando el apóstol que todo atleta se impone a una estricta disciplina. Aunque deporte y santidad parezcan encontrarse en la lejanía, es una realidad, y si la meta es el cielo, ejercitarse es uno de los caminos.
17: A primera vista, parecería que son dos mundos separados, como si un director espiritual o maestros espirituales mostraran ciertas reticencias frente al deporte, ¿no? Que el sacerdote se pusiera a jugar con los chicos en el patio, eso no estaba bien visto. Pensemos que incluso hasta tiempos de San Pío X, la bicicleta estaba prohibida para los sacerdotes, porque era un espectáculo indecoroso ver al sacerdote pedaleando y sudando encima de... Gracias a Dios estos prejuicios fueron cayendo. Don Bosco mismo introdujo un concepto revolucionario cuando decía a sus colaboradores salesianos que tenían que jugar con los chicos en el patio.
16: Entrenando para el cielo es el título del libro donde Melchor Sánchez de Toca, relator del Dicasterio para las Causas de los Santos, trata de unir deporte y santidad. El deporte ha ayudado a estos santos a prepararlos para las fatigas que tendrían que soportar después. como es el caso de San Francisco Javier, que era campeón de saltos en la Universidad de París, lo preparó para sus 10 años de vida misionera. También hay santos más actuales que, siendo conocidos antes de subir a los altares, combinaban su labor pastoral con su deporte favorito.
17: Y eso lo hizo Juan Pablo II, o ir a esquiar, eso parecía impensable, pero él pensó.
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13: En aquel tiempo se acercaron a Jesús sus discípulos y le preguntaron: ¿por qué les hablas en parábolas? Él les respondió: a ustedes se les ha concedido conocer los misterios del reino de los cielos, pero a ellos no. Al que tiene se le dará más y nadará en la abundancia. Pero al que tiene poco, aún eso poco se le quitará. Por eso les hablo en parábolas, porque viendo no ven y oyendo no oyen ni entienden. En ellos se cumple aquella profecía de Isaías que dice: ustedes oirán una y otra vez y no entenderán. Mirarán y volverán a mirar, pero no verán, porque este pueblo ha endurecido su corazón, ha cerrado sus ojos y tapado sus oídos, con el fin de no ver con los ojos, ni oír con los oídos, ni comprender con el corazón. ¿Por qué no quieren convertirse, ni que yo les salve? Pero dichosos ustedes, porque sus ojos ven y sus oídos oyen. Yo les aseguro que muchos profetas y muchos justos desearon ver lo que ustedes ven y no lo vieron, y oír lo que ustedes oyen y no lo vieron. Palabra del Señor. Siéntense, por favor. Uno de los peligros más constantes en el hombre moderno y posmoderno que somos nosotros, señores que están viendo esta misa, pónganme mucha atención, hombres y mujeres que están aquí viendo. Uno de los peligros más constantes que existen en el hombre y la mujer moderna de hoy, de los que estamos vivos, es querer racionalizar todo. ¿Qué quiere decir eso? Que todo esté demostrado científicamente, que todo lo pueda ver, que todo lo pueda tocar, que todo lo pueda sentir, que todo pueda ser producto de una operación matemática, física o química. Y todo lo queremos racionalizar. ¿Verdad que hay gente que todo lo quiere racionalizar? Y nosotros somos razón, pero también somos sentimientos, ¿o no? ¿No somos sentimientos? Emociones. Vivimos del afecto de los demás. Qué bien se siente cuando alguien te dice: oye, qué bien te ves ahora cambiada, te bañaste, te ves muy arreglada, te peinaste. Oye, que me da mucho gusto que tus hijos ya van creciendo. Mira qué grandote está tu hijo. Nos da mucho gusto cuando nos dicen: padre, le agradezco mucho por la misa que hoy nos dio. A mí eso me anima mucho. Cuando veo tantos WhatsApp con tan buenos deseos de gente que yo no he visto en mi vida físicamente y que sin conocerme me animan a seguir adelante, todo eso a mí me anima, y esos son sentimientos, son emociones. Y cada día, escúchenme muy bien, y muchas personas, sobre todo las personas que tienen mucha cercanía con la tecnología, van perdiendo su sensibilidad. Y cuando comenzamos a perder la sensibilidad, nos llevamos entre las patas, discúlpenme la palabra, el amor, el afecto, el tiempo con los amigos, el visitar a nuestra abuelita, a nuestro abuelito, el ir a visitar al Santísimo Sacramento. Nos llevamos entre los pies la misa del domingo. Vamos a una fiesta de nuestro pueblo, de algún santo patrono, y todo se nos va en borracheras, fiestas, bailes. Nos olvidamos del espíritu de la fiesta. Vamos a una fiesta de jóvenes, ¿y qué hay en la fiesta de jóvenes? Música a todo volumen, donde nadie puede hablar, droga, alcohol, sexo, y nadie tiene relaciones humanas. Nos vamos haciendo muy racionalistas y nos vamos llevando entre las patas todo, incluso a Dios. Y aquí quiero entrar a algo muy importante para mí y quiero hacerlo reflexionar, porque sé que mi canal también lo ven muchos jóvenes, y esto es preocupante, muchachos. Si ustedes se hacen hombres o mujeres racionalistas, van a perder parte hermosa de su vida: el sentir un abrazo de alguien, el sentir el abrazo de Dios en mi vida, el sentir que yo no voy sola en el mundo. Aunque tengo trabajo y soy una gran empresaria y me ha ido muy bien porque soy una gran maestra, un gran maestro, pero se me está olvidando lo básico de mi vida, lo que me hace ser lo que soy, la existencia de Dios en mí. Entonces, a mí muchas personas quieren ver a Dios como una operación matemática y luego me dicen: oiga, ¿cómo se llamaba la abuelita o la bisabuelita de Jesús por parte de la Virgen María? Y yo digo, bueno, esas preguntas, es que yo tengo mucha curiosidad, y cuando la curiosidad no se refleja en piedad, caemos en el cuento del racionalista, que todo lo quiere entender por medio de sumas, restas, divisiones, comprobaciones, pero se olvida que también la parte de la vida de Jesucristo, hay una parte, y escúchenme muy bien, la fe es un misterio. Llega el momento que no podemos descubrir todo como quisiéramos entenderlo. ¿Y por qué se le dice que la fe es un misterio? ¿Por qué? Es un misterio no porque no podamos comprenderlo, sino porque nunca se agota. Vamos a estar, todos ustedes, hermanos, los que están viendo esta misa, quiero decirles que durante toda tu vida nos la vamos a pasar estudiando las Sagradas Escrituras. Durante toda tu vida vas a vivir fiestas hermosas, visitas al Santísimo Sacramento, y tú y yo somos como una vela, que no se ve cómo se gasta, pero se va gastando, se va gastando, se va gastando, se va gastando hasta que se acaba. Así también, el misterio de Dios no es porque no podamos entenderlo del todo, sino porque no vamos a alcanzar nuestra vida para comprender quién es Dios. Sin embargo, las personas que van de la mano con Dios son más felices. Yo conozco gente muy feliz, ¿o no? ¿No conocen gente ustedes entre sus abuelitos o sus papás que no conocen tanto de tecnología, pero son tan felices? Bueno, ahora con el canal del YouTube, las abuelitas se están modernizando, ¿verdad que sí? Quieren aprender el YouTube y le pican al control y al celular hasta que le atinan. Qué bueno, me da mucho gusto. Pero no pierdan sus sentimientos, sus emociones. Porque si no, nos va a pasar lo que dice el profeta Isaías. Déjenle, les vuelvo a leer, porque Jeremías, perdón. Esta lectura a mí me da una cachetada bien dada, pero también a ustedes. Dice así: los sacerdotes ya no hablan de Dios, y los doctores de la ley no me conocen. Los pastores han profetizado en nombre de Baal y adoran a los ídolos. Habla de tres partes muy importantes del pueblo judío. Dice: los sacerdotes ya no hablan de Dios. ¿Puede suceder que un día los sacerdotes prediquemos todo en la homilía menos a Dios? A mí hay gente que me ha dicho: padre, yo voy a la misa en mi pueblo, pero pues en la homilía se habla de cosas, de chismes, de avisos, de otros, de personas que escriben libros, de... pero no se habla de Dios. ¿Sí les ha pasado alguna vez a ustedes a una misa donde no se habla de Dios en misa? Fíjense nomás, ¿qué razón tiene Isaías? Los sacerdotes ya no hablan de Dios. los doctores de la ley ya no me conocen. O sea, los expertos en las cosas de Dios. A veces puede haber una persona que se cree muy sabia de las cosas de Dios, pero no lo conoce personalmente, lo comprende por los libros, pero no lo conoce, no lo siente, no lo sigue. Y los pastores han profetizado en nombre de Baal, ese demonio malvado, y adoran a los ídolos, como muchos laicos. Pero aquí viene lo más duro de todo, ahí les va. Dice: espántense, cielos de ello, horrorícense y pásmense. ¿Pasmarse qué quiere decir? Quedarse así. Pásmense, ¿no? Pasmarse es asustarse con cada cosa que ve uno en cada gente que anda haciendo cada porquería. Yo cuando me dicen, esta señora que vino a que le rezara, también va con los brujos. Ay, Dios mío, yo me quedo. ¿Cómo es posible que alguien ande haciendo eso? Le llevan una vela a Dios y otra vela a la muerte. Fíjense nomás. ¿Verdad que hay católicos así? Atarantados, ignorantes. Y dice más adelante, porque dos maldades han cometido mi pueblo, dice, ahí está, dice, me abandonaron a mí, manantial de aguas vivas, y se hicieron cisternas agrietadas que no retienen el agua. Nos podemos convertir nosotros en cisternas agrietadas. ¿De qué sirve un aljibe o cisterna o depósito de agua agrietado? De nada. De nada. Y nosotros nos podemos convertir en eso. Miren, yo conozco personas, y discúlpenme si alguno de los que está viendo la misa así es, que ven la misa por curiosidad, pero no se les queda nada. Nomás ven la misa y dicen, ¡ay, qué bonito habla el padre Arturo! Manantial de aguas vivas, y se hicieron cisternas agrietadas que no retienen el agua. Nos podemos convertir nosotros en cisternas agrietadas. ¿De qué sirve un aljibe o cisterna o depósito de agua agrietado? De nada, de nada. Y nosotros nos podemos convertir.

0: Ana, tienes muchas preguntas y al rato andas preguntando y andas, ay, oiga esto y lo otro. Mucha gente se acerca a Dios no porque tengan fe, no porque quieran a Dios, sino porque son curiosos. Y eso es muy molesto, la gente curiosa que viene a la iglesia nomás a quitarle el tiempo al Padre, a preguntar esto, a preguntar aquello, o personas que le preguntan al Padre cosas para ponerle la zancadilla. A ver, vamos a preguntarle al Padre Arturo qué opina de esto. Para burlarse del padre. Hay gente que así le hace, ¿eh? A mí me escribe gente que se cree que sabe mucho y me quieren poner una trampa, pero no respondo. Entonces esas personas lo único que hacen es desgastar al sacerdote, desgastar a la pobre catequista, desgastar a la señora que le están preguntando, cuando a ellos ni les interesa. Son cisternas agrietadas, están vacíos. Les puedes aventar a Dios, les puedes aventar el escapulario de la Virgen del Carmen, los invitas a que vayan a bailar a Chalma, los invitas a que vayan a ver a la Virgen de Guadalupe, pero como están agrietados, nada se les queda. Y esa grieta, ¿saben cómo se llama esa grieta? Se llama orgullosos, orgullosos, soberbios, personas que creen que no necesitan de Dios y solo lo buscan por curiosidad. No lo busques por eso, búscalo de corazón y esfuérzate por aprender y por tapar esas grietas de tu cisterna que somos nosotros. Vamos a pedirle a Dios por toda esa gente curiosa. ¿Cómo ven? Hay mucha gente curiosa, ¿o no? Que se acerca a la iglesia nomás a ver qué me dicen. Oye, manita, fíjate que tengo esta duda. ¿Sí les han llegado a ustedes esa gente? Y les dicen la respuesta y ¿qué hacen? Siguen igual. Cisternas agrietadas. Y lo dice Isaías, no lo digo yo, porque luego dicen, ay, el padre Arturo es muy duro. El otro día me escribió un señor diciéndome que por favor mejorara mi manera de dirigirme porque era muy agresivo, tosco y grosero. ¿Cómo ven ustedes? ¿Y soy muy tosco? No importa si lo soy. Me gusta ser claridoso. Porque para despertar a un moribundo, ¿qué hacen para despertar a un moribundo? A ver, cuando llevan a uno que le dio un infarto en la casa y llega al hospital, ¿qué hacen? ¿Le ponen una inyección? ¿Qué hacen en el hospital? Yo no sé cómo se llaman esas cosas, pero agarran dos cosas que tienen electricidad y se lo ponen aquí, ¡pah! ¡Pah! Para que despierte, ¿o no es así? ¿Sí? Y despierta, a veces despierta. Yo tengo delante de mí, en la pantalla, a muchos muertos que caminan, muertos de Dios. Y necesitan estas cosas así para que despierte. Despiértenle. ¿Es mejor así o les hablo bonito? Así curiosito, cosas bonitas, todos son santos y buenos. No, así seguiré. Aunque digan que soy tosco, agresivo, ¿y qué más dicen? ¿Grosero? Es la verdad. Nunca les he dicho malas palabras, solo digo la verdad, a veces cruda, pero luego la solución está en Dios. No sean cisternas agrietadas, tapen el orgullo, la soberbia, la curiosidad y métanse en su corazón a Dios. Háganme caso, no vean la misa por curiosidad, véanla con fe, con cariño, sabiendo que Dios va con ustedes en sus vidas. Háganse, quiéranse y ábranse al Espíritu de Dios. Nos ponemos de pie. Presentemos ante el Señor nuestras intenciones para que Dios nos escuche y nos fortalezca. Vamos a decir, Padre, escúchanos.
1: Padre, escúchanos. Para que Dios conceda la unidad a los cristianos, oremos. Padre, escúchanos. Para que Dios haga que desaparezca el odio entre los hombres. Oremos. Padre, escúchanos. Para que Dios proteja y ayude a los débiles y a los ancianos. Oremos. Padre, escúchanos. Para que Dios acoja a nuestros difuntos en la asamblea de sus santos. Oremos. Para que Dios nos conceda poder aguantar las pruebas y contrariedades de la jornada. Oremos.
0: Vamos a pedir por nuestros familiares agrietados de Dios. Que Dios los bendiga y los fortalezca para que se acerquen más a las cosas de Dios.

0: su vida por Jesucristo nuestro Señor. Dios nuestro, que la participación en este banquete celestial nos santifique de modo que por la recepción del cuerpo y la sangre de Cristo se estreche entre nosotros la unión fraterna. El que vive y reina por los siglos de los siglos. Amén. Quiero también invitarles de todo corazón a que se suscriban al canal. Que el Señor esté con ustedes. Y la bendición de Dios Padre, Hijo, Espíritu Santo descienda sobre ustedes y permanezca para siempre.
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0: va, ¿eh?
1: Enamorado, Ministerio Kerigma de República Dominicana. Señoras y señores, chiquillos y chiquillas, chamacos y chamacas, muchísimas gracias. Qué bueno que ya están ahí conectados. Los invitamos para, si tienen algún problema familiar, que nos lo compartan. Hasta el momento, pues, la verdad, no nos han llegado al Facebook problemas familiares. A veces nos llegan cosas que la verdad, pues, no voy a responder. Por ejemplo, me acabo de ver un mensaje. No lo voy a responder. No lo voy a responder así en escrito. Me dice una persona, padre, disculpe, lo que pasa es que, mire, tengo duda. Mi hermana me envió un video de mi hermano donde pues dice muchas cosas que no se le entienden y pues pareciera ser que está así como que poseído, y otras personas me dicen que le haga un exorcismo. ¿Usted qué me dice? Una, el video yo no lo tengo, y por un video pues yo no puedo determinar este tipo de cosas, así que yo sé, a lo mejor puede ser que la persona diga, no, pues es que a lo mejor, primero, pareciera ser que la persona le mandaron un video del hermano porque el hermano no está cerca, está en otra parte, y que otras personas le han dicho que le haga un exorcismo. Hacer los exorcismos, no crean que es una cosa sencilla, no es como llegar a la tienda a comprar, ¿me da unos chicles? ¡Ah, magnífico! Te vamos a dar unos chicles, órale, aquí están tus chicles. No, hay muchas personas que están enfermas psicológicamente, y yo no quiero responderle a esta persona porque nos vamos a... se va a dar...
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1: Criaturas del Señor, bendecido al Señor. Sí, yo sé, para algunos no les gusta que les conteste así, pero es que... ¿Cómo hacer que el hijo vaya a misa solamente rezando? No, tampoco, solamente rezando no. Hay que ver por qué no quiere ir a misa, cuál es la situación. A ver, estoy leyendo los mensajes que me están llegando, a ver qué me va a echar pleito. Ya sé, Lucila Guerrero, de todo echa pleito. Lucila Guerrero, si hablo, le molesta que esté hablando mucho. Si no hablo, le molesta que no hable. Si está lloviendo allá en California, le molesta. Si no llueve, también le molesta. Lucila Guerrero, sí, ella es Lucila Guerrero. Lucila Guerrero es Lucila Guerrero. Entonces, no me extrañaría que llegue un comentario criticando algo, porque a ella todo le molesta. Es más, ella misma se molesta cuando se ve el espejo. Pero pues yo espero que no se molesten por la manera como le estoy dando, sugiriendo, encontrar una respuesta a cosas simples o cosas que no necesariamente tenemos que estar buscando una respuesta de parte de alguien para poderme yo encaminar a algo bueno. ¿Sí? Pues sí. Yo. No, sí, ya merito, o sea, reportar Luis y la guerra, voy a decir. Estás. Si te están preguntando, es porque tienen una duda y quieren saber. Pero vuelvo a lo mismo. Lucila Guerrero, aunque yo le explique, no me va a entender, ¿verdad? Pero vuelvo a lo mismo. Hay cosas que necesariamente no necesitamos que nos estén dando una respuesta como tal. En el caso este de, ¿qué hago con esa estampa de la Satán Muerte que se la quité a mi hijo? ¿Qué haces? Ni un segundo la quer... ¿Qué hago? Pues tírala, quémala, rómpela en pedacitos. ¿Tengo que hacer una oración? No es una oración, nada. Son cosas que se tienen que comprender, pero si uno está acostumbrado a que todo lo, a ver, vas a hacer sopa de fideo. Si tú eres mujer y tú sabes hacer sopas de fideo, vas a decir, bueno, ¿y cómo quieres que la haga? Pues una sopa de fideo, ¿sabes hacer sopa? Sí, pero dime cómo quieres que la haga. La pasta, el fideo, ¿quieres que quede bien quemadito? Más o menos. ¿Quieres que antes hierva el jitomate? ¿O quieres que el jitomate solamente lo muela? Y ya entramos en conflictos. A ver, déjenme nada más, de verdad. Voy a nada más a revisar el mensaje de Lucila Guerrero, que estoy seguro ya está ahí. Porque ella es Lucila Guerrero. Ella es Lucila Guerrero. Y el día que sale el sol un segundo tarde, le está reclamando al sol y es Lucila Guerrero. Vamos a ver. Efectivamente, dice, relájate, te escuchas que estás de malas. Si te están preguntando es porque no saben. Ya sabía. Entonces estoy de malas, porque... Estoy respondiendo. Bueno, ya sabía que iba a responder, hacer algo así. Déjenme, pues. Dicen que si Lucila Guerrero es nueva escuchando... No. Para los que ya me tienen escuchando en el programa desde el 2000, no sé cuánto, ya saben quién es Lucila Guerrero, porque ya lo he dicho muchas veces y... Y todo eso. Exactamente. Bueno. Ok, muy bien. Bueno, vámonos con cincelazos. ¿Qué les parece? Vámonos. Vámonos con cincelazos porque vamos a decir cincelazos y si no nos van a echar pleito. ¡Saludos a mi estimado Carlos González! Saludos a Eleazar y Betty Galván. Saludos a Eric Hernández. Saludos a Mateo. Saludos a Mireya Villa. Saludos a Lupita Medina. Saludos a Lupe Barriga. Saludos a... No, vámonos. Vámonos con cincelazos porque... Si no, también nos va a echar pleito Lucila Guerrero. Porque que otras veces que... Bueno, ya. Dejemos a Lucila Guerrero allá a un lado. Ya. Enfoquémonos en los cincelazos. Dice Eliazar y Betty Galván. Que nos escuchan ahí en Springfield, Oregon. Quiere el cincelazo 25 del libro número 2. Cincelazo 25 del libro número 2 dice así. Para triunfar en la vida, la verdad debe estar por encima de todo. Para triunfar en la vida... La verdad debe estar por encima de todo. La verdad. Ser sinceros. Tenemos que ser sinceros en la vida para que nos vaya bien. En todo. Incluso ser sinceros en la fe, ser sinceros en el trabajo, ser sinceros en la familia. Una persona que es sincera le va bien. Siempre le va bien. Saludos a Lino Jesús Maldonado, que está allá esperando la carga ahí en su tráiler para lanzarse a Guadalajara y nos va a ir escuchando ahí. Gracias. Fabio Oviedo, allá en San Luis Potosí. Gracias. Saludos a Norma, allá en Pomona, California. Muy bien. Vámonos ahora entonces con otro cincelazo para don David Trejo, que hoy sí se puso las pilas y ya llegó ahí en segundo lugar a la fila. Quiere cincelazo 432 del libro número 3. Vámonos pues, 432. Del libro número 3, que dice así, pum, pum, pum, pum, pum, pum, pum, pum, pum, dice, los pecados deben ser motivos de humillación, los pecados deben ser motivos de humillación, haciéndome sentir la necesidad de la ayuda del Señor. Reconoces que pecas, reconoces que fallas, reconoces que tienes errores, pues deben de ser motivos de humillación para buscar, rebuscar esa misericordia de Dios que cuando la recibimos se siente un bálsamo en nuestro ser. Así que, pues hay que reconocerlo y hay que aceptar que la regamos, que fallamos, que tropezamos, que somos débiles, que cargamos con debilidades, que no somos perfectos. Solamente los perfectos están en el cielo ya, porque ya son santos. Ya no se equivocan porque ya son santos. Pero aquí en la vida todos nos podemos equivocar. Todos nos podemos equivocar. Y quien se la pasa corrige a los demás, como cierta persona por ahí que de todo critica y que de todo se queja, yo creo que se siente perfecta, porque pues todo, y no voy a decir ya el nombre. No voy a decir el nombre, pero algo habrá ahí que por eso todo lo juzgan, todo lo critica, todo lo hacen mal, menos esa persona, que ya no voy a decir su nombre porque ustedes ya la conocen. Vámonos, David, aproveche las cosas de la vida y las situaciones difíciles, los tropiezos y las caídas para levantarse. Guiana Cruz dice que está allá en Alabama, quiere cincelazo 345 del libro número 1. 345 del libro número 1 dice así: el soberbio cree que todo lo sabe y lo puede. Este también va dedicado para cierta persona, ¿verdad? Que se la pasa criticando todo, que se queja de todo, que ya sabe quién. Bueno, el soberbio cree que todo lo sabe y lo puede. Nos va a dejar de escuchar, ya sabes quién. El soberbio cree que todo lo sabe y lo puede. Con su actitud no hace más que impedir que Dios se manifieste. Diana, no sé cómo andas tú, pero ten cuidado porque el soberbio cree que todo lo sabe y todo lo puede. Y con su soberbia no hace más que impedir que Dios se manifieste. Diana, tin, tin, tin, tin, échale ganas. Estela Flores desde Woodward, Oklahoma. 127 del libro número 1. 127 del libro número 1 dice así. Pum, pum, pum. La actitud de los apóstoles que escogen entre las obras de caridad, la oración y la predicación, nos demuestra la importancia extraordinaria que tiene el anuncio de la palabra de Dios. Los apóstoles escogen predicar, anunciar. Y de hecho también esa era la postura de Jesús. Está Jesús sanando, está Jesús dándole de comer a los que tienen hambre. Y la gente lo busca para eso. Sáname, sáname. Y ya dice, tengo que ir a anunciar la buena nueva a otros lugares porque para eso he venido. No he venido para ser doctor de nadie, no. He venido para anunciar la buena nueva. Para eso he venido, para anunciar. Entonces nosotros también debemos de tener como algo primordial en nuestras vidas anunciar la palabra de Dios, anunciar lo que Dios hace en mi vida. Y creo que eso deberíamos de hacerlo muchos, muchos. Lamentablemente hay quien se quiere presentar como médico de almas, no, médico de cuerpos. Sanación por aquí, sanación por allá y todo lo demás, pero pues creo que lo principal es el anuncio de la buena nueva. Entonces hay que predicar en donde sea. Iris Shubiate dice desde Ciudad Juárez, Chihuahua, quiere cincelazo 504 del libro número 3. 504 del libro número 3 dice así, pon mucha atención: nuestra vocación no nos permite ser mediocres, sino que nos exige ser santos. Irish, hay que dejar la mediocridad a un lado. ¿Qué es el mediocre? El mediocre es el que quiere que todo le hagan, el que no quiere esforzarse, el que no es inquieto, no tiene iniciativa. Es el mediocre. No mueve un dedo para no cansarse, no dice nada para no meterse en problemas. El mediocre es el mediocre, es el acomodado, es el que está siempre en su área de confort. Entonces hay que tener mucho cuidado porque también en la cuestión espiritual, esperar a que todos me digan cosas tan sencillas, ¿no? Cosas tan pequeñas que yo puedo solucionar, pero necesito que alguien me las diga. ¿Para dónde caminar? ¿Para no, no es conveniente estar con una actitud de esas en la vida.
5: De pisa y corre, nos vamos a una pausa, pero ya regresamos antes que cante un gallo.
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3: Nos llega una pregunta rápida que no tiene nada que ver con problemas familiares, pero solamente para que ustedes lo sepan. Dice, padre, ¿un diácono puede escuchar los pecados de un moribundo y después contárselos al sacerdote en peligro de muerte? Es que el fin de semana me lo dijo un diácono y me gustaría saber, gracias, padre. No, eso, si te lo dijo el diácono, a mí se me hace que debe ser un diácono pentecostal o anglicano o... No es que el diácono escuche los pecados y vaya y le diga, padre, esta persona moribunda tiene este pecado. Y el sacerdote desde lejos, yo te absuelvo tus pecados en el nombre del Padre, el Hijo y el Espíritu Santo. No es así el asunto, ¿eh? A lo mejor ese diácono es de... A lo mejor es de los testigos de Jehová. Puede ser. Ay, ya no voy a decir nada porque si no voy a decir que ando enchilado. No ando enchilado, hasta eso. Pero a lo mejor algunos sí encuentran de raro que de repente yo... tome ese tono así de que trate de acomodar las cosas para que pues nos vayamos encaminando y no seamos dependientes hasta en el sentido espiritual, no seamos dependientes, como con eso tan sencillo de encontré, le quité a mi hijo una estampa de la Santa Muerte, ¿qué hago con ella? Ay, es que no sé. Ya no digas pues, hombre, que parece que estás burlando. No me estoy burlando, pero ya mejor. Vámonos con Belén, campanas de Belén. Vamos con cincelazos, dice Belén que quiere el cincelazo 1010 del libro número 2, nos escucha allá en Tulare, California. 1010 del libro número 2. Sí, pues tienen que ir a cuidarse con ese diácono. A lo mejor ese diácono es de los testigos de Jehová y ustedes. Sí, nada más que me está escribiendo otra vez la persona, no sé qué más me está preguntando, pero dice, aunque el canal dice, sí está, bueno, pues sí, ha de ser testigo de Jehová. Vámonos con cincelazos ahora sí ya, de volumen ping pong. Belén quiere cincelazo 1010 del libro número 2, dice así, pon mucha atención, el 1010 del libro número 2 dice, la palabra de Dios es indispensable en la vida de la sociedad, la palabra de Dios es indispensable en la vida de la sociedad. Estaba escuchando a Alejandro Bermúdez que daba a conocer que una de las formas para hacer que se disminuya la tasa de suicidios, el índice de la tasa de suicidios, algunos neurólogos habían dicho que se daban menos suicidios en personas que practicaban una religión. Son los neurólogos, no estaban enfocando a buscar qué tipo de religión, solamente sabían que la gente practicaba un tipo de religión y que eso les ayudaba. Con esto, Alejandro Bermúdez, director de Así Prensa, reflexionaba, la religión viene a ser parte fundamental en la estabilidad de una sociedad. El problema es cuando la gente se aleja de la religión, se aleja de Dios, comienza a manejarlo todo de manera subjetiva. Por ejemplo, viene la noticia, ¿no?, de que un hombre se dejó embarazar por su esposo
4: Y la noticia

causa polémica. Y al final de cuentas quieren hacer aparentar todo como un hombre, porque tienes que decirle así un hombre a una mujer que se siente hombre, porque si no le dices hombre, se ofende. E igual tienes que decirle mujer a un hombre que se siente mujer, porque si no le dices mujer, se ofende. Y así lo cataloga la noticia, dice, hombre se deja embarazar por su esposa. Y tú dices, pues es que al final de cuentas no, es una persona transgénero, es una mujer que se siente hombre, incluso no sé qué se hizo para tener barba, a menos de que se haya inyectado hormonas, y tiene barba y aparece como el hombre, y en este caso su esposo, o cómo está el asunto, sí, él es el hombre, se cree mujer, entonces quedó en, no, al revés, la mujer se cree hombre y quedó embarazada de su pareja, que es mujer, pero se, la mujer se cree hombre, entonces se viste como hombre, la mujer se cree hombre, y el de su pareja es hombre, pero se cree mujer, y pues como tienen intimidad, entonces ella, mujer, que se cree hombre y se viste como hombre, quedó embarazada, y la noticia lo divulga como hombre embarazado, y no. Bueno, pero ¿por qué estoy diciendo yo eso tú? Ah, que la sociedad, la estabilidad de la sociedad, sí, en la sociedad hace falta la religión para poder estabilizar bien la cuestión. Hay menos suicidios en personas que practican una religión, pero lamentablemente ya hay mucha persona que rechaza la religión, rechaza a Dios y al mismo tiempo es infeliz y cae en depresión, en soledad y muchas cosas. Por eso remarco que la religión viene a ayudar en muchas cuestiones a la sociedad, pero lamentablemente estamos cayendo en un ambiente relativista, panteísta y en todo lo que termina en ista, porque la gente así es, y muchos de los que son cristianos católicos a veces no tienen formación. Miré unos cuantos minutos de un video de un padre que fue a la Jornada Mundial de la Juventud y comenzó a preguntarle algunas cosas sencillas a los jóvenes y no supieron responder. A lo mejor igual si a mí me las hubieran preguntado, no las hubiera respondido así con certeza, y ya me pasó una vez. Necesitamos formación, pero lejos de aprendernos como tal las cosas y tenerlas en la cabeza, creo que lo que tenemos que hacer es asimilar cuál es nuestro carácter de cristianos en este mundo y vivirlo. Asimilar cuál es nuestro carácter de cristianos en este mundo y vivirlo. Eso es lo que a nosotros estamos llamados, para no cometer aberraciones y no caer en situaciones totalmente desastrosas. Vámonos, entonces, ya, ¿cuál era el cincelazo? David Belén, era el 1010. La palabra de Dios es indispensable en la vida de la sociedad, ¿ok? La palabra de Dios es indispensable. Vámonos con Mari González. Quiere cincelazo 911, pero del libro número 1 hasta Charlottesville, Virginia. 911 del libro número 1 dice así, pon mucha atención. Pum, pum, pum, pum, pum, pum. 911 del libro número 1 dice: los hombres que no aceptan a Cristo como Señor de su vida deberían darse cuenta de lo insuficientes que son las cosas materiales para colmarse de felicidad. No aceptan a Cristo algunas personas en su vida, pero deberían darse cuenta que las cosas materiales no dan realmente felicidad. Algunos de ustedes ya lo han comprobado y se han dado cuenta que ahorita que tenemos ganas de tener esta cosa material, la tenemos, y sí hay alegría, hay cierto regocijo, pero no dura, al ratito ya cambia. Por ejemplo, los celulares, ¿quién no quiere tener el celular fulano de tal, no? Y lo quieren tener, pero pasa el tiempo y ya al rato viene otro nuevo y ya quieren tener otro, y así pasa, y así pasa. Saludos a la señora Conchita. Saludos, señora Conchita. ¿Cómo le va? Ándele. Vámonos ahora con Ana Villa. Ana Villa dice que quiere el cincelazo 654 del libro número 3 en Simpsonville, Kentucky. 654 del libro número 3, que dice así, pon mucha atención. La meditación de la palabra de Dios no pasa de moda, porque Cristo nunca pasará. La meditación de la palabra de Dios no pasa de moda, porque Cristo nunca pasa de moda.
No es una moda meditar la palabra de Dios. La palabra de Dios es fuente de vida. Dios nos habla a través de la palabra de Dios. Y creo que en la experiencia de muchos se han dado cuenta que andan atribulados, andan cansados, andan caídos, andan ahí raspando la banqueta. Y de repente viene un pasaje bíblico. Es un pasaje bíblico. Y ese pasaje bíblico les viene a dar luz. Y ustedes podrían decir, no, pues yo ando leyendo libros de superación personal y todo eso. Pero no es lo mismo, fíjense, a pesar de eso, no es lo mismo. Ahí está incluso esa fuerza divina que, pues, uno no puede comprenderla tal cual, pero que uno la puede vivir. Y uno anda ahí cacheteando la banqueta, todo sumergido en problemas y dificultades, y agarras un pasaje bíblico que lo encuentras ahí en el Facebook, o ahí lo encuentras, o lo escuchas, o alguien te lo dice, o abres la Biblia, y transforma la vida. Así que la palabra, la meditar la palabra de Dios nunca va a pasar de moda. Así que no sé, Ana Villa, no sé si medita la palabra de Dios, pero ojalá y si la medite. Saludos a Pérez Laris allá en Tulare, California. ¿Quieres encelazo 190 del libro número 2? Vamos pues a ver qué le dice el 190 del libro número 2 a Pérez Laris. Dice, si nuestra respuesta no es actual, no estamos sintonizados con Cristo. Si nuestra respuesta no es actual, no estamos sintonizados con Cristo. Estar conectados con Cristo es también estar conectados con lo que debemos de hacer en relación a la sabiduría. Y en la actualidad pasa no sucede lo mismo en la actualidad. No sucede lo mismo que sucedía hace 20 años o hace 10 años. Las cosas están sumamente cambiadas. Pérez Laris, acuérdate cuando eras chamaca y vivías allá en tu Aguascalientes. Las cosas no son las mismas, Pérez Laris. Y tenemos que ir respondiendo conforme a las cosas que van pasando en nuestra vida, pero sabiamente. Y ahí es donde implica que nosotros tengamos o busquemos aquellas cosas que realmente ayuden para mantenernos equilibrados y no caernos.

0: deprisa y corre, nos vamos a una pausa, pero ya regresamos antes que cante un gallo. El padre Modesto Lule ya regresó con cincelazos y otras cosas más.
1: Sí, recuerden que para decir sus cincelazos ustedes tienen que ir a la página de Facebook La Hora de los Cincelazos MSP, pero tienen que dejar su petición en la más reciente publicación que hemos hecho en esa página. En la más reciente publicación. Saludos a Nayibé, dice que quiere cincelazo 63 del libro número 1, lo escucha allá en Riverside, California, y le manda saludos a su látigo, que también nos está escuchando. Ándele pues, mándele la dirección, ok, saludos, dice, déjame ver aquí, traca, traca, traca, traca, traca, 63 del libro número 1, vamos a ver, 63 del libro número 1, pum, pum, pum, pum, pum, pum, pum, pum, pum, pum, pum. Dice la doctrina.
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7: Son las 5. Con 2 minutos.
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9: El 4 de julio, día de la independencia de Estados Unidos, el primer papa estadounidense se trasladó a Lampedusa. La puerta de entrada al Mediterráneo es la ruta más transitada y más activa para los migrantes. En los últimos 4 años recibió a unas 150.000 personas. Esta visita pastoral de León XIV sigue la estela del Papa Francisco, quien convirtió la isla en un símbolo de atención para los refugiados.
10: El hecho que haya querido intitular el molo a favor de ellos a Papa Francisco es señal del legame que el mio predecesore ha stabilito con la vostra comunità e con i fratelli e le sorelle migranti. 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
8: 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La buena nueva testificando hoy.
9: León XIV se encontró con los fieles durante un recorrido en el Papamóvil antes de la celebración de la misa, y con uno de los más pequeños tuvo este momento especial. Leo es un inmigrante de 11 años que perdió a su madre durante el naufragio que los conducía a Lampedusa. Le dijeron que solo dejó de llorar cuando le entregaron un balón. Balón para que llegue a otros niños y puedan ser felices como lo es él. León XIV cruzó la Puerta de Europa, el monumento que conmemora a quienes perdieron la vida en su travesía por el Mediterráneo. En el pasado 2025, antes de llegar a tierra, perdieron la vida más de 1,000 personas, muertes que, según el Papa, no se pueden omitir.
10: I morti in questo mare sono vittime sia di decisioni prese, sia di decisioni mancate. 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condivise. Tutto questo riproduce oggi, del racconto evangelico, la fretta di passare oltre.
9: La presencia del pontífice, además de ofrecer consuelo e infundir ánimo, ha sido para cada uno de ellos un abrazo de paz, que acoge sin hacer distinciones, y una mano tendida que anima sin mostrar preferencias.
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2: Cuando a uno le hablan de Jesucristo, no es difícil querer a Cristo. Pero cuando a uno le hablan de la iglesia, parece que es un poco más difícil. Y sin embargo, en su última catequesis, precisamente el día de ayer, el Papa Francisco hablaba sobre la necesidad de mantener unidos el amor a Cristo y el amor a la Iglesia. Nos dice concretamente el Papa Francisco que no puede uno engañarse diciendo que ama a Cristo si uno no ama a la Iglesia. Es bueno que sepamos por qué. Y cuando hablamos de amor, estamos diciendo deseo de proteger, de cuidar, de curar, de embellecer. Cuando hay amor, hay interés, preocupación, cuidado. Una madre que ama al hijo, si lo ve herido, quiere sanarlo, quiere curarlo. Si ve que ese hijo se desvía del camino, trata de conducirlo de nuevo a la verdad. Pero también ese hijo, si ve que la mamá está enferma o está sin casa, si ve que ella está herida o que ha tenido una fractura, un buen hijo sabe siempre tener tiempo y cariño y cuidado para la mamá. Y nosotros somos esos hijos. Y la madre nuestra es la iglesia. La iglesia es una realidad misteriosa, porque es profundamente humana y al mismo tiempo habitada por la fuerza del Evangelio y por el poder del Espíritu. Se puede decir que en la iglesia, como en el misterio mismo de Jesús, están presentes lo humano y lo divino. Y así como Cristo tiene sus llagas en la cruz, no podemos engañarnos. La iglesia tiene llagas. Esas llagas, como lo explicó muy bien el Papa Benedicto en su última visita al santuario de Fátima, esas llagas de la iglesia son sobre todo nuestros pecados. Pero repito, nosotros somos hijos de la iglesia. Y lo propio de los hijos no es abandonar a la mamá. Lo propio de los hijos, si ven que la mamá está enferma, o está fracturada, o está herida, los buenos hijos cuidan de esa mamá y la ayudan para que se restablezca en su salud. Esa es la introducción a este tema, mis hermanos. Si tenemos espíritu de hijos, si reconocemos que hemos nacido de una madre que se llama la iglesia, no podemos abandonarla en los momentos difíciles. Más bien tenemos que ayudar a sanar. Tenemos que ayudar a ser parte de la solución. No ser parte del problema, sino parte de la solución. Esa es la introducción, que sepamos que somos hijos y que sepamos que nuestra madre a veces nos necesita y que los buenos hijos siempre estarán ahí con esa mamá, siempre estarán ahí muy cerca para ayudar, para sanar. Por supuesto, no podemos ocultar los problemas. No se trata de volvernos ciegos o de volvernos tontos. Sabemos que hay dificultades, pero no queremos que esas dificultades aplasten la obra de Dios. No queremos que el Evangelio quede escondido, sino más bien que brille y que aparezca. Y para eso queremos ser buenos hijos. Esa es nuestra introducción. ¿Qué vamos a hacer ahora? Después de la introducción, vamos a comentar en primer lugar sobre la relación entre el amor a Dios y el amor al prójimo. Luego vamos a hablar del propósito de Cristo con la iglesia. Y finalmente vamos a comentar sobre cómo podemos ayudar nosotros en los momentos difíciles que también tiene la iglesia. Esas son las partes de esta enseñanza en un jueves de oración, de Eucaristía, de súplica por las vocaciones. Empezamos con el amor a Dios y el amor al prójimo y su profunda relación. Hermanos míos, si abrimos las páginas de la Escritura, ya desde el primer libro hay algo que aparece muy claramente, allá en el Génesis. Apenas se rompe el vínculo de amor y de unidad entre el hombre y Dios, nada más romperse ese vínculo, de inmediato se rompe también el vínculo entre nosotros, los seres humanos. Apenas entra el pecado, se daña la relación entre aquellos, nuestros primeros padres, a los que la Biblia

Dios. En las primeras etapas, los primeros pasos de la humanidad, ya encontramos que surge el odio, la envidia y finalmente la muerte. Los nombres de esos descendientes de Adán y Eva, según el relato bíblico, son Caín y Abel. Y ya encontramos la envidia y el odio y la muerte. Esto hay que destacarlo, mis hermanos. Apenas se daña el amor a Dios, se daña el amor al prójimo. No se puede tocar el amor de Dios, no se puede dañar el amor a Dios sin que se dañe el amor al prójimo. Si damos un paso a la figura de Jesucristo, lo que encontramos en nuestro Señor es que Él viene a unir estos dos amores. Le preguntan una vez a Jesús, ¿cuál es el mandamiento más importante? Y Él responde, amarás al Señor tu Dios con todo el corazón, con toda el alma, con todas las fuerzas. Este es el primero de todos los mandamientos. Y hay otro que es igualmente importante, amarás al prójimo como a ti mismo. Jesús prácticamente le da el mismo rango al amor al prójimo y al amor a Dios. Porque le preguntaron por el mandamiento más importante. Y Jesús responde, el más importante es amar a Dios, pero con el mismo impulso vital y con el mismo aliento. Dice, pero hay otro mandamiento que es importante, amar al prójimo. Se ve que en la persona adorable de Jesucristo son inseparables estos dos amores. No se puede amar al prójimo verdaderamente si no hay amor de Dios, y no puede uno engañarse creyendo que ama a Dios si no ama al prójimo. Están unidos estos dos. Lo aclara perfectamente la primera carta del apóstol San Juan cuando dice, el que no ama a su prójimo, al que ve, no puede decir que ama a Dios al que no ve. Otra vez aparece el vínculo entre el amor a Dios y el amor al prójimo. Pero fíjate que esta unión tan profunda es sin embargo extraña. Porque amar a Dios es amar lo más perfecto que puede imaginarse y aún por encima. En cambio, amar al prójimo es amar tantas imperfecciones que cada uno de nosotros tiene. De modo que conviene que nos preguntemos, ¿cómo es posible que la Biblia nos pida prácticamente esa unión entre amor a Dios y al prójimo, siendo tan distintos el prójimo y Dios? Esto se parece mucho a lo que dijimos en la introducción. Amar a Cristo no es tan difícil, porque Cristo es bello, es santo, es bondadoso, es coherente, es generoso, es justo, y en Él brilla todo el poder de Dios. Pero luego me piden que ame a la iglesia y resulta que en la iglesia no aparecen muchas de esas cosas. Entonces me siento desconcertado. Fíjate que es el mismo problema. Amar a Cristo y al mismo tiempo amar a la iglesia se parece mucho a amar a Dios y al mismo tiempo amar al prójimo. ¿Cómo es que nos pide la Escritura que unamos esos dos amores? Parece que la explicación está ya desde el libro del Génesis y lo vamos a encontrar nuevamente en el testimonio de Jesús. Porque el Génesis nos dice que cada uno de nosotros todos fuimos hechos a imagen y semejanza de Dios. Imagen y semejanza de Dios. Eso quiere decir que en el universo visible
No hay expresión más

0: plena de lo que Dios es. No hay expresión más alta de lo que Dios es. Ninguna mejor que el ser humano. El ser humano, cada uno de nosotros, es una expresión viva del poder de Dios, de la sabiduría de Dios y de la bondad de Dios. Cada uno de nosotros. Precisamente de ahí brota la gran dignidad que tiene el ser humano. Cada uno de nosotros goza de una dignidad que supera, por supuesto, a la de las plantas y los animales, las más hermosas galaxias y los más preciosos arroyos y los más simpáticos animalitos. Se quedan cortos frente a la dignidad del ser humano, porque el ser humano participa, como en un reflejo, participa de la imagen y de la semejanza de Dios. Es decir, cada uno de nosotros es una expresión de lo que Dios es. Nos dice Santo Tomás de Aquino al final de la primera parte de su obra magnífica, La Suma Teológica, refiriéndose a la multiplicación de las criaturas de Dios. Dice: no hay una criatura que pueda condensar, expresar todo lo que Dios es. Es buena la multiplicidad de las criaturas, porque en su abundancia y diversidad se refleja mejor la abundancia del poder y la belleza y el amor de Dios. La diversidad que se expresa en la creación sirve para que tengamos alguna idea de la riqueza interior que hay en Dios. Es algo parecido a lo que sucede con un pintor. Un pintor que es tan bueno, pero tan bueno, que para uno conocerlo no puede ver solamente un cuadro. Un escultor que es tan bueno, pero tan bueno, que no basta con ver una sola de sus obras. Uno de los escultores más conocidos y celebrados de la humanidad es Michelangelo Buonarroti, el famoso escultor de la Virgen esta que se llama La Pietà, donde está la Virgen con el cadáver de su Hijo Jesucristo en el regazo. El escultor de esa imagen absolutamente bellísima es Miguel Ángel. Pero él mismo hizo otras obras. Hay una, por ejemplo, muy famosa que se llama El David. Es una escultura monumental que presenta en la plenitud de su juventud y su gallardía al gran rey de Israel, el David de Miguel Ángel. Pero además hay otra que es el Moisés. En el Moisés, por ejemplo, aparece ese dinamismo. La estatua del Moisés de Miguel Ángel presenta al gran patriarca sentado, pero aunque es una imagen estática, tiene una fuerza que parece que sale de esa cátedra. Sale una luz, sale una potencia, el Moisés de Miguel Ángel. Entonces date cuenta que cuando tenemos a un gran artista, necesitamos ver varias de sus obras, porque aunque La Pietà es tan hermosa y el David es tan hermoso y el Moisés es tan hermoso, necesitamos ver varias de las obras para apreciar al artista. Pues el artista aquí es Dios, y Dios ha dejado algo absolutamente único en cada uno de nosotros. Por eso cada ser humano, pequeñito o grande, mayor o menor, con muchos o con pocos estudios, cada ser humano es una expresión maravillosa y completamente única de quién es Dios. Cada uno de nosotros. Y aquí radica la grandeza del ser humano, como lo dijo muchas veces Juan Pablo II, canonizado. ¿Quién se alegró aquí por la canonización de Juan Pablo II? A ver, ¿será que le damos un aplauso a Dios por Juan Pablo II, no? Juan Pablo II nos repitió muchas veces: el ser humano es único e irrepetible. Y esto significa que cada uno de nosotros tiene que aprender a valorar su propia historia, porque tú eres una expresión absolutamente única de Dios, de su bondad, de su amor, de su poder. Hay otra manera de describir esta misma realidad. Vamos a decir que cada uno de nosotros es como una sílaba, y es únicamente en el conjunto de los seres humanos donde es posible leer. Mira, y con las sílabas construimos las palabras. Ahí, por ejemplo, dice: Templo de la Inmaculada Concepción. Eso tiene varias sílabas: Templo de la Inmaculada Concepción. Cada uno de nosotros es como una sílaba, y es el conjunto de nosotros lo que permite la hermosísima expresión de la belleza de Dios. Nosotros todos, nosotros la humanidad entera, somos como un discurso que pronuncia Dios, como un poema creado por Dios, como una canción que Dios quiere cantar. Y por eso cada una de las sílabas tiene que ser perfecta, y esa perfección de cada una de las sílabas es lo que se llama la santidad. Si por ejemplo alguna de esas sílabas estuviera borrosa o manchada, no se vería tan claro el mensaje. Si dijera, por ejemplo, ten, pero no se alcanza, es lo que dice, ten de la inmaque, no se lee, se oscurece el mensaje. Dios ha expresado su ser, su gloria, su belleza, su bondad en un poema que es la creación. Y ese poema que Él pronuncia por medio de su Hijo, el adorable, el Santísimo Señor Jesucristo, que es su palabra, su Logos, su Verbo, a través de Jesucristo, Dios ha pronunciado la creación. Y en esa creación, las sílabas más significativas, las más importantes y las que describen mejor su ser, somos nosotros. Nosotros. Entonces ahí entendemos qué es lo que...
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5: Canto

0: Laudes, viernes de la 16ª semana del tiempo ordinario. Señor, abre mis labios.
1: Y mi boca proclamará tu alabanza.
0: Salmo 94, invitación a la alabanza divina.
1: El Señor es bueno, bendecid su nombre.
0: Venid, aclamemos al Señor, demos vítores a la roca que nos salva. Entremos a su presencia dándole gracias, aclamándolo con cantos.
1: El Señor es bueno, bendecid su nombre.
0: Porque el Señor es un Dios grande, soberano de todos los dioses. Tiene en su mano las cimas de la tierra, son suyas las cumbres de los montes. Suyo es el mar, porque Él lo hizo, la tierra firme que modelaron sus manos.
1: El Señor es bueno, bendecid su nombre.
0: Venid, postrémonos por tierra, bendiciendo al Señor Creador nuestro, porque Él es nuestro Dios, y nosotros su pueblo, el rebaño que Él guía.
1: El Señor es bueno, bendecid su nombre.
0: Ojalá escuchéis hoy su voz, no endurezcáis el corazón como en Meribá, como el día de Masá en el desierto, cuando vuestros padres me pusieron a prueba y dudaron de mí, aunque habían visto mis obras.
1: El Señor es bueno, bendecid su nombre.
0: Durante 40 años, aquella generación me repugnó y dije, es un pueblo de corazón extraviado que no reconoce mi camino. Por eso he jurado en mi cólera que no entrarán en mi descanso.
1: El Señor es bueno, bendecid su nombre.
0: Himno. Por el dolor creyente que brota del pecado, por no haberte querido de todo corazón, por haberte, Dios mío, tantas veces negado, con súplicas te pido, de rodillas perdón.
1: Por haberte perdido, por no haberte encontrado, porque es como un desierto nevado mi oración, porque es como una hiedra sobre el árbol cortado, el recuerdo que brota cargado de ilusión.
0: Porque es como la hiedra, déjame que te abrace, primero amargamente, lleno de flor después, y que a ti, viejo tronco, poco a poco me enlace, y que mi vieja sombra se derrame a tus pies. Amén.
1: Salmodia. Oh Dios, crea en mí un corazón puro, renuévame por dentro con espíritu firme.
0: Salmo 50. Misericordia, Dios mío, por tu bondad, por tu inmensa compasión, borra mi culpa. Lava del todo mi delito, limpia mi pecado.
1: Pues yo reconozco mi culpa. Tengo siempre presente mi pecado. Contra ti solo pequé. Cometí la maldad que aborreces.
0: En la sentencia tendrás razón, en el juicio resultarás inocente. Mira, en la culpa nací, pecador me concibió mi madre.
1: Te gusta un corazón sincero, y en mi interior me inculcas sabiduría. Rocíame con el hisopo, quedaré limpio. Lávame, quedaré más blanco que la nieve.
0: Hazme oír el gozo y la alegría, que se alegren los huesos quebrantados. Aparta de mi pecado tu vista, borra en mí toda culpa.
1: Oh Dios, crea en mí un corazón puro. Renuévame por dentro con espíritu firme. No me arrojes lejos de tu rostro, no me quites tu santo espíritu.
0: Devuélveme la alegría de tu salvación, afiánzame con espíritu generoso. Enseñaré a los malvados tus caminos, los pecadores volverán a ti.
1: Líbrame de la sangre, oh Dios, Dios salvador mío, y cantará mi lengua tu justicia. Señor, me abrirás los labios, y mi boca proclamará tu alabanza.
0: Los sacrificios no te satisfacen, si te ofreciera un holocausto no lo querrías. Mi sacrificio es un espíritu quebrantado, un corazón quebrantado y humillado, tú no lo desprecias.
1: Señor, por tu bondad favorece a Sión, reconstruye las murallas de Jerusalén. Entonces aceptarás los sacrificios rituales, ofrendas y holocaustos. Sobre tu altar se inmolarán novillos.
0: Gloria al Padre, y al Hijo, y al Espíritu Santo.
1: Como era en el principio, ahora y siempre, por los siglos de los siglos. Amén. Oh Dios, crea en mí un corazón puro. Renuévame por dentro con espíritu firme. Alégrate, Jerusalén, porque en ti se reunirán todos los pueblos.
0: Cántico, Tobías capítulo 13, versículos 10 al 13, 15, 16b al 17a. Que todos alaben al Señor y le den gracias en Jerusalén. Jerusalén, ciudad santa, Él te castigó por las obras de tus hijos, pero volverá a apiadarse del pueblo justo.
1: Da gracias al Señor como es debido, y bendice al Rey de los siglos, para que su templo sea reconstruido con júbilo.
0: Para que Él alegre en ti a todos los desterrados, y ame en ti a todos los desgraciados por los siglos de los siglos.
1: Una luz esplendente iluminará a todas las regiones de la tierra. Vendrán a ti de lejos muchos pueblos, y los habitantes del confín de la tierra vendrán a visitar al Señor, tu Dios, con ofrendas para el Rey del Cielo.
0: Generaciones sin fin cantarán vítores en tu recinto, y el nombre de la elegida durará para siempre.
1: Saldrás entonces con júbilo al encuentro del pueblo justo, porque todos se reunirán para bendecir al Señor del mundo.
0: Dichosos los que te aman, dichosos los que te desean la paz.
1: Bendice, alma mía, al Señor, al Rey soberano, porque Jerusalén será reconstruida, y allí su templo para siempre.
0: Gloria al Padre, y al Hijo, y al Espíritu Santo.
1: Como era en el principio, ahora y siempre, por los siglos de los siglos. Amén. Alégrate, Jerusalén, porque en ti se reunirán todos los pueblos. Sión, alaba a tu Dios, que envía su mensaje a la tierra.
0: Salmo 147. Glorifica al Señor, Jerusalén. Alaba a tu Dios, Sión, que ha reforzado los cerrojos de tus puertas y ha bendecido a tus hijos dentro de ti. Has puesto paz en tus fronteras. Se sacia con flor de harina.
1: Él envía su mensaje a la tierra, y su palabra corre veloz. Manda la nieve como lana, esparce la escarcha como ceniza.
0: Hace caer el hielo como migajas, y con el frío congela las aguas. Envía una orden y se derriten. Sopla su aliento y corren.
1: Anuncia su palabra a Jacob, sus decretos y mandatos a Israel. Con ninguna nación obró así, ni les dio a conocer sus mandatos.
0: Gloria al Padre, y al Hijo, y al Espíritu Santo.
1: Como era en el principio, ahora y siempre, por los siglos de los siglos. Amén. Sión, alaba a tu Dios, que envía su mensaje a la tierra.
0: Lectura breve. Gálatas capítulo 2, versículos 19b al 20. Estoy crucificado con Cristo. Vivo yo, pero no soy yo. Es Cristo quien vive en mí. Y mientras vivo en esta carne, vivo de la fe en el Hijo de Dios, que me amó hasta entregarse por mí.
1: Responsorio breve.
0: Invoco al Dios Altísimo, al Dios que hace tanto por mí.
1: Invoco al Dios Altísimo, al Dios que hace tanto por mí.
0: Desde el cielo me enviará la salvación.
1: El Dios que hace tanto por mí.
0: Gloria al Padre, y al Hijo, y al Espíritu Santo.
1: Invoco al Dios Altísimo, al Dios que hace tanto por mí.
0: Cántico evangélico.
1: Por la entrañable misericordia de nuestro Dios, nos visitará el sol que nace de lo alto.
0: Bendito sea el Señor Dios de Israel, porque ha visitado y redimido a su pueblo, suscitándonos una fuerza de salvación en la casa de David, su siervo, según lo había predicho desde antiguo por boca de sus santos profetas.
1: Es la salvación que nos libra de nuestros enemigos y de la mano de todos los que nos odian, realizando la misericordia que tuvo con nuestros padres, recordando su santa alianza y el juramento que juró a nuestro padre Abraham.
0: Para concedernos que, libres de temor, arrancados de la mano de los enemigos, le sirvamos con santidad y justicia en su presencia todos nuestros días.
1: Y a ti, niño, te llamarán profeta del Altísimo, porque irás delante del Señor a preparar sus caminos, anunciando a su pueblo la salvación, el perdón de sus pecados.
0: Por la entrañable misericordia de nuestro Dios nos visitará el sol que nace de lo alto, para iluminar a los que viven en tinieblas y en sombra de muerte, para guiar nuestros pasos por el camino de la paz. Gloria al Padre, y al Hijo, y al Espíritu Santo.
1: Como era en el principio, ahora y siempre, por los siglos de los siglos. Amén. Por la entrañable misericordia de nuestro Dios, nos visitará el sol que nace de lo alto. Preces.
0: Confiados en Dios que cuida con solicitud de todos los que ha creado y redimido con la sangre de su Hijo, invoquémosle diciendo:
1: Escucha, Señor, y ten piedad.
0: Dios misericordioso, asegura nuestros pasos en el camino de la verdadera santidad y haz que busquemos siempre todo lo que es verdadero, justo y amable.
1: Escucha, Señor, y ten piedad.
0: Por el honor de tu nombre, no nos desampares para siempre. No rompas tu alianza, Señor.
1: Escucha, Señor, y ten piedad.
0: Acepta nuestro corazón contrito y nuestro espíritu humilde, porque los que en ti confían no quedan defraudados.
1: Escucha, Señor, y ten piedad.
0: Tú, que has querido que participáramos en la misión profética de Cristo, haz que proclamemos ante el mundo tus hazañas.
1: Escucha, Señor, y ten piedad.
0: Dirijámonos al Padre con las mismas palabras que Cristo nos enseñó. Padre nuestro que estás en el cielo, santificado sea tu nombre. Venga a nosotros tu reino. Hágase tu voluntad en la tierra como en el cielo.
1: Danos hoy nuestro pan de cada día. Perdona nuestras ofensas, como también nosotros perdonamos a los que nos ofenden. No nos dejes caer en la tentación y líbranos del mal.
0: Oración final. Te pedimos, Señor, tu gracia abundante para que nos ayude a seguir el camino de tus mandatos y así gocemos de tu consuelo en esta vida y alcancemos la felicidad eterna. Por nuestro Señor Jesucristo, tu Hijo, que vive y reina contigo en la unidad del Espíritu Santo y es Dios por los siglos de los siglos.
1: Amén.
0: El Señor nos bendiga, nos guarde de todo mal y nos lleve a la vida eterna.
1: Amén. Madre querida, acógeme en tu regazo, cúbreme con tu manto protector y con ese dulce cariño que nos tienes a tus hijos, aleja de mí las trampas del enemigo e intercede intensamente para impedir que sus astucias me hagan caer. A ti me confío y en tu intercesión espero. Amén.

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2: Son las 5:57.

0: Padre, y del Hijo, y del Espíritu Santo.
1: Amén.
0: El Señor esté con vosotros.
1: Y con tu espíritu.
0: Empezamos la Santa Misa dando gracias a Dios y pidiendo humildemente perdón por nuestros pecados. Yo confieso ante Dios Todopoderoso y ante vosotros, hermanos, que he pecado mucho de pensamiento, palabra, obra y omisión. Por mi culpa, por mi culpa, por mi gran culpa. Por eso ruego a Santa María, siempre Virgen, a los ángeles, a los santos y a vosotros, hermanos, que intercedáis por mí ante Dios nuestro Señor. Dios Todopoderoso tenga misericordia de nosotros, perdone nuestros pecados y nos lleve a la vida eterna.
1: Amén.
0: Señor, ten piedad.
1: Señor, ten piedad.
0: Cristo, ten piedad.
1: Cristo, ten piedad.
0: Señor, ten piedad.
1: Señor, ten piedad.
0: Oremos. Muéstrate propicio con tus siervos, Señor, y multiplica compasivo los dones de tu gracia sobre ellos, para que, encendidos de fe, esperanza y caridad, perseveren siempre con observancia atenta en tus mandatos. Por nuestro Señor Jesucristo, tu Hijo, que vive y reina contigo en la unidad del Espíritu Santo y es Dios por los siglos de los siglos.
1: Amén.
2: Lectura del libro de Jeremías. Volved, hijos apóstatas, oráculo del Señor, que yo soy vuestro dueño. Cogeré a uno de cada ciudad, a dos de cada tribu, y os traeré a Sion. Os daré pastores a mi gusto, que os apacienten con saber y acierto. Entonces, cuando crezcáis y os multipliquéis en el país, oráculo del Señor, ya no se nombrará el arca de la alianza del Señor. No se recordará ni mencionará, no se escuchará de menos, ni se hará otra. En aquel tiempo, llamarán a Jerusalén trono del Señor, acudirán a ella todos los paganos, porque Jerusalén llevará el nombre del Señor, y ya no seguirán la maldad.
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0: Padre, y del Hijo, y del Espíritu Santo.
1: Amén.
0: El Señor esté con vosotros.
1: Y con tu espíritu.
0: Empezamos la Santa Misa dando gracias a Dios y pidiendo humildemente perdón por nuestros pecados. Yo confieso ante Dios Todopoderoso y ante vosotros, hermanos, que he pecado mucho de pensamiento, palabra, obra y omisión. Por mi culpa, por mi culpa, por mi gran culpa. Por eso ruego a Santa María, siempre Virgen, a los ángeles, a los santos y a vosotros, hermanos, que intercedáis por mí ante Dios nuestro Señor. Dios Todopoderoso tenga misericordia de nosotros, perdone nuestros pecados y nos lleve a la vida eterna.
1: Amén.
0: Señor, ten piedad.
1: Señor, ten piedad.
0: Cristo, ten piedad.
1: Cristo, ten piedad.
0: Señor, ten piedad.
1: Señor, ten piedad.
0: Oremos. Muéstrate propicio con tus siervos, Señor, y multiplica compasivo los dones de tu gracia sobre ellos, para que, encendidos de fe, esperanza y caridad, perseveren siempre con observancia atenta en tus mandatos. Por nuestro Señor Jesucristo, tu Hijo, que vive y reina contigo en la unidad del Espíritu Santo y es Dios por los siglos de los siglos.
1: Amén.
2: Lectura del libro de Jeremías. Volved, hijos apóstatas, oráculo del Señor, que yo soy vuestro dueño. Cogeré a uno de cada ciudad, a dos de cada tribu, y os traeré a Sion. Os daré pastores a mi gusto, que os apacienten con saber y acierto. Entonces, cuando crezcáis y os multipliquéis en el país, oráculo del Señor, ya no se nombrará el arca de la alianza del Señor. No se recordará ni mencionará, no se escuchará de menos, ni se hará otra. En aquel tiempo, llamarán a Jerusalén trono del Señor, acudirán a ella todos los paganos, porque Jerusalén llevará el nombre del Señor, y ya no seguirán la maldad de su corazón obstinado. Palabra de Dios.
1: Te alabamos, Señor.
2: El Señor nos guardará como un pastor a su rebaño.
3: El Señor nos guardará como un pastor a su rebaño.
2: Escuchad, pueblos, la palabra del Señor, anunciadla en las islas remotas. El que dispersó a Israel lo reunirá, lo guardará como un pastor a su rebaño. El Señor nos guardará como un pastor a su rebaño. Porque el Señor redimió a Jacob, lo rescató de una mano más fuerte. Vendrán con aclamaciones a la altura de Sion, afluirán hacia los bienes del Señor. El Señor nos guardará como un pastor a su rebaño. Entonces se alegrará la doncella en la danza, gozarán los jóvenes y los viejos. Convertiré su tristeza en gozo, los alegraré y aliviaré sus penas. El Señor nos guardará como un pastor a su rebaño.
0: El Señor esté con vosotros.
1: Y con tu espíritu.
0: Lectura del Santo Evangelio según San Mateo.
1: Gloria a ti, Señor.
0: En aquel tiempo dijo Jesús a sus discípulos: vosotros oíd lo que significa la parábola del sembrador. Si uno escucha la palabra del reino sin entenderla, viene el maligno y roba lo sembrado en su corazón. Esto significa lo sembrado al borde del camino. Lo sembrado en terreno pedregoso significa el que la escucha y la acepta enseguida con alegría, pero no tiene raíces, es inconstante, y en cuanto viene una dificultad o persecución por la palabra, sucumbe. Lo sembrado entre zarzas significa el que escucha la palabra, pero los afanes de la vida y la seducción de las riquezas la ahogan y se queda estéril. Lo sembrado en tierra buena significa el que escucha la palabra y la entiende. Ese dará fruto y producirá 100, 60 o 30 por 1. Palabra del Señor.
1: Gloria a ti, Señor Jesús.
0: Jesús les explica a sus apóstoles que el significado de la parábola del sembrador, que que acaba de enseñar. Primera cosa que hay que destacar, nosotros no somos una tierra. La tierra, si está al borde del camino, ¿qué puede hacer? Si hay zarzas, ¿qué puede hacer? Nosotros no somos una tierra. El Señor está poniendo un ejemplo, una parábola, pero tenemos que adaptarla. ¿Qué podemos hacer si la vida nos ha puesto al lado del camino o hay zarzas sembradas en ellas? Quizá esas cosas que desde nuestra adolescencia son malas hierbas, son vicios. O quizá tenemos que estar agobiados por el trabajo, las preocupaciones, no solo porque queremos más y más y más, sino porque a veces o tiene que ser agobio o no te llega ni para comer. ¿Qué tenemos que hacer? Creo que es importante distinguir entre actos de espiritualidad y espiritualidad. Una persona puede tener actos de espiritualidad, actos de devoción. Los fariseos los tenían, y sin embargo no ser espiritual. Y Jesús habla de ello también cuando dice que es de la abundancia del corazón de lo que habla la boca, y cuando critica a los fariseos y les llama sepulcros blanqueados, porque por fuera eran hermosos, pero por dentro estaban corrompidos. Espiritualidad, por lo menos para mí, es sinónimo de motivación. ¿Por qué hago las cosas? Lógicamente, porque hago las cosas, me refiero desde el aspecto espiritual, porque puedo hacer las cosas, por ejemplo, para tener más dinero. ¿Por qué hago las cosas? ¿Por qué hago las cosas espirituales? ¿Por qué rezo? ¿Por qué voy a misa? ¿Por qué quiero cumplir los mandamientos? Bueno, uno puede pensar que solo hay un motivo, pero en realidad hay varios. Una persona puede hacer esas cosas espirituales, rezar la Eucaristía, el cumplimiento de la ley moral, y puede hacerlo para que le vean. Puede hacerlo incluso por un motivo bueno, para ir al cielo y no ir al infierno. Puede hacerlo porque está mandado. Bien, es importante que lo haga, pero una persona espiritual tiene una motivación diferente: el amor, el agradecimiento. No en vano la misa se llama acción de gracias. ¿Por qué rezo? Para estar con la persona a la que amo y que me ama. ¿Por qué voy a misa? Para estar con esa persona dándole gracias y pidiendo también ayuda, pero sobre todo dándole gracias. ¿Por qué cumplo los mandamientos? Claro que no quiero ir al infierno, de verdad no quiero ir al infierno, y sería un regalo inmenso que después de muchos años de purgatorio pudiera estar en el cielo. Es un motivo muy bueno no querer ir al infierno, pero es insuficiente. Es como el que quiere cuidar de su padre por miedo a que le desherede. No hay amor, hay interés. ¿Por qué cumplir las leyes morales? Por amor al Señor, por agradecimiento al Señor, para no ofender al Señor. También por uno mismo, porque cumplir las leyes morales es lo mejor para ti, pero sobre todo el amor. Poniendo así las cosas, podemos entender mejor la parábola en un sentido, digamos, dirigido a nosotros los seres humanos, que no somos tierra inmóvil. ¿Qué tengo que hacer? Aumentar mi amor, aumentar ese amor a Dios, que es el motor, aquello que me lleva a rezar, ir a misa, no decir mentiras, no robar, por supuesto no matar, eso es algo que normalmente no hacemos afortunadamente, no mentir, ser fiel a los compromisos adquiridos en el matrimonio o en la vida consagrada, por amor, por amor. ¿Qué tengo que hacer para aumentar mi amor? Santa Teresa le decía a sus monjas: Mirad al crucificado. Mirad a Cristo en la cruz. Meditad sobre Cristo crucificado. Daos cuenta del amor que os ha tenido, que nos ha tenido. Y San Juan de la Cruz, quizá de una forma inocente e ingenua, pero profunda y verdadera, decía: donde no hay amor, pon amor y encontrarás amor. Y eso, desde luego, muchas veces se cumple y otras veces no, porque a veces pones amor y no recibes amor. Pero si tú, donde no tienes amor, que es en tu alma, donde notas que te falta amor, que tu corazón no está ardiendo, que tu corazón está tibio o ya casi apagado, cansado, que ya no tienes el fuego que tenías, el entusiasmo, que ahora te cuesta todo, que la oración está seca. Donde no hay amor, pon amor. ¿Qué amor? El amor de Dios por ti. Medita sobre Cristo crucificado cada día. Son tantos los santos, Santa Teresa lo dijo de forma explícita, pero son tantos los santos que lo han hecho. Mira la cruz, mira el amor de Dios por ti, mira lo que le has costado, mira sus heridas y compáralas con las tuyas y te darás cuenta de lo que te duele a ti cualquier tontería y lo que le dolió a él, aquellos 40 latigazos horrorosos, la marcha hacia el Calvario, la traición de los amigos, la crucifixión, la agonía. Es por ti, es por mí. Donde no hay amor, pon amor y encontrarás amor. Si estás seco, tibio, frío, si no tienes el fuego que tenías, si llevas arrastrando los pies una temporada o estando en el piso, pon amor. Y el amor que puedes poner es el amor de Dios por ti. Déjate querer, medita sobre el amor de Dios, medita sobre su misericordia, medita sobre la paciencia que tiene contigo, perdonándote una y otra vez tus pecados. Pon amor. Y verás cómo esa llama mortecina se enciende de nuevo, como la brasa vuelve a arder brillante porque le has puesto un poco más de leña o de carbón. Donde no hay amor, pon amor. Y ese amor, encendido por el amor de Dios, ese amor a Dios, por supuesto, tiene que traducirse en obras, que es lo que dice la parábola de hoy. Aquel que está enamorado, pues es capaz de encontrar ese tiempo para hacer el bien, aunque esté lleno de los afanes de este mundo. Aunque los golpes que te dan te lleven a encerrarte en ti, ese amor que Dios ha puesto en tu corazón hacia Él te llevará a poner en primer lugar lo que es de verdad importante, que es devolver amor por amor, es decir, dar fruto por amor. Seguirá estando en ti el interés, porque no queremos ir al infierno, pero ya no será ese el primer motivo y serás una persona verdaderamente espiritual que hace cosas espirituales por motivos espirituales. Déjate regar por el Cristo jardinero. Déjate encender por esa llama de amor viva que internamente hieres, como decía Santa Teresa. Déjate amar por el amor y el interés, porque no queremos ir al infierno. Pero ya no será ese el primer motivo y serás una persona verdaderamente espiritual que hace cosas espirituales por motivos espirituales. Déjate regar por el Cristo jardinero.

0: Elevamos ahora al Señor nuestras súplicas. Pedimos por la Santa Iglesia de Dios, por la unidad de la Iglesia, por el Papa, roguemos al Señor. Por la paz, ante la nueva situación peligrosa que se está desarrollando entre Irán y los países vecinos, roguemos al Señor.
1: Te rogamos, óyenos.
0: Pedimos al Señor por las víctimas del terremoto de Venezuela, por los afectados por las inundaciones en el norte de Chile, por nuestros hermanos de Nicaragua, que ahora, en una muestra más de la dictadura sangrienta que tienen que soportar, han visto que no van a tener ni siquiera elecciones, aunque éstas eran una patraña. Por estos hermanos nuestros que sufren, roguemos al Señor.
1: Te rogamos, óyenos.
0: Pedimos también por los cristianos perseguidos, de una forma especial en el centro de África, pero también en tantos países musulmanes, roguemos al Señor.
1: Te rogamos, óyenos.
0: Por nuestros bienhechores, por los que nos piden oraciones, por nuestros enemigos, roguemos al Señor.
1: Te rogamos, óyenos.
0: Acoge, Dios Todopoderoso, las súplicas de tu pueblo que confía en tu misericordia. Te lo pedimos por Jesucristo nuestro Señor.
1: Amén.
0: Bendito seas, Señor, por este pan, fruto de la tierra y del trabajo del hombre, que recibimos de tu generosidad y ahora te presentamos. Él será para nosotros pan de vida.
1: Bendito seas por siempre, Señor.
0: Bendito seas, Señor, por este vino, fruto de la vid y del trabajo del hombre, que recibimos de tu generosidad y ahora te presentamos. Él será para nosotros bebida de salvación.
1: Bendito seas por siempre, Señor.
0: Orad, hermanos, para que este sacrificio mío y vuestro sea agradable a Dios Padre Todopoderoso.
1: El Señor reciba en tus manos este sacrificio para alabanza y gloria de su nombre, para nuestro bien, el de toda su santa Iglesia.
0: Oh Dios, que has llevado a la perfección del sacrificio único los diferentes sacrificios de la ley antigua, recibe la ofrenda de tus fieles siervos y santifica estos dones como bendijiste los de Abel, para que la oblación que ofrece cada uno de nosotros en alabanza de tu gloria beneficie a la salvación de todos. Por Jesucristo nuestro Señor.
1: Amén.
0: El Señor esté con vosotros.
1: Y con tu espíritu.
0: Levantemos el corazón.
1: Lo tenemos levantado hacia el Señor.
0: Demos gracias al Señor nuestro Dios.
1: Es justo y necesario.
0: En verdad es justo y necesario. Es nuestro deber y salvación darte gracias siempre y en todo lugar, Señor Padre Santo, Dios Todopoderoso y Eterno. Pues aunque no necesitas nuestra alabanza, es don tuyo que seamos agradecidos. Y aunque nuestras bendiciones no aumentan tu gloria, nos aprovechan para nuestra salvación por Cristo Señor nuestro. Por eso, unidos a los ángeles, te decimos, Santo, Santo, Santo es el Señor, Dios del universo. Llenos están el cielo y la tierra de tu gloria. Hosanna en el cielo, bendito el que viene en nombre del Señor. Hosanna en el cielo. Santo eres en verdad, Señor, fuente de toda santidad. Por eso te pedimos que santifiques estos dones con la efusión de tu Espíritu, de manera que sean para nosotros cuerpo y sangre de Jesucristo nuestro Señor, el cual, cuando iba a ser entregado a su pasión, voluntariamente aceptada, tomó pan. Dándote gracias, lo partió y lo dio a sus discípulos, diciendo: tomad y comed todos de él, porque esto es mi cuerpo, que será entregado por vosotros. Del mismo modo, acabada la cena, tomó el cáliz, dándote gracias de nuevo, lo pasó a sus discípulos.

0: discípulos diciendo: Tomad y bebed todos de él, porque este es el cáliz de mi sangre, sangre de la alianza nueva y eterna, que será derramada por vosotros y por muchos para el perdón de los pecados. Haced esto en conmemoración mía. Este es el sacramento de nuestra fe.
1: Anunciamos tu muerte, proclamamos tu resurrección. Ven, Señor Jesús.
0: Así pues, Padre, al celebrar ahora el memorial de la muerte y resurrección de tu Hijo, te ofrecemos el pan de vida y el cáliz de salvación y te damos gracias porque nos haces dignos de servirte en tu presencia. Te pedimos humildemente que el Espíritu Santo congregue en la unidad a cuantos participamos del cuerpo y sangre de Cristo. Acuérdate, Señor, de tu Iglesia extendida por toda la tierra y con el Papa León, con nuestro obispo José y todos los pastores que cuidan de tu pueblo, llévala a su perfección por la caridad. Acuérdate también de nuestros hermanos que durmieron en la esperanza de la resurrección, de Estrella, Hermelinda, Roberto Sandoval, Vilma, Daniel Febles, Esther Mesa, Zoila, Arrington Antonio y los difuntos de las familias Ángeles Sevilla, Sosa Cámara y los que han muerto en el terremoto de Venezuela y en las inundaciones de Chile. Y de todos los que han muerto en tu misericordia, admítelos a contemplar la luz de tu rostro. Ten misericordia de todos nosotros, así con María, la Virgen Madre de Dios, su esposo San José, los apóstoles y cuantos vivieron en tu amistad a través de los tiempos, merezcamos por tu Hijo Jesucristo compartir la vida eterna y cantar tus alabanzas. Por Cristo, con Él y en Él. A ti, Dios Padre omnipotente, en la unidad del Espíritu Santo, todo honor y toda gloria por los siglos de los siglos.
1: Amén.
0: Llenos de agradecimiento al Señor por su infinita misericordia, le decimos: Padre nuestro que estás en el cielo, santificado sea tu nombre. Venga a nosotros tu reino. Hágase tu voluntad en la tierra como en el cielo. Danos hoy nuestro pan de cada día. Perdona nuestras ofensas como también nosotros perdonamos a los que nos ofenden. No nos dejes caer en la tentación y líbranos del mal. Líbranos, Señor, de todos los males. Concédenos la paz en nuestros días, para que, ayudados por tu misericordia, vivamos siempre libres de pecado y protegidos de toda perturbación, mientras esperamos la gloriosa venida de nuestro Salvador Jesucristo.
1: Tuyo es el reino, tuyo el poder y la gloria por siempre, Señor.
0: Señor Jesucristo, te dijiste a tus apóstoles: la paz os dejo, mi paz os doy. No tengas en cuenta nuestros pecados, sino la fe de tu Iglesia. Conforme a tu palabra, concédele la paz y la unidad. Tú que vives y reinas por los siglos de los siglos.
1: Amén.
0: La paz del Señor esté siempre con vosotros.
1: Y con tu espíritu.
0: Daos unos a otros la paz. Cordero de Dios, que quitas el pecado del mundo, ten piedad de nosotros. Cordero de Dios, que quitas el pecado del mundo, ten piedad de nosotros. Cordero de Dios, que quitas el pecado del mundo, danos la paz. Este es el Cordero de Dios que quita el pecado del mundo. Dichosos los llamados a esta cena.
1: Señor,
0: no soy digno de que entres en mi casa, pero una palabra tuya bastará para sanar.

0: Creo, Jesús mío, que estás realmente presente en el Santísimo Sacramento del altar. Te amo sobre todas las cosas y deseo recibirte dentro de mi alma. Pero como ahora no puedo comulgar, ven al menos espiritualmente a mi corazón. Y como si ya te hubiese recibido, te abrazo y me uno del todo a ti. Señor, no permitas que me aparte de ti. Amén.
1: Oremos. Asiste, Señor, a tu pueblo y haz que pasemos del antiguo pecado a la vida nueva, los que hemos sido alimentados con los sacramentos del cielo. Por Jesucristo nuestro Señor.
2: Amén.
1: El Señor esté con vosotros.
2: Y con tu espíritu.
1: La bendición de Dios Todopoderoso, Padre, Hijo y Espíritu Santo, descienda sobre vosotros.
2: Amén.
1: Podéis ir en paz.
2: Demos gracias a Dios.
1: Dios te salve, Reina y Madre de Misericordia, vida, dulzura, esperanza nuestra. Dios te salve. A ti llamamos los desterrados hijos de Eva. A ti suspiramos, gimiendo y llorando en este valle de lágrimas. Ea pues, Señora, abogada nuestra, vuelve a nosotros esos tus ojos misericordiosos. Y después de este destierro, muéstranos a Jesús, fruto bendito de tu vientre. Oh clementísima, oh piadosa, oh dulce y siempre Virgen María, ruega por nosotros, Santa Madre de Dios, para que seamos dignos de alcanzar las promesas de nuestro Señor Jesucristo. Amén.

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3: Son las 6:32.
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10: Santo Rosario de hoy, jueves. Ave María Purísima.
11: Sin pecado original concebida.
10: Por la señal de la Santa Cruz, de nuestros enemigos, líbranos, Señor Dios nuestro, en el nombre del Padre, del Hijo y del Espíritu Santo. Amén.
12: Creo en Dios, Padre Todopoderoso, Creador del cielo y de la tierra. Creo en Jesucristo, su único Hijo, nuestro Señor, que fue concebido por obra y gracia del Espíritu Santo. Nació de Santa María Virgen, padeció bajo el poder de Poncio Pilato, fue crucificado, muerto y sepultado, descendió a los infiernos, al tercer día resucitó de entre los muertos, subió a los cielos y está sentado a la derecha de Dios, Padre Todopoderoso. Desde ahí ha de venir a juzgar a los vivos y a los muertos. Creo en el Espíritu Santo, la Santa Iglesia Católica, la comunión de los santos, el perdón de los pecados, la resurrección de la carne y la vida eterna. Amén. Abre, Señor, mis labios,
11: y mi boca proclamará tu alabanza.
10: Dios mío, ven en mi auxilio.
11: Señor, date prisa en socorrerme.
10: Gloria al Padre, al Hijo y al Espíritu Santo.
11: Como era en el principio, lo es ahora y siempre, por los siglos de los siglos. Amén.
10: Los misterios que vamos a considerar son los misterios luminosos. Primer misterio luminoso: el bautismo de Jesús en el río Jordán. Padre nuestro que estás en el cielo, santificado sea tu nombre. Venga a nosotros tu reino. Hágase tu voluntad en la tierra como en el cielo.
11: Danos hoy nuestro pan de cada día. Perdona nuestras ofensas, como también nosotros perdonamos a los que nos ofenden. No nos dejes caer en la tentación y líbranos de todo mal. Amén.
10: Dios te salve, María. Llena eres de gracia, el Señor es contigo. Bendita eres entre todas las mujeres y bendito es el fruto de tu vientre, Jesús.
11: Santa María, Madre de Dios, ruega, Señora, por nosotros los pecadores, ahora y en la hora de nuestra muerte. Amén.
10: Dios te salve, María, llena eres de gracia, el Señor es contigo. Bendita eres entre todas las mujeres, y bendito es el fruto de tu vientre, Jesús.
11: Santa María, Madre de Dios, ruega, Señora, por nosotros los pecadores, ahora y en la hora de nuestra muerte. Amén.
10: Dios te salve, María, llena eres de gracia, el Señor es contigo. Bendita tú eres entre todas las mujeres, y bendito es el fruto de tu vientre, Jesús.
11: Santa María, Madre de Dios, ruega, Señora, por nosotros los pecadores, ahora y en la hora de nuestra muerte. Amén.
10: Dios te salve, María, llena eres de gracia, el Señor es contigo. Bendita eres entre todas las mujeres, y bendito es el fruto de tu vientre, Jesús.
11: Santa María, Madre de Dios, ruega, Señora, por nosotros los pecadores, ahora y en la hora de nuestra muerte. Amén.
13: Dios te salve María, llena eres de gracia, el Señor es contigo. Bendita eres entre todas las mujeres y bendito es el fruto de tu vientre Jesús.
11: Santa María, Madre de Dios, ruega Señora por nosotros los pecadores, ahora y en la hora de nuestra muerte. Amén.
13: Dios te salve María, llena eres de gracia, el Señor es contigo. Bendita tú eres entre todas las mujeres y bendito es el fruto de tu vientre Jesús.
11: Santa María, Madre de Dios, ruega Señora por nosotros los pecadores, ahora y en la hora de nuestra muerte. Amén.
13: Dios te salve María, llena eres de gracia, el Señor es contigo. Bendita eres entre todas las mujeres y bendito es el fruto de tu vientre Jesús.
11: Santa María, Madre de Dios, ruega Señora por nosotros los pecadores, ahora y en la hora de nuestra muerte. Amén.
13: Dios te salve María, llena eres de gracia, el Señor es contigo. Bendita eres entre todas las mujeres y bendito es el fruto de tu vientre Jesús.
11: Santa María, Madre de Dios, ruega Señora por nosotros los pecadores, ahora y en la hora de nuestra muerte. Amén.
13: Dios te salve María, llena eres de gracia, el Señor es contigo. Bendita tú eres entre todas las mujeres y bendito es el fruto de tu vientre Jesús.
11: Santa María, Madre de Dios, ruega Señora por nosotros los pecadores, ahora y en la hora de nuestra muerte. Amén.
13: Dios te salve María, llena eres de gracia, el Señor es contigo. Bendita eres entre todas las mujeres y bendito es el fruto de tu vientre Jesús.
11: Santa María, Madre de Dios, ruega Señora por nosotros los pecadores, ahora y en la hora de nuestra muerte. Amén.
13: Gloria al Padre, al Hijo y al Espíritu Santo.
11: Como era en el principio, lo es ahora y siempre, por los siglos de los siglos. Amén.
13: María, Madre de Gracia y Madre de la Divina Misericordia.
11: En la vida y en la muerte, ampáranos, Gran Señora.
13: Oh Jesús mío, perdona nuestras culpas, líbranos del fuego del infierno y lleva al cielo a todas las almas, socorre especialmente a las más necesitadas de tu divina misericordia. Amén. Segundo misterio luminoso: la autorrevelación de Jesús en las bodas de Caná.
11: Padre nuestro que estás en el cielo, santificado sea tu nombre. Venga a nosotros tu reino, hágase tu voluntad en la tierra como en el cielo.
13: Danos hoy nuestro pan de cada día, perdona nuestras ofensas como también nosotros perdonamos a los que nos ofenden. No nos dejes caer en la tentación y líbranos de todo mal. Amén.
11: Dios te salve María, llena eres de gracia, el Señor es contigo. Bendita tú eres entre todas las mujeres y bendito es el fruto de tu vientre Jesús.
13: Santa María, Madre de Dios, ruega, Señora, por nosotros los pecadores, ahora y en la hora de nuestra muerte. Amén.
11: Dios te salve María, llena eres de gracia, el Señor es contigo. Bendita tú eres entre todas las mujeres, y bendito es el fruto de tu vientre, Jesús.
13: Santa María, Madre de Dios, ruega, Señora, por nosotros los pecadores, ahora y en la hora de nuestra muerte. Amén.
11: Dios te salve María, llena eres de gracia, el Señor es contigo. Bendita tú eres entre todas las mujeres, y bendito es el fruto de tu vientre, Jesús.
13: Santa María, Madre de Dios, ruega, Señora, por nosotros los pecadores, ahora y en la hora de nuestra muerte. Amén.
11: Dios te salve, María, llena eres de gracia, el Señor es contigo. Bendita tú eres entre todas las mujeres, y bendito es el fruto de tu vientre, Jesús.
13: Santa María, Madre de Dios, ruega, Señora, por nosotros los pecadores, ahora y en la hora de nuestra muerte. Amén.
11: Dios te salve María, llena eres de gracia, el Señor es contigo. Bendita tú eres entre todas las mujeres, y bendito es el fruto de tu vientre Jesús.
13: Santa María, Madre de Dios, ruega Señora por nosotros los pecadores, ahora y en la hora de nuestra muerte. Amén.
11: Dios te salve María, llena eres de gracia, el Señor es contigo. Bendita tú eres entre todas las mujeres, y bendito es el fruto de tu vientre, Jesús.
13: Santa María, Madre de Dios, ruega, Señora, por nosotros los pecadores, ahora y en la hora de nuestra muerte. Amén.
11: Dios te salve María, llena eres de gracia, el Señor es contigo. Bendita tú eres entre todas las mujeres, y bendito es el fruto de tu vientre, Jesús.
13: Santa María, Madre de Dios, ruega, Señora, por nosotros los pecadores, ahora y en la hora de nuestra muerte. Amén.
11: Dios te salve María, llena eres de gracia, el Señor es contigo. Bendita tú eres entre todas las mujeres, y bendito es el fruto de tu vientre, Jesús.
14: Santa María, Madre de Dios, ruega, Señora, por nosotros los pecadores, ahora y en la hora de nuestra muerte. Amén.
11: Dios te salve María, llena eres de gracia, el Señor es contigo. Bendita tú eres entre todas las mujeres, y bendito es el fruto de tu vientre, Jesús.
14: Santa María, Madre de Dios, ruega, Señora, por nosotros los pecadores, ahora y en la hora de nuestra muerte. Amén.
11: Dios te salve María, llena eres de gracia, el Señor es contigo. Bendita tú eres entre todas las mujeres, y bendito es el fruto de tu vientre, Jesús.
14: Santa María, Madre de Dios, ruega, Señora, por nosotros los pecadores, ahora y en la hora de nuestra muerte. Amén.
11: Gloria al Padre, y al Hijo, y al Espíritu Santo.
14: Como era en el principio, lo es ahora y siempre, por los siglos de los siglos. Amén.
11: María, Madre de Gracia, y Madre de la Divina Misericordia.
14: En la vida y en la muerte, ampáranos, Gran Señora.
11: Oh Jesús mío, perdona nuestros pecados, líbranos del fuego del infierno, lleva al cielo a todas las almas y socorre especialmente a las más necesitadas de tu misericordia. Amén.
14: Tercer misterio luminoso: el anuncio del reino invitando a la conversión. Padre nuestro que estás en el cielo, santificado sea tu nombre, venga a nosotros tu reino. Hágase tu voluntad en la tierra como en el cielo.
11: Danos hoy nuestro pan de cada día. Perdona nuestras ofensas, como también nosotros perdonamos a los que nos ofenden. No nos dejes caer en la tentación y líbranos de todo mal. Amén.
14: Dios te salve María, llena eres de gracia, el Señor es contigo. Bendita tú eres entre todas las mujeres y bendito es el fruto de tu vientre, Jesús.
11: Santa María, Madre de Dios, ruega, Señora, por nosotros los pecadores, ahora y en la hora de nuestra muerte. Amén.
14: Dios te salve María, llena eres de gracia, el Señor es contigo. Bendita eres entre todas las mujeres, y bendito es el fruto de tu vientre, Jesús.
11: Santa María, Madre de Dios, ruega, Señora, por nosotros los pecadores, ahora y en la hora de nuestra muerte. Amén.
14: Dios te salve María, llena eres de gracia, el Señor es contigo. Bendita eres entre todas las mujeres, y bendito es el fruto de tu vientre, Jesús.
11: Santa María, Madre de Dios, ruega, Señora, por nosotros los pecadores, ahora y en la hora de nuestra muerte. Amén.
14: Dios te salve María, llena eres de gracia, el Señor es contigo. Bendita tú eres entre todas las mujeres, y bendito es el fruto de tu vientre, Jesús.
11: Santa María, Madre de Dios, ruega, Señora, por nosotros los pecadores, ahora y en la hora de nuestra muerte. Amén.
14: Dios te salve María, llena eres de gracia, el Señor es contigo. Bendita eres entre todas las mujeres, y bendito es el fruto de tu vientre, Jesús.
11: Santa María, Madre de Dios, ruega, Señora, por nosotros los pecadores, ahora y en la hora de nuestra muerte. Amén.
14: Dios te salve María, llena eres de gracia, el Señor es contigo. Bendita eres entre todas las mujeres, y bendito es el fruto de tu vientre, Jesús.
11: Santa María, Madre de Dios, ruega, Señora, por nosotros los pecadores, ahora y en la hora de nuestra muerte. Amén.
14: Dios te salve María, llena eres de gracia, el Señor es contigo. Bendita tú eres entre todas las mujeres, y bendito es el fruto de tu vientre, Jesús.
11: Santa María, Madre de Dios, ruega, Señora, por nosotros los pecadores, ahora y en la hora de nuestra muerte. Amén.
14: Dios te salve María, llena eres de gracia, el Señor es contigo. Bendita eres entre todas las mujeres, y bendito es el fruto de tu vientre, Jesús.
11: Santa María, Madre de Dios, ruega, Señora, por nosotros los pecadores, ahora y en la hora de nuestra muerte. Amén.
14: Dios te salve María, llena eres de gracia, el Señor es contigo. Bendita eres entre todas las mujeres, y bendito es el fruto de tu vientre, Jesús.
11: Santa María, Madre de Dios, ruega, Señora, por nosotros los pecadores, ahora y en la hora de nuestra muerte. Amén.
14: Dios te salve María, llena eres de gracia, el Señor es contigo. Bendita tú eres entre todas las mujeres, y bendito es el fruto de tu vientre, Jesús.
11: Santa María, Madre de Dios, ruega, Señora, por nosotros los pecadores, ahora y en la hora de nuestra muerte. Amén.
14: Gloria al Padre, al Hijo y al Espíritu Santo.
11: como era en el principio, lo es ahora y siempre, por los siglos de los siglos. Amén.
15: María, Madre de Gracia y Madre de la Divina Misericordia,
11: en la vida y en la muerte, ampáranos, Gran Señora.
15: Oh Jesús mío, perdona nuestras culpas, líbranos del fuego del infierno y lleva al cielo a todas las almas, socorre especialmente a las más necesitadas de tu divina misericordia. Amén. Cuarto misterio luminoso: la transfiguración del Señor.
11: Padre nuestro que estás en el cielo, santificado sea tu nombre. Venga a nosotros tu reino, hágase tu voluntad en la tierra como en el cielo.
15: Danos hoy nuestro pan de cada día. Perdona nuestras ofensas como también nosotros perdonamos a los que nos ofenden. No nos dejes caer en la tentación y líbranos de todo mal. Amén.
11: Dios te salve María, llena eres de gracia, el Señor es contigo. Bendita tú eres entre todas las mujeres y bendito es el fruto de tu vientre, Jesús.
15: Santa María, Madre de Dios, ruega, Señora, por nosotros los pecadores, ahora y en la hora de nuestra muerte. Amén.
11: Dios te salve, María, llena eres de gracia, el Señor es contigo. Bendita tú eres entre todas las mujeres, y bendito es el fruto de tu vientre, Jesús.
15: Santa María, Madre de Dios, ruega, Señora, por nosotros los pecadores, ahora y en la hora de nuestra muerte. Amén.
11: Dios te salve, María, llena eres de gracia, el Señor es contigo. Bendita tú eres entre todas las mujeres, y bendito es el fruto de tu vientre, Jesús.
15: Santa María, Madre de Dios, ruega, Señora, por nosotros los pecadores, ahora y en la hora de nuestra muerte. Amén.
11: Dios te salve, María, llena eres de gracia, el Señor es contigo. Bendita tú eres entre todas las mujeres, y bendito es el fruto de tu vientre, Jesús.
15: Santa María, Madre de Dios, ruega, Señora, por nosotros los pecadores, ahora y en la hora de nuestra muerte. Amén.
11: Dios te salve María, llena eres de gracia, el Señor es contigo. Bendita tú eres entre todas las mujeres, y bendito es el fruto de tu vientre, Jesús.
15: Santa María, Madre de Dios, ruega Señora por nosotros los pecadores, ahora y en la hora de nuestra muerte. Amén.
11: Dios te salve María, llena eres de gracia, el Señor es contigo. Bendita tú eres entre todas las mujeres, y bendito es el fruto de tu vientre, Jesús.
15: Santa María, Madre de Dios, ruega, Señora, por nosotros los pecadores, ahora y en la hora de nuestra muerte. Amén.
11: Dios te salve, María, llena eres de gracia, el Señor es contigo. Bendita tú eres entre todas las mujeres, y bendito es el fruto de tu vientre, Jesús.
15: Santa María, Madre de Dios, ruega, Señora, por nosotros los pecadores, ahora y en la hora de nuestra muerte. Amén.
11: Dios te salve María, llena eres de gracia, el Señor es contigo. Bendita tú eres entre todas las mujeres, y bendito es el fruto de tu vientre, Jesús.
15: Santa María, Madre de Dios, ruega, Señora, por nosotros los pecadores, ahora y en la hora de nuestra muerte. Amén.
11: Dios te salve María, llena eres de gracia, el Señor es contigo. Bendita tú eres entre todas las mujeres, y bendito es el fruto de tu vientre, Jesús.
15: Santa María, Madre de Dios, ruega, Señora, por nosotros los pecadores, ahora y en la hora de nuestra muerte. Amén.
11: Dios te salve María, llena eres de gracia, el Señor es contigo. Bendita tú eres entre todas las mujeres, y bendito es el fruto de tu vientre, Jesús.
15: Santa María, Madre de Dios, ruega, Señora, por nosotros los pecadores, ahora y en la hora de nuestra muerte. Amén.
11: Gloria al Padre, y al Hijo, y al Espíritu Santo.
15: Como era en el principio, lo es ahora y siempre, por los siglos de los siglos. Amén.
11: María, Madre de Gracia y Madre de la Divina Misericordia,
15: en la vida y en la muerte, ampáranos, Gran Señora.
11: Oh Jesús mío, perdona nuestros pecados, líbranos del fuego del infierno, lleva al cielo a todas las almas y socorre especialmente a las más necesitadas de tu misericordia. Amén.
15: Quinto misterio luminoso: la institución de la Sagrada Eucaristía. Padre nuestro que estás en el cielo, santificado sea tu nombre. Venga a nosotros tu reino. Hágase tu voluntad en la tierra como en el cielo.
11: Danos hoy nuestro pan de cada día. Perdona nuestras ofensas, como también nosotros perdonamos a los que nos ofenden. No nos dejes caer en la tentación y líbranos de todo mal. Amén.
15: Dios te salve María,
16: llena eres de gracia, el Señor es contigo. Bendita tú eres entre todas las mujeres, y bendito es el fruto de tu vientre, Jesús.
11: Santa María, Madre de Dios, ruega, Señora, por nosotros los pecadores, ahora y en la hora de nuestra muerte. Amén.
16: Dios te salve, María. Llena eres de gracia, el Señor es contigo. Bendita eres entre todas las mujeres, y bendito es el fruto de tu vientre, Jesús.
11: Santa María, Madre de Dios, ruega, Señora, por nosotros los pecadores, ahora y en la hora de nuestra muerte. Amén.
16: Dios te salve, María. Llena eres de gracia, el Señor es contigo. Bendita eres entre todas las mujeres, y bendito es el fruto de tu vientre, Jesús.
11: Santa María, Madre de Dios, ruega, Señora, por nosotros los pecadores, ahora y en la hora de nuestra muerte. Amén.
16: Dios te salve, María. Llena eres de gracia, el Señor es contigo. Bendita tú eres entre todas las mujeres, y bendito es el fruto de tu vientre, Jesús.
11: Santa María, Madre de Dios, ruega, Señora, por nosotros los pecadores, ahora y en la hora de nuestra muerte. Amén.
16: Dios te salve, María. Llena eres de gracia, el Señor es contigo. Bendita eres entre todas las mujeres, y bendito es el fruto de tu vientre, Jesús.
11: Santa María, Madre de Dios, ruega, Señora, por nosotros los pecadores, ahora y en la hora de nuestra muerte. Amén.
16: Dios te salve, María. Llena eres de gracia, el Señor es contigo. Bendita eres entre todas las mujeres, y bendito es el fruto de tu vientre, Jesús.
11: Santa María, Madre de Dios, ruega, Señora, por nosotros los pecadores, ahora y en la hora de nuestra muerte. Amén.
16: Dios te salve, María. Llena eres de gracia, el Señor es contigo. Bendita tú eres entre todas las mujeres, y bendito es el fruto de tu vientre, Jesús.
11: Santa María, Madre de Dios, ruega, Señora, por nosotros los pecadores, ahora y en la hora de nuestra muerte. Amén.
16: Dios te salve, María. Llena eres de gracia, el Señor es contigo. Bendita eres entre todas las mujeres, y bendito es el fruto de tu vientre, Jesús.
11: Santa María, Madre de Dios, ruega, Señora, por nosotros los pecadores, ahora y en la hora de nuestra muerte. Amén.
16: Dios te salve, María. Llena eres de gracia, el Señor es contigo. Bendita eres entre todas las mujeres, y bendito es el fruto de tu vientre, Jesús.
11: Santa María, Madre de Dios, ruega, Señora, por nosotros los pecadores, ahora y en la hora de nuestra muerte. Amén.
16: Dios te salve, María. Llena eres de gracia, el Señor es contigo. Bendita tú eres entre todas las mujeres, y bendito es el fruto de tu vientre, Jesús.
11: Santa María, Madre de Dios, ruega, Señora, por nosotros los pecadores, ahora y en la hora de nuestra muerte. Amén.
16: Gloria al Padre, al Hijo y al Espíritu Santo.
11: Como era en el principio, lo es ahora y siempre, por los siglos de los siglos. Amén.
16: María, Madre de Gracia y Madre de la Divina Misericordia,
11: en la vida y en la muerte, ampáranos, Gran Señora.
16: Oh Jesús mío, perdona nuestras culpas, líbranos del fuego del infierno y lleva al cielo a todas las almas, socorre especialmente a las más necesitadas de tu divina misericordia. Amén. Oh soberano santuario, sagrario, madre del Verbo Eterno, libra Virgen del infierno a los que rezamos tu santo rosario. Emperatriz poderosa de los mortales consuelo, ábrenos, Virgen, el cielo con una muerte dichosa y danos pureza de alma, pues eres tan poderosa. Dios te salve, Reina y Madre, Madre de Misericordia, vida, dulzura y esperanza nuestra. Dios te salve, a ti llamamos, los desterrados hijos de Eva. A ti suspiramos, gimiendo y llorando, en este valle de lágrimas. Ea pues, Señora, abogada nuestra, vuelve a nosotros esos tus ojos misericordiosos. Y después de este destierro, muéstranos a Jesús, fruto bendito de tu vientre, oh clemente, oh piadosa, oh dulce siempre Virgen María. Ruega por nosotros, Santa Madre de Dios, para que seamos dignos de alcanzar las divinas gracias y promesas de nuestro Señor Jesucristo. Amén. Bajo tu amparo nos acogemos, Santa Madre de Dios. No desprecie las oraciones que te hacemos en nuestras necesidades. Antes bien, líbranos de todos los peligros, oh Virgen gloriosa y bendita. Ruega por nosotros, Santa Madre de Dios, para que seamos dignos de alcanzar las divinas gracias y promesas de nuestro Señor y Salvador Jesucristo. Amén.
10: por estos misterios santos de que el alma hace recuerdo, te pedimos, oh María, de la fe santa el aumento, de la exaltación de la Iglesia y del Papa el mejor acierto, de la nación mexicana la unión y el feliz gobierno, que el gentil conozca a Dios y que el hereje vea sus yerros, que ellos y que todos los pecadores tengamos arrepentimiento, que los cautivos cristianos sean libres del cautiverio, goce puerto el navegante y dé salud a los enfermos, y que en el purgatorio logren las ánimas refrigerio, y que este santo ejercicio tenga aumento tan completo en toda la cristiandad, que por su medio podamos salir a alabar a Dios en tu compañía en el cielo. Amén. Ave María Purísima,
11: sin pecado original concebida,
10: por la señal de la Santa Cruz de nuestros enemigos, líbranos, Señor Dios nuestro, en el nombre del Padre, del Hijo y del Espíritu Santo. Amén.
11: Muchas gracias por rezar con nosotros. 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
17: Son las 7 en punto.
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21: León XIV comienza sus vacaciones en Castel Gandolfo, el histórico lugar de veraneo de los papas. Y aunque el pontífice ya recuperó la tradición el año pasado, la novedad este 2026 es otra. El Papa no está en Villa Barberi ni donde va cada martes a descansar, sino en las estancias que ocuparon papas como Juan Pablo II o Benedicto XVI, es decir, en el Palacio Apostólico. Francisco decidió pasar sus veranos dentro del Vaticano, por eso quiso hacer un museo en 2016, que ahora, con la vuelta de León XIV al Palacio, se ha cerrado todo el mes de julio. De hecho, en el último mes, los obreros han estado trabajando para darle un lavado de cara y, sobre todo, para que pase de ser un lugar turístico a una casa habitable. Sobre a lo que se dedicará León XIV, él mismo ha respondido en varias ocasiones.
22: De vacanza, insomma, es un poco de reposo, mucha lectura, reflexión, preparación para el documento. Después, siempre hay trabajo también.
21: En julio los papas tradicionalmente suspenden su agenda. Por ejemplo, en este mes no hay audiencias generales en el Vaticano. Los Ángelus sí se mantienen, pero desde la plaza de Castel Gandolfo, igual que el año pasado. Y quizá León también hace alguna escapada. El año pasado estuvo en la Specola, el observatorio vaticano, anexo al palacio. También fue, por ejemplo, a esta residencia de ancianos. Castel Gandolfo es el lugar perfecto para huir del calor de Roma, también para aprovechar y escribir documentos de magisterio, pasear por los jardines, jugar al tenis o incluso usar la piscina que mandó a instalar Juan Pablo II, quien precisamente apodó a estas villas el Segundo Vaticano.
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Bendito, alabado, glorificado, exaltado sea el nombre de Cristo Jesús. ¿Qué tal, queridos amados amigos? Y qué alegría estar con ustedes en este subprograma. Conozca primero su fe católica. Soy el padre Pedro Núñez. Hoy tenemos un programa bien hermoso, bien lindo. Vamos a estar hablando de abuelito y abuelita, de Joaquín y de Ana, los abuelitos de Jesús, nuestro Señor y Salvador. Y bueno, pues quiero felicitar a todos los abuelitos, ¿verdad?, en este día en particular, y desearles pues muchas, muchas bendiciones y gracias por tantas enseñanzas sabias que nos han dejado. Pero antes de continuar con el programa, hermano que me escuchas, hermana que me escuchas, hagamos un paro en nuestro acelerado caminar diario y nos ponemos en la presencia de Dios. Hermano, hermana, vamos a orar. En el nombre del Padre, del Hijo, del Espíritu Santo. Amén. Padre bueno, Padre amantísimo, Padre misericordioso, gracias, Señor, por tantas expresiones de amor que hemos recibido a lo largo de nuestra vida. Gracias por nuestros padres, Señor. Gracias por el sacrificio que han hecho a lo largo de su vida para darnos lo mejor que nos han podido dar, Señor. Para animarnos en nuestra jornada en este mundo, Señor, hacia ti. Gracias por tantos regalos, tantos beneficios materiales. Dependiendo, Señor, de sus posibilidades económicas, Señor. Pero sobre todo, Señor, gracias por todo el sacrificio que han hecho por nosotros, que muchas veces hasta tomamos por desapercibido. No estamos conscientes, Señor, de que es importante que leemos las gracias, que es importante que tengamos un corazón agradecido, que es importante que les recordemos en nuestras oraciones, que pidamos por ellos, Señor. Tanto si están aquí en este mundo como si ya han pasado a tu presencia y están camino al cielo. Te pedimos, oh Dios, por todos y cada uno de ellos. Bendícelos abundantemente, Señor, porque en muchas formas, en tantas formas diversas y tan hermosas, pues fueron una bendición para nosotros. Y yo sé que hay hermanos, hermanas que me están escuchando que pueden decir, papá no fue esa gran bendición para mí, mamá no fue esa gran bendición para mí. Pero el hecho de que el Señor haya confiado a una persona tan amada como eres tú en los brazos de tu papá y de tu mamá, en alguna forma Dios vio algo que sintió que valía la pena que tú nacieras de ellos. Y damos gracias al Señor por el don de la vida, damos gracias al Señor por esta oportunidad que tenemos de reconocer a nuestros padres y particularmente en el día de hoy reconocer a nuestros abuelos y reconocer que también Jesús tuvo abuelitos. ¡Qué hermoso! Dios, que se encarnó en el vientre de María Santísima, tuvo abuelitos, Joaquín y Ana. Señor, te pedimos por nuestros abuelitos, particularmente en este momento. Bendícelos copiosamente, Señor. Si están en este mundo, dale la certeza, Señor, de que han hecho un trabajo bien hecho, de que han podido manifestar tu amor y tu presencia en múltiples maneras, mi Dios, a sus nietos y a toda la familia. Y te pido, Señor, que ellos se sientan importantes, que se sientan amados por ti, bendecidos por ti, Señor, y que ellos estén conscientes también de que son útiles y serán útiles hasta el último suspiro de su vida, hasta el momento en que tú los llames, oh Dios, para estar contigo en tu presencia en el cielo. A veces cuando uno comienza a ponerse ya viejito, pues uno comienza a preguntarse, ¿valdrá la pena seguir viviendo? ¿Valdrá la pena hacer lo que hago? ¿Alguien se beneficiará de lo que estoy haciendo? Yo quiero decirte, abuelito, abuelita, que tu vida vale la pena, tu vida es importante y tu vida es intransferible. Tu misión nadie más la puede hacer como tú la puedes hacer. El cariño, el amor, los consejos sabios, las direcciones que tú le puedes dar a tus hijos, a tus nietos particularmente, eso no tiene precio. Bendice, mi Dios, a cada abuelito, a cada abuelita, a cada papá, a cada mamá, a cada hijo, a cada hija, y que las familias se unan más entre ellos, Señor, y que por siempre tu amor santo, transformador, tu amor divino, Señor, habite en sus corazones, para gloria tuya, mi Dios, y para beneficio de cada familia que nos está escuchando, que nos está viendo. A ti, Padre Santo, en Cristo Jesús, gloria, honra y honor, por los siglos de los siglos. Amén, Señor. Bendito seas, mi Dios. Amén. Damos gracias a Dios, hermanas y hermanos, por Angélica, que pide por la sanación y conversión de José,
Que Dios le bendiga abundancia y que José pueda ser un verdadero cristiano, un verdadero hombre de Dios. Livia pide por su salud, que el Señor te bendiga, mija, y que pueda estar completamente saludable y pues llena de la vida que el Señor por amor te quiere dar, pero una vida sana, eso es lo que quiere Dios para ti. Esperanza Virginia de Estados Unidos pide por ella misma, que el Señor te bendiga, Esperanza, y siga llenando todo tu ser de su santa y transformadora presencia. Rosa de New York pide por su mamá, está en un asilo de ancianos y cuando la visita pelea con ella y le hace reproches. Dos de sus hijos han tenido intentos de suicidio y quiere consejo y oración. Pues con todo gusto oramos por ti, por tu mamá, por todos tus hijos, por tu familia. Pero también te pido en el nombre del Señor Jesús que le pidas al Señor que llene más y más tu corazón de amor. Y particularmente si alguien te hace algún daño, que tú puedas devolver en vez de con otro mal, que puedas devolver con amor. Al fin y al cabo, el amor no tiene límites, no tiene fronteras, no tiene barreras. Tú y yo somos los que ponemos la barrera en nuestra capacidad de amar. Pero el amor es infinito, porque el amor viene de Dios, porque Dios es amor. Entonces, aquellos que te lastiman, que te hacen daño, ámalos. Y si va a salir una palabra violenta de tu boca, pide al Señor que te dé una doble porción de su Espíritu Santo, que es amor, para que en vez de dar violencia o dar pues desprecio o una palabra que pueda lastimar y que después ya no se puede borrar, que pueda ser amor, a imitación de ese que es el amor de los amores, que es Cristo Jesús el Señor. María de California pide por las familias Manso, por Rolando, por un joven de 7 años que tiene cáncer, que el Señor le bendiga, lo sane, y por la unión de una familia especial, que esa unión sea una realidad y que, comenzando con ustedes que me escuchan, pues puedan dar ese paso para que esa familia se pueda reunificar y para que haya verdadera hermandad, para que haya unidad entre los miembros de la familia. María de Guatemala saluda al Padre y dice que reza por él. Muchísimas gracias, María, que Dios te bendiga, que lo quiere mucho y que no se pierda el programa. Muy agradecido de todo corazón. Muchas bendiciones para ti y para tu familia. Y pedimos también por todos aquellos que solicitan oración a través de la página de este servidor en Facebook, que el Señor les bendiga en superabundancia y que ustedes puedan experimentar el amor transformador de Cristo Jesús en sus corazones. Y quiero recordarles que la única página oficial de este servidor, el Padre Pedro, en Facebook es la siguiente: facebook.com/ppedronunes, facebook.com/ppedronunes. Tomo este momentito para decirles a aquellos de ustedes que no están suscritos a la página de este servidor que lo hagan, porque regularmente estamos enviando mensajes y palabras de aliento y de esperanza para todos y cada uno de ustedes. Y les pido que tengan mucho cuidado con los perfiles falsos que piden dinero para misiones en mi nombre. Eso no lo hacemos nosotros. Así que, por favor, descarten esas peticiones si las reciben en algún momento. La palabra de Dios en el libro del Éxodo, en el capítulo 20, versículo 12, dice lo siguiente: respeta a tu padre y a tu madre. Otras versiones dicen, honra a tu padre y a tu madre. Es decir, ponlos o tenlos en un lugar especial en tu corazón y en tu vida. Para que se prolongue tu vida sobre la tierra que Yahvé tu Dios te da. En otras palabras, sabemos bien que la vida es como un boomerang. Todo lo que hacemos, todo lo que sale de nuestro corazón, de nuestros labios, de nuestro ser, pues más tarde o más temprano rebota y viene de nuevo a nosotros. Y por eso el Señor nos pide que hagamos el bien. Y hay un refrán que dice, haz el bien sin mirar a quién. Y qué importante es esto, porque muchas veces nosotros somos un poquito calculadores. Yo te hago el bien, pero si tú me haces el bien a mí. Y te hago el bien en la medida que tú estás dispuesto, pues a hacerme el bien. Y eso sucede mucho particularmente entre los esposos. Yo imagino que en el caso de ustedes pues sea diferente, pero en el caso de muchos esposos, como que parece que son boxeadores calculadores, a ver si me tira este puñetazo, pues a ver cómo yo hago el resto, etcétera, ¿no? Y el Señor tiene una perspectiva totalmente diferente de lo que nosotros como cristianos debemos de ser, y es estar dispuesto siempre a dar amor y a honrar a aquellos que nos han dado tanto en la vida.
Y si bien es cierto que papá y mamá nos han dado tanto en la vida, pues mucho más nuestros abuelitos. Yo imagino, aunque no esté en la Biblia, Jesús de vez en cuando hablando con sus abuelitos, honrando a sus abuelitos. Al fin y al cabo, los abuelos son dos veces padres. ¿Por qué? Porque han engendrado a sus hijos y sus hijos han engendrado a sus hijos y por lo tanto ellos se sienten como que son papá. Y a honrar a aquellos que nos han dado tanto en la vida. Y si bien es cierto que papá y mamá nos han dado tanto en la vida, pues mucho más nuestros abuelitos. Yo imagino, aunque no esté en la Biblia, Jesús de vez en cuando hablando con sus abuelitos, honrando a sus abuelitos. Al fin y al

algunos pergaminos que existen, pero que no están incluidos en la Santa Biblia, los menciona con esos nombres, con Joaquín y Ana, y nosotros pues para identificarlos, pues usamos esos nombres, y tanto así que la iglesia los proclama santos, aunque no sabemos en realidad sus nombres, pero para ser abuelito y abuelita de el Dios de la vida, para ser abuelito y abuelita de el Dios encarnado en el vientre de María, tiene que haber sido gente muy especial. Como dicen, de tal palo tal astilla, ¿no es cierto? Entonces, si abuelito y abuelita fueron especiales, pues tanto más el nieto, Jesús, que recibió de ellos en alguna forma, a través de su mamá particularmente, pues todo el cariño, toda la espiritualidad, todo el amor a Dios que esta pareja tenía. Desafortunadamente, como bien dice el Papa Francisco, hoy día hay muchos hijos y muchos nietos que no valoran mucho a sus padres y a sus abuelos. A mí me gusta mucho la historia de esta familia, papá, mamá, hijo y abuelito. El abuelito ya estaba bastante avanzado en edad y muchas veces pues cuando comía, la comida se le caía al suelo o rompía un vaso o tal vez un plato o se le caía un cubierto. Y llegó el momento en que su hijo y su esposa optaron por hacer algo bastante desagradable para aquel anciano. Y lo que decidieron hacer es que lo iban a poner en una mesa, en una esquina, en una mesita, y ahí le iban a servir la comida en un plato de madera. Por si el plato se caía, que no se rompiera. Por si la comida se caía, bueno, pues ni modo. A ver qué se podía hacer. Y pusieron esa mesita en una esquina de la casa, y una sillita, y ahí sentaron al abuelo. Y el abuelo, pobrecito, todos los días tratando de comer, y el nieto veía como de vez en cuando una lágrima rodaba por la mejilla de aquel anciano. Y un día el papá vio al niño, a su hijo, que estaba jugando con un pedazo de madera y con un cuchillo. Y le dice el papá al niño: hijo, cuidado, no te cortes, ¿qué estás haciendo? Y el niño lo mira y dice: papá, estoy haciendo un plato de madera. Y le dice el papá: ¿y para qué tú quieres un plato de madera, mijo? Dice: papi, para cuando tú y mamá sean viejitos, que yo, como tú hiciste con abuelito, yo pueda hacer con ustedes, darles a ustedes un plato de madera. Dice la historia que el papá y la mamá reflexionaron sobre lo que aquel niño les había dicho y lo mucho que les había enseñado, que volvieron a hacer que el anciano se sentara con ellos a la mesa. Y ya no les importaba si de vez en cuando la comida se caía al suelo o si el plato se caía y se rompía. Optaron por honrar a ese anciano que al fin y al cabo les había enseñado tanto y sobre todo que les había enseñado lo más importante, que es el amor de Dios. Amor que quien lo tiene todo y nada le falta, porque solo el amor de Dios basta. Que nosotros en nuestro corazón sintamos el deseo de amar a nuestros mayores. Que demos gracias a Dios por lo mucho que hemos aprendido de ellos. Y que demos gracias también a Dios por las grandes bendiciones que de sus manos y particularmente de sus corazones hemos recibido. Hermanas y hermanos, el número telefónico para que nos llamen es el 205-271-2924. 205-271-2924. Vamos a una pequeñísima pausa, regresamos en cuestión de momentos. Así que, por favor, no se vayan, quédense con nosotros.

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4: Alabado, glorificado, exaltado sea el nombre de Cristo Jesús nuestro Señor. Hermanas y hermanos, bienvenidos a este segmento de su programa. Conozca primero su fe católica, soy el padre Pedro Núñez. En estos momentos tenemos una llamada de Marconi, desde Nicaragua. ¿Cómo estás, Marconi?
5: Sí.
4: Hello, sí. No te oigo, mijo.
5: Pedro, un gusto saludarle.
4: Gracias igualmente. ¿Me escuchas?
5: Sí, lo estoy escuchando muy bien.
4: Ya, hemos estado orando mucho por Nicaragua, ¿sí? Pidiendo mucho al Señor que haya paz, que regrese la paz al país y que cese ya la violencia y tanto derramamiento de sangre.
5: Claro, claro. Nosotros estamos viviendo unos tiempos difíciles acá en Nicaragua y quería saludarlo por su programa y pedirle, pues, una oración para nuestro pueblo y también quería hacerle una pregunta, padre.
4: Sí, adelante, mijo, adelante, por favor.
5: Sí, quería hacerle la pregunta que si una persona estando casado solo por civil, ¿es posible que ella pueda comulgar o no es permitido?
4: A tu pregunta yo te hago otra pregunta. ¿Y por qué no están casados por la iglesia? ¿Que hay algún impedimento, algún problema?
5: Pues fíjese que no hay ningún impedimento, pero... Ajá. La verdad es que como que uno la piensa mucho para casarse por la iglesia. Y,
4: ¿por qué, mijo? ¿Por qué?
5: Pero tal vez por tiempo.
4: ¿Por qué lo piensas mucho?
5: Porque han dicho que uno solamente puede casarse por la iglesia y no es permitido el divorcio, solamente por civil.
4: Así es.
5: Entonces como que uno la piensa y tiene que estar muy seguro de esa persona.
4: Pero esa seguridad nunca la vas a obtener. Lo importante es creer que Dios es el que está a cargo de esta relación y que lo que Dios ha comenzado, Dios lo lleva a su feliz término. Es decir, ustedes ponen de su parte, siguiendo la palabra de Dios. ¿Qué es lo que la palabra de Dios dice? A la mujer le dice, sométete a tu marido. Quiere decir, después de Dios, el esposo tiene que ser lo más importante. Uno se casa no para ser feliz uno se casa para ser feliz a su pareja. Y el esposo, pues lo mismo, dice la palabra de Dios, tú ama a tu esposa como Cristo amó a la iglesia, lo dio todo. Es decir, si nosotros de verdad, Marconi, comenzáramos a poner en práctica la palabra de Dios, no habrían divorcios, no habrían divorcios. ¿Tú te imaginas Jesús colgando de la cruz si él hubiera dicho, bueno, si este pueblo no me ama como yo le amo, pues aquí me bajo y ya se terminó todo? No hizo eso. Él siguió amando hasta las últimas consecuencias. Y el Señor dice que el discípulo no puede ser diferente al maestro. Pero tenemos muchas veces una mentalidad un poco mundana, hermano, y como resultado de eso, pues entonces hacemos las cosas como el mundo y no como Dios nos pide. Yo te invito, Marconi, y gracias por tu llamada. Yo te exhorto, yo te animo.
5: Muchas gracias a usted,
4: padre. Escúchame, por un momentito. Si tú realmente amas a esa persona, date una oportunidad y dale una oportunidad a ella de hacer sus vidas cimentadas en la roca. El Señor Jesús dice en el Evangelio según San Mateo capítulo 7 que podemos edificar sobre arena, sobre el mundo o sobre la roca que es Jesucristo. No tengas miedo. Yo tenía miedo cuando pensé en el seminario y dije, bueno, y si entro y después soy sacerdote y no me gusta, ¿qué pasa? No, uno tiene que pensar que lo que Dios ha puesto en el corazón es porque Dios quiere eso para uno y Dios no se equivoca. Ojalá que un día, de verdad, pronto te cases y ojalá que me invites a la boda. Y si puedo, voy para estar con ustedes. ¿Ok?
5: Sí, padre, muchas gracias.
4: Que Dios te bendiga, mijo, y cuenta con esas oraciones por Nicaragua. Que un día ya muy pronto haya paz y la hermandad que Dios quiere para ustedes se haga una verdadera realidad. Muy pronto, ojalá que así sea. Que Dios te bendiga, Marconi. Tenemos en estos momentos un correo electrónico con una pregunta. Adelante, por favor.
6: Padre Pedro, ¿qué es aconsejable hacer cuando se está adorando frente al Santísimo? Aparte de orar, ¿se puede leer la palabra, meditar o tal vez escuchar alabanzas en silencio? Atentamente, Carla desde California.
4: Carla, te felicito, de veras que sí, de veras que sí, porque si algo debemos de hacer es estar en conexión con Jesucristo. Y qué hermoso que tú tomes tiempo para visitarlo, para ir al Santísimo. Y ahí está Jesús, ahí está Dios, si estuviéramos conscientes de esa realidad, Dios mío. Es decir, estaríamos embebidos en su presencia y como que sería difícil dejarlo. Porque si realmente Dios está ahí, ¿cómo no querer estar con Dios? Y Dios lo ha prometido, Jesús lo ha prometido. Él dice, yo soy el pan vivo bajado del cielo. Él es el pan vivo bajado del cielo. Ese es Dios. Eso no es un pedazo de pan. Eso no es un símbolo. Ese es Dios. Ahí está Dios. En su totalidad, ahí está Dios. Qué hermoso poder decir, este tiempo se lo dedico a Dios. Mira, y aunque no hagas nada, a mí me gusta mucho esa historia de este señor que iba todos los días a la iglesia y se ponía ahí delante del tabernáculo. Y un día un sacerdote se le acerca y le dice, perdone, disculpe usted, pero yo veo que todos los días usted viene y se sienta delante del tabernáculo y pasa tiempo ahí delante del tabernáculo. Y mi pregunta es, ¿y qué usted le dice a Dios? Y le dijo, pues yo no le digo nada. Yo simplemente lo miro y Él me mira. Y así pasamos el tiempo. ¡Qué hermoso! A veces sí es bueno, pues, las oraciones que podemos encontrar en diferentes libros, aún la lectura de la Biblia, excelente, aún las palabras que salgan de nuestro corazón, fabuloso, aún alabanza, bendito sea Dios. Pero lo importante es estar con Dios, ¿sí? Mirarlo a Él y que Él te mire a ti. Y en ese silencio, como dice 1 Samuel capítulo 3, versículo 10, decirle en lo más íntimo de nuestro ser, habla Señor, habla, que tu siervo escucha. Y vas a ver cómo Dios te habla, cómo Dios en tu interior, en tu conciencia te habla y te dice, mira, esto es lo que yo quiero decirte, que te amo con un amor que no tiene límites, que te amo tanto que di a mi hijo para que tú con él y él contigo pudieran caminar de la mano cada día su vida, hasta el día en que vas a verlo frente a frente, en esa visión maravillosa que es el cielo, y vas a poder contemplar la misma gloria de Dios. Eso es lo que Dios te diría, vas a contemplar mi gloria, y mi gloria eres tú, y mi gloria es verte unido a Jesús, mi hijo, y mi gloria es un día poder poner sobre tu cabeza la corona de los santos, la corona de la vida eterna que es el cielo, y decirte, bien hecho, hijo mío, bien hecho, hija mía. Así que qué bueno que podamos visitar al Santísimo. Y aunque no tengamos nada que decir, estar frente a Él, mirándolo a Él, sabiendo que Él también nos mira a nosotros con infinito amor. Que Dios bendiga. Tenemos en este momento un correo electrónico, una pregunta. Adelante, por favor.
7: Padre Pedro, ¿por qué Abraham, el padre de la fe, sabiendo que Dios prohíbe el adulterio, tuvo relaciones con la sirvienta de Sara, Agar? Gracias de antemano por su respuesta. Edgardo de New Jersey.
4: Edgardo, muchísimas gracias. Pues tenemos que poner en perspectiva la cronología. Abraham existió mucho, mucho, mucho, mucho antes de que el tiempo en que Dios le dio los mandamientos a Moisés. Abraham existió mucho antes que Moisés. Y yo estoy seguro que Abraham no sabía que el adulterio era un pecado serio. Abraham es el padre de la fe porque es el primer monoteísta que se conoce, es decir, el primer hombre que cree en un solo y verdadero Dios. Abraham había salido de una cultura completa y totalmente politeísta, creía muchísimos dioses. Diferentes atributos se le daban a diferentes falsos dioses. Y pues si era que hacía falta que lloviera, se le pedía a un dios, y si hacía falta que no lloviera, se le pedía a otro, y si hacía falta que hubiera armonía en la casa, se le pedía a otro, etc. Y es Abraham realmente el primero que descubre que todos esos dioses son falsos, que solamente hay un Dios que es el único y el verdadero. Y comienza a tener esa relación íntima con Dios, ese tiempo de oración con Dios, ese tiempo en que Abraham habla, pero también Abraham escucha la voz de Dios. Y me imagino yo que en su interior él escuchaba la voz de Dios. Pero él no sabía lo que después supo Moisés, por ejemplo, que el adulterio es un pecado. La parte en que Abraham comienza a descubrir a Dios está en el libro de Génesis, en el capítulo 12, versículos del 1 al 3. Léanlo, es bien hermoso. Ya después, en el Éxodo, en el tiempo de Moisés, de nuevo, mucho después de Abraham, es cuando Dios le da los 10 mandamientos a este hombre que fue un gran líder del pueblo de Dios en el Antiguo Testamento. Y entre esos mandamientos está el no cometer adulterio. Éxodo capítulo 20, versículo 14. Así que ojalá que esto en alguna forma te haya ayudado. Pero de nuevo, no podemos decir Abraham cometió pecado cuando realmente Abraham, pues lo más probable es que era algo muy común que los hombres del tiempo de Abraham tuvieran más de una mujer. Los tiempos, ojalá, han cambiado para bien, aunque a veces tenemos que preguntarnos si eso es cierto. Tenemos en este momento un correo electrónico. Adelante, por favor.
6: Padre Pedro, una dificultad en mi vida me llevó al encuentro con Jesús y leer su palabra, lo que ha originado un cambio en mi corazón que antes estaba endurecido por situaciones terrenales que ahora me parecen insignificantes. Aún falta mucho camino para lograr que mi corazón se parezca un poco al de Jesús, pero seguiré perseverando en eso. Mi pregunta es la siguiente. En Juan 6, 26, 53 y 62, Jesús se refiere a su persona como el Hijo del Hombre. ¿Podría aclararme si Jesús se refiere al Hijo de Dios hecho hombre o tiene otra explicación? Mercedes desde Venezuela.
4: Mercedes, que Dios te bendice, Dios te bendiga. Muchísimas gracias por tu pregunta, muy interesante. El Hijo del Hombre es un apelativo que Jesús utiliza para resaltar dos cosas particularmente. Primero que todo, Él es el Hijo, él es el Hijo del Hombre, Él es humano, Él es divino, pero Él es humano. Y como humano, Él sufre. Él es el siervo sufriente de Yahvé, que en el Antiguo Testamento se hablaba del siervo sufriente de Yahvé, particularmente en el profeta Daniel, el profeta Isaías. Y Jesús quiere que sepamos que si bien es cierto que Él es Dios, Él dice en el Evangelio según San Juan, el capítulo 10, versículo 30, yo y el Padre somos la misma cosa. Pero también Él quiere que sepamos que, si bien es cierto que Él es perfectamente Dios, perfectamente divino, Él es perfectamente humano. Y no solamente es perfectamente humano, sino que Él, por amor a nosotros, estuvo dispuesto a cargar sobre sus espaldas el peso de nuestros pecados. En Isaías capítulo 53, versículos 4 y 5, nos dice que por sus llagas hemos sido sanados. Es decir, Él asume el peso de tus pecados y de los míos y los clava con su cuerpo clavado en una cruz, los crucifica en la cruz para que tú y yo podamos ser libres y en esa libertad optar por Él y caminar mano a mano con Él hacia nuestro destino, que es unión con Él para siempre en el cielo. Si vamos nosotros al libro de Daniel, en el libro de Daniel, en el capítulo 7, en el versículo, vamos a ir al versículo 13. Daniel tiene una visión en la noche. Dice, mientras seguía contemplando esas visiones nocturnas, vi algo como un hijo de hombre. Es decir, y esto es lo que Jesús asume para sí mismo, como un hijo de hombre que venía sobre las nubes del cielo. Es decir, tiene más poder que todo lo que existe en la tierra. Sí. Se dirigió hacia el anciano. ¿Quién es el anciano? Dios. Dios. Es decir, particularmente Dios Padre. Por eso muchas veces se presenta la figura de Dios Padre como un anciano. Porque una persona sabia, una persona infinitamente sabia. Un hombre, un ser que ha existido desde siempre y existirá para siempre. Y dice, y lo llevaron a su presencia. Es decir, el estar en la presencia de Dios es, en una forma muy particular, relacionarse con Dios. Y Jesús se relacionaba con Dios de tal manera, y lo vemos en diferentes pasajes de la Santa Biblia, como Jesús en su humanidad se relacionaba con Dios y hablaba con Dios, ¿verdad? Y dice, se dio el poder. Jesús dice en el Evangelio según San Mateo capítulo 28, versículo 19, todo poder se me ha dado en el cielo y en la tierra. Se le dio el poder, la gloria y la realeza, y todos los pueblos y naciones y lenguas lo sirvieron. Tremenda profecía. Porque Jesús, el Hijo de Dios que vive, viene a este mundo para servir. Y Él dice que Él, su reino no es de este mundo. No, es para aquellos que lo siguen, que lo obedecen, que se someten a su voluntad, porque la voluntad de Dios siempre es la mejor para nosotros, porque Él quiere lo mejor para nosotros, porque nos ama infinitamente. Y es haciendo su voluntad, caminando con Él mano a mano, que un día lo vamos a contemplar a Él en toda su gloria, todo su esplendor, y vamos a poder estar en su presencia, unidos a Él para toda la eternidad, en su humanidad, y unidos a su humanidad, unidos a su divinidad, y unidos a su divinidad, unidos al Padre y al Espíritu Santo. Ese es el mensaje que nos quiere dar, primero que todo, el profeta Daniel, y segundo y más importante, pues Jesucristo, que toma del Antiguo Testamento este símbolo de este Hijo de Hombre y lo asume como propio. Ojalá que esto te haya ayudado un poco. En estos momentos tenemos a vía telefónica de Fort Lauderdale a Izzy, que nos está esperando en línea telefónica, como dije anteriormente. Izzy, ¿me escuchas?
8: Buenas tardes, padre. Claro que sí, muy bien, padre.
4: Que Dios te bendiga, Isi. Bienvenida, adelante, por favor.
8: Igualmente, padre, para mí es una bendición súper grandísima que el Señor me regala. Tengo ganas de llorar, como dice, es una persona muy bendecida, muy hermosa que tenemos en nuestra iglesia católica.
4: Gracias, Isi.
8: Y padre lindo, pues imagínese, padre, que pues yo tuve un matrimonio de 22 años en Colombia. Desafortunadamente, pues, me divorcié, hubieron muchos motivos, y pues uno de ellos es que cuando yo llegué aquí a la Florida, yo pude conocer un poquito más del Señor gracias a un retiro espiritual.
4: Amén.
8: Con mi actual pareja, yo me divorcié del papá de mis hijos, y yo empecé a conocer mucho del Señor, obvio. Amén. Ya pues, es muy tarde para muchas cosas, pero una de las causales para anular el matrimonio es que a mí el padre que nos casó con el papá de mis hijos nos dijo que si no éramos casados no nos bautizaba a los dos niños que íbamos a bautizar. Entonces nos tocó arreglar ese matrimonio en menos de nada, y yo sentí que definitivamente pues no hubo matrimonio realmente como debe de ser. Sin embargo, vivimos 22 años, padre. Yo después volví a una persona que yo había sido novia mía, también jovencito, en el lapso de ese de estar en la cuestión del divorcio. Me buscó, él vivía aquí ya por varios años en Estados Unidos, ciudadano, y bueno, no sé en qué momento se dieron las cosas y me volví a casar con él por lo civil, y me trajo para acá, para la Florida. Pero entonces lo que nosotros siempre hemos tenido en el corazón es que cuando empezamos a conocer de nuestro Señor Jesucristo, esto, nosotros dejamos intimidad y muchas cosas, pero aún así sentimos de que a veces la cuestión de la confesión y de la Eucaristía como tal, como que uno siente que no la puede recibir uno como debiera de ser, padre. Sé que nos aconseja, ya pasé los papeles para anulamiento, nosotros no tenemos intimidad por ahora, estamos buscando de pronto acercarnos más al Señor y conocerlo y llegar a de pronto a un matrimonio católico. Y la cuestión también es de los hijos, ¿cómo debe esta nueva persona que se acerca a uno, que está con uno, ver realmente a mis hijos, o sentirlos, o empezar a quererlos, o no sé, padre?
4: Ustedes viven juntos, ¿verdad? Isi, ustedes viven juntos, tú y tu pareja viven juntos.
8: Pero nosotros no tenemos intimidad ni nada. En este momento él está viviendo con su mami, con su mamá. Cerquita aquí en el otro apartamento, hace 7, 8 meses se fue para allá. Digamos también para como...
4: agarrar un poco de aire.
8: Como novios.
4: Excelente. Mira, te felicito porque uno a veces hace cosas porque no está consciente de lo que Dios quiere que hagamos. Pero a medida que nos hacemos consciente de lo que Dios pide y quiere de nosotros, pues entonces comienza a haber un cambio en nuestras vidas. Y yo creo que el cambio que ustedes están haciendo es muy favorable. Y yo te felicito a ti y felicito a tu novio, porque ustedes quieren mantenerse castos hasta que ustedes puedan encontrar matrimonio de acuerdo a la voluntad de Dios, es decir, matrimonio sacramental. Entonces yo creo que este es un momento, pero básico, para que tú te sientes con tus hijos y les expliques, ¿verdad?, cómo tú pensabas antes, cómo tú piensas ahora, cómo tú has dado un cambio en tu relación con Dios y lo que eso significa para ti y significa para esa persona que tal vez algún día llegue a ser tu esposa. Lo que yo sí te pido es que le ayudes a ver a tus hijos que la forma en que hoy día se presenta la relación, hoy se está perdiendo el sentido del noviazgo. Hoy son menos y menos las parejas que son novios antes de tener la unión matrimonial y de tener relaciones íntimas, sexuales. Se está perdiendo. Yo creo que es importante que tú le digas a tus hijos, mira, esto para nosotros es muy importante en estos momentos, porque hemos conocido más al Señor. Y por lo tanto queremos hacer las cosas según la voluntad de Dios. Creo que es un momento para enseñar a tus hijos fabuloso. Y ojalá que no pierdas de vista. La otra cosa que es importante, si tú estás separada de tu pareja, si están viviendo en lugares diferentes, y si usted no está teniendo relaciones sexuales, ustedes pueden confesarse y pueden comulgar. Ustedes pueden confesarse y pueden comulgar. Ustedes no están haciendo nada malo. Entonces, en nombre del Señor Jesús, vayan a la iglesia, confiésense, ¿verdad? Ustedes tuvieron intimidad anteriormente, pero no están teniendo actualmente. Bendito sea Dios, sigan así. Pero reciban la fuerza de los sacramentos para poder continuar, pues, en este camino que ustedes han escogido, que es un muy buen camino para la gloria de Dios. Así que ánimo y adelante, Isi. Felicidades. Y bueno, pues cuenten con nuestras oraciones. El número telefónico para que ustedes nos llamen, se comuniquen con nosotros, 205-271-2924. 205-271-2924. Vamos a una pequeñísima pausa, hermanos, pero regresamos en cuestión de momentos. Así que, por favor, no se vayan. Quédense con nosotros.

0: Gloria al Rey de Reyes y gloria al Señor de Señores Jesucristo, hermanas y hermanos. Qué gusto estar con ustedes en este segmento de su programa. Conozca primero su fe católica, soy el Padre Pedro Núñez. En estos momentos tenemos un correo electrónico con una pregunta. Adelante, por favor.
1: Padre Pedro, hace poco se supo que un sacerdote joven, muy querido y conocido por mucha gente, ha dejado su ministerio y se fue con una mujer, iba a oír misa con ella y se expone al público que lo conoce bien. ¿Qué decirle a la gente o cómo contestar a esas personas que hacen preguntas sobre esta triste noticia? Gracias de antemano, Esther.
0: Esther, ¿qué decirte? Primero que todo, tenemos que ser honestos con nosotros mismos. Y si el sacerdote sintió que ya él no podía, particularmente con su vida de castidad, con el celibato, pues yo lo felicito. Es decir, tenemos que ser de una sola pieza. Yo tenía un amigo, ya falleció, pero él por poco es ordenado al sacerdocio, pero él renunció. Y él decía, de aquí para arriba yo sí puedo, pero aquí para abajo no puedo. Y mejor renunciar, mejor decir, ya no puedo. Ya o no tengo la gracia o no la puedo procesar, que causar escándalo, ¿no creen ustedes? Entonces, tiene que haber sido difícil para esta persona el haber tomado esa decisión, sobre todo si era un sacerdote querido, un sacerdote joven, un sacerdote que prometía, ¿verdad?, muchas esperanzas para mucha gente, para muchas familias, y que de pronto pues haya dado ese golpe, y yo estoy seguro que para él tiene que haber sido bien doloroso también. Me pregunto por qué se quedó en esa parroquia. ¿Será porque es la única parroquia que hay? ¿O por qué no se fue a otra parroquia? Sabiendo que, si bien es cierto que él pasó por un trauma, una situación difícil, pues también la feligresía, seguro que pasó y sigue pasando por un momento difícil, viendo de pronto que ya el que era sacerdote tan querido, pues ya no es sacerdote. Aunque un sacerdote es sacerdote para siempre, de acuerdo a la orden de Melquisedec, es decir, pero tiene facultades. Es igual que un médico, el médico va a ser médico siempre, pero si no tiene la licencia para ejercer como médico de parte de la junta de directores de medicina del lugar, pues no puede ejercer. ¿Qué hacer con esta situación? Por un lado, hay que respetar a la persona en su decisión, y por otra parte, pues hay que respetar el dolor, el trauma y el asombro de estas personas en la comunidad que no entienden. Yo iría a ver al párroco, y le explicaría lo que me acabas de explicar a mí. Primero que todo, le aconsejaría al párroco que hable con este hermano, ¿sí?, que dejó el sacerdocio, que le hable y que le ayude a dirigir su vida un poco. Sobre todo, ¿verdad?, no decirle que no venga a misa, porque él tiene todo el derecho de ir a la iglesia, de escuchar la palabra de Dios, aunque no pueda recibir la Santa Eucaristía, pero sí puede escuchar la palabra de Dios, que al fin y al cabo eso nos ayuda tremendamente para encaminar nuestros pasos en el camino al Señor. Pero que explore la posibilidad de ir a un lugar donde realmente él no cause tanto revuelo, tanto dolor. Sería esa la primera venida, el primer consejo que yo daría. Y el segundo consejo que yo daría, se lo daría al sacerdote para la comunidad. Y ese consejo es que tenemos que amar, en este caso al sacerdote. Tenemos que darle gracias a Dios por su deseo de servir, por su deseo de entregar su juventud, por su deseo de entregar su vida en servicio como sacerdote a los demás. Los sacerdotes, hermanas y hermanos, somos de carne y hueso. Y tenemos las mismas necesidades de calor humano, de afecto, de intimidad, que cualquiera de ustedes puede tener. Claro, hay algo que nos motiva para ir más allá, y ese es el amor a Dios y el deseo de servirles a ustedes. Pero que somos de carne y hueso, como los demás somos de carne y hueso. Entonces, que la comunidad también entienda eso, y que la comunidad opte por apoyar, no de decir lo que ha hecho el sacerdote está bien hecho, pero de apoyar al sacerdote como persona, como hermano, como un miembro bautizado de la comunidad, y apoyarlo sobre todo con oraciones. Y al mismo tiempo, pues en vez de rechazarlo o mirarlo así con una cara de espanto, pues hacerlo sentir como que, aunque no estemos de acuerdo con lo que hizo, tal vez no sabemos por qué hizo lo que hizo, pero que lo apoyamos como un hermano que al fin y al cabo es de todos nosotros. Y yo creo que eso ayudaría bastante en el proceso de sanación de la comunidad y también y particularmente de este hermano que dejó el sacerdocio. Oremos mucho por todos los sacerdotes del mundo y oremos por las comunidades para que a través de la oración Dios nos dé santos sacerdotes para gloria de Él y para beneficio y bien en todo el sentido de la palabra de todos nosotros como comunidad de creyentes. Hagámoslo y vamos a ver la diferencia. Tenemos en estos momentos un correo electrónico, una pregunta. Adelante, por favor.
1: Padre, acabo de ver unos artículos que dicen que el Papa quiere cambiar la Biblia porque ya está obsoleta por otros libros. ¿Qué hay de cierto en eso? Me siento aterrada. Muchas gracias, Olga.
0: Olga, ¿por qué escuchamos cualquier barbaridad? Cualquier cosa que leemos por ahí o que alguien nos ha dicho, e inmediatamente lo ponemos como cierto. El Papa Francisco, primero que todo, no puede cambiar la doctrina de la Iglesia, punto. Es decir, él puede ser el pastor visible de la comunidad que llamamos Iglesia Católica, él puede ser el vicario de Jesucristo, es decir, el asistente de Jesús, él puede ser obispo de Roma, todas esas cosas, pero él no tiene potestad para cambiar la doctrina de la Iglesia. Más aún, el Papa Francisco, ustedes le pueden pegar el cuño que jamás va a cambiar la doctrina oficial de la Iglesia. Jamás. Han habido papas no muy buenos en la historia de la Iglesia. Más aún, han habido papas malucos en la historia de la Iglesia. Pero ningún papa ha ido en contra de la doctrina básica de la Iglesia Católica. Y doctrina básica de la Iglesia Católica es que este libro, no solamente inspirado por Dios, pero palabra de Dios, no puede ser alterado, no puede ser cambiado. Entonces, ¿de qué estamos hablando? ¿Cómo vamos a decir que este libro es obsoleto? ¿Cómo podemos decir que este libro ha perdido vigencia porque es muy antiguo? Este libro va a estar con nosotros hasta el fin de los tiempos, porque es la palabra de Dios escrita. Y no solamente es la palabra de Dios escrita, es el diario de fe de la Iglesia que Jesús establece sobre Pedro y los demás apóstoles, que es la Iglesia que conocemos como la una, santa, católica y apostólica. Dejemos, hermanas y hermanos, de escuchar tantas críticas, tantos conceptos, tantas noticias nocivas y escuchemos lo que realmente la Iglesia dice. Vayamos un poquito más a los medios de comunicación de la Iglesia Católica. Vayamos a lo que dice el Vaticano a través de su prensa, lo que dice WTN, Radio Católica Mundial, así prensa y tantos otros medios de comunicación que nos informan dándonos a conocer la verdad desde el punto de vista de la Iglesia Católica. Lo demás es cuestionable porque cada cual va a tirar para su costal y muchas veces la noticia, mientras más amarillista es, más sensación causa en las mentes y en los corazones de muchas personas. Y lo digo porque este servidor de ustedes es periodista y conoce la diferencia. Que Dios les bendiga. En este momento tenemos un correo electrónico con una pregunta. Adelante, por favor.
2: Padre Pedro, un protestante me dijo que Dios Padre también era madre. Me dio la cita cuando creó a Adán y Eva a su semejanza. Luego la del Apocalipsis donde dice el cordero y la esposa. Yo le dije que la esposa es la iglesia. Me preguntó si yo vengo del cielo y me dio la cita del Apocalipsis 21:9 donde dice que la esposa es la nueva Jerusalén. ¿Me podría aclarar, por favor? Muchas gracias, Diego.
0: Ay, santísimo Señor Jesús, María José. No, primero que todo, vamos a ir. ¿Es Jesús, perdón, es Dios, mujer u hombre? Primero que todo, Dios no tiene sexo. Dios no tiene género. Dios es espíritu, por amor de Dios. Se le llama Padre, ¿por qué? Porque el Padre es la figura que aglutina, que une a la familia. Desde los tiempos antiguos, el patriarca, el padre, era el jefe de la casa, era la cabeza del hogar. Y debe seguir siendo la cabeza del hogar, aunque no para imponer sus leyes.
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9: Por fuera, nada parece distinguir a este edificio romano, pero en su placa lo aclara. Aquí se reúnen los miembros de la Fraternidad Sacerdotal San Pío X, conocidos como Lefebrianos. Después de las ordenaciones episcopales del 1 de julio, realizadas sin autorización papal, la Santa Sede confirmó la excomunión de quienes adhirieran formalmente a la fraternidad. La del domingo 5 fue entonces la primera misa cismática en Roma. ¿Qué piensan los fieles sobre estos últimos acontecimientos?
10: No ha habido, de hecho, una separación real. La Fraternidad de San Pío X es una institución católica, es obra de la Iglesia Católica. Esta tensión es fruto de la crisis de la Iglesia, una crisis de autoridad magisterial que comenzó de manera vehemente en el Concilio Vaticano II.
9: André es uno de los que participaron en la misa. La capilla es pequeña y estaba a rebosar. Los fieles llegaron temprano para poder rezar y confesarse. Él es brasileño y vino a Roma a ver al Papa, a quien dice amar y servir, pese a que en este punto está en el error.
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11: Son las 8 con 3 minutos.
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23: Cuando a uno le hablan de Jesucristo, no es difícil querer a Cristo. Pero cuando a uno le hablan de la Iglesia, parece que es un poco más difícil. Y sin embargo, en su última catequesis, precisamente el día de ayer, el Papa Francisco hablaba sobre la necesidad de mantener unidos el amor a Cristo y el amor a la Iglesia. Nos dice concretamente el Papa Francisco que no puede uno engañarse diciendo que ama a Cristo si uno no ama a la Iglesia. Es bueno que sepamos por qué. Y cuando hablamos de amor, estamos diciendo deseo de proteger, de cuidar, de curar, de embellecer. Cuando hay amor, hay interés, preocupación, cuidado. Una madre que ama al hijo, si lo ve herido, quiere sanarlo, quiere curarlo. Si ve que ese hijo se desvía del camino, trata de conducirlo de nuevo a la verdad. Pero también ese hijo, si ve que la mamá está enferma o está sin casa, si ve que ella está herida o que ha tenido una fractura, un buen hijo sabe siempre tener tiempo y cariño y cuidado para la mamá. Y nosotros somos esos hijos. Y la madre nuestra es la Iglesia. La Iglesia.
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0: Porque a veces se nos olvida que Dios nos ha dado una lengua, manos, pies, pensamientos y muchas otras cosas que nosotros las convertimos en armas. ¿Cuántas veces hemos generado guerra, conflicto, con una palabra? ¿Cuántas veces hemos usado nuestras manos para golpear, para humillar, para hacer gestos ofensivos? ¿Sí? En México, me imagino en otros países también, por medio de señalamientos con la mano, le estás mentando la madre a alguien, o le estás haciendo o insinuando cosas ofensivas. Y si no quieren irse tan agresivo, ¿cuántas veces tu lengua ha sido utilizada para criticar, juzgar? Y estás poniendo veneno en el corazón de la persona a la cual tú le estás hablando. Y si te quiere, y te quiere mucho, ¿qué crees que va a pasar? Pues le va a agarrar coraje a esa persona. Cuando me toca ver a las personas que llegan con ese coraje, con ese odio hacia alguien, muchas veces es por lo que les dijeron. Y esto va para los que están casados o los que se van a casar. ¿Qué sucede cuando llega la hija o el hijo porque se peleó con su pareja? ¡Ay, mamá! ¡Ay, papá! ¡Es que me hizo! Y al rato el papá y la mamá ven a esa persona, al yerno o a la nuera, y le tienen coraje porque lastimó a su bodoquito, a su principito, a esa persona que es tu adoración. Pero el hijo o la hija que fue de chillón no entiende que a veces los papás no tienen la madurez, óiganlo bien, para no agarrarla contra la persona que dañó a tu hijo, que dañó a tu hija, porque es parte de una relación, no el daño, sino los problemas. Entonces, o vamos al ejemplo, los hijos están en un convivio con otros niños. ¿Cuántas veces no se pelea uno con el otro? Y se agarran y de repente se dan cuenta los papás y agarra y empuja al niño que le está pegando a su hijo, o se mete la mujer, y luego se meten los papás y los papás terminan peleados y al rato los niños agarrados de la mano jugando. ¿A poco no? Esto sucede porque hemos convertido nuestro cuerpo y todo lo que Dios nos ha dado como arma que genera guerra, que está destruyendo los hogares, que está destruyendo la familia y sobre todo que está destruyendo tu propio corazón. A veces no entendemos que estamos en guerra con nosotros. Generamos esa guerra cuando permitimos sentimientos que no deben de estar guardados, no que no se generen, sino que no deben de estar guardados. Y que los guardamos, entonces hay una guerra interior, pero es una guerra destructiva, a diferencia de la guerra que Jesús viene a traer. Viene a traer la paz, pero también la guerra. Pero, pues, oye, ¿de qué lado está Jesús? Ahorita lo voy a tratar de explicar. Pero lo importante es que entendamos todo lo que tenemos. Si no tomamos conciencia, se convierte en un arma, y puede ser un arma de destrucción, que puede dañar a muchas personas, o que ya ha dañado. Algo tan sencillo como el egoísmo. Es una de las armas tan destructivas que tiene el enemigo, que hace que la persona no le importe lo que esté pasando con el otro, con el hermano, con la hermana, con el padre, con la esposa, con el esposo. Somos egoístas y no nos estamos dando cómo estamos dañando al otro, porque no soy capaz de entender la necesidad por lo que está pasando. A veces yo le digo a los papás o a los hijos o a los esposos, hablen, digan, tienen que hablar, porque a veces están acostumbrados a cargar con todo, que llega un momento en que se desgasta, porque no pueden estar viviendo de esa manera y terminan convirtiéndose ustedes mismos en armas que van a dañar, porque te colman la paciencia y entonces empiezas a mentar madres, a mentar padres, a golpear, a maltratar o a guardar resentimientos que te va afectando. Entonces, vean esta primera lectura que se me hace muy interesante. Esta lectura está tomada del profeta Zacarías. Y es algo que nosotros no podemos hacer. Desgraciadamente el pecado, que es esta situación, o la concupiscencia más bien, la concupiscencia, que es la tendencia que tenemos caída del ser humano, que nos jala, así como que nos arrastra hacia cosas que nos dañan y que convierten nuestra vida en armas que dañan a otros y que nos dañan a nosotros mismos. ¿Cuántos hemos querido cambiar? Y queremos dejar de ser mulas y queremos cambiar el carácter y queremos no andar con esta angustia, con esta preocupación que luego nos pone irritables y nos hace intolerantes. ¿Cuántos hemos dicho palabras o hemos hecho actos que después dices, híjole, hubiera preferido morderme la lengua antes de haber dicho lo que dije? Y es precisamente, fíjense qué hermoso lo que el Señor hace o quiere hacer en la vida de cada uno de nosotros. Dice el profeta, el carácter, y queremos no andar con esta angustia, con esta preocupación que luego nos pone irritables y nos hace intolerantes. ¿Cuántos hemos dicho palabras o hemos hecho actos que después dices, híjole, hubiera preferido morderme la lengua antes de

estoy victorioso, humilde y montado en un burrito. ¿A quién le recuerda esto? Jesús, ¿cuándo? El domingo de Ramos. ¿Por qué entra en un burrito? Cuando un rey entraba en un burrito, entraba en son de paz. Cuando entraba en caballo, decía, vengo como conquistador, porque he conquistado el pueblo. Entonces, Jesús quiere entrar en nuestra vida precisamente a traer paz. La paz no significa la ausencia de broncas, significa que lo que tú tienes no lo vas a utilizar para dañar, aunque te dañen, óyelo bien. Y esto lo vemos con los hijos, aunque aquí Nania se me esté durmiendo, ¿sí? Es que ella empezó, es que ella me pegó primero. Entonces, simplemente lo que estamos haciendo es vengarnos. Y esto parece mentira, parece una tontería. Pero si yo ahorita no soy capaz, óiganlo bien, jóvenes, niños, si yo no soy capaz de aprender a controlar esto, cuando llegue a enojarme casado, dices, no, ahorita yo adoro a mi novia, yo me muero por mi novio. Sí, chato, ahorita. Y como siempre he dicho, ¿quieres conocer a Inés? Vive con ella un mes para que vea cómo le apestan los pies. Porque no es lo mismo verte de vez en cuando, ¿verdad, Lalo? ¿Verdad, Beto? ¿Verdad, doctor? No es lo mismo cuando vas a ver a la novia que vivir con la novia. No es lo mismo cuando el novio va a visitarte cada que puede, a tenerlo todos los días y ver que deja los calzones tirados, que no te ayuda, que a veces parece otro niño que tienes que estar educando. No digo que sean así todos los hombres, estoy hablando de otros hombres, no los de aquí. Los de aquí son muy hombres. Dios quisiera. Entonces, entender esto va a ser muy importante. Si yo no dejo entrar a Jesús como rey, pero viene como un rey, no a conquistar, o sea, él no se va a imponer, él no viene a golpearte, él no viene a maltratarte, él no viene a decirte, lo tienes que hacer. Él viene a entrar en tu vida con la humildad, es tan poderoso que pudiera obligarnos, pero él no es así. Y hay gente que viene a misa toda su vida y nunca ha dejado entrar a Jesús en su corazón. Aunque lo comulguen, aunque lo reciban de rodillas y pongan los ojos en blanco porque están comulgando, pero no lo dejan entrar. ¿Cuál es la, cómo podríamos decir, el resultado o la consecuencia? Fíjense lo que sucede. Dice, él hará desaparecer de la tierra de Efraín los carros de guerra. ¿Qué va a desaparecer? Lo que utilizabas como guerra, ya no va a ser utilizado como guerra. Esas palabras, esa lengua, ese carácter, ese cuerpo, ya no va a estar trabajando para dañar, para vengarte, o estar así, a la defensiva, donde nada más te tocan y explotas. Y sin querer, queriendo, como diría el Chavo del Ocho, te conviertes en alguien que daña por todo lo que vas guardando en tu corazón. Todo lo que vamos haciendo. Entonces, él desaparecerá de la tierra los carros de guerra y de Jerusalén los caballos de combate. O sea, no es que desaparezcan los caballos o que desaparezca el carro. Lo que va a desaparecer es cómo se usan las cosas. O sea, el caballo va a seguir y va a servir, pero ya no para la guerra. Y los carros ya no van a ser para combatir el uno al otro. Entonces tu lengua ya no debe de ser un instrumento de guerra donde vas a estar hablando, juzgando al otro, o mentando la madre cuando vas manejando porque se te cruzó y te enojas con la otra persona. Si tú, joven, ahorita no tienes control porque te saca el tapón tu hermana, tu hermano,

0: Y a veces tu papá o la mamá. Y si tú no aprendes a manejar eso, vas a llevar la guerra a tu matrimonio. Algunos de ustedes, jóvenes, algunos, han visto la guerra que se genera en el matrimonio de sus padres. A veces no hay violencia física. A veces sí hay violencia, golpes. Y no para que los juzgues, sino para que entiendas, porque tus papás se quieren, pero no han dejado que todo lo que están viviendo sea transformado por Cristo. A mí me pesa ver, no sé, personas que pueden estar toda su vida creyendo que porque vienen a misa o porque comulgan tienen a Cristo en su corazón, pero no están trabajando por la paz. No están permitiendo que todo tu carácter, toda tu pasión que tienes, sea utilizada para la vida, para la defensa, para el amor, para la justicia, para la verdad, para la caridad. Todo esto que es parte importante de lo que hoy el Señor nos enseña. Entonces dice, romperá el arco del guerrero y anunciará la paz a las naciones. Imagínate este cuerpo que tú tienes, esta inteligencia, esta pasión que todos tenemos, que sea utilizada para el bien, a pesar del mal que se te haga. No podemos evitar que se nos haga mal. Lo que sí podemos hacer es cómo yo voy a responder. Para que haya un pleito, hay uno que agrede y otro que responde. Y esto es importante. Hace muchos años, yo estaba en la secundaria, primer año, y estuve, en los primeros meses estuve en la tarde, turno de la tarde. Y mi mamá se movía mucho y a mitad del curso, un poquito antes, me logró cambiar al turno de la mañana. Entonces yo llegué, y muy bien, y me tocó sentarme atrás de una jovencita guapísima, y yo bien emocionado, empecé a platicar, bien acá y bien a todo. Pero resulta ser que era la novia del muchacho gacho de la película Gacha, o sea, del matón, del bully de la escuela. Y entonces, pues en una de esas llega, oye, que va a haber pleito, ¿en serio? ¿Quién se va a pelear, tú? ¿Yo? ¿Y cuándo? ¿Por qué? Pues es que tú estás queriéndole quitar la novia a este muchacho. Le digo, no, pues yo ¿cuándo? Pues va a haber pleito al final de la escuela. No, pues yo me voy a escapar. ¿Cuál me voy a escapar? Pues todos los chismosos no me dejaron ir porque querían ver el pleito, hicieron bolita, me aventaron, y pues el muchacho, yo estaba bien espíritu flautico, así, flaquito, y siempre, bueno, no he sido nunca tampoco muy gordo, pero sí estaba bien flaquito. Y él, no, sí, sobre todo como tú. Y el otro, pues, hacía pesas, así tipo como Emilio, ¿no? Camina así. No, porque es muy sano y le hace mucho ejercicio, ¿no? Pero el otro sí estaba, para un chamaquito de secundaria, estaba bien fornido. Yo dije, me va a partir la mandarina. Pues el caso es que me avientan, se me acerca el muchacho y me empuja para provocarme. Estaba tan fuerte que me tumbó. Y pues me paré yo así como que, así va a ser. No me gusta pelear, sí me llegué a pelear. Gané. Unas veces y otras veces me rompieron el hocico. Pero esa vez, no sé si fue miedo, si fue inteligencia, o fue una combinación, o la gracia de Dios que me dijo, no seas menso, no te metas. El caso es que me paré, lo veo y le digo, mira, si tú necesitas demostrar que eres hombre a golpes, yo no, con permiso. Uy, y patitas, ¿pa' qué te quiero? Yo pensé que me iba a golpear, y no. No me dijo nada, nos llevamos la fiesta en paz y yo ya no le volví a hablar a esta muchacha. Digo, ¿para qué le busco tres pies al gato sabiendo que tiene cuatro? Para que haya un pleito, hay uno que agrede y otro que responde. Satanás no puede entrar en tu mente, no puede conocer tu corazón, no puede conocer tus pensamientos, pero te conoce por tus actitudes y por todo lo que has vivido y todo lo que has hecho. Ya sabe que eres polvorín. La pólvora está ahí, bonita, tranquila. Le echas una chispa y ¡prr! explotas. Entonces, si tú no aprendes a controlarte ahora, serás un arma de destrucción en el futuro. Y a quien te vas a llevar entre las patas es a tu propia familia. Piénsalo bien. Cambiará, romperá el arco del guerrero y anunciará la paz a las naciones. Su poder se extenderá de mar a mar y desde el gran río hasta los últimos rincones de la tierra, porque hay la presencia de este rey de paz. Y Pablo nos lo plantea de una manera hermosa. Dice, ustedes, ¿cuál es la condición? ¿Cuál es la condición para convertirnos en algo de paz, en armas, en instrumentos, en poder de paz o de guerra, de destrucción? Dice Pablo, ustedes no viven conforme al desorden egoísta del hombre. ¿Cuál es el principal paso para la guerra? El egoísmo. Yo quiero, yo siento, yo el otro. Y esto sucede en el matrimonio. Cuando empiezo a empezar más en mí, es que yo estoy bien cansado. Y a lo mejor el otro también está cansado. Y entre los cansancios se dan en la torre porque no hablan, no dialogan, no buscan, no tratan de arreglar esa situación.
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0: El Señor esté con ustedes.
12: Y con tu espíritu.
0: Proclamación de la buena nueva de nuestro Señor Jesucristo, según San Mateo.
12: Gloria a ti, Señor.
0: En aquel tiempo llevaron ante Jesús a un hombre mudo que estaba poseído por un demonio. Jesús expulsó al demonio y el mudo habló. La multitud maravillada decía: nunca se había visto nada semejante en Israel. Pero los fariseos decían: expulsa a los demonios por autoridad del príncipe de los demonios. Jesús recorría todas las ciudades y los pueblos, enseñando en las sinagogas, predicando el evangelio del reino y curando toda enfermedad y dolencia. Al ver a las multitudes, se compadecía de ellas, porque estaban extenuadas y desamparadas como ovejas sin pastor. Entonces dijo a sus discípulos: la cosecha es mucha y los trabajadores pocos. Rueguen, por lo tanto, al dueño de la mies que envíe trabajadores a sus campos. Palabra del Señor.
12: Gloria a ti, Señor Jesús.
0: Por la lectura del Santo Evangelio, sean perdonados nuestros pecados veniales. Brevemente sentados, por favor. Antiguamente, antes del internet, cuando uno quería saber algo, se iba a las enciclopedias, a los libros. Y normalmente cada obra tiene una bibliografía, que es lo que el autor de ese libro consultó para poder llegar a las conclusiones o enseñanzas, y así. O sea que, de alguna manera, se tenía un fundamento. Hoy en día, con que lo diga cualquier persona en internet, en los videos de estos cortitos que salen a través, a veces, de las diferentes plataformas, pues ya lo tomamos como verdad. Tratamientos médicos, soluciones psicológicas, emocionales, incluso espirituales, en donde creemos o se ha sintetizado todo en aspectos mucho, muy prácticos, que algunos pueden funcionar y funcionan, pero muchos también van acompañados de mentiras, de protagonismo o de querer ganar seguidores, porque esto aumenta el ranking y el dinero y todo lo que puedan tener. Esto es muy interesante porque no está mal, no estoy satanizando nada ni diciendo que todo sea malo, pero siempre hay que buscar la fuente, siempre hay que buscar el argumento, siempre hay que tratar de ir lo más profundo que se pueda ante cualquier aspecto. Algo tan sencillo como los tratamientos que presentan a veces, puede ser que sí funcionen, puede ser que no, pero investiga, trata de ir a fuentes científicas o fuentes a veces de la tradición popular. Por ejemplo, los famosos remedios, pues antes de la medicina como la conocemos actual, pues todo era a través de sustancias, de tratamientos naturistas, hierbas y pociones y cosas que muchas veces tenían su efecto, tenían su acción. Esto es importante porque, al final de cuentas, si nosotros no hacemos esto, estamos arriesgando tal vez nuestra salud o nuestra salud física, emocional, incluso espiritual. Pero hay algo que siempre nosotros tenemos que consultar, siempre, siempre. Todo lo que hagamos, todo lo que decidamos, matrimonio, trabajo, cambios de vida, actividades, paz, todo, todo, siempre hay que consultarlo con Dios. Y no porque Dios te vaya a dar una respuesta inmediata, pero esto quiere decir que estás poniendo a Dios en primer lugar de todo lo que tú haces. Y esto permite precisamente estar cada vez más atento a la voluntad de Dios en los aspectos cotidianos y en los aspectos trascendentales de tu vida, los importantes. Pero ¿qué sucede? Que desgraciadamente, le repito, a veces confiamos más a un videíto o a un comentario para solucionar a lo mejor un problema o para decidir tu vida, cuando realmente la fuente de todo debería de ser nuestra búsqueda de Dios, de su voluntad, de qué es lo que Él quiere que hagamos. Esto obviamente, pues, a veces no lo entendemos, pero lo hacemos, por ejemplo, ¿quién gobierna nuestra vida? Tenemos a veces la emoción muchas veces es quien gobierna nuestra vida, nuestro estado de ánimo. Nuestros miedos, a veces por miedo, dejamos de hacer cosas que debemos de hacer y nunca las realizamos por miedo. Cuando tenemos, pues a lo mejor, que discernir algo y buscamos consulta con personas que a lo mejor ni siquiera verdaderamente están buscando tu bien, o buscan un bien temporal, un bien material, y no un bien eterno, no un bien a nivel de la vida, de la trascendencia, de la vida eterna. Y obviamente, por ejemplo, una persona con un vicio, pues, ¿a quién consulta? Pues, ¿cómo se siente con el vicio? El alcohol, la droga y todas estas situaciones que hacen que la persona sea esclava. Porque todas estas consultas o todas estas búsquedas, cuando no están fundamentadas en buscar en Dios siempre, nos va a llevar a la misma consecuencia. La esclavitud. Y esto nos lo plantea el profeta Oseas el día de hoy. Porque vamos a ubicarnos. ¿Qué sucedió? Ya lo hemos hablado en otras veces. El pueblo de Israel se dividió en dos reinos después de Salomón. El reino del sur, Jerusalén, donde se encuentra el templo, y el reino del norte, Israel, donde el rey del norte, teniendo miedo de que el pueblo del reino del norte siguiera bajando para adorar a Dios en el templo del reino del sur, dice: me van a quitar mi reino, cuando es Dios quien se lo dio. Y entonces, ¿qué empieza a hacer? A construir templos y a construir dioses. ¿Qué va a ocasionar? Que el pueblo, pues ¿para qué voy hasta allá si aquí tengo este Dios? Y aquí viene lo que el Señor les dice y que nos plantea a todos nosotros. Dice: han nombrado reyes sin contar conmigo. Han escogido príncipes sin saberlo yo. Por eso es tan importante siempre buscar y ponerle delante de Dios todo lo que hagamos. Aunque, repito, Él no conteste, que siempre contesta, pero en diferentes circunstancias y tiempos. Pero dice: Señor, mira, tengo este proyecto. Me voy a casar. O me voy a ir de viaje. O se me ofrece este trabajo. ¿Qué quieres que haga? Y no es esperar, bueno, pues a ver, que me mande Dios un mensajito o algo. No, yo tengo que estar en oración. Tengo que incluso estar en ayuno para discernir, buscando qué es lo que Dios quiere que yo realice. Pero le decimos: Señor, muéstrame. Pero no tomamos una actitud espiritual, una actitud de escucha, una actitud de búsqueda verdaderamente, para que, si Dios quiere decirnos algo, estar atentos. Entonces, no es que yo ya le pregunté a Dios, pero no me contesta. O malinterpretamos de que Dios ya me contestó en una circunstancia que a veces no es. Ayer, platicando con unos amigos, hablábamos, por ejemplo, de cómo muchas veces las personas pueden tener carismas, pero esto no es sinónimo de santidad, ni de que Dios esté con ellos. Hablábamos del don de lenguas, donde hay personas que pueden tener el don de lenguas y ya con eso se presentan como, wow, lo máximo. Y no siempre es así. Incluso me preguntaba uno de las personas de ahí, me decía, pues de un caso de un sacerdote que imponía las manos, y cuando estaba imponiendo las manos se empezaba a escupir, porque como si él se estuviera quitándole los pecados y los escupía. Y entonces yo le dije, pues eso no está bien, no es correcto. ¿Y qué es lo que sucede? Que a veces el demonio engaña, se manifiesta para que tú creas que él está haciendo algo y te desvía precisamente de lo más importante, que es Dios, esa confianza y ese abandono en Dios. Por eso es importante que cada uno de nosotros nos preguntemos: ¿qué tanto yo busco realmente, consulto y por último confío en Dios? Porque también somos desesperados, queremos que nos responda inmediatamente, queremos respuestas prácticas, porque todo es práctico, los videos, las consultas a través de internet, ahora con las inteligencias artificiales, tú puedes preguntar algo y te viene una serie de respuestas increíbles, ¿no? Pero con Dios no es así. Con Dios tenemos que darnos el tiempo, la paciencia, la perseverancia y sobre todo la dedicación para estar siempre preguntando y estar ofreciendo lo que hacemos a Dios nuestro Señor. Entonces dice: con su oro y su plata se han hecho ídolos. Aquí a lo mejor decimos: yo no tengo oro ni tengo plata, pero tu trabajo, las cosas, tu aspecto, tu ropa, tu fama, de hecho de eso se hacen ídolos, donde confiamos más y nos abandonamos más en todo eso que en Dios. Dice: tu becerro Samaria es repulsido y mi ira arde contra él, que es el que se habían construido para confiar, para depositar en ellos, en ese ídolo, toda su confianza y toda su relación con Dios. Ahí es donde precisamente vemos que cuánto nos falta a nosotros verdaderamente esa búsqueda siempre, Señor, ¿qué es lo que quieres que haga? Mira, Señor, voy a hacer esto, yo lo pongo en tus manos, si es parte de tu plan y es para mi salvación, concédemelo. Y si no, Señor, que no se dé. Pero lo que quiero es agradarte a ti, es estar para ti. Entonces dice, ¿hasta cuándo serán incapaces de purificarse? Entonces, ¿qué es importante para poder realizar todo esto? La purificación, la confesión. Es importante la confesión y la renuncia a muchas situaciones que nos están impidiendo poder escuchar y poder entender el daño que estamos haciendo a nuestra alma. ¿Hasta cuándo serán incapaces de purificarse los hijos de Israel? Un artesano ha hecho ese becerro, que no es Dios. Por eso quedará hecho trizas. Siembran vientos y cosecharán tempestades. Esta expresión es muy utilizada para expresar muchas cosas, pero una de las principales, si no hay paz que viene de hacer lo que Dios te pide, por muchos actos buenos que hagas, no va a darte la paz, el resultado. Y vendrá toda esa trifulca, toda esa situación de incertidumbre, de miedo, de angustia. Por eso, siémbrate vientos y cosecharás tempestades. Siembra en la voluntad de Dios y cosecharás bendiciones. Dice, su trigo no dará espigas, no producirá harina su grano, y si la produce, otros se la comerán. Que es lo que a veces, padre, es que no me alcanza el dinero. Puede ser muchas las cosas, una mala administración, o que alguien te esté robando, pero también el hecho de que no estás construyendo en Dios, no estás abandonándote ni estás buscando hacer lo que Dios te pide, porque no lo estás buscando, lo estás haciendo todo por ti y para ti, ¿sí? Entonces dice, Efraín ha construido multitud de altares y solo la han servido para pecar. Aunque yo les escribiera todas mis leyes, las ignorarían, como si fuera de un extraño. Y aunque inmolen víctimas en mi honor y coman su carne, no me dan gusto. No me dan gusto. Y es este planteamiento para todos nosotros. Dice, pues tengo presentes sus culpas y castigaré sus pecados. ¿Cómo saber que verdaderamente mi alma confía en Dios? Porque no soy esclavo, soy libre. Cuando yo me confío más en otras cosas, personas, situaciones que en Dios, termino siendo esclavo. Hay un salmo, no me acuerdo si es el 115, que dice, tienen ojos y no ven, tienen oídos y no oyen, tienen pies y no caminan. Se está refiriendo a los ídolos. Y dice más adelante, que se conviertan, que se vuelvan así los que confían en ellos. O sea, nos volvemos esclavos del dinero, del placer, del estar bien por estar bien. Y eso nos lleva precisamente como consecuencia de no abandonarnos en Dios. O hasta confundir cuando Dios está actuando en nuestras vidas. Como le van a decir a Jesús y a los apóstoles, este expulsa a los demonios con el poder de los demonios. Suena incoherente, ¿no? Lo que sí sé, y me ha tocado ver, manifestaciones que aparentemente son de Dios, pero no son de Dios. Y también ahí entra un discernimiento muy interesante. Voy a poner un ejemplo. El demonio está ocasionando un daño físico, espiritual, enfermedad, lo que sea. Lo está ocasionando. Y vas a que te hagan una limpia. Y el demonio no es por la limpia, sino es para confundir. Te quita lo que te estaba haciendo y entonces tú empiezas a confiar en esa situación de las limpias. Y esto el demonio lo sabe. Porque lo que buscamos nosotros es estar bien. A diferencia cuando buscamos agradar a Dios, servir a Dios. Cuando mi meta o mi Dios o mi ídolo es estar bien por estar bien, Satanás tiene muchas trampas y muchos engaños para distraernos. O cuando alguien tiene un carisma, pero ese carisma, en lugar de ponerlo para el servicio de Dios, lo pone para servirse a sí mismo. Y me ha tocado oír personas que dicen, ¿me siguen a mí o no? Entonces, espérate, ¿a quién siguen? Ni siquiera tenemos que seguir a papá y a mamá, o a un líder político, ni a un líder religioso. Porque ese líder, papá o político, debería estar sirviendo a Dios. Si no sirve a Dios y lo sigues a él, pues ya te fregaste. Tenemos nosotros que seguir siempre a Dios. Y por eso, en el planteamiento del Evangelio, ¿sí?, cuando dice, cuando Jesús sanó a un hombre mudo que estaba poseído por el demonio, Jesús expulsó al demonio y el mudo habló. Y los fariseos decían, expulsa a los demonios por autoridad del príncipe de los demonios. Jesús en otro evangelio va a decir, si esto fuese verdad, entonces el reino del demonio ya está por destruirse, porque se pone en contra de sí mismo. Un reino dividido termina por ser destruido. Pero cuando el Señor es el que actúa, siempre viene la libertad y siempre viene nuestro agradecimiento y nuestra honra a Dios, no a las personas. Llámense papas, obispos, sacerdotes, monjas, papá, mamá, quien sea. Porque lo que nosotros buscamos y servimos es a Dios. Pero necesitamos personas que nos enseñen, que nos guíen, no para hacia ellos, sino aprender a discernir y a ofrecer nuestra vida constantemente a Dios y aprender a escuchar la voluntad de Dios para poder no caer en esa esclavitud, que es lo que va a decir al Señor al final. Les dijo a sus discípulos, la cosecha es mucha y los trabajadores pocos. Rueguen por lo tanto al dueño de la mies que envíe trabajadores a sus campos. Pidamos por todos aquellos que se han consagrado para la salvación de las almas. Empezando por los papás que se consagraron en su matrimonio para la salvación de su pareja y de su familia. Por las religiosas que se han consagrado para orar y atender las almas, y los sacerdotes para santificar, enseñar, gobernar y dirigir al pueblo de Dios. Hagamos un momento de silencio.
13: Son las 8:56.
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14: No tenía por qué renunciar al contacto con la naturaleza que en su vida había sido tan importante, sobre todo con la montaña como escuela de vida, y por eso, buscando siempre hacerlo de manera discreta para evitar problemas también a las autoridades por motivos de seguridad, los martes escapaba con don Estanislao y un maestro de esquí que lo ayudó mucho para ir a hacer algunas pistas cerca de Roma. Para él era importante recuperar el contacto con la naturaleza y la montaña. Cuando ya no pudo esquiar más, se iba en verano al Valle de Aosta a pasear, a hacer caminadas de montaña.
15: Las monjas tampoco se libran del deporte. Santa Teresa de los Andes, además de ser carmelita, era una gran amazona que también nadaba en las aguas del Pacífico. Pero el campeón es Gino Bartali, siervo de Dios que ha subido varias veces al podio y salvó más de 800 vidas.
14: El gran Gino Bartali, que fue vencedor del Giro de Italia 2 veces y 2 veces, en 2 ocasiones muy importantes, del Tour de Francia. Italia es la gran figura del deporte, se significó además mucho durante la Segunda Guerra Mundial transmitiendo mensajes para salvar a familias judías de la deportación. Las llevaba documentación confidencial escondida en el tubo de la bicicleta y su prestigio era tal que nunca lo detuvieron, ¿no?
15: El deporte incumbe a los santos porque es algo humano y en la Iglesia nada de lo que es humano puede ser ajeno.
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0: Alza la mirada, himno oficial de la visita del Papa a España.
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buenos días para todos y bienvenidos a esta edición de su programa Familia Nueva con Sabor a Cristo. Para mí, Mirta Hunter, una alegría poderles saludar a esta hora de la mañanita, dando gracias a Dios, por supuesto, por este día que nos regala, por esta oportunidad de empezar nuestra jornada de la mejor manera, de la mano de Dios y, por supuesto, construyendo juntos familias nuevas con sabor a Cristo. Bienvenidos, bienvenidos todos a este programa. Hoy, viernes 24 de julio, vamos a tener un programa muy bonito, creo yo. Estamos aquí en estas latitudes, en Estados Unidos, en esta zona en que vivimos, en Maryland, pues viviendo precisamente el tiempo de descanso, el tiempo del verano, este tiempo en que los muchachos están en vacaciones, algunos que trabajan también tienen el periodo de vacaciones en estos meses, por supuesto, piscinas, playas abiertas a disposición para disfrutarlas, y bueno, todo esto nos llama a descansar, pero tenemos que pasar de pensar que el descanso es igual a dormir. Hay otros tipos de descanso que probablemente no conocías, de los cuales queremos compartir en esta mañana. Algunas veces nos pasa que dormimos y sentimos que no descansamos. Probablemente es porque no nos damos cuenta que dormir es solamente una parte de la ecuación. Es una parte de descansar, pero no lo es todo. Hay otras formas, otras maneras de descansar, y ese va a ser nuestro primer tema de la primera hora. Los tipos de descanso que probablemente no conocíamos, descansos desconocidos a lo mejor. Y en nuestro segundo bloque, segunda y tercera hora, vamos a compartir sobre lo que son las micropérdidas. Micropérdidas, cómo hacerles frente. Y es que no nos damos cuenta, pero a veces hay cosas pequeñas, digámoslo, en comparación con grandes pérdidas de la vida, y que sin embargo nos golpean, nos afectan. Eso se llama una micropérdida, una pérdida a veces ambigua, a veces invisible, vamos a usar esa palabra, esas pequeñas privaciones, esas renuncias cotidianas, esos pasitos hacia atrás, retrocesos que a veces tenemos en nuestro camino, que pueden parecer algunas veces insignificantes, a veces no las percibimos como tal, como pérdidas, y hace parte del problema. En realidad, al acumularse estas micropérdidas, generan un impacto emocional muy fuerte, muy fuerte. Podríamos decir las pérdidas grandes, importantes de la vida, por supuesto, el fallecimiento de alguien, una ruptura en una relación vital importante, el cambiarnos de ciudad, de país, el cambiarse los niños de escuela. Esas son pérdidas y las reconocemos como tal, pero las pérdidas insignificantes, parte del problema es que no tenemos un ritual de duelo para ellas. Y lo único que hacemos es acumularlas. Vamos a hablar hoy cómo movernos asertivamente y hacerles frente a las micropérdidas. Ni irnos al extremo de decir, eso no es nada, no pasa tanto, no es para tanto, hay cosas peores. O irnos al otro extremo de pensar que porque se muere una hormiga hay que hacer una semana de duelo. No, claro que no. Pero sí hay que darle a cada cosa su lugar y su peso emocional. Ese va a ser nuestro segundo bloque. Interesante, ¿verdad? Sí, yo creo que sí. Vamos a aprender mucho en esta mañana. Pero bueno, antes de ir de lleno a nuestros temas, le propongo, hagamos un momento de oración. Allí donde usted esté, únase en un solo corazón con nosotros y digamos juntos. En el nombre del Padre, del Hijo y del Espíritu Santo. Amén. Amado Señor, queremos darte gracias en esta mañana, en esta jornada, por tu presencia en medio de nosotros, porque te haces presente verdaderamente cada día de nuestra vida, en cada respirar, en cada persona, Señor, que nos encontramos en nuestra jornada. Allí también tú estás presente.
Ayúdanos a entender de una manera nueva, verdadera, real, este evangelio con la parábola del sembrador. Señor, que entendamos muy bien que más allá de mirar qué tipo de tierra es el otro, debemos pensar primero, ¿qué tipo de tierra estoy siendo yo? ¿Cómo yo estoy recibiendo y acogiendo en mi vida tu palabra? ¿Cómo yo estoy llevando a la práctica esa palabra, permitiendo que dé fruto en mí, a través de mí? Ayúdanos, Señor, cada vez más, con la fuerza, la gracia de tu Espíritu Santo, a ser tierra buena, tierra abonada, tierra fértil, tierra perfecta para recibir tu palabra. Que tu palabra termine, Señor, esa tarea en nosotros de perfeccionamiento, de santidad. Ayúdanos, Señor, a dar fruto, fruto de paz, de bendición, de amor, de perdón, de reconciliación, de esperanza en este mundo que tanto lo necesita. Ponemos delante de ti todas aquellas personas que se están recuperando de alguna enfermedad o de situaciones médicas, de cirugías. Igualmente, Señor, aquellos que sufren dolor en su corazón, angustia, soledad. Permite, Señor, que tu palabra les dé y nos dé aliento, esperanza y fortaleza en todo aquello que necesitamos y necesitaremos en esta jornada. Todo esto lo pedimos en tu nombre, Jesús, porque eres Dios y vives y reinas por los siglos de los siglos. Amén. En el nombre del Padre, del Hijo y del Espíritu Santo. Amén. Bien, y continuamos aquí en Familia Nueva con sabor a Cristo. En esta mañanita vamos a compartir esta primera hora sobre estos tipos de descanso que no conocemos. A lo mejor hemos oído hablar sobre ellos, por supuesto, pero no los hemos integrado a nuestra vida cotidiana. Y ahí está el problema. Hay una médica, doctora Sandra Dalton Smith, que señala precisamente que con frecuencia confundimos en esta sociedad actual el descanso con el dormir. Entonces, voy a descansar es sinónimo de voy a dormir. Necesito descanso es sinónimo de necesito una siesta o ir a dormir. Y ella lo dice claramente, el sueño es solo una partecita del descanso. Una parte necesaria, por supuesto, implica una actividad física pasiva de cesación, dice ella. Y es más, dice que el verdadero descanso es el que nos permite tener un sueño de calidad. O sea, no solamente el sueño no es el descanso, sino que si estamos descansados es cuando realmente podemos dormir. Yo no sé si ustedes han tenido alguna vez esa experiencia de estar tan cansados, pero tan cansados, que ni siquiera pueden dormir. O sea, no les agarra, no les coge el sueño. Y nos sentimos muy cansados y estamos en la cama y damos vueltas y vueltas y decimos, Dios mío, estoy tan cansada. O sea, no solamente el sueño no es el descanso, sino que si estamos descansados es cuando realmente podemos dormir. Yo no sé si ustedes han tenido alguna vez esa experiencia de estar tan cansados, pero tan cansados, que ni siquiera pueden

en la calidad de ese sueño. Ustedes ya lo saben, lo hemos hablado muchas veces en nuestro programa, hablando de higiene del sueño, que es muy importante pensar en esas horas anteriores al ir a la cama. Lo que hacemos, lo que pensamos, el tipo de actividad que tenemos, el tipo de diálogos que tenemos con las personas a nuestro alrededor, en esas horas anteriores a ir a dormir. Pero también hay que pensar en que el sueño tiene distintas etapas y solamente ese sueño profundo es el que realmente tiene esa función de restauración, de limpieza, si se quiere decir de esa manera, de nuestra memoria, de nuestra mente y de muchos procesos físicos también. Así que definitivamente hay que pensar en estar lo suficientemente descansados para que nuestro cuerpo llegue a ese sueño profundo y pueda repararse. Vamos a hablar de 7 tipos de descanso propuestos por esta doctora Sandra Dalton Smith. Muy interesante, ella tiene un libro que se llama Descanso Sagrado. Y bueno, habla precisamente de estos tipos de descanso. El primero tiene que ver con el descanso físico. Y aquí hay que hablar tanto del descanso físico pasivo, sí, sentarte, recostarte, o el descanso físico activo, que definitivamente a veces no lo tenemos muy en mente, pero claro que es un descanso. Por ejemplo, ¿cuándo sirve este descanso físico pasivo y activo? Pues muchas veces cuando tenemos dolores musculares, por ejemplo, cuando hay una sensación de fatiga corporal constante prácticamente, cuando sentimos mucha pesadez. Entonces aquí la solución no está solamente en dormir, que sería el descanso físico pasivo que todos entendemos, sino incluye un poco de descanso activo también. Estiramientos suaves, a lo mejor masajes, a lo mejor ejercicios físicos o ejercicios de respiración también, que nos ayudan a tener ese descanso activo. Hay que pensar también, el dormir hace parte del descanso físico pasivo, hay que pensar también en situaciones externas que pueden ayudar o no a ese descanso pasivo, es decir, la calidad del colchón y la almohada. Mira, no pensamos en eso muchas veces, pero a lo mejor estamos teniendo problemas de sueño o dormimos las horas necesarias, pero sentimos que no descansamos por una situación de que el colchón que usamos o no es el adecuado o ya requiere cambio, o la almohada que estamos utilizando, o la temperatura de la habitación donde estamos, la cantidad de luz, la cantidad de ruido. Todo eso hay que tenerlo en cuenta. Algo tan sencillo como poner bloqueadores de luz en la ventana, apagar todas las luces que haya, incluso esas luces pequeñitas que indican que hay algún dispositivo cargándose o algo así. Bueno, pues los expertos recomiendan quitar toda la cantidad de luz, o usar a lo mejor un antifaz que tape toda esa luz. ¿Por qué? Porque entre más oscuro esté, nuestro organismo empieza a segregar algunas sustancias químicas en el cerebro, algunas hormonas que nos ayudarán a mejor dormir. Mira qué interesante, la cantidad de luz tiene que ver mucho con esto. Eso en cuanto a el primer tipo de descanso, que es sí, el que usualmente hemos oído hablar, ¿no? El descanso físico pasivo y activo. Hay otro tipo de descanso, dice esta doctora, y es del descanso mental. Ojo, descanso mental, sí, porque a veces nos sentimos como saturados, sobrepasados por las cosas del día a día. O a lo mejor nos sentimos como muy dispersos, no podemos enfocarnos, no podemos concentrarnos en algo, o olvidamos cosas simples. A mí me pasa esto. Cuando yo empiezo a perder las llaves, perder los anteojos, no sé dónde los dejé, eso es una señal inequívoca de que estoy

0: estoy demasiado cansada a nivel mental. Entonces yo ya he aprendido a identificar eso. ¿Hay alguna señal que usted tiene para esto? Comuníquese con nosotros, 301-422-1540. ¿Cómo sabe usted cuando necesita un descanso? A nivel mental, mi señal es esa. Empiezo a perder las llaves del carro, las llaves de la casa, pero si yo tenía el lapicero en la mano, ¿dónde lo dejé? No encuentro las llaves, ¿dónde están las llaves? Eso es señal inequívoca, necesito un descanso mental. ¿Y cómo se hace eso? Bueno, por ejemplo, para no llegar a ese punto, sino tener descansos intermedios durante la jornada, es importante dar una buena caminata para refrescar la memoria. Mira qué interesante. La caminata para refrescar nuestros procesos de pensamiento. Nuestros pensamientos, a veces cuando están muy dispersos, lo que necesitan es un paseo. Claro, o sea, una buena caminata. Una caminata incluso no muy larga, 15 minutos, 10 minutos, 20. ¿Y por qué eso funciona? Bueno, primero, porque te saca del ambiente donde te estás sintiendo cansado, agotado mentalmente. Vas a caminar a otro lugar. Segundo, si esa caminata puede darse en medio de un paisaje o de un lugar que te motive, que te parezca bonito, alegre, qué sé yo. La naturaleza, por ejemplo, es fabulosa para esto. Pero también sencillamente porque el ejercicio de caminar en un ambiente distinto cambia el ritmo de tu respiración y permite que entre más oxígeno a tu cerebro. Mira qué interesante. Claro, el oxígeno es la gasolina, dicen por allí, que necesita, una de las gasolinas que necesita nuestro cerebro para funcionar correctamente. Entonces, cuando tienes un cambio de ritmo en tu actividad física, haces un descanso activo, en ese caso, una buena caminata, cambias la cantidad de oxígeno que llega a tu cerebro. Y eso permite que puedas tener mayor claridad mental. Algo tan sencillo como esa. Una buena caminata de 10 minutos, claro que sí. Hay otra posibilidad y es lo que hablamos varias veces en nuestro programa y es de llevar un diario, de escribir una libreta en la que puedas desahogar quizás, descargar tus pensamientos durante el día o en un momento de agitación, de cansancio o a lo mejor antes de acostarte como parte del cierre del día. Eso de escribir así, con lápiz y papel, de puño y letra, tiene esa característica de descanso. Estás describiendo sobre lo que pasó en el día y lo dejas allí escrito, concreto. Y a lo mejor puedes hablar un poquito de lo que te espera el día siguiente y entonces ves las cosas con esperanza. Eso queda para mañana. Eso te da una sensación fabulosa de descanso mental. Claro que sí. Continuamos, seguimos aquí en Familia Nueva con Sabor a Cristo. Estamos hablando en esta mañanita sobre estos descansos que a lo mejor no conocemos, no tenemos en la mente cuando pensamos en descansar. Y este próximo, vaya que si lo necesitamos poner en práctica por la circunstancia del mismo mundo en el que vivimos, vamos a hablar del descanso sensorial, el descanso de los sentidos. Claro, es muy posible que nos encontremos sobrecargados por luces, por pantallas, por notificaciones, por ruido. Claro que sí, hay mucha contaminación y no solamente estamos hablando del humo, del ambiente, sino de contaminación por ruido. Claro, contaminación visual, todo el tiempo luces, todo el tiempo pantallas y eso nos sobrecarga. Así que sí, hay que pensar también en tener momentos y espacios de descanso sensorial, apagar pantallas por lo menos una hora antes de dormir. Ojalá dos, ojalá tres. Establecer momentos de silencio. Mira, en realidad es una necesidad de nuestro tiempo, esta de establecer espacios de silencio. Necesitamos volver a encontrarnos en el silencio, encontrar a Dios en el silencio, encontrar sentido, encontrar propósito, encontrar descanso en el silencio. Pero estamos tan lejos de esto que usualmente lo que ocurre es que el silencio nos hace sentir incómodos. El silencio nos aburre, el silencio nos desespera y como que tenemos esa necesidad completamente creada por nuestra cultura de llenar el silencio con lo que sea.
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0: Y aquí estamos de regreso en Familia Nueva con Sabor a Cristo. En esta mañanita, felices y contentos de poder compartir con ustedes estos temas que nos hacen repensar tanto nuestra vida, que nos ayudan precisamente no solo en la medida en que los escuchamos, sino ojalá en la medida en que pongamos en práctica algunas de estas cosas. Yo, por ejemplo, en el tema anterior de los descansos, ay, tengo un par por ahí que hay que poner manos a la obra. Ojalá sea también este segundo tema un tema para repensar algunas cosas de nuestra vida y, por supuesto, para manos a la obra. Es de pensar, la mano en la cabeza, sentir, la mano en el corazón y la mano extendida, obrar, actuar. Ahí está. Un saludito para Lucía. Lucía, que por aquí dice que se le pegaron las cobijas esta mañana, que hay que descansar del descanso. Bueno, mira que mucho descanso pasivo cansa, curiosamente. Nos sentimos muy cansados después de haber dormido toda la tarde. Claro, porque cansa el descanso pasivo. Vamos a hablar de estas micropérdidas. Y precisamente Lucía nos pone un muy buen ejemplo. Ella dice que la pérdida de un galón de leche que está goteando. Sí, está goteando, hay poquito, no se nota. No es que esté roto el galón, no, ahí tiene una gotita. Pero a la larga, cuando vamos a mirar, pues está el galón vacío. ¿Y qué pasó? ¿Qué pasó? Pues que esa gotita de agua constante que se escapaba del galón lo vació completamente. Y sí, la verdad, Lucía es un muy buen ejemplo, porque realmente cuando una micropérdida no se le pone atención, es usualmente lo que genera. O sea, sí, es esa gotita que va desocupando, digamos así, que va vaciando el galón. En ese caso, pues tú dices el galón de leche, pero va vaciando también la posibilidad de nuestras relaciones sanas, va vaciándonos emocionalmente, va agotándonos, va cansándonos. Y a veces decimos, bueno, pero ¿por qué si no me ha pasado nada grave? ¿No me ha pasado nada malo? Bueno, hay que revisar si a lo mejor a nivel psicológico, a nivel emocional, podamos estar viviendo estas micropérdidas. Una micropérdida llega a nuestra vida sin pedirla. No necesariamente estamos hablando de una pérdida grande, un proceso de duelo grande, digamos como alguien que muere o una pérdida de trabajo, una relación vital importante que se quiebra, cambiamos de ciudad, cambiamos de país. Esas son pérdidas grandes. las micropérdidas son esas cositas del día a día, esa pequeña privación, ese pasito hacia atrás que a veces damos, esa renuncia cotidiana que parece insignificante y que por eso no le prestamos atención. O algunas veces ni siquiera nos damos cuenta de ella. Está como invisible, como es imperceptible. Pero al acumularse generan un enorme impacto emocional. Allí está el punto. Van por el lado del desgaste. Nos hacen sentir muy frustrados. Incluso puede despertar en nosotros mucha ansiedad o desmotivación. Es muy interesante este tema en realidad, porque como son pequeños detalles, nos parece que en realidad no importan. Entonces, si alguien habla de esos pequeños detalles, de esas pequeñas pérdidas, es muy probable que haya alguien que le diga, pero qué tontería, no es para tanto. O sea, hay cosas realmente difíciles y peores. Esto no es tan importante, no es tan grande. Es que te preocupas por nada. Y usualmente cuando escuchamos eso, pues es que sí hay una emoción adentro. Es que sí hay una sensación de pérdida que tenemos adentro. Pero usualmente decimos, sí, es verdad, esto no es tan grande, esto no es tan importante. Es a lo mejor una micropérdida, y no hay que hacerla más pequeña todavía, no hay que minimizarla, porque eso valida menos todavía el malestar que sentimos. Vamos a hablar de algunas características específicas de las micropérdidas para poder entender concretamente de qué estamos hablando. Bueno, habría que decir primero que una característica primordial de las micropérdidas es que son progresivas y se van acumulando. Una sola no suele hacer daño. Una micropérdida sola no puede, solita no hace mucho daño. Pensemos nuevamente en ese galón de agua o de leche, ¿no? Una gotita que se derrama pues no hace la gran diferencia. El problema es si son millones de esas gotitas. Bueno, pues ahí sí estamos hablando del galón completo que se desocupó, ¿verdad? Pues pasa eso mismo en nuestra vida. Tal vez esa pérdida pequeña, ese detalle pequeño que a lo mejor dejamos pasar, pues uno solo no hace daño, pero decenas de ellas al día o al mes sí generan mucho agotamiento, sí generan mucho estrés. La segunda característica es que a veces son invisibles o son normalizadas. La sociedad no las reconoce como pérdida, la sociedad no reconoce que hay un duelo en proceso, y entonces tendemos todos nosotros a reprimir esa molestia, a reprimir ese agotamiento, a reprimir esa fatiga, esa sensación de frustración que tenemos. Claro, porque es que si estoy llorando por nada, pues me aguanto las lágrimas, porque ¿quién llora por nada? El asunto es que no es nada, si está pasando algo. Las micropérdidas también afectan la sensación de control, o sea, porque sutilmente van haciéndonos cambiar la manera en que vemos las cosas. Entonces decimos, yo soy un llorón porque lloro por nada. Yo me preocupo por tonterías. Estoy mal. Yo, ¿para qué le pongo atención a esos detalles? Bueno, espérate, porque a lo mejor si esos detalles se presentan muy seguido, sí es algo a lo que necesitas poner atención. Y entonces quitamos nuestra propia manera de pensar o de sentir y decimos que no es nada y lo dejamos a un lado. Y eso va haciendo que esos son golpes directamente con nuestra autoimagen, nuestra autoestima, nuestra autonomía. Claro, porque si yo siento algo, yo lo siento. Algo está pasando, hay que ver qué es lo que está ocurriendo. Pero decir decirme a mí mismo que lo que siento no importa porque no hay ningún dolor grande aquí y ya, no, déjalo así, Mirta, no pasa nada. Alto, alto, sí pasa algo. Vamos a hablar de algunos ejemplos cotidianos, ejemplos actuales, del hoy en día. Y mira que es muy común que ocurran muchas de estas micro pérdidas, solamente que las hacemos invisibles. Entonces nos hacemos de cuenta que no está pasando nada. A veces, por el ritmo de nuestra vida moderna, estamos corriendo, correteando a 1000 por hora, pues no nos fijamos en estas micro pérdidas. A veces, por la hiperconexión que tenemos, estamos súper conectados con todo el mundo, con el internet, con las noticias, jugando con los niños en Japón, y sin embargo, desconectados de nosotros mismos. No tenemos vida interior. O a veces también, por los cambios en la tecnología que son tan rápidos que casi que no podemos adaptarnos cuando ya el asunto cambió. A mí me gusta poner el ejemplo de las estaciones, y es que aquí a mí me ocurre, o sea, cuando mi cuerpo empieza a adaptarse al calor, ya llegó el frío. Cuando mi cuerpo empieza a adaptarse al frío, ya viene de nuevo el calor. Y entonces me cuesta adaptarme a ese cambio de las estaciones. Pues puede pasar algo así en esto, o sea, cuando los cambios son tan rápidos, nos cuesta adaptarnos, estamos como corriendo detrás del mundo que queremos alcanzar y el mundo que cambia y cambia y cambia y cambia. Eso hace que yo deje de estar presente, presente realmente en lo que está pasando en el día a día. Eso hace que no le ponga tanta atención a lo que está pasando cotidianamente, incluso en mis relaciones o en las en el ambiente a mi alrededor. Las micropérdidas están presentes en casi todos los ámbitos y vamos a hablar primero del ámbito digital, de la tecnología. Claro que sí. ¿Qué pasa aquí? Pues por esta pérdida de la atención, algunos llaman la concentración continua. O sea, estás leyendo un libro o estás trabajando, pero estás interrumpiendo esa lectura o ese trabajo por las notificaciones. O sea, no perdiste nada material, pero perdiste tu estado de fluidez. Perdiste la paz mental en ese momento. Algunos llaman, perdiste el ritmo, el flow que tenías. Entonces estabas concentrado, trabajando y de pronto una notificación. Uy, ya perdiste el hilo. Te toca después de 2 segundos, 2 minutos, volver a arrancar. Y eso significa volver a entrar en el ritmo que ya tenías, pero lo perdiste. Fíjate qué interesante, la pérdida de concentración. Hay pérdida también incluso de intimidad. O sea, tenemos que aceptar estas cookies, esta pérdida de nuestros datos en cada aplicación. Sabemos que nuestra ubicación siempre es rastreable porque necesitamos usar ese servicio de compra a nuestra casa y entonces nos piden, tienen que poner en dónde está o sencillamente para ver esta serie necesitamos saber en dónde está usted en este momento y nos acostumbramos a eso y aceptamos y no nos damos cuenta que en realidad es una pérdida de nuestra privacidad, de nuestra intimidad. Algunas veces también puede ocurrir, sobre todo con estas actualizaciones continuas que nos venden de nuestros programas que ya hemos comprado, pues puede ocurrir que esta aplicación que usábamos a diario cambia su interfaz y ahora no encontramos el botón habitual. No sabemos ya cómo funciona bien nuestro teléfono. ¿Cuántas veces después de una actualización perdió el rendimiento? Ya no rinde igual. O yo ya no encuentro las cosas donde las tenía, porque esa actualización lo cambió de lugar. No nos damos cuenta, pero si esto pasa muy seguido, nos va llenando de frustración. Por supuesto que sí. Esas son micropérdidas en el ambiente digital y tecnológico. Micropérdidas, ahí está nuestro tema de esta mañana. ¿Cuáles son las micropérdidas que podemos experimentar en el trabajo, en la rutina diaria? Por ejemplo, la pérdida de límites, de espacio, de tiempo. Eso ocurre, ha ocurrido, por ejemplo, lo vivimos muchos de nosotros durante la pandemia, cuando nuestro lugar de trabajo se convirtió en nuestra casa y perdimos ese espacio en casa. No nos damos cuenta de ello, nos acomodamos al asunto, claro que sí. Muchos de nosotros seguimos trabajando en algunos momentos desde casa y nos parece ya, es habitual, es normal. Bueno, pero hay una micropérdida allí, perdiste ese espacio íntimo de familia, por ejemplo. No, es que ahí puse en una habitación, bueno, perdiste esa habitación, ahora es tu habitación de trabajo. No, no es una habitación, es un rinconcito ahí donde pongo el escritorio. Perdiste ese rinconcito de casa, de familia, ahora es de trabajo. Incluso, por ejemplo, el hecho de responder fuera de nuestro horario llamadas de trabajo o correos electrónicos, un mensaje de WhatsApp laboral después de las 9 de la noche, qué sé yo. Mira, eso supone la micropérdida del descanso, la micropérdida de la desconexión mental que necesitamos tener entre el trabajo y las otras cosas que hacemos. Claro, es que necesitamos entender que hay otras dimensiones adicionales a la del trabajo. O sea, cuando un jefe dice, ¿por qué no contestaste el mensaje que te mandé ayer domingo a las 11 de la noche? Porque estaba durmiendo y mi horario de trabajo es de lunes a viernes de 8 a 4. Mira, y de una u otra manera no nos damos cuenta, pero se va, tenemos esa micropérdida. Pero ¿cuánto te supone responder en un WhatsApp? O sea, son 3 segundos. ¿Cuál es el problema? Sí, estos 3 segundos probablemente no hacen mucho problema. Pero se vuelve un problema cuando no sabes ponerle un límite a esa micropérdida. Entonces ya no es solamente el correo, sino escribir un informe a último momento, enviar una serie de correos electrónicos a otras personas, en fin. Allí es donde hay que entender que la micropérdida debe ponerse realmente visible, lo debemos entender como una micropérdida y poder hacer algo con ella en el momento, antes de que se vuelva un problema mayor. También es posible que a veces ocurre en nuestros trabajos que, qué sé yo, trabajas durante 2 días en una propuesta, en un informe, en algo que necesitas presentar, y a última hora cambian algo y ya eso no sirve, no funciona. Qué sensación tan molesta, ¿verdad? Y es la pérdida del esfuerzo invertido, del tiempo invertido en eso, que ahora ya no es importante. Y puede ser una micropérdida, o sea, bueno, pues sí, estaba haciendo media hora en realidad de ese trabajo, y bueno, pero es media hora de tu tiempo, o el esfuerzo que supuso hacer algo que ahora ya no se necesita. Claro, cuando se dan mucho de estas micropérdidas en el trabajo, se convierte entonces el ambiente laboral en un ambiente muy tenso. Y usualmente cuando te preguntas o cuando te preguntan qué pasa, no puedes dar una respuesta, porque es que por esa tontería me puse tan mal. Bueno, no, te pusiste tan mal porque hay una pérdida allí. Y así sea una micro pérdida, hay que ponerle atención, hay que ponerle atención. La pérdida de fricción social espontánea es otra de las pérdidas que son micro y que a veces pasan en el trabajo, en la rutina diaria. Piensen ustedes, hemos dejado de ir al banco y ahora todo lo hacemos por online. ¿Cuándo fue la última vez que usted fue a la oficina del banco? A menos que tuviera algún problema y tuvo que tener una cita con el agente o con el gerente o con alguien allí en el banco. pero por cosas regulares, por qué sé yo, a hacer el depósito de un cheque, no, nadie va al banco para eso ahora. Ahora lo hacemos todo por internet. O pagarle a alguien, no, usamos millones de aplicaciones para eso, ¿no? ¿Mm? Compramos todo por aplicaciones que nos llevan las cosas a la casa. Entonces ya no vamos al súper, ya no vamos a la tienda, ¿sí? Incluso algo tan sencillo como las cajas automáticas. Es que ya no necesitamos un cajero. Entonces estamos eliminando esos pequeños intercambios humanos y no nos damos cuenta, pero sí, estamos perdiendo esa posibilidad de relacionarnos socialmente de manera espontánea con el cajero, con el vecino, con el oficial del banco, con el portero. Ya no hay nada de eso. Y a la larga, todas estas micropérdidas nos están hablando de una pérdida que es muy importante y es la de conexión comunitaria, relaciones humanas, conexión humana. Es una micropérdida a la cual hay que ponerle mucha, mucha atención. Vamos a hablar de micropérdidas ahora en las relaciones sociales. Ay, Dios mío, mucho que decir aquí en la vida social, por supuesto que sí. Hay muchas micropérdidas en esto. Por ejemplo, qué sé yo, tú escribes un mensaje amistoso, agradeciendo por la bonita tarde que tuvieron en este almuerzo con esa otra familia, y estás dando las gracias allí, qué bonito, y lo que recibes es ghosting, lo que se llama, sencillamente te ignoran, no te contestan nada. Te dejan en visto. Ay, caramba, cuánta frustración puede generar eso en nuestro tiempo, ¿ah? O sencillamente después de ese escrito tan afectuoso que tú envías, recibes un ok. Claro que sí. Mira, aquí estamos hablando de una micropérdida de reciprocidad, en una micropérdida de validación. Claro. Porque no estás recibiendo lo que en realidad tú estabas dando. Y no es que lo que des sea sencillamente para recibir lo mismo, pero las relaciones humanas tienen ese carácter de que son de doble vía, dan, darán. Cuando solamente es dan, pues la campana no funciona bien. La relación no funciona bien cuando tú estás dando mucho y recibes un ok. O sea, imagínate que tú, qué sé yo, a tu novio o a tu novia le escribes un mensaje diciéndole lo importante que es para ti, lo agradecida que estás con Dios porque te puso esa persona en tu camino y lo feliz que te sientes de compartir esos espacios de noviazgo con él. Y tú recibes un ok. Claro que sí, hay una micropérdida allí, por supuesto que sí. Otra posibilidad de micropérdidas en las relaciones en la vida social tiene que ver con el fubing, es decir, esa falta de presencia física real, de presencia a presencia. O sea, estás sentado conmigo cenando, pero en realidad no dejas de mirar el teléfono. Perdiste la atención plena de esa persona en ese instante. Esa es la micropérdida. En realidad no me estás poniendo toda la atención que tendrías que ponerme. Y usualmente después de mirar el celular decimos, oh sí, perdóname, ¿qué me estabas diciendo? Uy, eso es mortal en algunas relaciones. Claro que sí, hay una pérdida aquí importante porque lo que se está diciendo realmente es que es más importante para mí lo que pasaba aquí en el celular. Entonces sí, perdemos la atención y perdemos la oportunidad de compartir, perdemos la oportunidad de crecer, perdemos la oportunidad de escucharnos plenamente. Hay muchas micropérdidas aquí. Y finalmente hablemos de la micropérdida del tiempo. Lucía por aquí nos habla de eso. Claro que sí, la pérdida del tiempo en imprevistos. O sea, desde el quedarnos atrapados en el tráfico, por ejemplo, o el transporte público, a veces pasa con los buses, y cuando tú tienes una aplicación del bus, pero no está en tiempo real, sino en el horario que usualmente tienen, entonces allí te dice que el bus para en esta estación, en este paradero, a las 7:20. Tú llegaste a las 7:20 y el bus ya pasó. ¡Uy! Claro que sí. Mira, ese hecho, el hecho de que perdiste esos minutos y ahora te toca esperar el que viene en 15 minutos. O perder una cita, porque un trámite está muy lento. Entonces, en Colombia pasa, por ejemplo, que a veces tú tienes una cita en un hospital, entonces tú vas ahí, tú citas a las 10 de la mañana, tú llegas a las 9:40, te presentas en la primera...
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14: Son las 10:02.
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16: Un día después de su visita a Lampedusa, León XIV comenzó sus vacaciones de verano en Castel Gandolfo. Dejando a un lado Villa Barberini, el pontífice se ha instalado en el Palacio Apostólico. Según ha confirmado la prefectura de la Casa Pontificia, el Papa León disfrutará de su descanso estival hasta el 27 de julio. Si el Papa sorprendió a todos el año pasado volviendo a esta localidad a 20 kilómetros de Roma, ahora recupera el palacio que Francisco convirtió en museo. Museo que permanecerá cerrado todo el mes de julio, mientras el Papa se esté alojando allí, después reabrirá de nuevo al público. A su llegada al Segundo Vaticano, como lo llamaba Juan Pablo II, lo esperaban varios fieles en la plaza a los que se dirigió para agradecerles la acogida.
17: Grazie, son molto contento di essere qui fra voi, di poter passare le prossime settimane con un po' di riposo, un po' di preghiera, un po' di lettura e speriamo un po' di sport qui a Castel Gandolfo. È sempre un momento importante, l'incontro. E allora sono contento che siate tutti qui. Grazie per l'accoglienza. Grazie per essere fratelli e sorelle.
16: 13 años después de la renuncia de Benedicto XVI, este palacio vuelve a tener un inquilino y cada domingo y con vistas al lago Albano, el Papa pronunciará el Ángelus acompañado de una localidad que comparte la alegría de un Papa en sus calles.
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14: Hazme un instrumento de tu paz.
18: 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Ven a visitar al Santísimo Sacramento. 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
26: Hola, hola, muy buenos días. Bienvenidos una vez más a Privilegio de Dar. Soy Aiko Cortés y como siempre feliz, contenta, emocionada de estar aquí sintonizando con todos ustedes. El día de hoy estoy muy, muy contenta porque vamos a platicar sobre Emmanuel. Y es que yo siempre he creído que los milagros existen, siempre he creído que cuando todos nos juntamos para lograr algo, y que nos lo proponemos, realmente suceden cosas maravillosas. Y el día de hoy es justamente eso. El día de hoy no es un programa para solicitar apoyo, es un programa para agradecer, para decirte gracias por ser una estrella para Emmanuel. Así que, pues aquí en Privilegio de Dar, damos este espacio donde conoces muchas historias, pero sobre todo historias que nos recuerdan que cuando una comunidad se une, el amor puede cambiar vidas. Así que definitivamente hoy es un programa muy especial. Durante semanas compartimos con ustedes la historia de Emmanuel, un pequeño que necesitaba de todos nosotros. Hoy, te repito, no venimos a pedir ayuda. Hoy venimos a decir una palabra que nace desde el corazón. Y son las gracias. Gracias a cada persona que donó, que compartió la campaña, que hizo una oración, que preguntó, que estuvo al pendiente y sobre todo que creyó que juntos pues podríamos lograrlo, ¿no? Creo que cada granito de arena se convirtió en una luz de esperanza para Emanuel y para su familia. Y hoy nuevamente nos acompaña Claudia, mamá de Emanuel, quien viene a compartir con todos nosotros cómo ha vivido este proceso, perdón, y lo que significa para ella haber sentido el cariño de tantas personas. Bienvenida.
0: Hola, buenos días.
26: Es un gusto
0: buenos
26: recibirte.
0: Días. Gracias, a mí también me da un gusto que me vuelvan a recibir.
26: La última vez que estuviste aquí, que veníamos con una petición llena de esperanza y ver que hoy regresas con el corazón lleno de gratitud, te quiero preguntar, ¿cómo te sientes al ver todo esto que se logró?
0: Ay, pues bastante agradecida porque, créeme, si no hubiera sido por tanto apoyo, no se hubiera logrado hacer literalmente nada. Gracias, agradecemos muchísimo y estoy muy contenta porque todo esto es para mi hijo. Y es que, como te diré, es una alegría bastante fuerte, bastante grande, o sea, es una esperanza para mi niño y estoy muchísimo, muchísimo, muy agradecida por todo lo que han hecho por mí, por mi niño. A todas aquellas personas que han ayudado a mi hijo, les mandamos un gran abrazo porque sin ustedes este motor no hubiera avanzado nada.
26: Fue un tiempo muy difícil porque pues fue una campaña de casi un mes donde sentíamos como que esta incertidumbre de se logrará, no se logrará. Pero, ¿qué fue lo primero que pasó por tu mente cuando supiste que la meta se alcanzó?
0: Ay, pues, una paz y una calma, porque el estrés de saber si vamos a lograr hacer las cosas es inmenso, créeme. Siempre estás pensando, ay, que se logre lo que se tiene que hacer, que vives con el pensamiento de qué tienes que hacer para que se logre todo, o sea, no nada más pensando en esto, sino en todo lo demás. Y créeme, se siente una paz enorme, porque literalmente uno está en la incertidumbre con la esperanza, pero también a la vez pensando en el futuro. Y créeme que a veces, en cuanto supimos, pues literalmente nos dio una calma enorme. O sea, como si nos hubiéramos quitado un gran peso de encima.
26: La gente realmente no sabe el proceso que implica pues la condición de Emanuel. O sea, no solamente es la cirugía, son terapias, son citas médicas.
0: Sí, de hecho, pues, te platico en esto. De hecho, ayer ya me avisaron que a finales de agosto me hablan para terapias, primeramente Dios. Ya estamos en la más arriba de la lista, gracias a Dios. Y primeramente Dios, pues, todo esto se logra gracias al apoyo y a todo lo que es para él. Literalmente gracias a todo eso que ustedes nos han ayudado.
26: ¿Cómo ha sido el proceso desde el día uno que Emanuel padece esta condición hasta el día de hoy?
0: Literalmente el proceso ha sido pesado, no te lo niego, pesado. A veces quise ya dejar la toalla, decir, pues de todos modos mi niño, mucha gente me dice y mucha gente no avanza y cosas así, o sea, a veces sí pierdes las ganas de seguir luchando, pero cuando ves, por ejemplo, el que empiezan a querer moverse, a caminar, dices no, a seguir con la lucha. Ha sido largo el proceso, han sido citas médicas, citas fallidas también, rechazos, cosas así, muchísimas cosas, que créeme que ha sido un camino largo, bastante largo, con piedritas en el camino, no te lo niego, porque son a veces caídas y cosas así, pero gracias a Dios aquí seguimos y vamos a seguir avanzando.
26: sobre todo porque es una situación que no tiene pronóstico. O sea, ahora sí que los cambios de Emmanuel han sido como una montaña rusa, sube, baja, a veces son lineales, a veces se retrocede. ¿Cómo te sientes de saber que esta cirugía pues va a ayudar un poquito a que él vaya avanzando? Porque justamente nos has platicado pues que ha tenido bastantes cambios, pero esta cirugía pues es una cirugía que de cierta forma va a cambiar la calidad de vida de él.
0: Sí, de hecho, créeme que esto es muchísima ayuda para él, porque con puras terapias, créeme que no, sí avanzaría, pero sufriendo dolores, batallando. O sea, sería un proceso muchísimo más largo que lo que sería el proceso con una cirugía. Y pues, a pesar de que pues también es difícil cuando están operando.
26: Que de cierta forma va a cambiar la calidad de vida de él.
0: Sí, de hecho, créeme que esto es muchísima ayuda para él, porque con puras terapias, créeme que no, sí avanzaría, pero sufriendo dolores, batallando, o sea, sería un...

0: esté tan, que ya no se me acueste como se me acuesta, que le duelen sus piernas, que ya no me diga cuando camina con nosotros un poquito, que ya se cansó. Todo eso fue un retraso muy difícil cuando él ya estaba caminando. El momento del cambio de vida, créeme, fue muy difícil porque pues ya no estaba acostumbrada. Por ejemplo, salíamos con él a algo de él o a donde saliéramos, y tener a este grado, volver a cargarlo, volver a llevarlo con silla de ruedas o andador, créeme que es un retroceso muy difícil, pero que gracias a Dios con esto es lo que queremos, que vuelva a caminar de la mano sin tener que llevar nada para que él esté contento y a gusto, que él no se sienta cansado ni con dolor.
1: ¿Por qué se dio este retroceso? ¿Qué te comentaron los médicos?
0: Este retroceso tiene que ver con el crecimiento. O sea, él ya de todos modos sí se le notaban un poquito sus piernitas, un poquito arqueadas hacia adentro, o sea, torcidas hacia adentro, atrofiadas de hecho, pero por el hecho de que pues él comenzó, para empezar a moverse por sí solo, él no gateaba, él hacía sus ma ma movía sus manitas hacia adelante y arrastraba sus piernitas. Yo de hecho en mi casa siempre le he tenido con alfombra y cosas, alfombritas tipo foamy, para que él no se lastimara sus piernas, sus rodillas, sus manos. Eso fue parte de su atrofia, y ahora el crecimiento que viene siendo del cambio de vida, que es de niño a adolescente, el crecimiento que se lanza en ese momento le afectó mucho más porque sus tendones ya no se estiraron como debían. Su atrofia avanzó más por ese mismo hecho.
1: Oh, ok, entonces, de cierta forma, el crecimiento afectó parte de los huesos, ¿se podría decir?
0: Los tendones. Sí, también parte de los huesos, porque sí tiene poquita atrofia de sus huesitos. Sus rodillitas se ven diferentes a las que tendría una persona que camina desde pequeño normalmente. Como te digo, pues Manuel se arrastraba, y también sus manitas él las tiene marcadas de diferente forma a nosotros. Pero sí, fue mucha parte de lo del crecimiento porque no se estiraron bien sus músculos y sus tendones. Y eso es lo que se va a intentar hacer en esta cirugía, ver que se logren estirar los tendones lo más posible para que pueda crecer bien sus huesitos, o sea, que avance su crecimiento, que avance todo y que pueda estirar sus piernas otra vez bien, poder acomodarse y con la terapia poder volver a caminar como él caminaba anteriormente.
1: Por ejemplo, esta condición de sus piernas, ¿forma parte también de lo de la parálisis cerebral o es completamente diferente? Es que pregunto esto porque quiero que nos expliques los diagnósticos de Manuel y qué conlleva cada uno, o sea, por qué Manuel está en esta condición, para que la gente pueda entender esto y sepan lo mucho que ha pasado él desde su tercer día de vida y que sobre todo pues es una lucha de casi 15 años.
0: De hecho, sí, mira. Sí, de hecho, lo de Manuel, todo conlleva por lo de su discapacidad, de su diagnóstico. Que el diagnóstico completo de él, resumiendo todo, es parálisis cerebral infantil. Él tiene retraso psicomotor, hipoacusia bilateral, que es sordo de ambos oídos, y el autismo es parte de también. Y ahora el genuvalgo que salió de sus piernitas, que me dijeron que yo no sabía que lo tenía, o sea, me lo comentaron ahora que es parte de, todo conlleva eso. No sé si has llegado a ver niños con parálisis cerebral infantil que no han avanzado tanto como Emanuel, que tienen atrofia en sus piernitas, en su cadera. De hecho, Emanuel tiene un poco de escoliosis en su espalda. Tiene 5 centímetros de escoliosis de lo que es de la cadera, de la parte de abajo de la cadera hacia arriba. O sea, no es mucho, y eso es parte de lo que está pasando también. Son cosas que pasan, se atrofian.

0: sus manitas, se le atrofian las piernas, su espalda, todo depende de cada uno de los niños, cómo se acomoda, cómo va avanzando a lo que puede llegar a atrofiarse su cuerpo. Emanuel, gracias a Dios, pues ha avanzado más que otros niños, que yo espero que también esos niños algún día avancen también igual. Pero sí, si Emanuel ahorita todavía siguiera en silla de ruedas, se quedaría más atrofiado de su espalda también. De hecho, todo eso conlleva a la parálisis cerebral infantil. Sus cuerpos no crecen igual. O sea, son muchos factores que llevan a la parálisis cerebral infantil.
1: Definitivamente, pues sí, o sea, tiene que ver, pero realmente muchas veces no sabemos cómo vincularlos, ¿no? O sea, no sabemos qué tiene que ver una cosa con otra, ¿no? Y es que realmente eso es lo que sucede. Muchas veces pensamos que una cosa, no sé, un
0: Es muy
1: diagnóstico.
0: diferente.
1: Es muy, ajá, justamente es muy diferente a otro, ¿no? Y justamente quiero preguntarte, pues, ¿cómo ha sido como este caminar con Emanuel, ¿no? Me gustaría que nos contaras la historia, por si la gente no la llegó a escuchar, que lo dudo mucho, la historia de Emanuel la hemos estado compartiendo a través de semanas, no solamente en el spot, sino aquí en los programas. Pero puede ser que alguna persona no nos haya escuchado. Entonces me gustaría que nos contaras un poquito la historia de Manuel. ¿Y por qué estamos tan contentos? Pues de que Manuel ya se va a ir a México para esta cirugía que se viene, ¿no? Que le va a cambiar completamente parte de su vida.
0: Pues mira, su historia es bastante larga, pero un poco resumida. Pues como te había comentado anteriormente, pues Emanuel literalmente desde sus 3 días de vida viene luchando. Primero luchó por su vida, literalmente, porque él tuvo un envenenamiento de la sangre por el tipo de sangre que tenía yo y la que tenía él. Le afectó muchísimo. Estuvo con convulsiones varias horas y literalmente eso fue lo que le provocó que no tuviera oxigenación bien en su cerebro, y todo eso conllevó a lo que tenemos ahorita. O sea, literalmente Manuel ha ido a neurólogos, terapias, a muchos lugares, a todos los lugares posibles que he logrado para llegar a este momento que Manuel logre caminar. Ahorita yo me enfoqué en Emanuel, hacerle terapias en casa diario, sus ejercicios, todo. Le conseguí hasta alberquita, lo más necesario para poderle hacer terapia en el agua a mi niño. Como te dije, lo dejé, le he hecho el terap las terapias conllevan también a que con sus manos y su cuerpo toquen arena, zoquete, aguas, muchísimas cosas, muchísimas consistencias diferentes para que su cuerpo vaya avanzando y su cerebro vaya haciendo las conexiones que pierden por el hecho de que la oxigenación del cerebro hace que le maten muchas neuronas, y todo conlleva a esto. O sea, todo lo que nos movimos para que él pudiera avanzar, nosotros le teníamos caja de arena. Lo dejábamos que se metiera en zoquete, se llegó a bañar en zoquete él, pero todo eso le ayudó porque tiene la sensibilidad necesaria, sabe, siente dolor, porque al principio no sentía él cuando se arrastraba, al principio cuando tenía como 4 añitos, 5, que era cuando empezó a moverse más, tenía raspones, se quedaba literalmente sin uñas en sus manitas, en sus pies, y él no sentía dolor. Y todo lo que yo iba a todos los lugares posibles aquí en la ciudad, llegué ir hasta Zaragoza, hasta casi casi los lugares que en ese momento había, que estaban muy alejados, que ahorita hay muchos más lugares más lejos. que, por ejemplo, Integra para nosotros era lejos, era el lugar más lejos que conocíamos y era el que conocíamos más. Ahorita ya hay lugares para Talamás también, pero créeme que fue ir 2, 3 veces a la semana, moverme con él en ruta, en todo, a médicos, todo lo posible para que él llegara a este momento. Literalmente la lucha fue larga, pero vale la pena. Y ahora que va para México, esperemos que esa lucha siga mucho mejor, que sigamos luchando y que logremos lo más posible para él, para que tenga la mejor calidad de vida, para dejarlo preparado para el futuro. Literalmente, como mamá de un niño con discapacidad, la mayoría pensamos en el futuro y créeme que yo veo un futuro grande para mi niño, primeramente Dios.
1: Cuéntame alguna anécdota o alguna experiencia que hayan tenido en donde Emanuel haya hecho algo que no hacía o un avance muy significativo en cuestión de terapia o en cuestión de habla o no sé, algo que tú lo recuerdes y que digas, esto fue un cambio total en la vida de Emanuel y fue un gran avance. Con él. ¿Por qué? Porque la verdad es de que han sido 15 años, como lo he mencionado, de subidas y bajadas, y que obviamente ha habido muchos sacrificios, que ha habido muchas cosas que se han logrado, otras que se han retrocedido, pero conocer un poquito de la vida de Emanuel, de los sacrificios de Emanuel, de los esfuerzos de Emanuel y de ustedes como familia también.
0: Bueno, hay varios. El primero fue, porque en ese momento todavía no se movía muchísimo, el primero fue el hecho de que logró sostenerse sentadito solo. Eso fue como a los 3 añitos, porque él siempre estaba con su cabecita tirada. Nosotros lo teníamos que sentar para que estuviera sentadito, pero nunca se sostenía. Ese fue uno de mis logros que dije, de uno de los logros de Manuel, porque míos no. Míos a mi modo es, para mí son míos porque pues es mi niño, pero verlo que se sentara solo fue algo literalmente que dije gracias a Dios. Dije gracias a Dios ya se puede sentar. Otro de sus siguientes logros fue cuando logró comer por sí solo. El que agarrara su cucharita, su tenedorcito, él solito, fue algo que dije, ya, gracias a Dios está agarrando más cosas. El siguiente logro fue verlo literalmente, dejar el andador para empezar, el andador de bebé, porque él usó andadores de bebé hasta los 6 años, casi, casi. Yo le busqué los más posibles para que pudiera estar a la altura de él y pudiera caminar, tener terapia en sus piernas todo el día de moverse. Y literal cambiar de ese andador a un andador en el que él se moviera agarrándolo con las manos y que él pudiera estar libre a diferencia de un andador de bebé. Ese fue otro logro enorme. Al año siguiente de ese logro fue cuando él dejó ese andador para caminar conmigo de la mano. O sea, han sido logros enormes que para mí todos, créeme, por más pequeños que parezcan, es algo enorme para mí. De hecho, hace 3 años otro logro para mí fue verlo, que ese día pues estábamos haciendo varias cosas en casa y ya estaba pidiendo a Emanuel comida y le dije que se esperara tantito. Pues que lo voy viendo que él ya se había preparado un lonche solito, que él había sacado el pan. Había agarrado una cuchara y había untado la mayonesa solito. Eso fue también un logro enorme para mí. Ver que mi hijo pudiera mínimo prepararse un sándwich. Créeme que fue, dije, wow. No puedo creer, yo no le había enseñado, eso lo aprendió y lo de verlo él mismo. Y de dijo, si mi mamá ahorita no puede porque está haciendo algo, yo me lo hago solito. Son logros que, como te digo, hay niños más pequeñitos que pues sus mamás han visto que agarran sus cosas, que pues para ellos es cualquier cosa, algo que pues es normal que haga todo niño, pero créeme que para mí fue un logro enorme. Me dio tanto orgullo ver que hiciera eso, que literalmente, te digo, cualquier pequeña cosa para nosotros es enorme.
1: Emanuel está consciente de todas las actividades que se hacen para su cirugía, para sus terapias, para todo. ¿Tú le has
0: Sí.
1: explicado a Emanuel un poquito de su condición? ¿Cómo ha sido esa dinámica con él?
0: Sí, de hecho yo a él le explico lo más posible todo. De hecho, a su primera cirugía yo le expliqué y le mostré y sabía que iba a estar enyesado, yo le dije, yo le mostré imágenes de otros niños con yeso y él sabía, de hecho él nunca había viajado en avión. Y yo le dije con señas que era avión, le mostré así como cuando un niño juega al avioncito que camina con las manos a lo largo, le mostré un avión y le dije que nosotros íbamos a viajar para que el médico lo checara y le ayudara en sus piernas. Y él sabe a lo que va, él está ahorita ya literalmente preparado para volver a viajar. Él ya literalmente está listo para todo, porque todo le muestro lo que él va, a lo que él va. Sí, claro, se aburre, pero sabe a lo que va. No le gusta mucho durar internado, él está aburrido de estar internado, pero él siente, yo veo a su manera como dice las cosas, que quiere estar bien de sus piernas, porque él toca sus piernitas, él. De hecho, cuando le quitaron su primer yeso, a todo mundo le estuvo presumiendo que ya podía tener su pie y que ya ese piecito no le dolía y no lo tenía torcido. O sea, él sabía lo que iba y estaba contento. Y estoy segura, así como ahorita que sabe que vamos de nuevo, que va a regresar contento a pesar de lo que vamos a batallar, él sabe que la lucha es grande. Pero también está consciente de que va a volver a caminar como él quiere, como él siente y como él le gusta.
1: ¿Sientes que tiene miedo o que está como nervioso o lo notas más emocionado?
0: No, lo noto emocionado. Él créeme que es muy raro que tenga miedo.
1: Es que sí suele pasar que hay niños que se ponen como que nerviosillos, ¿no?
0: Sí, de hecho no, te cuento, hace poco le mandaron a hacer estudios de sangre y él con tal de que terminaran pronto ya la muchacha le dice que ya le sacara sangre, que se apurara. Él mismo se pone con tal de salir pronto del médico, pero sabe que es por su bien y tiene que hacerlo. O sea, él no llora, él no te va a llorar, no se va a asustar, él va sintiéndose fuerte. No sé si recuerdas una de las fotos que te mandé de mi niño, haciendo sus bracitos hacia arriba, que es muy fuerte.
1: Sí.
0: Cada vez que él va al médico, esa es una de sus señas cuando ya sale, que va a ser más fuerte.
1: ¿Qué cambió dentro de ti como mamá cuando sucede todo este diagnóstico, todo este pronóstico? Porque obviamente cuando uno se prepara para mamá, imagina su maternidad muy diferente. Y a ti te tocó vivirla, pues, con una situación difícil.
0: Sí, de hecho, créeme, pues yo soy mamá de un niño más grande que Manuel y es un cambio radical, radical en la rutina, en todo. O sea, nunca, nunca creí tener que ir tanto a hospitales, a doctores, tanto como lo he hecho con Emanuel. Pero a pesar de que me dolió, de que me agüité, de que lloré, de que hasta llegué a renegar diciendo que por qué le había pasado eso a mi hijo, que me eché hasta yo la culpa de todo lo que le pasó, porque pues ya ves que fue por parte de mi tipo de sangre y todo ese tipo de cosas, créeme que yo dije no, no me voy a tirar, no me voy a poner a llorar, termino de llorar esto y a salir adelante. A salir adelante. Hasta ahorita muy pocos me han visto llorar por Emanuel, llorar, ese tipo de cosas, porque créeme, si te desesperas, porque pues todos como humanos nos cansamos. Yo he dejado muchísimas cosas para estar con él, pero no me arrepiento de nada. No vería mi vida sin él, no me arrepiento de no haber hecho esto, de no haber salido a algún lado, de esto, del otro, porque Emanuel literalmente fue que Dios nos los mandó para conocer un poco más de su amor viéndolo en él. Porque Emanuel, cualquier persona que lo trate, él sin mirar a quién, él va a ir a darle un abrazo. Sea quien sea, él va a querer darle un abrazo. Él siempre le va a mostrar felicidad. Él puede ser hasta una persona que anda buscando en la calle comida, una persona indigente, y créeme que él, de hecho, desde muy pequeñito, él siempre que veía a una persona discapacitada en el centro o así, me decía que le diera dinero, que le diera un poquito de dinero para ayudar. O sea, Manuel, a pesar de todo, entiende y comprende, y en Emanuel, literalmente yo siento que veo lo que deberíamos de ser como personas, amar al prójimo.
1: Es que no hay más
0: Porque
1: lindo que el
0: sí.
1: corazón, ¿verdad? Emanuel es un niño muy lindo, es un niño muy abierto, es un niño, pues que sin duda ama la vida y a pesar de los obstáculos, es un niño que no se da por vencido para nada.
0: Y sí, de hecho no, él créeme, muy cuando se enferma, literalmente es muy raro a la vez ahorita de verlo enfermo de un gripe, algo. Es muy raro verlo que esté tirado en la cama, que se sienta, que le duela. Créeme que no, a él no le importa eso. Él sigue y se mueve y anda aquí para allá, jugando, haciendo esto, haciendo el otro. O sea, él nunca lo vas a ver decepcionado, ni triste, ni tirado en ningún lado. Él siempre está, como quien dice, bueno, la palabra dando lata, que me encanta eso. Es un niño alegre a todo lo que da. O sea, literalmente, como te digo, Emanuel, como dice mucha gente, es un pan de Dios. Porque en él veo, en él sigue siendo un niño inocente. Y él no ve la maldad en las personas. Él ve lo bueno de la gente. Y él así es. Así sea quien sea, como te dije, él va a mostrarte una sonrisa y literalmente a abrazarte, a saludarte con una sonrisa enorme. Siempre va a ser así.
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1: Eso me encanta de él porque Es un niño que no se ha por vencido, que es muy humano y que muchas veces nosotros que no le estamos pensando mal, es cuando estamos más amargados. Y él, aún con sus mil pronósticos, diagnósticos, siempre busca la manera de estar contento, de amar a los demás. Y, ay, no, o sea, yo lo admiro por eso. Yo quisiera preguntarte, que nos contaras de manera extensa, ¿cómo eran tus días antes de entrar al programa? O sea, antes de que conocieras a Privilegio de Dar, ¿qué actividades hacías? O sea, obviamente para la colecta, para lo de Emanuel.
0: Ah, pues de hecho, rifas, hice una rifa. Ahorita pues tengo otra todavía que pues está ahí la rifa, pero todavía no se han vendido todos los boletos y tampoco se han pagado los boletos completamente. O sea, ahorita como quien dice, nada más tengo 10 vendidos, 10 en realidad pagados, 15, 20 más o menos, entre 10 y 15 más o menos, no me fijé ahorita. Hicimos una kermés, pero pues se logró conseguirlo invertido y un poquitito más, porque pues sí se le invirtió bastantito, pero pues valió la pena. Estoy tratando de querer vender ahorita burritos, varias cosas aquí entre los conocidos. Yo a mí pues me salen muy ricos los chiles rellenos, cosas así. Y pues a seguir haciendo ventas, cosas. Traigo ideas todavía aparte porque ya había hecho venta de postres, pero me detuve por varias cositas, por escuela, médicos y todo eso. A veces no tiene uno tiempo ni de cocinar. Pero créeme, han sido cosas para no parar, o sea, buscar qué hacer, hacer esto y el otro para él, hacer las actividades más posibles. De hecho, yo estaba hasta pensando volver a hacer otra kermés en caso de que no se lograra la meta, o sea, buscar. Créeme, hemos luchado muchísimo y no íbamos a dejar a Emanuel sin ir a esa cirugía. O sea, no estaba, como quien dice, atenida, no estoy atenida a las cosas. Créeme, luchamos lo más posible. De hecho, yo soy capaz de quedarme sin celular, sin televisión, hasta sin muebles, con tal de que Manuel reciba lo que necesite.
1: Digamos que con Emanuel ha sido un proceso complicado, sobre todo por todo el movimiento que se ha tratado de realizar en cuestión de ingreso de fondos y eso. ¿Cómo te sientes que ya estamos a un paso de ir a Ciudad de México? Y también me gustaría como conocer quién es Emanuel fuera de diagnósticos, fuera de hospitales, fuera de todo este descripción clínica.
0: Ay, pues mira, de sentirme emocionada y un poco asustada, porque pues toda cirugía conlleva un riesgo. Y pues esta vez literalmente creo es dormirlo completo y créeme que sí, sí me preocupa, porque tiene mucho tiempo que él no ha estado sedado por completo. Años que no ha sido sedado por completo, o sea, que se quede dormido por completo. Y eso es una parte que me da miedo, pero también que sé que es por su bien y en Dios confiamos que todo va a salir bien. Y pues, como para describirte a mi niño Emanuel, literalmente como un niño de su edad, feliz. Le gusta literalmente las cosas que a un niño de su edad, el box, el jugar, hacer esto, o sea, hace mucho. Él, a su modo, es un niño feliz. Él siempre va a ser así. Yo siento que siempre va a ser un niño muy contento y espero que siga siendo así. Pero es la manera en que te lo puedo describir, como un niño feliz. Él siempre está contento. Y muy burlista, ¿eh? Ah, también eso, le gusta muy. Ya nomás pasa cualquier cosa o algo, se da cuenta de algún de alguna cosa, se ríe y sabe uno que se está riendo de uno. O sea, es que no puedo describirte algo más porque siempre lo veo feliz, tranquilo. Es un niño como que a su modo también le gusta estar solo, porque créeme, se ha quedado en el cuarto de nosotros, en su cuarto aquí con nosotros solito. Nosotros así, por ejemplo, afuera en el patio haciendo algo y él se queda adentro y con la música a todo volumen para poder escucharla, le sube a todo lo que da y él feliz, él contento. Le gusta bailar a su modo, le gusta pintar. Es un niño que estoy segura que le gustaría ser un chef porque le gusta la cocina también. O si no, también algo como un arquitecto o algo porque le gusta la construcción. Ese es mi niño, literalmente. Y pues, ¿qué más te puedo contar de él? Pues no, es que literal también tiene muchísima paciencia. Le encantan los animales también. Él ha crecido y ha visto, ha sido un rescatista de animales a su modo, de perritos y gatitos. Él me ha acompañado en muchas de ese tipo de cosas. Le encanta cuidar. Ah, también le encanta cuidar a los bebés. Le encantan los bebés. Son muchas cosas que te puedo describir de él. Pero pues, literalmente sí, el tiempo se nos iría con todo lo que te diría.
1: Si bien estamos un poquito alejadas porque, pues bueno, ya estamos en la recta final de la, ¿cómo se llama? De la campaña.
0: Ajá.
1: Y obviamente, pues hay que hacer detalles con Emanuel, hay que ver últimos estudios, últimos procesos. ¿Cómo te está yendo justamente con eso? Porque hace días tuviste dos consultas, tres consultas, si no me equivoco.
0: Sí,
1: Para
0: fue
1: platicarnos
0: para
1: un poquito de
0: estudios.
1: eso también.
0: Fue para unas radiografías, varios estudios. El último que fue esta semana, el viernes literalmente pasado, fue para sacarle sangre de los estudios para tiroides. Lo que sí que me dieron la buena noticia que de 36, de 34 kilos subió a 38 kilos, o sea, subió bastante, gracias a Dios. Y todavía tiene una cita con su nutrióloga el martes. O sea, literalmente son citas bastante seguidas que me han ayudado. Hay que hacerle también otro estudio, otro electroencefalograma. Pero sí, o sea, literalmente hasta ahorita me han dicho que está muy bien. Subió de peso, está ahorita muy bien, no ha tenido más atrofia, no se le ha atrofiado tampoco su pie, su tendón que fue operado, su pie que fue operado, el lado derecho. Está muy bien. Y hasta ahorita, pues, vamos ganando, literalmente. Ya nomás esperar el martes que me den los resultados, que el médico me diga que si él tiene hipotiroidismo o es algo diferente lo que tiene porque no asimila bien los nutrientes, que por eso me baja, no me sube de más a 40 kilos, o sea, a veces me baja de peso literalmente hasta. La última vez llegó a pesar hasta 28 kilos. Y son cosas que, pues, él está sube y bajando, subiendo y bajando, subiendo y bajando, pero no deja de comer. O sea, él literalmente a veces hasta son 6 comidas al día, entre comidas y, pues, fruta y cosas así para que coma aperitivos y cosas así, aparte sus enchur y todo eso. Y eso es lo que me van a decir el martes, primeramente, Dios, de si necesita más estudios de sangre y de qué tipo, porque ahorita el estudio, el último que fue para el hipotiroidismo.
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14: Erbil es la cuarta ciudad más grande de Irak y capital del Kurdistán iraquí. Con la guerra en Irán, también se ha visto afectada por los ataques. Uno de los últimos, en marzo, cuando un ataque con drones dañó edificios que pertenecen a la iglesia en Ankawa. Según Ayuda a la Iglesia Necesitada, en 2021, este distrito era el hogar de unos 60.000 cristianos de rito caldeo. Y, a pesar de la guerra y del éxodo de cristianos de Oriente Medio, muchos de ellos resisten. Y en los jóvenes hay esperanza. Cada año, la archidiócesis de Erbil organiza el Encuentro Juvenil de Ankawa, donde viajan jóvenes de todo Irak para poner en común sus experiencias. Pero esta edición contó con una presencia muy especial, la de León XIV, un papa, por primera vez, les envió un mensaje de aliento.
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18: Son las 11 y 4 minutos.
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22: El Señor esté con ustedes.
23: Y con tu espíritu.
22: Proclamación de la buena nueva de nuestro Señor Jesucristo, según San Mateo.
23: Gloria a ti, Señor.
22: En aquel tiempo, llamando Jesús a sus 12 discípulos, les dio poder para expulsar a los espíritus impuros y curar toda clase de enfermedades y dolencias. Estos son los nombres de los 12 apóstoles. El primero de todos, Simón llamado Pedro, y su hermano Andrés, Santiago y su hermano Juan, hijos de Zebedeo, Felipe y Bartolomé, Tomás y Mateo, el publicano, Santiago, hijo de Alfeo, y Tadeo, Simón el cananeo, y Judas Iscariote, que fue el traidor. A estos 12 los envió Jesús con estas instrucciones: no vayan a tierra de paganos, ni entren en ciudad de samaritanos. Vayan más bien en busca de las ovejas perdidas de la casa de Israel. Vayan y proclamen por el camino, que ya se acerca el reino de los cielos. Palabra del Señor.
23: Gloria a ti, Señor Jesús.
22: Por la lectura del Santo Evangelio, sean perdonados nuestros pecados veniales. Tomen asiento, por favor, brevemente. Yo no sé cuántos de ustedes les haya pasado, pero es muy frecuente que nuestro corazón fácilmente se apega a situaciones que no es que sean malas en sí. Nos va bien, tenemos dinero, nos va bien emocionalmente, nos va bien incluso espiritualmente, pero nuestro corazón de alguna manera se queda apegado a esas circunstancias. Y entonces empieza lo que se llama un corazón dividido. ¿Por qué dividido? Porque por un lado estás recibiendo un bien, estás teniendo algo que te gusta, que te agrada, pero por otro lado lo pones como si fuese lo más importante y a veces incluso como la fuente de tu paz, la fuente de tu ganas de seguir adelante, la fuente por la cual tú te levantas y haces todo. Y entonces el corazón del hombre está creado para buscar a Dios, para necesitar de Dios. Porque, lo decía San Agustín, me has creado y mi corazón no descansa hasta descansar en ti. Y esto a veces tardamos años y a veces ya estamos ruquitos, ancestros, paleozoicos, carcamanes, y aún así no lo entendemos. Porque desgraciadamente nuestro corazón ha aprendido a estar dividido. Nuestro corazón tendría que ser completa y totalmente para Dios. No se trata de que deba de despreciar o de rechazar lo que me dan o lo que tengo. Significa que no puedo tenerlo como lo más importante. Entonces, es un ejercicio continuo, todos los días. Porque estoy hablando de las cosas buenas que nos pueden pasar. Pero también las cosas malas que nos pasan, nos divide el corazón. Hay gente que está acostumbrada a vivir de esa manera, sintiendo ese apego malsano al mal, como es el pecado, como es el odio, como son los vicios. Y tu corazón, en el fondo, quiere y añora algo más grande. Pero nuestro corazón está dividido y entonces le damos un cierto tiempo, un cierto espacio, pero pequeño, a Dios. Y lo demás ocupa todo nuestro tiempo, todo nuestro esfuerzo, toda nuestra atención, incluso a veces toda nuestra vida. Nos enfocamos en situaciones que ocupan atención, tiempo, esfuerzo, paz, tranquilidad, ganas, todo, todo, todo. Y para los que ya estamos ruquitos, sabemos qué temporal pueden ser las cosas buenas y malas que nos pasan. ¿Cuántas cosas en tu vida, a lo largo de tu vida, sentías que se te acababa el mundo? Y ahorita te das cuenta que no se acabó. Sigues adelante. Tal vez parchado, tal vez con mucha cicatriz, pero sigues. Y hay quienes, aunque están aquí, pero su corazón vive en el pasado. Corazón dividido. Por lo que perdió, por ejemplo, un ser querido que ya no está, un ser querido que añoramos. Hace algún tiempo se subió un video a mis redes sobre el peligro de tener las cenizas en casa. Obviamente el video es mucho más largo y aquí nada más se abocó a un solo aspecto. Y pues la gente, no, es que esto lo hacen los padrecitos porque quieren sacar dinero, porque es un negocio. No, una de las cosas que yo veo y que además es una costumbre cristiana, enterrar a sus difuntos. Sí, la cuestión económica está terrible, pero lo que yo sí veo y he visto, no todos, pero sí muy frecuentemente, que cuando tienen las cenizas de sus seres queridos en casa, no descansan. No descansan. O sea, no han cerrado el ciclo, no han vivido el proceso del duelo, se quedaron atorados ahí, remembrando o añorando, incluso dañándose en el sentido afectivo, porque viven en lo que no tienen, sin valorar lo que ya tienen todavía. Y me ha tocado papás que añoran tanto al hijo perdido, teniendo otros hijos, y los descuidan. O esposos, así, descuidas al esposo por el hijo o la hija, o a veces incluso cuando un papá muere o una mamá muere, y los hijos, algunos ya casados, viven en el, ay, si hubiera, ay, mi papá, mi papito, mi mamita, y su corazón está dividido. Hay que entender el proceso natural, por ejemplo, del duelo, donde se tiene que vivir, pero cerrar ese proceso y seguir adelante. Y muchas veces, cuando se tienen cenizas en casa, no se da. Aunque digan, no, yo estoy en paz, yo estoy en paz. Yo hablo de lo que he visto y experimentado con muchísima gente que tiene esta costumbre. Entonces, ¿qué es el problema? Que el corazón, de alguna manera, pone más atención a estas cosas que a Dios. El daño es a nosotros. El daño afecta, obviamente, tu paz, afecta tu fe, afecta tus ganas, afecta todo lo que tú eres. Pero no es a veces de la noche a la mañana, es un proceso que se va desarrollando como una enfermedad que empieza como algo muy simple y después cuando menos te esperas ya la enfermedad ya la tienes en todo el ser. ¿Sí? Como la famosa gangrena que es horrible, en donde un diabético se machucó un dedo, del dedo, y se le hizo un morete. No se atendió, no le dio importancia, después ese morete se vuelve negro. Y luego eso negro va creciendo, va tomando poder del dedo, luego del pie, y a veces hay que llegar a cortar ese miembro para salvar la vida, porque si no, arranca la vida a esa persona. La membrana es, la gangrena, perdón, es muy peligrosa. Pero entonces lo que nos plantea el profeta Oseas, aunque aquí lo refieren como ídolos, templos, altares, ustedes van a decir, yo no tengo ningún ídolo, yo no tengo ningún altar, más que hasta tengo a mi Virgencita, tengo a San Juditas, tengo mi San Miguel Arcángel, tengo la Virgen, tengo el crucifijo, pero en tu corazón. O sea, no nos engañemos, puedes tener miles de imágenes en tu casa, pero tu corazón está dividido. Y ese es el problema. Entonces, el planteamiento que nos hace el profeta, dice, Israel era una viña frondosa que daba abundante fruto. Ya sea cuando nos va bien, les decía, a veces nos apegamos a ese estilo de vida o esa situación. Aunque no nos seamos ricos ni tengamos todo lo que queremos, pero estamos acostumbrados ya a un estilo de vida que no estamos dispuestos a renunciar. No estamos dispuestos a sacrificarnos, porque esto es lo que tengo y esto es a lo que me apego y me aferro. Entonces dice, daba abundantes frutos, pero cuando se multiplicaban sus frutos, más se multiplicaban sus altares paganos. Entonces aquí hay un problema, me va bien, hago altares paganos. Me va mal, hago altares paganos. Se multiplica. Porque falta lo más importante, que es la caridad, el poder servir al otro. O sea, si yo tengo, claro, tengo que prever todo para mis seres queridos, mi familia, si soy el hombre, si soy la mujer, no puedo descuidar a mi familia. Pero ¿cuánto de eso que yo tengo lo aplico a la caridad, al servicio, a la necesidad del otro? Y no estoy hablando de que te quedes sin comer, sin vestir o sin pagar tus responsabilidades ante el gobierno. Estoy hablando de lo que implica el que tienes, pero no compartes, no das. Y no lo haces por caridad, por lástima, porque te sobró, sino lo haces porque precisamente tu corazón está hacia Dios. Y cuando está verdaderamente hacia Dios, vemos la necesidad del otro. No voy a solucionar la vida de todos, es imposible. Una persona que yo pueda asistir, ya es mucho. Y es más, la caridad cubre la multitud de pecados. Pero ¿qué hacemos? Tenemos y guardamos. Y entre más tenemos, más guardamos. Y no estoy hablando de él. Prever cualquier situación que pudiera darse. Estoy hablando de que tu corazón no es capaz de desprenderse para ayudar al más necesitado. Y a veces no tienes que salir a la calle. Lo veo entre matrimonios. A veces el esposo o la esposa no asisten las necesidades de su pareja. Tan simple como eso. No estoy hablando nada más de cuestiones materiales. Estoy hablando de todas las necesidades que van teniendo. No hay diálogo, no hay preocupación. No hay ese acercamiento a lo que necesita mi pareja y a lo que necesitan mis hijos. ¿Cuántas veces los mismos hijos andan reclamando a los padres porque no tienen tiempo, no los visitan? No están con ellos. Entonces, una serie de acciones que tú dices, espérate, ¿por qué está sucediendo esto? ¿Qué es lo que está pasando? Que no somos capaces de poder entender que la caridad está sobre toda acción. Pero un corazón que está dividido no lo puede hacer. Siempre estará pensando lo que necesito, lo que quiero y lo que no quiero perder. Entonces, vamos a ver, dice, cuanto más se multiplicaban sus frutos, más se multiplicaban sus altares paganos. entre más tienes, más quieres. Ay, si tuviera esto, si tuviera aquello, si tuviera lo otro. Y la otra vez conté esta historia, esta anécdota, este cuento, donde llega un carrazo deportivo, último modelo, así, y llega un señor con su carro estándar, así, tranquilo. Se le queda viendo al carrazo y dice, ay, ¿cuándo podré tener un carro así? Y luego llega uno en una motocicleta al lado del carro normalito. Ay, ¿cuándo podré tener un carro? Luego llega uno en bicicleta, ve el de la motocicleta. Ay, ¿cuándo podré tener una motocicleta? Luego va uno caminando y se ve al de la bicicleta. Ay, aunque como quisiera una bicicleta para moverme más rápido. Y el que va caminando está uno que no puede. Y llega un señor con su carro estándar, así, tranquilo. Se le queda viendo al carrazo y dice, ay, ¿cuándo podré tener un carro así? Y luego llega uno en una motocicleta al lado del carro normalito. Ay, ¿cuándo podré tener un carro? Luego llega uno en bicicleta, ve el de la motocicleta. Ay, ¿cuándo podré tener un carro?

Pues Chana es Juana, si no es esto, es lo otro. Entonces, nuestro planteamiento, nuestra reflexión, ¿qué tan dividido está mi corazón? ¿Qué tanto le pertenece verdaderamente a Dios? ¿Y qué tanto ha fabricado, construido altares? Donde el altar representa aquello donde yo confío, yo me apoyo, yo me siento seguro. Ese es el problema. Que puede ser dinero, que puede ser tu juventud, que puede ser la fama, que puede ser el placer, que puede ser, incluso hay gente que hace altares al demonio o a lo malo, ¿no? Hace altar a su odio, hace altar a su vicio, hace altar a su forma de atacar y de vivir. Es que así soy, ¿y qué? El que me quiera, pues bien, y el que no, que se friegue. O sea, tú estás poniendo tu confianza o tu seguridad o tu estar bien en esas acciones. Por eso el profeta está denunciando al pueblo de Israel. Les recuerdo que el pueblo de Israel se dividió del pueblo, el reino de Israel se dividió en dos, el reino del sur y el reino del norte. El reino del sur, Judá; el reino del norte, Israel. El reino del norte no tenía templo, el reino del sur sí tenía. Entonces iban del reino del norte a adorar a Dios al reino del sur. Y el rey del norte dice: no me conviene que hagan eso, porque capaz que van a volver a querer unir a toda la nación y entonces me van a quitar lo que yo tengo, cuando quien se lo había dado, ¿quién era? Dios. Entonces, ¿qué es lo que empezó a hacer? Templos y altares a dioses, que no era el único Dios verdadero. Entonces, a veces, por no perder lo que tenemos, hacemos altares a las cosas buenas que me pasan y a las cosas malas que me pasan. Y entonces, repito, mi corazón está dividido. Y dice más adelante: cuanto más rico era el país, más ricos fueron sus monumentos a los ídolos. Su corazón está dividido y van a pagar sus culpas. ¿Su corazón cómo está? Dividido. ¿Y qué es lo que va a pasar? Van a pagar sus culpas. ¿Qué es lo que va a suceder con nosotros? Si seguimos con un corazón dividido, vamos a pagar eso. Porque nuestro corazón no se ha entregado a Dios. Dios no necesita tu corazón, pero nosotros, nuestro corazón sí necesita de Dios. Y esto es, bueno, dice: su corazón está dividido y van a pagar sus culpas. El Señor derribará sus altares y demolerá sus monumentos. Pero ellos dicen: no tenemos rey. Pero si no temen al Señor, ¿qué podrá hacer por ellos el rey? Samaria y su becerro desaparecerán como espuma sobre el agua. Era el famoso becerro que se hizo el pueblo para tener su Dios. Todos los santuarios de los ídolos serán destruidos, y sobre sus altares crecerán espinos y cardos, porque la idolatría ha sido el pecado de Israel. Y entonces, ¿qué es lo que pasa? Si ya sabes cuál es el desenlace de esos altares que tú vas creando y que a veces, repito, no son conscientes, pero lo voy construyendo, ¿cuál es el desenlace? Que eso que en donde estoy confiando va a desaparecer, va a ser destruido. Ya no va a estar. Y esto, obviamente, pues nos tendría que poner en alerta, decir: ¿para qué sigo poniendo mi corazón, todo mi corazón, en algo que no va a ser permanente? Como cuando una persona adora a su pareja. ¡Ay, es que es mi adoración! Y cuando esa pareja le falla, o se va, lo deja, o la deja por otro, o se muere, ¿qué pasó? Su altar se vino abajo. Toda su paz, toda su tranquilidad, toda su alegría, y cae en la depresión, y ya no quieren vivir. O cuando un hijo se muere, es que era mi adoración. Claro, tienes que vivir el duelo, es dolorosísimo perder un ser querido. Pero no es lo mismo tenerlo en un altar en tu corazón, que tu vida, tu ser,
Todo lo que haces es por Él, en Él.

0: Y para él, pues entonces, pues no, no funcionan así las cosas. Cada uno de nosotros tenemos que meditar en dónde ponemos nuestro corazón, dónde está. Y por naturaleza caída que tenemos, el corazón constantemente tiende a crear altares, lugares seguros que me hacen sentir bien. La otra vez platicando con dos señoras, sin que se dieran cuenta, empezaron a criticar, a atacar, y yo estaba ahí. Y yo me quedé y dije, o sea, ¿con qué facilidad hacemos estos actos? Nuestro corazón se divide. Y ya cuando les traté de explicar, una de ellas hasta se molestó. No me agarró una cachetada porque Dios es grande. Y la otra bien apenada dice, Padre, gracias por hacerme ver eso. Entonces, constantemente, las preocupaciones de esta vida, las situaciones de estrés, todo lo que enfrentas, oye, ¿quién fregados no va a estar con esa situación? Yo lo estoy todos los días, los santos lo están, yo no soy santo, pero las religiosas, los sacerdotes, la gente cotidiana, las grandes santos de la historia, cuidaban para que su corazón no estuviera dividido. Y dice, siembren justicia y cosecharán misericordia. ¿Cómo puedo empezar a destruir esos altares? Haciendo la justicia, dar a cada quien lo que se merece. Y lo que se merece el otro no es por lo que me hizo, sino por lo que Dios hace por mí. Lo que Dios hace por mí es la medida que yo voy a tener para hacer el bien a los demás. Porque si la medida está en función de cómo me siento, lo que tengo o lo que me hace el otro, no hombre, pues ya estoy fregado. Siembra injusticia, siempre la medida será la justicia de Dios en mí. Yo no merezco su perdón, yo no merezco su amor, yo no merezco la salvación y Él me la da. Óyelo bien, no lo merezco. Entonces, ¿por qué tú te pones a decir, es que el otro no lo merece, es un desgraciado infeliz? No estoy hablando de situaciones tóxicas, peligrosas, que a veces hay que apartarse. Pero la caridad, la justicia, siempre tiene que ir en función del amor que Dios tiene para conmigo, de yo valorar lo que Dios hace por mí siempre. Saber valorar y entender el sacrificio que Dios hace por mí. Por eso la fuente de todo esto, ¿dónde es? La misa. ¿Y cuántos de nosotros venimos a misa y salimos igual? Sin entender lo que se está dando y celebrando en ese momento, dando por nosotros. La fuente de toda la liturgia, la fuente de toda la actividad de la iglesia está aquí.
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5: El Vaticano investiga al cardenal español Cristóbal López Romero, actual arzobispo de Rabat, tras las acusaciones de presuntos comportamientos inapropiados con 5 mujeres adultas. El purpurado ha negado los hechos, declarando a la agencia EFE que no ha cometido ninguna agresión, ni violencia, ni acoso sexual. También se ha retirado temporalmente de sus funciones para no obstaculizar el proceso, tal y como ha señalado en un comunicado. Durante este periodo de investigación, para no entorpecerla, voy a dar un paso atrás. No presidiré ninguna celebración pública ni participaré en ninguna actividad pastoral y estoy seguro de que lo comprenderán. Estas acusaciones las publicó la agencia francesa AFP, que recoge el testimonio de 2 de las 5 denunciantes. Una de ellas, una mujer jubilada, activa en la iglesia, que no autorizó a revelar el testimonio. De la otra denunciante, AFP consultó el texto que envió a la nunciatura marroquí en Rabat, donde acusa a Romero de supuestos gestos físicos inapropiados, como abrazos particularmente insistentes o prolongados, y un intento de acercamiento físico que podría asimilarse a un intento de besarla. Al tratarse de un cardenal, es el Vaticano el órgano competente para la investigación, que ahora mismo está en fase preliminar. Por el momento, esto solo ha llegado a la Santa Sede. Según el vicario general de la archidiócesis, todavía no hay ninguna denuncia presentada civilmente, es decir, ante la justicia de Marruecos. Durante el cónclave de mayo de 2025, el cardenal López fue uno de los nombres que más resonó entre los papables, en la lista de los posibles sucesores de Francisco.
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0: Señor esté con ustedes.
11: Y con tu espíritu.
0: Proclamación de la buena nueva de nuestro Señor Jesucristo, según San Mateo.
11: Gloria a ti, Señor.
0: En aquel tiempo envió Jesús a los 12 con estas instrucciones: vayan y proclamen por el camino que ya se acerca el reino de los cielos. Curen a los leprosos y demás enfermos. Resuciten a los muertos y echen fuera a los demonios. Gratuitamente han recibido este poder, ejérzanlo pues gratuitamente. No lleven con ustedes en su cinturón monedas de oro, de plata o de cobre. No lleven morral para el camino, ni dos túnicas, ni sandalias, ni bordón, porque el trabajador tiene derecho a su sustento. Cuando entren en una ciudad o en un pueblo, pregunten por alguien respetable y hospédense en su casa hasta que se vayan. Al entrar, saluden así, que haya paz en esta casa. Y si aquella casa es digna, la paz de ustedes reinará en ella. Si no es digna, el saludo de paz de ustedes no les aprovechará. Si no los reciben o no escuchan sus palabras al salir de aquella casa o de aquella ciudad, sacúdanse el polvo de los pies. Yo les aseguro que el día del juicio Sodoma y Gomorra será tratada con menor rigor que esa ciudad. Palabra del Señor.
11: Gloria a ti, Señor Jesús.
0: Por la lectura del Santo Evangelio sean perdonados nuestros pecados veniales. Brevemente sentados, por favor. Una situación casi en todos, hay sus excepciones, es el proceso que se vive con los hijos. Cuando son pequeños, parecen pegostes, así, no se separan de papá y de mamá. Lo veo, por ejemplo, con nuestro ingeniero, su hija más pequeña, pues sufre de papitis aguda. Para todo, papá, papá, papá, papá y papá. Y pues hasta él tiene en su WhatsApp la foto de su hija sonriendo con una cara de pillina que no puede con ella. Y tiene otros hijos de diferentes edades. Tiene todavía uno, pues, de 8, 9, 10 años. Está chiquito, Tiago. Luego está ya el adolescente, que es el chino. Luego tiene dos señoritas que ya, pues, ya huele a suegro. Y cada hijo, pues en cada etapa es diferente. Cuando estaban chicos, papá. En la adolescencia empieza la rebeldía y muchas veces el alejamiento, ¿no? Por muchas razones. Luego viene pues la juventud y a veces más la rebeldía, más el alejamiento, más la soberbia. Pero la acción de los papás pues sigue siendo la misma. El amor, la paciencia, a veces la corrección, el castigo, pero siempre el amor. Él, estoy hablando de unos padres saludables, sanos, emocionalmente, espiritualmente, ¿no? Y de alguna manera, una vez se arrepienten algunos padres y dicen o sienten este remordimiento, es que creo que fui muy duro con mis hijos. Y hay durezas que son buenas porque forjan el carácter, van dando esos valores, esos principios. Ayer platicaba con una jovencita la importancia de darse a respetar a un adolescente y que nunca permita que nadie le falte al respeto, nunca, en ningún sentido, de ninguna manera. Y ella ya nos compartía algunas experiencias que ha vivido con algún ser querido que incluso hasta le ha pegado, ¿no? Entonces, qué difícil es cuando vemos estas situaciones y los hijos, pues, no tienen esa protección. Esta criatura sí la tiene por su padre y por su madre. Entonces, muy segura de sí misma, sabe o está aprendiendo a poner altos a situaciones que no son saludables. Pero aún así, hacer ver a esos hijos, muchas veces el error, el castigo, y siempre está en el corazón del papá. Híjole, a lo mejor fui muy fuerte, fui muy duro. Pero se ve porque que valió la pena, porque sus hijos crecen sanos, estables, seguros de sí mismos, con unos valores. Esto mismo, no sé si se hayan puesto a pensar, sucede con nosotros, con Dios. Somos rebeldes, somos adolescentes en la fe y nos alejamos, somos soberbios. Y a veces el Señor permite el castigo, permite situaciones para que entendamos que estamos mal o que nos hace falta estar más confiados en Dios. No por el hecho que me vaya bien o que me vaya mal, porque no tiene que ver eso mi fe o mi relación con Dios para que me vaya bien o para que me vaya mal. Lo que sí tiene que ver es la manera como enfrente yo las cosas, cuando me va bien o cuando me va mal. Ahí es donde se ve verdaderamente esa fe. Entonces, vean cómo el profeta Oseas presenta al pueblo de Israel, y ahí estamos todos nosotros, el pueblo de Dios, como niños. Dice, cuando Israel era niño, yo lo amé, y de Egipto llamé a mi hijo, dice el Señor. Pero mientras más lo llamaba, más se alejaba de mí. Adolescente. Haz esto. Ay, vamos a salir. No, yo no quiero salir con ustedes. Son muy aburridos. No, es que nada más yo quiero irme con mis amigos. Más rebeldes. Y así también. Nosotros cuando sentimos que Dios nos llama, ponemos pretextos, posponemos nuestra oración, posponemos nuestra confesión, posponemos nuestra preparación para recibir algún sacramento, ya que después que estamos ruquitos andamos batallando para poder recibir los sacramentos. Pero dice, más se alejaba de mí, ofrecía sacrificios a los dioses falsos y quemaban ofrendas a los ídolos, que es nuestro corazón, cuando se entrega a realidades que no tienen nada que ver con Dios y que incluso son contrarias a nuestra fe. Ya lo hemos hablado en otros momentos, el culto al dinero, el culto al físico, el culto a algún vicio, es cuando ofrecemos nuestra vida a esas situaciones y termina por dañarnos, termina por afectarnos. Y dice el Señor, yo fui quien engendró a Efraín, o sea, yo fui quien te creó. Tú existes porque yo te creé. No eres obra de la casualidad ni eres un error. Yo te creé, yo te formé. Dice, yo quien te llevaba en brazos, pero no comprendieron que yo cuidaba de ellos. Esto es bien hermoso. Una persona que va creciendo en la fe aprende a ver hacia atrás, Pero no para vivir en el pasado, qué pasó, qué nos pasó, que si me dolió, que si no me dolió. Vive en el pasado. O digo, recuerda el pasado para ver esos momentos de dolor, de prueba, y descubre ahora ya con los ojos de fe que Dios estaba ahí. Aunque en ese momento no lo sentíamos, aunque en ese momento no sabíamos, Dios estaba con nosotros. Ahí es cuando uno dice, wow, o sea, Dios estaba ahí a pesar de que yo fui abusado, fui maltratado, fui traicionado. Dios estaba conmigo. Es cuando empezamos a ver nuestra historia desde la fe. No desde que me va bien, de que todo está bien, de que yo no sufro, de que no estoy... No, sino en todas esas realidades, Dios estaba conmigo y está conmigo. Esta expresión, yo te llevaba en brazos, pero no comprendieron que yo cuidaba de ellos. El día que tú puedas entender cuánto Dios te cuida, hombre, otro gallo te va a cantar, otra realidad vas a tener. ¿Sí? Dice, yo los atraí hacia mí con los lazos del cariño, perdón, misericordia. ¿Quién te va a volver a dar oportunidades como Dios te las da? ¿Quién te va a levantar de la basura cuando tú te has embarrado en el lodo? Mucha gente ya no cree, o no va a creer, o deja de creer por tus miserias. Hasta tú mismo dejas de creer en ti mismo porque conoces lo que has hecho, lo que has vivido. Y algo hermoso, el Señor dice precisamente que Él con esas cadenas de amor, ¿sí?, es quien nos da esa oportunidad siempre. Mientras haya vida, Dios no va a parar en darte oportunidades de amor, de arrepentimiento. ¿Quién te ofrece eso? ¿Quién va a darte eso? Entonces, vemos esta realidad que está ahí latente. Dios está conmigo siempre, pero yo no lo veo. Y yo no entiendo estas cadenas de amor. Y fíjense esta comparación que hace. Yo fui para ellos como un padre que estrecha a su criatura y se inclina hacia ella para darle de comer. Obviamente, cuando tú tienes un recuerdo o una imagen de un padre violento, de un padre que te falló, que incluso abusó o te abandonó, pues dices, si no aguanté este padre, me quieren poner otro padre, pues... Por eso mucha gente no se acerca a Dios, porque refleja ese rechazo a la autoridad o al papá o a la mamá, precisamente por eso. Y por eso es un proceso en donde el Señor nos toma, nos sana, nos restaura de esa condición. Mi corazón se conmueve dentro de mí y se inflama toda mi compasión. Dime, ¿dónde vas a encontrar otro acto de amor más grande que Jesús en la Eucaristía? ¿Dónde se va a inflamar más su compasión, su se conmueva por nosotros, que andan como ovejas sin pastor, que el mismo Jesús lo veía? Rueguen para que el dueño de la mies envíe pastores, porque andan como ovejas sin pastor. Se conmueve. Y cuando el católico entiende el misterio de amor que se da en la Eucaristía, hombre, tu vida cambia. Tu entender las cosas, ¿sí?, es algo que te permite ver y comprender y vivir de una manera diferente. Entonces, cuando el Señor envía a sus apóstoles, les da autoridad para sanar, para liberar, para restaurar, expulsar demonios. Porque el Señor hace su obra a través de los hombres, a través de su iglesia. Sí, dentro de la iglesia hay miserias, hay situaciones escandalosas, dolorosas, porque somos humanos. Pero Dios, a pesar de eso, sigue manifestando su amor a todas sus criaturas. Y Él, en ese acto, precisamente quiere que estemos dispuestos para recibir su paz, recibir su amor. Lo único que tienes que hacer es arrepentirte, entregar tu vida a Cristo y empezar a obedecer. Entonces, ya eres una casa digna, no por ti, sino porque tú te estás abriendo a Cristo, que es la recomendación que Jesús le da a sus apóstoles. Cuando entren en una ciudad, busquen una casa digna, quédense ahí. Si lo reciben, ya lo hicieron. Si no lo reciben ahí o en la ciudad, es que esa paz no era digna, o sea, no estaban preparados para recibir la paz, porque su corazón estaba corrompido, su corazón está hacia otro lado. ¿Se acuerdan? Ayer hablábamos sobre esto, de cómo nuestro corazón tiene que procurar siempre primero a Dios. Cuando es así, entonces nuestro corazón, en la casa donde entra la palabra de Dios, donde entra, se convierte en digna, no por nosotros, sino por la disposición que tenemos para hacer lo que Dios nos pide, para recibirlo en nuestras vidas. Y por eso dice, que haya paz, al entrar saluden, que haya paz en esta casa. Si aquella casa es digna, la paz de ustedes reinará en ella. Fíjense qué interesante. Siempre que yo llego a una casa por primera vez, siempre entro diciendo esta oración. Señor, que con mi entrada entre en la bendición y la santificación. Así como bendijiste las casas de Abraham, Isaac y Jacob, que del fruto del trabajo tengan su sustento para que en medio de himnos de alabanza te sirvan en sus hermanos. O sea, es la bendición que trae el sacerdote y que cualquiera de ustedes, cuando está en gracia, trae la bendición de Dios. La gracia es lo que tú vas a transmitir y dar. Qué hermoso sería que todos los días el papá, al entrar en su casa después de trabajar, traiga la gracia. ¿Pero qué trae? A veces el pecado, o trae el odio, o trae la lujuria, o trae tantas cosas que lleva a su casa, o que crea ahí dentro de su casa. Nosotros tenemos que ser portadores de paz. Y esta paz viene precisamente de esa relación con Dios, de saberme amado por Dios. Si no lo reciben, no escuchan sus palabras al salir de aquella casa o aquella ciudad, sacúdanse el polvo de los pies. Si no es digna el saludo de paz, no les aprovechará. Hay una expresión en México, cuando alguien está comiendo, ¿cómo se dice? Buen provecho. ¿Qué significa? Que lo que estás comiendo te haga bien. Eso es el sentido literal de buen provecho. Y el que te aproveche algo, pues tiene que ver mucho, que sea primero un buen alimento y que tú tengas todo lo necesario para poderlo absorber. Porque yo te puedo tener un buen alimento, pero no tienes dientes, pues ¿cómo vas a masticar? O a lo mejor no tienes buenas, tus jugos gástricos, no vas a poder asimilar. Bueno, el que te aproveches toda la disposición humilde, sincera, arrepentimiento, para que lo que Dios trae a nuestras vidas sea aprovechado. Hay mucha gente, padre, es que yo oro, yo voy a misa, yo esto, pero no le aprovecha, porque su corazón no está para digerir lo que Dios le da. O sea, él lo escucha, pero no le aprovecha. Su corazón está alejado de Dios. Preocupaciones. ¿Cuántas preocupaciones nos alejan? ¿Cuánta angustia, cuánto miedo o cuánto pecado? Y no es que Dios no haga su obra, sino que nuestro corazón no lo aprovecha, nuestra alma no la aprovecha. Mientras no haya un arrepentimiento y un propósito de enmienda, pasos de la confesión, para que cuando comulgue, cuando escuche misa, cuando ore, cuando reciba una bendición, me aproveche. Y entonces espiritualmente voy creciendo. Porque viene también una sentencia. Serán juzgados más duramente todos aquellos que no supieron aprovechar las bendiciones de Dios que el mismo Sodoma y Gomorra. Porque ellos no tuvieron lo que tú y yo tenemos, a Cristo. Ellos pecaron, y gravemente, pero ellos no tuvieron al Salvador, ni se les anunció la buena nueva. Pero tú y yo, oye, lo tenemos todo, y si no cambiamos, obviamente el juicio para nosotros va a ser mucho más duro, porque lo tenías todo y no lo supiste aprovechar. Por eso, sin querer ser irrespetuoso o incluso caer en una herejía, ni mucho menos, pero deseo de todo corazón que la palabra de Dios y sobre todo la comunión sea de provecho para su salvación. Hagamos un momento de silencio.
12: Son las 11:57.
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12: Son las 11:59.
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20: Rezo del Ángelus. El ángel del Señor anunció a María y concibió por obra y gracia del Espíritu Santo. Dios te salve, María, llena eres de gracia, el Señor es contigo, bendita tú eres entre todas las mujeres, y bendito es el fruto de tu vientre, Jesús. Santa María, Madre de Dios, ruega por nosotros, pecadores, ahora y en la hora de nuestra muerte. Amén. He aquí la esclava del Señor. Hágase en mí según tu palabra. Dios te salve, María, llena eres de gracia. El Señor es contigo. Bendita tú eres entre todas las mujeres, y bendito es el fruto de tu vientre, Jesús. Santa María, Madre de Dios, ruega por nosotros, pecadores, ahora y en la hora de nuestra muerte. Amén. Y el Verbo de Dios se hizo carne y habitó entre nosotros. Dios te salve, María, llena eres de gracia, el Señor es contigo. Bendita tú eres entre todas las mujeres, y bendito es el fruto de tu vientre, Jesús. Santa María, Madre de Dios, ruega por nosotros, pecadores, ahora y en la hora de nuestra muerte. Amén. Ruega por nosotros, Santa Madre de Dios, para que seamos dignos de alcanzar las promesas y gracias de nuestro Señor Jesucristo. Amén. Oración. Infunde, Señor, tu gracia en nuestros corazones, para que cuantos por el anuncio del ángel hemos conocido la encarnación de tu Hijo Jesucristo, por su pasión y su cruz lleguemos a la gloria de su resurrección. Por Jesucristo nuestro Señor. Amén.
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23: Muy buenos días, queridos hermanos. Me da mucho gusto saludarles en este bonito viernes 24 de julio. Un gran saludo a todo el 24 de julio del 2026. Me da mucho gusto saludarles, agradecerles el favor de su atención como todos los días. Les invito, necesitamos conocer las cosas de Dios. Y si a ustedes no les es posible sentarse a leer un libro, o no pueden, o no saben por dónde empezar, bueno, pues pongan YouTube mientras arreglan sus cosas, mientras hacen el aseo, mientras cocinan, mientras van a su trabajo. No necesito que me vean. Con que escuchen es suficiente. Yo les aseguro que les va a servir muchísimo si ustedes me hacen un poquito de caso. Pues bienvenidos sean, hermanos. Vamos a escuchar la palabra de Dios el día de hoy. ¿Qué nos dice? Iluminar nuestro día. Es muy bonito comenzar el día iluminándolo con la palabra de Dios. Lectura, primera lectura del libro del profeta Jeremías. Vuélvanse a mí, hijos rebeldes, porque yo soy su dueño, dice el Señor. Iré tomando conmigo a uno de cada ciudad, a dos de cada familia, y los traeré a Sion. Les daré pastores según mi corazón, que los apacienten con sabiduría y prudencia. Después, cuando ustedes se hayan multiplicado y hayan prosperado en el país, palabra del Señor, ya no habrá necesidad de invocar el arca de la alianza del Señor, pues ya no pensarán en ella, ni se acordarán de ella, ni la echarán de menos, ni se les ocurrirá hacer otra. En aquel tiempo, llamarán a Jerusalén el trono del Señor, acudirán a ella todos los pueblos en nombre del Señor, y ya no seguirán la maldad de su corazón obstinado. Palabra de Dios, te alabamos, Señor. Del Salmo 31, el Señor es nuestro pastor. El Señor es nuestro pastor. El Señor esté con ustedes y con tu espíritu. Lectura del Santo Evangelio según San Mateo. Gloria a ti, Señor. En aquel tiempo Jesús dijo a sus discípulos: escuchen ustedes lo que significa la parábola del sembrador. A todo hombre que oye la palabra del reino y no la entiende, le llega el diablo y le arrebata lo sembrado en su corazón. Esto es lo que significan los granos que cayeron a lo largo del camino. Lo sembrado sobre terreno pedregoso significa al que oye la palabra y la acepta inmediatamente con alegría. Pero como es inconstante, no la deja echar raíces y apenas le viene una tribulación o una persecución por causa de la palabra, sucumbe. Lo sembrado entre espinos representa a aquel que oye la palabra, pero las preocupaciones de la vida y la seducción de las riquezas la sofocan y queda sin fruto. En cambio, lo sembrado en tierra buena representa a quienes oyen la palabra, la entienden y dan frutos, unos el 100 por 1, otros el 60 y otros el 30. Palabra del Señor. Gloria a ti, Señor Jesús. Esta parte del capítulo 13 de San Mateo es muy valiosa por el Evangelio. ¿Por qué? Porque Jesús va a utilizar un método muy, muy nuevo, muy novedoso en ese tiempo, que es utilizar ejemplos que las personas entienden claramente a lo que nosotros llamamos parábolas. O sea, nuestro Señor Jesucristo es un maestro en pedagogía. ¿Han oído ustedes que los que son maestros hoy estudian pedagogía? ¿Y qué es la pedagogía? Es la capacidad de saber transmitir una enseñanza. Hay pedagogos muy buenos. Hay algunos que estudiaron pedagogía, pero no se les nota. Hay algunos que son muy buenos para estudiar, pero muy malos para transmitir. Y me acuerdo de un filósofo, no me acuerdo si fue Sócrates o quién fue, o fue del grupo de los cínicos, así se llamaban, no por cínicos, sino así se le llamaban, como personas que se burlaban de la realidad humana. No me acuerdo si fue que dijo que el verdadero maestro no es el que sabe mucho, sino el que sabe enseñar aún lo poco que sabe. Y esto es muy cierto. Yo conozco, y ustedes han de conocer, personas que tienen licenciatura, que tienen posgrado, que tienen maestría, que tienen doctorado y que estudiaron en la universidad de la sabe dónde y regresaron con un título o algunos sin título. Nomás fueron a estudiar, pero no se titularon porque no quisieron hacer tesis. Y luego regresan. Yo he conocido gente que ha estudiado, miembros de la iglesia y también personas laicas, que te dicen, mira, aquí está, esta persona es doctor en ingeniería. Ah, no, pues qué gente tan importante, ¿verdad? Pero luego los ves y no saben transmitir lo que aprendieron. Entonces, me acuerdo mucho de los filósofos que decían, ¿de qué le sirve a una persona saber tanto si no sabe transmitir lo que sabe? Exactamente. Lo mismo, yo también digo lo mismo, o sea, no nomás hay que saberlo, sino hay que saberlo transmitir. ¿De qué sirve que yo haya estudiado en el seminario 12 años, sobre todo las cosas de Dios, y salga y no sepa transmitir las cosas de Dios? Pues, ¿qué sentido tiene eso, no? Así es. Entonces, para todas las personas que les gusta mucho el estudio y tienen doctorados, ingenierías y maestrías y sabe cuántas cosas, bueno, pues yo debería de cuestionarlo si verdaderamente aquello que estudiaron lo transmiten y aquello que estudiaron les sirve para ayudar a los demás, porque si no, entonces andamos muy mal. Cristo es el maestro en pedagogía y Cristo es muy inteligente, nuestro Señor Jesucristo, se adapta a las personas. Cristo ve y se da cuenta que la gente que lo escucha es gente que no sabe leer ni escribir, pero que es gente que trabaja. ¿Y que es gente que trabaja? De pastores, de agricultores, de labradores, de pescadores. Y entonces nuestro Señor Jesucristo utiliza ejemplos que la gente vive a diario. Y yo le trato de copiar a Jesús eso. Yo me encuentro con gente que ve estos programas. La mayoría de la gente que ve estos programas son gente muy de pueblo, muy de vivir al día, de ahí la llevamos, de echarle ganas, que van saliendo adelante poco a poco. También me ve uno que otro que se cree muy sabio, pues que Dios lo bendiga, ojalá no me viera. Pero me ven, algunos me ven, porque me tienen mucho odio y les gusta verme. A ver en qué me equivoco. Y sí me equivoco, pero casi procuro no equivocarme. A lo que yo quiero llegar, hermanos, nuestro Señor Jesucristo utiliza ejemplos muy sencillos de sembradores, de pastores, de pescadores. Y hoy utiliza la semilla, el sembrador. Pero hoy les decía que esta palabra es muy importante Porque nuestro Señor Jesucristo utiliza parábolas, o sea, ejemplos de la vida común, para dar enseñanzas muy profundas. Y hoy lo sorprendente es que nuestro Señor Jesucristo ve que les explicó la parábola del sembrador, pero como que no la entendieron. Entonces Jesús vuelve a retomar la parábola y ahora la explica directamente. Por eso esto es muy valioso. Porque Cristo dijo la parábola del sembrador, pero luego la retoma y dice, bueno, les voy a explicar, a ver, siéntense, ahí les va, miren, los granos que cayeron en terreno pedregoso, ta, ta, ta. Los granos que cayeron entre espinos, ta, ta, ta, ta. Los granos que cayeron en tierra firme, ta, ta, ta, ta, ta. En tierra buena, lo explica. Por eso esta parte del capítulo 3 de San Mateo es sumamente valiosa. Habla nuestro Señor Jesucristo de tres ambientes, dice... Lo sembrado sobre terreno pedregosa significa, bueno, la semilla que arrojó el sembrador es la palabra de Dios. Es lo que escuchamos ahorita, palabra del Señor, palabra de Dios. O sea, si ustedes van a misa, un día siéntense hasta adelante y en un momento volteen hacia atrás y vean lo que yo veo desde el altar. Veo gente atenta, contenta, despierta, con ganas de aprender, puntuales. Pero también veo gente dormida, con cara de yegua, revisando el celular, llegando tarde, a fuerzas, sin ganas de aprender, como unos tortugas así todos metidos en la concha, que nomás van porque deben de ir, pero no quieren aprender. Entonces, ahí es donde podemos dividir a la gente en estos tres lugares. Ustedes ven que el Padre lee la palabra de Dios del mismo modo para todos, dice el Padre. El Señor esté con ustedes y con tu espíritu. Luego dice el Padre. Lectura.

Y empieza el Padre. En aquel tiempo Jesús dijo a sus discípulos. No le recordé al Padre de su parroquia. Él lee la palabra de Dios para todos los que fueron a misa. Unos escuchan, otros están dormidos, otros no quieren escuchar, otros están en el celular, otros llegan tarde, otros les vale, otros quieren más, otros les gusta, de todo. Entonces, pudiéramos poner el ejemplo de la misa, pero podemos poner el ejemplo de este programa, podemos poner el ejemplo de cualquier persona que predica la palabra de Dios, que habla de Cristo, incluso la persona que lee solo la palabra de Dios. También una persona puede leer la palabra de Dios por curiosidad. Puede leer la palabra de Dios y solo escuchar lo que le conviene. Puede leer la palabra de Dios y brincarse lo que no le gusta. Puede leer la palabra de Dios y no quedarse con nada. También hay gente así. O sea, la semilla que Dios siembra es igual. Es de la mejor semilla. Y la semilla es la palabra de Dios. El asunto es dónde es lanzada, dónde cae la semilla. Y ahí es donde estamos nosotros. Ahí estamos los distraídos, los acomplejados, los enojados, los molestos, los incrédulos, los malvados, los agradecidos, los groseros, los empáticos, los simpáticos, los enojados, los de todo. Y ahí es donde entras tú y yo. Dice Jesús, lo sembrado sobre terreno pedregoso significa el que oye la palabra y la acepta inmediatamente con alegría. Esa gente que dice, ¿cómo me gustó? ¡Qué bonito estuvo el retiro! Oye, qué bien predica. Me gustó, yo voy a cambiar el mundo, voy a predicar, voy a ir de misionero. Y se emociona don Maclovio, ¿verdad? Bien emocionado, dice. Pero dice, como es inconstante, va a misa un domingo y no va 3 domingos. O va al grupo un domingo, un sábado, un lunes y luego no va 3 días. Dice, como es inconstante, no la deja echar raíces y apenas le viene una tribulación o una persecución, alguien lo señala y dice, uy, mira de cuándo acá, está loco, si supieran quién es, y empieza a hablar la gente de ti. Dice, lo persiguen y es inconstante, dice, no lo deja echar raíces, dice, y apenas le viene una tribulación, una persecución por causa de la palabra, sucumbe. O sea, se raja, como hoy hay tantos rajones y tantas viejas rajonas. Que nomás van y dicen, ay, yo cómo me gustó, ay, no, no, no. Pero ya cuando se trata de entrarle bien al seguimiento de Cristo, ay, luego nos vemos, Padre. Dios que lo bendiga, ya no me dice. Aquí nos veremos, Padre. Dios que lo acompañe. Puras mentiras, estos ya sucumbieron, porque la palabra es un terreno pedregoso. ¿Qué quiere decir? Mucha piedra. Está la piedra, está la tierra, pero también está la piedra. Cuando yo era niño iba con mi abuelo a sembrar, me acuerdo que iba arando y se veía una piedra, la aventaba para un lado, porque las piedras le estorban a la semilla. Así también hoy tantas personas que tienen la tierra muy con muchas piedras, ¿verdad? Y luego dice, lo sembrado entre espinos representa aquel que oye la palabra, pero las preocupaciones de la vida. Oye, hay mucha gente que está muy preocupada, que los niños, que quién los va a llevar a la escuela, y que la señora, y que el trabajo, y que el negocio, y que la casa, y que la comida, y que el enfermo, y que el muerto, y que el vivo, y que el trabajo, y que la señora, y que la de enfrente, y que... Dice, las preocupaciones de la vida y la seducción de las riquezas, ni hablemos de esto. ¿Cuánta gente el domingo no va a misa porque tiene que abrir su negocio? ¿No se llena con lo que Dios le da de lunes a sábado? No, también el domingo, porque no se vaya a quedar pobre don Maclovio y doña Chana, ahí están los dos con una avaricia canija. Luego dicen, no, el padre no entiende que nosotros tenemos que trabajar. ¿Quién me va a pagar mi renta, padre? Te sale para eso y para más, ¿para qué te haces menso? Pero tienen una ambición, ¿sí? Yo tengo por ahí una tía y también un tío tengo, que tienen tanta, tanta, tanta ambición. Ya les platiqué de un tío mío que ya está medio deschavetado, que se le zafó un tornillo. En las noches tiene una cajita de galletas así, llena de billetes. Yo no sé si sea de galletas o no, me platicaron. Todo me llega a mí. Y entonces dicen que en las noches cuenta el dinero. Se le va el sueño y está contando. Y luego él amanece en la mañana y dice que no se acuerda si contó bien y otra vez. Así se la pasa todo el día.
contando dinero, emocionado porque tiene mucho. Ya se anda muriendo el pobre, ya se le anda volando el zopilote porque ya arrastra un pie y el otro también ya no tarda en arrastrarlo. Y todavía dice que lo embrujaron y que se... ¿Cuál embrujado? Embrujado. Tiene una avaricia hija de la tostada que no lo deja en paz. Así es. Y tengo otros familiares yo que compran y compran y compran y compran casas y casas y casas y tierras y tierras y tierras. Y ya les anda volando el zopilote. Y son muy buenas gentes. Ustedes los ven y, ¿cómo has estado? Y te saludan y te platican y te dicen. Y una de las cosas que a mí más me enfada es todas las pláticas de esa tía es puro dinero. A todo mundo le pregunta, ¿cómo te ha ido? Oye, qué bonita ropa. Oye, qué bonita casa. Oye, qué bonito carro. Oye, ¿por qué? Oye, puro dinero, puro dinero. Entonces, dice, la seducción de las riquezas la sofocan y queda sin fruto. Exactamente. O sea, puede haber una persona muy rica, con mucho dinero, con mucho, pero llega el momento que aquello es su Dios y la sofoca, lo tiene hasta acá. No lo deja ver a Dios, no le permiten esas ambiciones humanas de querer agarrar, de querer tener, de querer poseer y así. Y como esa persona viven muchos, yo creo que ustedes han de conocer gente que no son capaces de dejar su negocio, su trabajo por seguir a Cristo. ¿Verdad que sí los conocen o no los conocen? Por eso puede haber alguien que diga, no, muy trabajador, no, yo tengo un jefe muy trabajador, con muchas ganas de seguir adelante, de sacar adelante, de... Eso a veces hasta cierto punto es bueno, pero también cuando no tiene un límite la avaricia, se convierte en un pecado que sofoca la palabra de Dios. Y les podemos hablar y predicar y enseñar y enseñar y enseñar y no alcanza. Y no, no entienden, o sea, ustedes le pueden hablar a una persona así y es como hablarle como a una piedra, ¿verdad? Es como predicarle a una piedra. ¿Sí? A mí me dice, tengo por ahí un familiar que dice, pues yo... No, no te hago mucho caso, pero me gusta oírte mucho. Entonces, ¿qué chiste tiene? A mí mucha gente me dice, ay, padre Arturo, yo todos los días lo veo. Pues no me gusta que me vean, me gusta que me hagan caso. ¿Cuántos de ustedes me hacen caso? O nomás me ven, ay, cómo me gusta, cómo me gusta, cómo me gusta. Sí, pero no cambia la viejilla ambiciosa, no cambia el viejillo malvado, no cambia el joven macuarro terco, ¿verdad? Ofensivo. ¿De qué sirve? La palabra de Dios quiere decir que no ha entrado en ti, porque las preocupaciones de la vida y la seducción de las riquezas las sofocan, te sofocan y no permiten que des fruto. Hoy tenemos mucha gente que no da fruto, no da fruto. Y parecen buenos y todo, pues bueno es para ellos. Pero para ayudar a los demás, para que se note que de veras aman a Cristo. Tiene que haber en ti generosidad, tiene que haber en ti otra manera de ser, otra manera de actuar, otra manera de presentarte ante los demás. No nomás presentarte a ver qué agarras y a ver qué te toca. Eso no tiene ningún sentido. Deberíamos de ser capaces de que con lo que Dios nos ha dado, sobre todo a los que Dios les ha dado más, ser capaces de compartir lo que Dios les ha dado a ustedes. Porque si no, la palabra de Dios sucumbe, o sea, no penetra. Porque tú estás con tu Dios sin dinero y con tus mil preocupaciones. Que ojalá te preocuparas más por tener la palabra de Dios en tu corazón. Y dice, en cambio, lo sembrado en tierra buena representa a quienes oyen en ningún sentido. Deberíamos de ser capaces de que con lo que Dios nos ha dado, sobre todo a los que Dios les ha dado más, ser capaces de compartir lo que Dios les ha dado a ustedes. Porque si no... La palabra de Dios sucumbe, o sea, no penetra, porque tú estás con tu Dios sin dinero y con

Estos de arriba, los sembrados en terreno pedregoso y entre espinos, son como las piedras de río. Miren, vayan, agarren una piedra de río y van a ver bien mojadita, bien húmeda la piedra. ¡Ay, qué bonita se ve esta piedra! Y luego québrenla. Y por dentro está seca, seca, seca, seca. Porque no le entra la palabra de Dios. Así hay gente hoy que escucha la palabra de Dios y va a misa y son amigos de como 20 padres y que el obispo es mi amigo y que y se dan acá que yo y que el padre y que fulano y presumen por dentro muy remojaditos, muy por fuera muy bonitos, muy atractivos, pero métanse a la vida de esas personas y a veces por dentro están secos, secos, secos, secos, resecos. Así es porque no conocen a Cristo o no lo han llevado adentro a su corazón. Solo por fuera, solo aparentar, solo que los vean. Por eso dice, en cambio lo sembrado en tierra buena, dice, representa a quienes oyen la palabra. Oírla está fácil. Mucha gente escucha. ¿Cuántos aquí viendo este programa ya escucharon la palabra de Dios, pero nomás la oyen y salen de aquí, se largan a hacer la misma porquería que hacen todos los días? ¿De qué sirve que escuchen esta palabra si salen a hacer lo mismo? ¿De qué sirve? ¿De qué sirve que digan, ay, yo veo al padre Arturo? Pero sigue siendo el mismo diablo, la misma diabla. Dice, la entienden. Eso también está fácil. Ustedes pueden entender la palabra de Dios. Bueno, hay gente que entiende lo que quiere, lo que le conviene y lo que no, pues no lo entiende. Dice, la entienden. Dice, y dan fruto. Aquí está el detalle, dijo Cantinflas. Aquí está el detalle. Dar fruto. Unos el 100 por 1. Otros el 60. Y otros el 30. Hermanos, la palabra de Dios debe de hacer en mí un cambio en mi forma de ser con los demás, con los que no son mi familia, con los que no son nada míos, con los que no les debo nada ni me deben nada. Unos del 100 por 1, otros del 60 y otros del 30. Es decir, todos tenemos que ser capaces de dar frutos. ¿Cuáles son los frutos? Pues los frutos del Espíritu Santo. Y también los frutos propios de un buen cristiano. Ser honestos, ser amables, ser cumplidos, tener educación, tener moderación, tener buenas intenciones hacia los demás, ¿eh? Ser capaces de saludar, de entender que los demás también sufren, que el mundo no gira alrededor mío, de ceder el paso. Ahorita muchas personas en sus carros ya no le ceden el paso al peatón. Ya no. Personas que por todo usan el claxon. Estás todos enojados, agresivos, ¿verdad? Personas que por todo quieren golpear, que se la pasan hablando mal de los demás, cuando no es verdad. ¿Cuántos de ustedes han ayudado a una buena causa? Muchos de ustedes sí, pero otros no. Entonces, por eso el Evangelio dice, unos van a dar el 100 por 1. O sea, hay personas que son buenas para dar frutos. Mucho fruto da. Otros el 60. Hay quien no puede más, pero da algo. ¿Ya? Sirve de alguna manera. Y otros el 30. Algunos poco, pero dan algo. Y de eso se trata, hermanos. Y no se trata aquí de dar dinero. Se trata de dar tu tiempo, de dar tu servicio, de colaborar en tus posibilidades, de darle la mano a los demás, de visitar a un enfermo, de ceder el paso, de llegar a un lugar y saludar, de ser un poquito más accesible, de dar oportunidades a los demás. Esos son los frutos de la palabra de Dios. Pero una persona que está reseca, una persona que no conoce a Cristo, una persona que no conoce a Dios, va a ser muy egoísta. No va a querer ayudar a nadie más que a su familia. Así es. Una persona que no conoce a Cristo va a querer aprovecharse de los demás, aunque sean pobres o humildes, no importa, no tienen compasión porque no conocen a Cristo. Una persona que no conoce a Cristo también va a ser una persona muy mala, con muy malas intenciones. Con muy malas intenciones y malas acciones también hacia los demás. No les importa robar, no les importa extorsionar, no les importa secuestrar o matar, porque no conocen a Dios. Entonces no hay frutos agradables a Cristo. Yo les invito, hermanos, que nos cuestionemos y dediquemos tiempo diario a escuchar y a meditar la palabra de Dios, porque si no, no puedes dar fruto. ¿Cuánto tiempo ustedes le dedican a la palabra de Dios al día? ¿Leen la Biblia? ¿Van a misa? ¿Van a visitar al Santísimo? ¿Se nutren de la palabra de Dios? ¿O de qué tienen nutrida su alma? ¿De lo que sale en Facebook? ¿De lo que sale en YouTube? ¿Pero cosas que no son de Dios?
Por eso

0: Eres como eres, por eso vete cómo estás, de agrietado, de reseco, de malvado, de grosero, de etcétera, etcétera. 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Hermanos, me dio mucho gusto haber estado con ustedes. Les sigo invitando que nos sigan a través de los sitios oficiales. Hay gente que me dice, oiga padre, pero ¿por qué salen comerciales en YouTube y en Facebook? Porque son las políticas de YouTube y de Facebook. Ellos nos prestan la plataforma, nosotros subimos este video, pero YouTube pone sus condiciones y dice, ok, tú puedes salir en YouTube, pero yo voy a poner comerciales. Y YouTube los pone. Nosotros no podemos quitarlos, ni está en nuestras manos cuáles comerciales salen y cuáles no. Eso le toca a YouTube decidirlo y a Facebook. Ahora entiendan, hermanos, que para poder llegar hasta sus hogares, pues alguien tiene que pagarle a todos los que trabajan en YouTube. ¿Quiénes? Los comerciales. Si usted no quiere tener comerciales, ni en YouTube ni en Facebook, usted vaya a Oxxo, por ejemplo, y cómprese su tarjeta de YouTube Premium, y usted va a pagarle a YouTube, no sé cuánto se le paga a YouTube por mes, y YouTube ya le va a quitar todos los comerciales de todo lo que vea en YouTube, no nomás al padre Arturo, todo lo que usted vea en YouTube ya no van a tener comerciales. Pero pues eso yo no lo decido. Son políticas de YouTube, porque hay gente que dice, ¿cómo es posible que salgan comerciales si está la misa, si está la consagración, si está el ten piedad? Yo qué quisiera, señora, no está en mí. Pero cuando usted era joven, ¿se acuerda cuando era joven y veía las novelas allá de Marimar, Mariada del Barrio, La Usurpadora, todas esas películas, esas novelas, ¿se acuerda que usted las veía muy emocionada y corte comerciales y se quedaba, ¡ah! ¿Qué sigue? Y nadie decía nada porque sabíamos que los comerciales pagaban la novela. En este caso, YouTube pone los comerciales que quiere. No está en nuestras manos. Discúlpenos por esa razón. Pero se los digo, si quieren sin comerciales, contraten YouTube Premium y van a tener todo YouTube sin comerciales. Hermanos, pues muchas gracias por estar con nosotros. 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El Señor esté con ustedes y con tu espíritu, la bendición de Dios Padre.
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9: Lampedusa es una pequeña isla italiana situada en el Mediterráneo. Es la más cercana al continente africano y, por tanto, la zona cero de entrada a Europa para muchos migrantes. Con 20 kilómetros de superficie y apenas 6.000 habitantes, solo cuenta con un centro de acogida para 400 personas. Es poca infraestructura si se miran los datos. La isla recibió en los últimos 4 años más de 150.000 inmigrantes. La mayoría de las embarcaciones proceden de Túnez y Libia, los países costeros que más cerca están de Lampedusa. Por ejemplo, antes de llegar a tierra, fallecieron en 2025 en esta ruta más de 1.000 personas. Pero el mundo situó más a Lampedusa en el mapa con el Papa Francisco, quien la convirtió en un símbolo mundial de la crisis migratoria. 4 meses después de su elección en 2013, Bergoglio eligió como primer destino de su pontificado esta localidad. Sus gestos dejaron claro que la indiferencia no es el camino ante el sufrimiento de los migrantes, sino la acogida.
10: ¿Quién de nosotros ha pianto por este hecho y por fatti como este? Chi ha pianto per la morte di questi fratelli e sorelle? Chi ha pianto per queste persone che erano sulla barca, per le giovani mamme che portavano i loro bambini, per questi uomini che desideravano qualcosa per sostenere le proprie famiglie? Siamo una società che ha dimenticato l'esperienza del piangere.
9: Allí dejó imágenes como esta, un cementerio con tumbas sin nombre. Una corona de flores en el mar y un altar construido con los restos de una patera son símbolos pertenecientes a una realidad. Ahora su sucesor, León XIV, repite esta imagen, tan solo 4 días antes de que lo hiciera Francisco en 2013. El Papa continúa con este viaje poniendo el foco en la crisis migratoria, algo que ya hizo en las Islas Canarias. El Papa bendijo una cruz hecha con los maderos de cayuco y ahora en Lampedusa repite lo que ya dijo en España, que la dignidad humana no tiene pasaporte.
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13: En aquel tiempo Jesús dijo a sus discípulos: escuchen ustedes lo que significa la parábola del sembrador. A todo hombre que oye la palabra del reino y no la entiende, le llega el diablo y le arrebata lo sembrado en su corazón. Esto es lo que significan los granos que cayeron a lo largo del camino. Lo sembrado sobre terreno pedregoso significa al que oye la palabra y la acepta inmediatamente con alegría. Pero como es inconstante, no la deja echar raíces. Y apenas le viene una tribulación o una persecución por causa de la palabra, sucumbe. Lo sembrado entre los espinos representa a aquel que oye la palabra, pero las preocupaciones de la vida y la seducción de la riqueza la sofocan y queda sin fruto. En cambio, lo sembrado en tierra buena representa a quienes oyen la palabra, la entienden y dan frutos. Unos el 100 por 1, otros el 60 y otros el 30. Palabra del Señor.
14: Gloria a ti, Señor Jesús.
13: Siéntense, por favor. Nuestro Señor Jesucristo tenía una pedagogía. ¿Qué quiere decir pedagogía? Forma de enseñar, eso quiere decir pedagogía, ¿no? Por eso ustedes, cuando tienen una buena maestra con sus hijos, luego dicen: ¡qué buena maestra nos tocó este año! ¿Es muy buena la maestra? Bueno, hay que decir, tiene muy buena pedagogía la maestra. Sabe enseñar, sabe transmitir a los alumnos cosas, ¿no? Porque pues puede haber un maestro que quizá no tenga buena pedagogía y la capacidad de un maestro es la capacidad de transmitir a otros una enseñanza. Esto pasa también entre los sacerdotes. Hay sacerdotes que tienen una buena pedagogía, que son capaces de enseñar a las personas cosas buenas, y hay sacerdotes pues que no tienen una buena pedagogía. Pero el gran maestro de los pedagogos es Cristo. Cristo es el gran maestro. Cristo es el modelo, es el maestro, y es al que le debemos de aprender. Y les voy a platicar. Jesús, nuestro Señor, utilizaba los argumentos literarios, los estilos literarios para enseñar. Y lo que más le gustaba utilizar a Jesús para que la gente lo escuchara eran los ejemplos. Así como mucha gente me dice: padre, a mí me gusta, ¿cómo explica usted? Porque pone ejemplos de la vida real. Y eso me gusta porque entiendo, aprendo, me cae el 20. Bueno, eso hacía Jesús. Yo le estoy copiando a Jesús. Jesús ponía ejemplos de la vida real y hacía que fuera más atractivo el mensaje del Señor. Y Jesús utilizaba algo que se llamaban parábolas. ¿Qué es una parábola? Una parábola era contar el ejemplo de algo para aplicarlo a la vida de las personas. Y Jesús utiliza la parábola del sembrador. Jesús tiene la parábola del hijo pródigo, la del sembrador, la de la vid, la del árbol de mostaza, etc. Pero una de las más famosas es la parábola del sembrador. Dice: salió el sembrador a sembrar y unos granos cayeron sobre piedras, otros sobre espinos, otros sobre tierra delgadita y otros en terreno bueno. Dice, a los de los espinos crecieron y los espinos no los dejaron crecer. A los que nacieron en tierra delgadita salió el sol y los marchitó. A los que salieron entre piedras vinieron los pájaros y se los comieron. Así es, dice, los únicos que prosperaron fueron los que fueron sembrados en terreno bueno. ¿Qué quiere decir esta parábola del sembrador? Vamos a analizarla despacito. Primero que nada, los granos es la palabra de Dios, la que escuchamos todos los días en misa, ¿no? La palabra de Dios. Número dos, ¿quién es la tierra? Nosotros. Nosotros somos los espinos, la piedra de la tierra delgada, las piedras o la tierra buena. ¿Y quién es el sembrador? Dios. A través de un sacerdote, de una monja, de alguien que nos transmite la palabra de Dios. Y si ustedes se fijan, dice el Evangelio, termina, dice, unos dieron el 30, otros el 60 y otros el 100 por 1. ¿Qué efecto tan diferente tiene la misma palabra, no? Y así es. Miren, yo veo cuando yo... Y es que Jesús, qué bárbaro, tiene una manera de explicar tan increíble. Lo que está diciendo nuestro Señor es lo que pasa en nuestras iglesias. Ustedes vean, toda la gente va a misa. Los que ustedes están viendo aquí en misa, todos vienen a misa. Pero todos van a salir diferentes. Unos aprenden, otros se duermen en misa. ¿Qué más ven a la gente ustedes hacer en misa, por ejemplo? ¿Qué hace la gente en misa? Platican. Unos se sientan atrás para estar chocheando allá platicando. Y, ay, ¿cómo te ha ido? ¿Y cómo está doña Chana? Y, oye, que se cayó Juana. Oye, Maclovio, ya no lo he visto, se habrá muerto. Palabra de gloria a ti, Señor Jesús. Y con tu espíritu. Oye, ¿sí se murió Maclovio? Imagínense nomás, una persona que está en misa platicando. Pero aquí no pasa eso, ¿sí? Allá en las parroquias de Marte, allá por Marte, allá. La parroquia allá en Venus, allá. Aquí, qué esperanzas, aquí pura gente correcta, padre. No nos ande diciendo eso porque usted es un mentiroso. Es un cura metiche, ¿qué le importa? Hay gente que me dice así, que no ande hablando así, pero miren, ¿sí les hago caso? No, ni les voy a hacer. No les voy a hacer caso. Porque lo que me están pidiendo no es correcto. Está muy mal la gente que va a misa a platicar con sus comadrejas o con su pareja. Otra cosa que hace la gente en misa es estarse abrazando. Ahí están en misa muy abrazada la esposa y el esposo. O se agarran de la mano. Unos hasta se besan ahí en misa. Yo los veo, a mí nadie me está... Ay, padre, ¿de dónde saca eso? Yo tengo unos ojos de águila muy buenos todavía. Pero buenos, aquí veo quién está, ¿eh? Y algo que también hace mucho la gente actualmente es sacar el celular. Yo he visto muchachos que en misa están revisando el Facebook. Hasta desde acá veo que tienen los audífonos. Y la mamá está a un lado y no le dice nada. Ay, no, no, déjalo, no, no se vaya a enojar. Milagro que vino a misa. Y si le digo algo ya no va a venir. Viene a misa a ver el Facebook. ¿Cómo ven ustedes? Oigan, a todos nos pica el celular, todos tenemos ganas de estar en el chisme, porque la gente es chismosa por naturaleza. No hay alguien que diga, no, esa señora no es chismosa, todos somos chismosos y mitoteros, a mí no me vengan con ese cuento de que no. Nos encanta el chisme, sobre todo enterarnos de la vida ajena. Por desgracia, yo, gracias a Dios, me gusta lo menos posible, porque luego se entera uno de cosas y se desgasta uno mucho. ¿Y ustedes creen que no me da curiosidad estar viendo el celular en misa? Pero pues allá lo dejo, solo si ocupo dar un aviso y lo traigo ahí, lo agarro, pero hasta que se acabe la misa. Algo que hace la gente en misa es contestar el celular. ¿Se han visto gente que contesta el celular? Le suena y le suena y le suena, y hasta lo contestan en misa. ¿Cómo estás? Estoy en misa, luego me hablas. No, pero es urgente, mira que sí. ¿Qué pasó? Pues fíjate que viene una señora que a ver, esperen, que luego... ¿qué? Y se salen a contestarlo. Y luego ya que se echan su platicada, regresan. Y si traen tacones esas viejas enfadosas, distraen a todo mundo. También al padre. Yo cuando alguien contesta el celular le digo, mire, adiós, adiós, allá, quédese en la plaza, allá, conteste. Y ya cuando quiera de veras venir a misa, venga a misa. Y si no puede venir sin celular, pues no venga. Porque, ¿qué otra cosa hace la gente en misa? Yo creo que voy a poner yo aquí en la parroquia almohadas al entrar ya. Voy a poner una como un módulo de almohadas. Tome su almohada. Bienvenida a misa. ¿Sí creen que me iría bien? ¿Sí me las pagarían como a 5 pesos por almohada más o menos? La renta por misa, ¿no? ¿Cómo ven almohadas para la misa? Hay señoras que vienen. Y también voy a vender cojines de esos para viajar, porque hay unas que tienen una facilidad. Hay unas viejonas y unos viejos que se quedan dormidos sentados así. Como unas momias. No se van ni para un lado. Yo quisiera poderme dormir así. ¿Cómo le hacen, oigan? ¿Si las han visto o no las han visto? Ni parece de atrás. Uno dice, mira qué atenta está tu mamá. ¿Cuál atenta? Está dormida. Oye, mira tu papá, qué atento está. No, velo por enfrente. Hay unos que hasta para atrás se van así. El otro día fui a confesarme allá en Guadalajara al Templo de la Merced, ahí confiesan. Fui a confesarme, porque también los padres nos confesamos. Fui a confesarme. Y estaba un señor ahí en la banca de hasta atrás, pero nomás me daban ganas de echarle con agua así en la boca. Dije, ay Dios mío, este ya se murió, yo creo, ¿qué pasará? ¿Estará muerto? No, no estaba muerto, estaba dormido en misa. ¡Dormido! Por eso digo que voy a poner un negocio de almohadas al entrar, para darle su almohadita. Véngase, doña Chana, ya llegó doña Juana, su almohadita para dormir. ¿Qué otra cosa hace la gente en misa que no está correcta? ¿Llegan tarde? Mucha gente llega tarde, le importa un bledo, y comulgan, no debe de ser eso. La persona que comulga tiene que llegar antes del yo confieso. Yo confieso ante Dios Todopoderoso y ante usted. Si no llegan antes del yo confieso, no pueden comulgar, porque no hicieron el acto de contrición perfecto. O sea, tienen pecados veniales y no pueden comulgar, aunque se hayan confesado ayer. Tienen que llegar al yo confieso, si no, no pueden comulgar. Y si comulgan, cometen sacrilegio, porque están en pecado venial, por lo menos, que traen de la calle. ¿Qué otra cosa hace la gente? Se sale antes de la misa en la comunión. Se van como 20 persinadas. Mientras se salen, se van como persina y persina y persina y persina y persina. Como hasta la esquina se terminan de persinar. Eso no se hace. Por eso el mandamiento de la ley de la iglesia dice asistir a misa completa. No dice a media misa. Misa completa. Muy bien. ¿Qué otra cosa hace la gente en misa que no está correcta? ¿Qué otra cosa hace la gente en misa? ¿El chicle? ¿Están masticando chicle? Oigan, qué mal se ve. Ay, el otro día viajé en un camión y me tocó una mujer que no sabía masticar chicle. ¿Sí les ha tocado? ¿Que le truenan? ¿No les ha tocado mujeres que truenan el chicle? El otro día yo tenía una allá a un lado, estaba, lo tronaba y lo tronaba. Y yo a un lado nomás la veía y no le caía el 20, como que más la tronaba. Se me quedaba viendo. Válgame Dios santísimo, señora. El chicle se mastica con la boca cerrada. Toda persona que mastica con la boca abierta es una falta de educación. Y la persona que hace ruido al comer es más falta de educación. La persona más educada es la que come sin hacer ruido, con la boca cerrada. La boca nomás se abre para morder, no para masticar. Nomás las vacas abren la boca para masticar. Y una que otra, y uno que otro que conozco de dos patas. Pero la boca solo se abre para morder, no para masticar. ¿Sí les ha tocado ver el molino de alguno que está? Ahí le vemos ahí que está revolviéndose ahí todo. ¿Qué es eso? Y en la misa no se come. Si acaso agua, si usted tiene, o medicamento, tiene que tomar una pastilla porque le duele la garganta. Yo a veces ando cansado y me tomo una pastilla para poder hablar. Pero la Iglesia Católica permite el ayuno eucarístico de todo, o sea, el ayuno no se permite comer nada una hora antes de comulgar, solamente agua o medicina. Si usted necesita tomar una medicina, puede tomar la medicina a media misa o antes de misa, no pasa nada, pero no otra cosa. Por eso cuando me dicen, ¿y usted por qué se toma una pastillita? Porque tengo que hablar, mi chula, pues la garganta se acaba, por eso es, no es porque quiera. Lo que yo les quiero decir, hermanos, es ¿Se imaginan ustedes una persona que va a misa y le toca a un lado una que está masticando chicle? Le toca atrás uno que está contestando el celular y luego le ponen hasta musiquita ahí. Una persona que va a misa con mucha devoción y le toca a una persona taconuda que llega tarde y mueve el tacón y te toca a un lado. Una persona que llega a misa a dormirse y ahí se te recarga poquito. ¿Eh? ¿Qué fruto va a tener eso? Nada. La que se duerme, el que mastica, el que está platicando en misa, no va a tener ningún fruto. Por eso, pero tampoco el de al lado. El problema es que esa gente afecta al de al lado o a ti. ¿No les ha tocado que ustedes vienen con toda la devoción del mundo y les toca a un lado una de ese tipo de personas? Y dices, ay, Dios mío, ay, ¿por qué me tocó este a un lado a mí? Y por eso viene esta situación. Hay personas que le dicen a su mamá, yo no voy a misa porque me aburro. ¿Por qué te aburres? Porque no estás en misa. Estás en misa, pero estás con el celular, estás masticando chicle, te duermes, ya te quieres ir, estás pensando en otra cosa. Cuando una persona viene a misa, tiene que venir a misa. Tiene que venir a estar atento, sentarse adelante, poner atención, participar, cantar, levantar la voz y decir, y con tu espíritu, yo confieso ante Dios Todopoderoso, participar. Si están aquí medios dormidos, tallándose la cara, no, pues qué aburrida, la aburrida de la semana. Pero la gente se aburre porque no participa. Y no participa porque se distrae. Cuando vengamos a misa, tenemos que estar en misa. Por eso Jesús habla de los frutos. Fíjense, los granos cayeron en tierra buena, porque toda la gente que viene a misa es tierra buena. Ustedes son tierra buena, no creo que tengan el corazón de piedra. Pero los granos cayeron en un lado y en unos dieron el 30%, en otros el 60% y en otros el 100%. O el 90%, ya no me acuerdo ahorita. Sí, el 60% y otros el 30% y otros el 100%. ¿Qué quiere decir esto? Que los frutos de la palabra de Dios son diferentes dependiendo de la tierra. Si yo vengo con disposición, la palabra de Dios me va a cambiar, me va a transformar, me va a hacer una mejor persona. Oye, pero tu prima fue contigo a misa. Sí, pero toda la misa estuvo jugueteando, durmiéndose. Pues los efectos son muy pocos. No va a cambiar tan rápido. ¿Por qué? Porque no se dispuso la tierra. Porque la persona viene a misa, pero como que no viene. Solamente su cuerpo está aquí, pero la mente está allá. Hay una cosa que me acuerdo en el seminario que nos decían, y también Santo Tomás de Aquino le decía, que hay algo que se llama la loca de la casa. ¿Sí conocen a la loca de la casa? ¿Quién es la loca de la casa? No vayan a decir mi mamá. No. ¿Quién es la loca de la casa? ¿Tu hermana? ¿Quién, o tu tía? ¿Quién es la loca de la casa? Los santos antiguos le llamaban la loca de la casa a la imaginación. La imaginación era la loca de la casa. Y si uno está en misa, pero la imaginación está ya pensando, ay, ya llegarían mis hijos, que iban a llegar. Ay, Dios mío, oye, ¿dejé los frijoles prendidos o no? ¿Dejé la estufa prendida o no la dejé? Con tu espíritu, Padre nuestro que estás en el cielo, santo. Oye, ¿y llegarían o no llegarían? Ay, Dios mío, se me hace que dejé la puerta abierta. Y con tu espíritu. No, pues entonces la loca de la casa nos tiene allá pensando. ¿No les ha pasado alguna vez? Que están en misa y ya se acabó la misa y tú allá pensando en el novio y que lo vas a ver y que, ay, está sentado allá atrás y quién será él. Ay, mira, me gustó ese muchacho. Y las muchachas medio voltean y se agarran los greñas. Ya ven, las mujeres cuando andan de coqueta se agarran el cabello, ¿sí las han visto o no? Cuando a un muchacho les gusta, luego se agarran el cabello y que medio voltean y no voltean y voltean y no voltean y voltean. Y ya después están abrazadas allí, luego ya las veo. Se hacen del rogar como 5 minutos nomás. Ahorita las mujeres. Antes tenían más respeto las mujeres. Ahora ya perdieron el pudor. Por desgracia, mujeres, dense su lugar. Si no se la dan los hombres, dénselo ustedes mismas su lugar. A lo que quiero llegar, hermanos. La palabra de Dios es la misma. Yo leo la palabra de Dios para todos. Fíjense. El Señor esté con ustedes. Contéstenme. Y con tu espíritu. Lectura del Santo Evangelio según San Mateo. Y todos, gloria a ti, Señor. Leo la palabra de Dios yo, y a mí me gusta ponerle crema a la lectura. ¿Sí han visto cómo leo? Me gusta ponerle los punto y coma, los signos de interrogación, los signos de admiración, levanto la voz, bajo la voz, para que se les quede en la cabeza. ¿No? Trato de leer con mucho cuidado. Y le leo la palabra de Dios a este y a esa y a aquel, pero y luego la homilía, le pongo más crema todavía a los tacos para que digan, oh, me gustó, aprendí. Pero resulta que vino una que dice, no, pues no entendí nada. ¿Cómo que no entendiste? Si tú y yo estábamos allí, yo sí entendí. Exactamente. Ahí está. La palabra de Dios es la misma. La palabra de Dios es la misma. El que predica es el mismo. La voz es la misma. El problema son los corazones. Ahí está el detalle, dijo Cantinflas. ¿Todas ustedes oyen bien o no? Sí, todo lo oyen. ¿Sí ven bien todavía o no? ¿Qué más? Lo que se ocupa más para la palabra de Dios es más las orejas que las vistas. ¿Sí oyen bien, no? Sí. ¿Y entonces por qué la palabra de Dios a uno los cambia, a uno los transforma y a otros no? ¿De quién depende? ¿Del cura? ¿Depende de la palabra de Dios? ¿Depende del templo? ¿De quién depende? Exactamente, de cada quien, de la disposición que tú vengas. Por eso cuando ustedes vengan a misa, vengan dispuestos a poner atención, no estar en el celular viendo los mensajes, ¿ah? Hablando de eso. Venir dispuestos a aprender, porque luego nos vamos y decimos, pues no entendí nada más. Pues ¿qué estabas pensando en quién o qué, mijo? Yo sí entendí. Sí, pero eso depende de cada quien. Yo no puedo amarrarle los ojos ni las orejas, destapárselas. Depende de la disposición que venga. Allá en mi pueblo hay personas que tienen la costumbre de quedarse afuera del templo en misa. Y no porque no quepan. Aquí en San Juan Diego no cabe la gente y se quedan afuera. Pero en mi pueblo sí caben. Pero hay gente que tiene la costumbrita de quedarse en el atrio ahí sentados platicando. Como pusieron una bocina afuera, dicen, aquí oigo la misa. ¿Se imaginan ahí? Pasa el que vende churros, pasa el que vende el que vende calabazas, pasa el gas, pasa el que vende esto. No, pues ya. ¿Ustedes creen que va a tener un efecto la palabra de Dios? No. Si los que están adentro, ¿quién sabe? Ahora los que están afuera, ¿qué pasó el perro? ¿Que se cayó la señora? ¿Que el carro pitó? ¿Que te hablaron? ¡Ey! Hasta te chiflan ahí. Oye, ¿de qué trató el evangelio? No, pues creo que dio unas semillas, amá. ¿Cómo que dio unas semillas? Sí, como que el padre dijo que unas semillas que cayeron en piedras.
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0: Mándanos tu comentario, tu pregunta, tu queja, tu sugerencia. Recuerda que este programa lo vamos armando también con esos comentarios que ustedes nos van mandando, sus preguntas, obviamente, para tratar de responder sus dudas y todo eso. Pues, obviamente, que vayan en la línea de la evangelización para orientar mejor. Antes de comenzar con la temática que queremos desarrollar el día de hoy, aquí ya tenemos listo los libros. Ya conseguí más libros, fíjate, conseguí más libros. Fíjate este libro que se llama 70 preguntas acerca de la Biblia, 50 respuestas a protestantes y tengo más por ahí. Y más libros con relación a preguntas que, si ustedes nos hacen preguntas, respondemos. Si no nos hacen preguntas, aquí vamos a responder. Pero igual, pues, queremos evangelizar. Pero antes de eso, antes de cualquier otra cosa, no nos cae mal una oración, porque yo le pido al Espíritu Santo que me ilumine. Y también le voy a pedir al Espíritu Santo que les ilumine a ustedes para que agarren cosas buenas. En el nombre del Padre, del Hijo y del Espíritu Santo. Amén. Bendito y alabado sea, Señor, porque me das la oportunidad de estar ante este micrófono. Te pido que ilumines mis pensamientos, ilumines mis palabras, ilumines mis sentimientos. Que pueda yo decir y hacer todo lo que es grato a tu presencia, lo que nos dictas en tu palabra. Te pedimos, pues, que también ayudes a cada una de las personas que desde ya se conectan con nosotros para escucharnos. Aquellas personas que están en momentos de tribulación, momentos de conflicto, para que tú también, Señor, les ayudes. Y así aquellos que se sienten atribulados por medio del programa puedan encontrar una luz, un consejo, una orientación. Espíritu Santo, fuente de luz, ilumínanos. Espíritu Santo, fuente de luz, llénanos de tu amor. En el nombre del Padre, del Hijo y del Espíritu Santo. Amén. Amén y amén.
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0: Bueno, pues lo que sea, aquí andamos al pie del cañón. Dice por acá, saludos y más saludos. Claro que sí, los saludos los dejamos para después, ¿eh? ¿Qué te parece? Déjame ver, preguntitas, no, hasta ahorita no hay por aquí preguntitas. Bueno, vamos a checar por acá qué otras cosas hay. Antes de comenzar con las preguntas y todo, déjenme ver el minuto de sabiduría. Quiero, Señor, una gotita de sabiduría. Quiero, Señor, una gotita de tu sabiduría. Quiero, Señor, una gotita. Ya tengo el libro aquí en la mano, vamos a ver. La juventud es pasajera. ¡Ay, ay, ay! ¡Sí es cierto! ¡Sí es cierto! La juventud es pasajera, muy pero muy pasajera. Dice así: no te hagas ilusiones pensando que vas a ser inmune al deterioro del tiempo. La juventud es solo una etapa pasajera en la que debes disfrutar de todo lo que te pueda ofrecer. Sin embargo, sé consciente de la transitoriedad de esta etapa, sembrando un futuro de paz y de tranquilidad. Puedes y debes cuidar tu cuerpo y tu apariencia para sentirte bien, pero no hagas de eso la razón primera de tu vida. Casi sin darte cuenta, la juventud ya habrá pasado.
5: Es cierto. ¡Es cierto!
0: Debes tener otras alternativas para continuar la vida, teniendo conciencia de ello. Estarás preparado para aceptar el envejecimiento con satisfacción
5: y alegría. La juventud es pasajera, muy pasajera. Sí, es cierto.
0: Pues sí, hoy van a decir, no, pues, tú todavía estás joven. Pues sí, pues si tú tienes 80 años, pues me ves a mí y vas a decir, pues sí, pues, estoy joven, pero no, ya no estoy tan joven. Ya cuando me agacho a juntar algo del suelo, me da mareo. Me da así como que temblorina, ya no. Corro 20 metros y entonces me asoleo, ya. Hay veces que hasta ni necesidad de correr, nomás con subir la escalera y ya. Pero hablando de la juventud, entendiendo que uno tiene energía, disposición, tiene incluso tiempo, aprovechar las cosas en la juventud con esa energía e incluso con eso también esa posibilidad de desarrollar una lógica, una construcción mental, creo que debemos de ser inteligentes. En su tiempo, yo leí muchos libros. Recuerdo yo que hice un compromiso de leer tantos libros en un tiempo. No sé, en 25 días leía 10 libros, 12 libros y a veces hasta más libros leía, porque eran como tipo retos que yo me ponía en tanto tiempo. No te puedo decir en cuánto tiempo así, porque no me acuerdo, estamos hablando ya de hace mucho tiempo. No me acuerdo en cuánto tiempo leía un libro, pero sí, digamos que había ocasiones que leía así en un tiempo así, 80 páginas, y los libros si tenían, no sé, 200 o hasta 300 páginas, porque a veces había libros gruesos, pues en tres momentos, y conforme uno va leyendo, uno también adquiere cierto tipo de habilidad para leer y en su caso para estar así. Entonces, ahí es una de las cuestiones, aprovechar en el tiempo de la juventud, cosas que se pueden hacer. Fíjate que en la juventud se dice que uno tiene que hacer ejercicio. Y uno tiene que hacer ejercicio en la juventud para crear músculo. Cuando uno ya está grande y viejo, si haces ejercicio, ya no vas a crear músculo. Dicen, a mí no me creas, pero que ya se crean hernias. Entonces, uno debe tener cuidado. Si en la juventud no hiciste ejercicio, y en la vejez, porque, bueno, no vejez, pero pues ya estando grandes los pastores, ya no vas a crear músculo, vas a crear una hernia y está peligroso. Entonces, sí, en la juventud hay que hacer ejercicio y todo para crear el músculo, para que ese músculo en la vejez sostenga tu cuerpo. Y también, pues, cuidar un físico, cuidar una alimentación, para que en el paso del tiempo, pues, entonces hay que aprovechar. Ya hasta me estiré un poquito más de lo que debía con relación a esto de la juventud, pero sí es algo pasajero. Sí, puede ser que en su caso, digamos, estamos jóvenes, pero dice, ya no nos dijo si aceptaron Ketu. ¿A poco? Pues sí. No, pero de eso después hablamos. De eso después hablamos. Bueno, dice, también en la vejez hay que seguir ejercitando. Claro, no estamos diciendo que no, pero no es al mismo ritmo de cuando estás joven. Dice, a lo que el cuerpo resista, pues como mantenimiento. Pues sí, pero no quieras hacer al mismo ritmo de cuando eras joven. Dice, hay muchos ancianitos que siguen ejercitándose y levantando pesas. Pues sí, pero pregúntales desde cuándo lo hacían. Si en la juventud no lo hicieron, no lo van a poder hacer cuando estén viejitos. Porque no. Bueno, eso es lo que yo digo, ¿verdad? A lo mejor tú eres maestra en fisioterapia. Sí. Pero con base a lo que yo considero es, si de jóvenes no hemos hecho ejercicio ni hemos hecho músculo, siendo ancianos, no. Incluso hasta en la alimentación, oye. Las personas, por ejemplo, no tomaron leche, no tomaron calcio, ¿qué van a desarrollar en la vejez? Osteoporosis. Y en la vejez puedan tomar los litros de leche que no se tomaron cuando estaban jóvenes, y entonces no van a desarrollar calcio en sus huesos en la vejez, por más que tomen leche, o más porque tomen medicinas o medicamentos. No. Además, cuando nosotros ya estamos grandes y andamos tomando pastillas de calcio que para evitar enfermedades, el cuerpo, uno le puede echar, que te dicen, oye, una pastilla está buena al día de calcio, ¿no? Vitamina C. Tú le echas 10, el cuerpo las desecha. No quiere decir que por echarle más, ya el cuerpo así. Pero ya nos desviamos, criatura, ya empezamos acá, al rato van a decir van a decir, ya empezó el padre con su segmento de nutrición y de la educación física y todas esas, pues no, que era un programa de evangelización, ¿verdad, Olivia Flores? Saludos, Olivia Flores. Nayibé, entonces, pues sí. Vámonos a pausa mejor y regresamos con preguntas que tenemos aquí en el libro, porque pues, si no mandan ustedes preguntas, pues, pero ahorita respondemos.

les digo yo que sus comentarios y sus preguntas nos ayudan para que podamos hacer siempre algo constructivo. Déjame ver por acá si hay preguntas, y si no nos vamos con testimonios y demás. Hay unas preguntas que nos están haciendo acá muy concretas, vamos a ver. Dice, esta pregunta creo que ya la habíamos contestado, pero igual pues puede ser que, no sé si es la misma persona o es otra persona con la misma situación. Déjame ver. Si una persona se quitó la vida, ¿le cuenta una indulgencia plenaria o en esos casos no cuentan? Mira, ahí en el caso de cuando atentan contra su vida, las personas, pues no sabemos, no sabemos. En la antigüedad, dentro del derecho canónico, se decía que se excluía a toda persona que se hubiera quitado la vida y que incluso era condenada al infierno, por lo tanto, ya no tenía caso hacerle misa. Pero teniendo en cuenta los casos de cierto tipo de estas formas de tener la vida, no se puede decir que sea un rechazo al plan de Dios. A veces es una enfermedad como esquizofrenia, ansiedad, depresión, y entonces la persona no es consciente. Cuando una persona no es consciente, realmente, entonces la persona no es reo totalmente de culpa. Por ahí decían, ¿cómo no va a ser consciente? Decían de una persona que tenía una enfermedad de autismo. Hoy pues sabemos qué es. Antes pues no se conocía eso y se decía, esta persona está loca. Pero era depresión, y entonces la persona no es consciente. Cuando una persona no es consciente, realmente, entonces la persona no es reo totalmente de culpa. Por ahí decían, ¿cómo no va a ser?

Pero sabemos que ahora pues, son diferentes tipos de enfermedad a la que se le llama autismo. Y en su caso, la persona pues a veces estaba bien y a veces estaba, más bien no bien, estaba tranquila. Y la persona pues llegaba un momento a la desesperación y todo. Y pues a raíz de eso decía, no, ¿cómo no va a ser consciente? No, pero no, no es 100% consciente, no es plenamente consciente. Ese caso, ¿verdad? Es una de las situaciones. Igual las personas que cometen pecados en su diferente modalidad, también igual hay veces que hay conciencia y hay veces que no hay conciencia. Cuando hay mucha conciencia del pecado y aún así se hace, otras veces también se enmarca la debilidad. La persona ya no tiene voluntad, no tiene voluntad, no tiene dominio de sí mismo y es una persona arrastrada por la ansiedad o el deseo de la búsqueda de aquel tipo de placer. No es justificar decir, ay, no tienen culpa. No, sí tienen culpa, pero a consecuencia. Y por eso es que se hacen los juicios de las personas con razón a que si la persona carece o tiene un trastorno, no le dan la misma sentencia, no le dan la misma sentencia que como en su caso podría ser del caso de las personas que sí son realmente conscientes o que tienen ese tipo de problemas. Y no podríamos decir, todas las personas que atentaron contra su vida, las indulgencias no les valen. Entonces, ¿le cuenta la indulgencia a una persona que se quitó la vida? Puede ser que sí. ¿O en qué casos no cuenta la indulgencia plenaria? Nos sería difícil saber en qué casos no cuentan, a razón de que no sabemos qué sucede en la conciencia de aquel que termina con su vida o se la terminaron. Por ejemplo, digamos que esta persona es satánica, hizo todas las cosas relacionadas con Satán durante su vida. Bueno, murió. Y decir, no, ¿para qué pedimos por esta persona? Pues si ya está más revolcada en el pecado que nada, pero no, no tenemos nosotros la seguridad. Dios es tan rico en misericordia que incluso a esa persona, en el momento último de su vida, en el segundo último de su vida, si de repente dice, perdóname, Señor, pues Dios obviamente no le libra del purgatorio, que es donde se tiene que purificar, pero estando en el purgatorio, a esa persona le va a ayudar la indulgencia plenaria. Y a raíz de eso, entonces, pues nosotros podemos pedir que murió, no quiero decir nombres de famosos, ¿no? Famosos que, o si decimos, pues sí, o sea, no condenando una situación y ni haciendo un juicio cuando era evidente, ¿no? Murió la Gilbertona. ¿Quién era la Gilbertona? Un homosexual que en su juventud, a su manera de expresarlo, le dio vuelo a la hilacha en diferentes sentidos. Y mal hablado, y lo que tú quieras y demás. Si en el último momento le dijo a Dios, perdóname, cúbreme con tu manto, podemos nosotros decir que en ese momento último, quizá de sensatez, de cordura y también de reconocimiento ante la presencia de Dios, puede ser que Dios le haya perdonado. Puede ser. Por ahí, cuando recién había fallecido ese personaje de internet, digo personaje porque no se llamaba Gilbertona, pero le decían así a esta persona que no me acuerdo ni cómo se llamaba, pero era un personaje muy viral en el internet. Era una persona ya grande de edad. No supe en realidad cuál fue su causa de muerte, pero hablando de otros personajes famosos, dieron a conocer cómo pues había, pues que ya había fallecido, ¿no? Por eso es que son personajes de internet, te metes a internet, pues te das cuenta, no le conoces, pero por lo menos escuchas, pero sí sabía uno quién era. Ese personaje o esa persona, si le pidió perdón a Dios en su último instante, pues puede ser que Dios le haya perdonado, que se libró del purgatorio. Pues ahí ya no creo. Ahí ya no creo. Entonces, con relación a eso, una persona también que se suicidó,
Nadie puede determinar.

0: determinar si fue consciente o no, o si tenía de plena claridad de sus actos. Nadie puede. Ahí entonces, ¿le sirve la indulgencia? No lo sabemos, pero por lo menos hay que hacérsela. Sí, en su caso hay que hacérsela. Y ya, si le sirve, qué bueno, bendito sea Dios. Y si no, pues ya ni modo. Y solamente se hace una vez, porque por ahí si estás haciendo indulgencia por una persona que falleció, no por mucho hacer indulgencias le valen a la persona, sino en su caso solamente cuando se hace una sola vez y ya. ¿Podemos hacer indulgencia repetidamente por una persona? Hay casos que sí. ¿Cuál es el caso? Nosotros. Pedí indulgencia por mí hace un año. Dentro de un año, si estoy con vida, voy a buscar indulgencia otra vez por mí. Y listo. Y en el caso, no por los difuntos. Y ya. ¿Qué otra cosa sobre la indulgencia para ir cerrando acá? Dice por acá una pregunta. ¿Cómo se alcanza una indulgencia? Pues hay que esperar la oferta de la iglesia, la oferta en el sentido de ofrecimiento. La iglesia cada 25 años ofrece un año jubilar, un año de indulgencia, un año de gracia, cada 25 años. Si ustedes esperan al 75, al 100, al 125, al 150, pongamos el ejemplo, en el año 2000 hubo año jubilar. Durante todo el año 2000 se dio indulgencia plenaria. 2025, 2050, igual en el 1975 se dio indulgencia plenaria, en el 1950 también se dio indulgencia plenaria, pero no solamente cada 25 años, el 2 de noviembre, y hay otras fechas, otros momentos. 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
0: Recuerda tu pregunta, mándala tu pregunta para que podamos responder. Mirando por acá, a ver otras preguntas que nos estaban haciendo así rápidamente. Ah, qué bueno. No me acordaba. Ándele, sobres. Sí, sobre las indulgencias plenarias y demás. Déjame checar por acá otras preguntas. Pregunta, ¿qué dice por acá? Tú, bla, bla, bla, bla, bla, bla, bla. ¿Qué es y cómo se puede practicar la mortificación? Ya hemos hablado que son sacrificios mortificarse. ¿Qué dice por acá tú? Le comento que qué. Ay, ¿quién sabe qué dice por acá tú? No alcanzo a ver. Le comento. Ay, una pregunta. Le comento una cuestión. Espero su opinión y consejo. Yo sé que ya ha tocado estos temas anteriormente y se recalca constantemente que nosotros como católicos no deberíamos escuchar música protestante. Esto es lo que sucede. Mi hijo fue a vivir un retiro juvenil un fin de semana y como suelen ser los retiros, regresó muy contento y entusiasmado. De por sí le gustan mucho las cosas de Dios, practicamos la fe en familia, etc. Entonces me comentó que una de las alabanzas muy bonitas y emotivas que le conmovieron el retiro. Ahora él las escucha y sabe que no son de origen católico, pero pues le gustan. Yo no le he prohibido que las escuche. No sé si debería hacerlo. Y no solo eso. Ahora me llamaron para invitarlo de nuevo al próximo retiro, pero para que vaya como servidor en el Ministerio de Música. Pues gracias a Dios es muy hábil con los instrumentos musicales. Esa es una inquietud, padre. Es un retiro católico juvenil donde cantan también cantos protestantes. A lo mejor estoy siendo escrupuloso, no sé. Pues, mira, tú tienes que hablar con tu hijo y decirle, ¿cuál es el problema de los cantos protestantes? Ese, que la gente se engancha con ellos y después busca quien los canta, y regularmente casi, una mayoría de cantantes famosos protestantes son pastores, y obviamente no van a dar paso sin guarache. Habla con eso, con tu hijo. Dile, en su música ellos llevan una enseñanza, y no es una enseñanza que te lleve a los sacramentos, no es una enseñanza que te lleve a los santos, no es una enseñanza que te lleve a las cosas de la Iglesia Católica. Si bien pueden llevarte a la palabra de Dios, pero a la manera de los protestantes. Si bien pueden llevarte al amor de Dios, pero a la manera de los protestantes, pues tú tienes que hablar con tu hijo. Si lo invitaron para que forme parte del Ministerio de Música, hoy podría ser la oportunidad, si tú evangelizas a tu hijo, para que él haga un cambio y les diga, no, estos cantos no es conveniente que los cantemos y toquemos en el retiro. Y ya ustedes tienen que buscar, como cantantes católicos o evangelizadores, tienen que buscar los cantos propios de la iglesia, los cantos que son propios para un católico. Entonces ahí tú podrías ver la oportunidad para que tu hijo, en su caso, ayude a hacer un cambio en la estructura de las alabanzas en ese retiro. Pero tienes que hablar con él. No es tanto que le prohíbas, sino que tanto lo estás ayudando a que haga un discernimiento. Decirle, a lo mejor a tu hijo no le afectan, pero ¿cómo puedes tú tener la seguridad de que otros muchachos que escuchan esa música no se van a ir detrás de los autores, no se van a ir detrás de las enseñanzas de los cantantes no católicos? Pues no, nadie tiene la seguridad. No se van a ir, no hay problema. No, porque sí los hay. Por ahí yo tengo contacto con una muchacha que, ella siendo misionera, su hermano, siguiendo algunas cosas de la iglesia, se enganchó con la música. Su hermano entonces se va con los cristianos no católicos, y después se llevó a su mamá, a la mamá de él, o sea, también a la mamá de la muchacha. Y después se llevó al papá, porque pues esos andan buscando por aquí y por allá. Y yo le digo a la muchacha, ¿y cómo tú no pudiste hacer que tu mamá y tu papá se acercaran más a las cosas? Pues ahí está uno de sus defectos. No vaya a ser que al rato tu hijo también te lleve a ti, te lleve a tu esposo y ya, te quedes bailando las calmadas. Así que ponga mucha atención. Pero antes de esta pregunta, había otra por ahí, ¿no? No me acuerdo cuál era. Ah, sobre la mortificación. Por ejemplo, en la mañana no me quiero levantar. Me levanto rápido. Me voy a mortificar. Voy a morir a mí mismo, en el sentido de no me voy a dejar llevar por un placer. No me voy a dejar llevar por una satisfacción. Eso es mortificación, como morir a mí mismo. En el caso, un ayuno, tengo mucha hambre, pero lo voy a ofrecer. Es un ayuno que voy a ofrecer. Eso es una mortificación. Es castigar el cuerpo, pero a razón de buscar una virtud o una gracia espiritual. El Señor Jesús, estando en el desierto 40 días, estuvo ayunando para encontrar una gracia especial. No Él. Estuvo ayunando para tener una relación más con su Padre. Esa es la gracia especial. No quiere decir que él necesitaba de gracias, porque no, él es Dios, pero también tuvo esa relación con su Padre más cercana, que esa vendría a ser la gracia espiritual. Nosotros buscamos tener también esa relación cercana con Dios para que después Él nos conceda bienes espirituales. Y por eso es que se debe de practicar la mortificación. Por ejemplo, voy al Santísimo, me pongo de rodillas 15 minutos, hoy voy a practicar la mortificación. En vez de 15 minutos, me voy a poner, si tú quieres, 30. En vez de 20, 30. Para la próxima, en vez de 30, 40. Para la próxima, en vez de 40, 50. Voy muriendo a un gusto, quizá a una satisfacción, en su caso, de mantenerme resguardado de, no, voy a entregarme al castigo, voy a entregarme a la mortificación. Entonces, esa es la situación de mortificación. ¿Qué dice por acá? Ah, mira, por acá está una sobre la indulgencia que dice: fíjese que ofrecí indulgencia, dice que ofreció indulgencia por su suegra, que murió, dice, hace años. Dice que invitó a su esposo a que también lo hiciera por su mamá. Aquí la pregunta: ¿se puede ofrecer las dos indulgencias, la del esposo y la de ella, por su suegra? Pues se puede, en el sentido que lo hicieron, ¿no? Es como, ¿puedes aletear tus manos? Sí puedo. ¿No tengo manos? No puedo aletearlas. ¿Puedes volar con tus manos? No, no puedo, aunque yo las aleteé. ¿Puedo ponerme unas alas y no vuelo? Puedo ponerme las alas. ¿Puedo aventarme? Y no puedo. Hay cosas que se pueden hacer, pero no por hacerlas uno las logra. Puedes aletear, puedes ponerte unas alas. Hay un cuento por ahí, ¿no? Creo, no sé si una mitología griega, el de Ícaro, que se hizo unas alas y se las amarró con cera y todo y empezó a volar. Y creo que sí, dentro del cuento, que sí pudo volar, pero creo que al acercarse al sol, calor, derritió las alas, la cera, y cayó, ¿no? Y entonces, pues no, pues murió Ícaro, creo que sí, algo así. No me acuerdo, pues hace tantos años que uno leyó esas cosas que no las tengo. Pero del poder puede, de que le sirva, no le va a servir. Solamente cuando se ofrece una indulgencia por un difunto, con esa basta. Ya no hay necesidad de más indulgencias. Es que si lo hicieron, pues qué bueno, pues sirve que ahí ya... ¿qué dice por acá? Bla, bla, bla, bla. Sí, sirve que ya hiciste que se involucrara tu esposo para hacer oración y demás. Déjame ver por acá qué más nos están preguntando. Bla, bla, bla, bla, bla. Bueno, ya le respondimos a esta persona. Dice, ¿uno puede ofrecer indulgencia por uno mismo una vez al año? No. Pues si tú quieres ofrecer indulgencia por ti cada mes, pero ten presente, tú puedes ofrecer indulgencia por ti si quieres todos los días, pero pongamos el ejemplo. Tú hiciste indulgencia por ti hoy. ¿Vas a ofrecer para la próxima semana? ¿Puedes? Sí puedes. Ahora, ¿te va a servir? Pues a lo mejor no, porque la indulgencia es para borrar las penas de los pecados. Pero si de aquí a una semana no cometiste pecados, ¿qué te va a quitar la indulgencia? Nada, porque no tienes nada. Pero, o sea, no te aprovecha, pues. ¿Tienes preguntas? ¡Lánzanos tus preguntas! Y ahorita regresamos, dicen acá con el padre enojón. ¡Ándele, pues! ¡Ándele, pues!

0: Déjame ver por acá comentarios y demás. Oye, déjame checar aquí de lo de los testimonios. No hemos dicho ningún testimonio. Dice, déjame ver este testimonio. Haciendo zapping se encontró la pasión y tras décadas alejada necesitó irse a confesar. Me llama la atención este testimonio. Vamos a ver qué dice, si está muy largo o está muy cortito. No, está cortito. Vámonos a echárnoslo rápidamente. Dice, hace más de una década y en vísperas de Semana Santa, a Gabriela le cambió la vida. Esta mujer dice que está aquí, que... Ah, espérame. Ya, aquí está, ahora sí. Es que se me había acá borrado el cassette. Dice que Gabriela trabaja, dice, en una boutique de diseño. Está casada y tiene 3 hijas, pero durante mucho tiempo estuvo alejada de la fe. Haciendo zapping en la televisión, experimentó un fuerte encuentro con Dios que acabó cambiando su vida de manera radical. Yo entiendo esto de zapping en la televisión, cuando estás cambie, cambie, ¿no? Que tienes el control y ting, ting, ting, ting, que no. Ella misma relata que a los 13 años... dejó de practicar su fe, dejó a Dios en el cielo. Dice que no se atrevía a mirarlo mucho porque así podía hacer lo que le daba la gana. Pero como Dios es muy bueno, la tele cambió su vida. Ándele. Sucedió días antes de una Semana Santa. Gabriela estaba sola en la casa, se sentó frente al televisor y al encenderlo se encontró con que empezaba la película de La Pasión de Mel Gibson, que a punto ha estado de costar la carrera tanto del mismo director como del actor que interpretó a Jesús. Y bueno, ahí menciona más cosas. Mientras veía la película, Dios le habló y le tocó el corazón. Le hizo entender lo que quiere, lo que ha hecho por él, y darse cuenta de cómo Dios le estaba volviendo la cara desde los 13 años, cuando ella dejó de mirarlo. Tras varias décadas sin pisar un confesionario, Gabriela decidió acudir al sacramento de la confesión y volver a ir a misa los domingos. Dice que vivió, después de esa película, su primer domingo de Ramos, después de mucho tiempo, con el sentimiento de volver a casa y con una alegría tremenda. Gabriela explica que su madre ha tenido un papel clave en su vuelta a la fe. La define como una mujer coherente, que ha hecho ver las cosas a veces sin decir nada y que permaneció siempre cerca, también durante el tiempo que vivió lejos de la fe. Dice Gabriela, se fue muy lejos y ella siempre ha tenido las palabras de comprensión, de apoyo y de cariño. Nunca, dice su mamá, le ha juzgado, siempre ha confiado y pues ahí está presente. Es donde encontramos una postura coherente, es decir, que vive lo que comparte. Originaria, dice aquí, de tal lugar y aficionada a las telenovelas, muy precisamente su madre, la que volvió a influir en el cambio de Gabriela a través de nuevo de la televisión. Dice que vieron juntos una telenovela sobre el mundo musulmán que reflejaba cómo los musulmanes rezan y tienen 5 momentos para orar y mirar la Meca. Se preguntaba si los cristianos tendrían también una jornada propia. La respuesta la encontró en una Biblia que le había regalado su mamá. Al final del libro, con el título La Jornada del Cristiano, se enumeraban oraciones para diferentes momentos del día. Entre esas oraciones estaba el Ángelus, el ofrecimiento de obras, la bendición de la mesa, costumbres sencillas que le sirvieron a Gabriela para formar su estructura de oración. Después de eso, comenzó a leer el Evangelio, se enganchó a la vida de Jesucristo. Dice que solo quería encontrar ratitos para seguir leyendo. Quería conocer más sobre Jesús y conocer más su fe desde cero. Y así fue profundizando poco a poco en el sentido de la liturgia y de las enseñanzas de la Iglesia, hasta convencerse de que la fe es un gran regalo, del que habla con frecuencia a sus amigos, dice ella, y también lo comparte con sus compañeros de trabajo. El Señor le quería ya cuando ella era un desastre. No, nos quiere a todos, dice, hasta clavarse en la cruz. Todos valemos toda su sangre. La única diferencia es que dice, ahora es consciente de ese amor y lo puede disfrutar, le puede dar gracias y le puede intentar corresponder. El camino no es fácil, pero vale la pena, concluye. Y ahí está cómo, a partir de una película, pero no cualquier película, y de estar buscando en la televisión, encontró la fe y el camino de regreso a la iglesia. O sea que, ¿a cuántas personas no les ha ayudado este señor Mel Gibson, ciertamente dirigiendo esa película? ¿Hay cosas buenas en las películas? Depende cómo se hagan y con qué se hagan. La inspiración que tuvo este señor para, primero, acomodar el guión, acomodar incluso hasta los efectos, ¿eh? Porque, ¿te imaginas esa película sin todos estos efectos? Por ejemplo, en el momento de la oración, a mí que me gusta esto del cine y que me gusta esto de estar detrás de cámaras y de dirección y todo, he leído algunas cosas que se han compartido sobre la producción de la película, sobre el desarrollo de la película. Y en su caso, es sorprendente. Por ejemplo, saber que para el momento de la oración en el huerto, se utilizaron una cantidad grandísima de focos. Y uno podría pensar, oye, pero si fue una escena de noche, pues para que se produjera el color iluminación específica que estaba en ese momento, y obviamente para tener a mayor detalle ese momento de la oración de Jesús, se tuvo que hacer una planificación de luces sorprendente. No tengo los datos claros de cuántas luces y todo, pero pues sí, ¿te acuerdas de las películas que hacían antes? Películas que hacían antes, me acuerdo yo, películas mexicanas que decían que eran acontecimientos en la noche, pero que las películas en sí las grababan durante el día y solamente les ponían ahí un, y uno no sabía, pues en el tiempo cuando las películas se hacían en blanco y negro, pues ¿quién notaba cuándo era de día, cuándo era de noche? Y sí, pero ya después, cuando pasa el tiempo y uno tiene televisión a color, te das cuenta, ¿no? Que dicen, va de noche Antonio Aguilar o Mario Almada, va de noche y es de día. Pero pues obviamente pues, estamos hablando películas de muy, pero muy bajo presupuesto, pero que nos entretenían y que... Y así, hablando de esto, ya hasta me deslindé de aquí de lo que es la temática, pero creo que nos ha ayudado mucho esa película de La Pasión. No solamente una vez, yo no sé, 20, 30 veces, 40 veces la he visto y creo, ahí la tengo y a veces me pongo a mirarla mientras estoy haciendo algo. Siempre me dice algo a mí esa película, siempre me deja cuestionando en algo, siempre me deja una reflexión y entonces, pues, ahí están ese tipo de cosas que uno dice, Dios me está hablando. Y así a esta mujer que se llama Gabriela le habló Dios a través de la película. Déjame ver por acá unos comentarios antes de que nos vayamos. Una pregunta. Ahorita que está hablando sobre las indulgencias, me surgió una duda. Hace un año falleció, dice su papá, pero era protestante. Hace unos días escuché un audio de un padre muy famoso en internet. Él dijo que si no se confiesa a la persona, su alma se pierde. ¿Esto es verdad? El padre dichoso que tú mencionas se ha equivocado en algunas cosas. Se ha equivocado en algunas cosas. Pienso yo que igual se puede equivocar. Digo, la misericordia de Dios es muy grande. Tu papá, dices, era protestante. Bailó las calmadas. Se petateó. Chupó faros. Pues sí, es algo que nos va a pasar a everybody. Ahora, tú puedes ofrecer indulgencia. El padre aquel te dice que muy posiblemente no le va a servir tu indulgencia. Pues no lo sé, no lo sé, Rick. Yo pienso que si en ese momento tu papá le pide perdón y misericordia al buen Dios, ahora, ¿las indulgencias le ayudan a los protestantes, a los que murieron plenamente protestantes? Pues sí, está un tanto difícil. poderle responder. Yo no podría decir no, ni tampoco sí. Como que tendría que yo indagarlo, pero ¿sabes? Uno de los problemas es que ya se nos acabó el tiempo. Me gustaría profundizar algunos elementos, no para dar una respuesta, sino para reflexionar sobre este punto, pero ya se nos acabó el tiempo. Y eso te pasa por mandarme tu pregunta hasta la última hora. Esas. Si lo hubieras mandado desde el principio, de ahí nos hubiéramos agarrado, hubiéramos hecho una reflexión, pero vuelve a mandar tu pregunta para la última hora. Ay, no. Ay, Dios mío. Puros corajes, dicen. Ahí está el padre enojón. Nos escuchamos en la próxima. Se despide su servidor y amigo, el padre Modesto Lule, de los misioneros servidores de la palabra. Hasta la próxima.
1: Es la 1:56.
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3: De los barrios más pobres de la capital de Argentina al Vaticano. Es lo que ha conseguido este grupo de niños con su música. Pasar de tocar en las villas de Buenos Aires a ni más ni menos que frente al Papa. Ha sido posible gracias al Centro Artístico de Solidaridad Argentina. Son músicos profesionales que ofrecen clases gratuitas. Su beneficio social llega a las zonas populares de la ciudad. Uno de sus eventos anuales es la Ópera Villera, donde ofrecen conciertos en diferentes espacios culturales. Lo que no se esperaban era esto.
4: Tierra, techo y trabajo.
3: Que su música sonase ante el Papa, para muchos es una meta cumplida al salir de la dureza de los barrios.
5: Lo propio de estos barrios, sin la cantidad de dinero para tener instrumentos acordes, muchos chicos trabajan o hacen otras labores también. Entonces, de golpe, haber logrado esto tiene como un doble gusto, ¿no? Para nosotros. No solo el tocar en la audiencia y estrenar una obra, sino también haber pasado todas esas otras barreras.
3: Durante una semana han sonado por las distintas iglesias y sitios de interés en Roma. La Iglesia Nacional Argentina, el Vaticano, la Iglesia Española y, para un público más amplio, la Plaza del Popolo, un lugar que apenas conocían.
6: Este proyecto me ha abierto las puertas de un montón de cosas, me ha hecho conocer lugares increíbles, inimaginables, no solo Roma, sino que hasta mucho más cerca de casa. Muchos de nosotros no había viajado ni siquiera a la playa, algo muy común, pero casi también muy imposible para algunos de nosotros con las condiciones económicas en las que vivimos.
3: Con el Papa León XIV compartieron este momento de saludos durante la audiencia y le entregaron la estola de la ópera.
6: Esta estola la hicimos en representación porque decimos que Argentina es una patria grande, ya que está conformada por muchos inmigrantes, de los cuales nosotros y la organización tenemos orígenes peruanos, paraguayos. La bandera, la línea violeta del medio es la del CASA, la organización, y obviamente la Argentina.
3: Ahora esta organización vuelve a la capital argentina sabiendo que León XIV es el mayor fan de la ópera villera.
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14: Porque a veces se nos olvida que Dios nos ha dado una lengua, manos, pies, pensamientos y muchas otras cosas que nosotros las convertimos en armas. ¿Cuántas veces hemos generado guerra, conflicto, con una palabra? ¿Cuántas veces hemos usado nuestras manos para golpear, para humillar, para hacer gestos ofensivos? ¿Sí? En México, me imagino en otros países también, por medio de señalamientos con la mano, le estás mentando la madre a alguien o le estás haciendo o insinuando cosas ofensivas. Y si no quieren irse tan agresivo, ¿cuántas veces tu lengua ha sido utilizada para criticar, juzgar? y estás poniendo veneno en el corazón de la persona a la cual tú le estás hablando. Y si te quiere, y te quiere mucho, ¿qué crees que va a pasar? Pues le va a agarrar coraje a esa persona. Cuando me toca ver a las personas que llegan con ese coraje, con ese odio hacia alguien, muchas veces es por lo que les dijeron. Y esto va para los que están casados o los que se van a casar. ¿Qué sucede cuando llega la hija o el hijo porque se peleó con su pareja? ¡Ay, mamá! ¡Ay, papá! ¡Es que me hizo! Y al rato el papá y la mamá ven a esa persona, al yerno o a la nuera, y le tienen coraje porque lastimó a su bodoquito, a su principito, a esa persona que es tu adoración. Pero el hijo o la hija que fue de chillón no entiende que a veces los papás no tienen la madurez, óiganlo bien, para no agarrarla contra la persona que dañó a tu hijo, que dañó a tu hija, porque es parte de una relación, no el daño, sino los problemas. Entonces, o vamos al ejemplo, los hijos están en un convivio con otros niños. ¿Cuántas veces no se pelea uno con el otro? Y se agarran y de repente se dan cuenta los papás y agarra y empuja al niño que le está pegando a su hijo, o se mete la mujer y luego se meten los papás y los papás terminan peleados y al rato los niños agarrados de la mano jugando. ¿A poco no? Esto sucede porque hemos convertido nuestro cuerpo y todo lo que Dios nos ha dado como arma que genera guerra, que está destruyendo los hogares, que está destruyendo la familia y sobre todo que está destruyendo tu propio corazón. A veces no entendemos que estamos en guerra con nosotros. Generamos esa guerra cuando permitimos sentimientos que no deben de estar guardados, no que no se generen, sino que no deben de estar guardados. Y que los guardamos, entonces hay una guerra interior, pero es una guerra destructiva, a diferencia de la guerra que Jesús viene a traer. Viene a traer la paz, pero también la guerra. Pero, pues, oye, ¿de qué lado está Jesús? Ahorita lo voy a tratar de explicar. Pero lo importante es que entendamos todo lo que tenemos. Si no tomamos conciencia, se convierte en un arma, y puede ser un arma de destrucción, que puede dañar a muchas personas, o que ya ha dañado. Algo tan sencillo como el egoísmo. Es una de las armas tan destructivas que tiene el enemigo, que hace que la persona no le importe lo que esté pasando con el otro, con el hermano, con la hermana, con el padre, con la esposa, con el esposo. Somos egoístas y no nos estamos dando cómo estamos dañando al otro, porque no soy capaz de entender la necesidad por lo que está pasando. A veces yo le digo a los papás o a los hijos o a los esposos, hablen, digan, tienen que hablar, porque a veces están acostumbrados a cargar con todo, que llega un momento en que se desgasta porque no pueden estar viviendo de esa manera y terminan convirtiéndose ustedes mismos en armas que van a dañar, porque te colman la paciencia y entonces empiezas a mentar madres, a mentar padres, a golpear, a maltratar o a guardar resentimientos que te va afectando. Entonces, vean esta primera lectura que se me hace muy interesante. Esta lectura está tomada del profeta Zacarías. Y es algo que nosotros no podemos hacer. Desgraciadamente el pecado, que es esta situación, o la concupiscencia más bien, la concupiscencia, que es la tendencia que tenemos caída del ser humano, que nos jala, así como que nos arrastra hacia cosas que nos dañan y que convierten nuestra vida en armas que dañan a otros y que nos dañan a nosotros mismos. ¿Cuántos hemos querido cambiar? Y queremos dejar de ser mulas y queremos cambiar el carácter y queremos no andar con esta angustia, con esta preocupación que luego nos pone irritables y nos hace intolerantes. ¿Cuántos hemos dicho palabras o hemos hecho actos que después dices, híjole, hubiera preferido morderme la lengua antes de haber dicho lo que dije? Y es precisamente, fíjense qué hermoso lo que el Señor hace o quiere hacer en la vida de cada uno de nosotros. Dice el profeta Zacarías, esto dice el Señor, alégrate sobremanera, hija de Sión, da gritos de júbilo, hija de Jerusalén, mira a tu rey que viene a ti, justo y victorioso, humilde y montado en un burrito. ¿A quién le recuerda esto? Jesús, ¿cuándo? El domingo de Ramos. ¿Por qué entra en un burrito? Cuando un rey entraba en un burrito, entraba en son de paz. Cuando entraba en caballo, decía, vengo como conquistador, porque he conquistado el pueblo. Entonces, Jesús quiere entrar en nuestra vida precisamente a traer paz. La paz no significa la ausencia de broncas. Significa que lo que tú tienes no lo vas a utilizar para dañar, aunque te dañen. Óyelo bien. Y esto lo vemos con los hijos, aunque aquí Dania se me esté durmiendo. ¿Sí? Es que ella empezó. Es que ella me pegó primero. Entonces, simplemente lo que estamos haciendo es vengarnos. Y esto parece mentira, parece una tontería. Pero si yo ahorita no soy capaz, óiganlo bien, jóvenes, niños, si yo no soy capaz de aprender a controlar esto, cuando llegue a enojarme casado, dices, no, ahorita yo adoro a mi novia, yo me muero por mi novio. Sí, chato, ahorita. Y como siempre he dicho, ¿quieres conocer a Inés? Vive con ella un mes para que vea cómo le apestan los pies. Porque no es lo mismo verte de vez en cuando, ¿verdad, Lalo? ¿Verdad, Beto? ¿Verdad, doctor? No es lo mismo cuando vas a ver a la novia que vivir con la novia. No es lo mismo cuando el novio va a visitarte cada que puede a tenerlo todos los días y ver que deja los calzones tirados, que no te ayuda, que a veces parece otro niño que tienes que estar educando. No digo que sean así todos los hombres, estoy hablando de otros hombres, no los de aquí. Los de aquí son muy hombres. Dios quisiera. Entonces, entender esto va a ser muy importante. Si yo no dejo entrar a Jesús como rey, pero viene como un rey, no a conquistar, o sea, él no se va a imponer, él no viene a golpearte, él no viene a maltratarte, él no viene a decirte lo tienes que hacer. Él viene a entrar en tu vida con la humildad. Es tan poderoso que pudiera obligarnos, pero él no es así. Y hay gente que viene a misa toda su vida y nunca ha dejado entrar a Jesús en su corazón. Aunque lo comulguen, aunque lo reciban de rodillas y pongan los ojos en blanco porque están comulgando, pero no lo dejan entrar. ¿Cuál es la, cómo podríamos decir, el resultado o la consecuencia? Fíjense lo que sucede. Dice, él hará desaparecer de la tierra de Efraín los carros de guerra. ¿Qué va a desaparecer? Lo que utilizabas como guerra, ya no va a ser utilizado como guerra. Esas palabras, esa lengua, ese carácter, ese cuerpo, ya no va a estar trabajando para dañar, para vengarte, o estar así, a la defensiva, donde nada más te tocan y explotas. Y sin querer, queriendo, como diría el Chavo del Ocho, te conviertes en alguien que daña por todo lo que vas guardando en tu corazón. Todo lo que vamos haciendo. Entonces, él desaparecerá de la tierra los carros de guerra y de Jerusalén los caballos de combate. O sea, no es que desaparezcan los caballos o que desaparezca el carro. Lo que va a desaparecer es cómo se usan las cosas. O sea, el caballo va a seguir y va a servir, pero ya no para la guerra. Y los carros ya no van a ser para combatir el uno al otro. Entonces, tu lengua ya no debe de ser un instrumento de guerra donde vas a estar hablando, juzgando al otro, o mentando la madre cuando vas manejando porque se te cruzó y te enojas con la otra persona. Si tú, joven, ahorita no tienes control porque te saca el tapón tu hermana, tu hermano, y a veces tu papá o la mamá, y si tú no aprendes a manejar eso, vas a llevar la guerra a tu matrimonio. Algunos de ustedes, jóvenes, algunos, han visto la guerra que se genera en el matrimonio de sus padres. A veces no hay violencia física. A veces sí hay violencia, golpes. Y no para que los juzgues, sino para que entiendas, porque tus papás se quieren, pero no han dejado que todo lo que están viviendo sea transformado por Cristo. A mí me pesa ver, no sé, personas que pueden estar toda su vida creyendo que porque vienen a misa o porque comulgan tienen a Cristo en su corazón, pero no están trabajando por la paz. No están permitiendo que todo tu carácter, toda tu pasión que tienes, sea utilizada para la vida, para la defensa, para el amor, para la justicia, para la verdad, para la caridad. Todo esto que es parte importante de lo que hoy el Señor nos enseña. Entonces dice, romperá el arco del guerrero y anunciará la paz a las naciones. Imagínate este cuerpo que tú tienes, esta inteligencia, esta pasión que todos tenemos, que sea utilizada para el bien, a pesar del mal que se te haga. No podemos evitar que se nos haga mal. Lo que sí podemos hacer es cómo yo voy a responder. Para que haya un pleito, hay uno que agrede y otro que responde. Y esto es importante. Hace muchos años, yo estaba en la secundaria, primer año, y estuve, en los primeros meses estuve en la tarde, turno de la tarde. Y mi mamá se movía mucho y a mitad del curso, un poquito antes, me logró cambiar al turno de la mañana. Entonces yo llegué, y muy bien, y me tocó sentarme atrás de una jovencita guapísima, y yo bien emocionado, empecé a platicar, bien acá y bien a todo. Pero resulta ser que era la novia del muchacho gacho de la película Gacha, o sea, del matón, del bully de la escuela. Y entonces, pues en una de esas llegaron, oye, que va a haber pleito, ¿en serio? ¿Quién se va a pelear, tú? ¿Yo? ¿Y cuándo? ¿Por qué? Pues es que tú estás queriéndole quitar la novia a este muchacho. Le digo, no, pues yo ¿cuándo? Pues va a haber pleito al final de la escuela. No, pues yo me voy a escapar. ¿Cuál me voy a escapar? Pues todos los chismosos no me dejaron ir porque querían ver el pleito. Hicieron bolita, me aventaron. Y pues el muchacho, yo estaba bien espíritu flautico, así, flaquito. Y siempre, bueno, no he sido nunca tampoco muy gordo, pero sí estaba bien flaquito. Y él, no, sí, sobre todo como tú. Y el otro, pues, hacía pesas, así tipo como Emilio, ¿no? Camina así. No, porque es muy sano y le hace mucho ejercicio, ¿no? Pero el otro sí estaba, para un chamaquito de secundaria, estaba bien fornido. Yo dije, me va a partir la mandarina. Pues el caso es que me avientan, se me acerca el muchacho y me empuja para provocarme. Estaba tan fuerte que me tumbó. Y pues me paré yo así como que, ahora sí, vas a ver. No me gusta pelear, sí me llegué a pelear. Gané. Unas veces y otras veces me rompieron el hocico. Pero esa vez, no sé si fue miedo, si fue inteligencia, o fue una combinación, o la gracia de Dios que me dijo, no seas menso, no te metas. El caso es que me paré, lo veo y le digo, mira, si tú necesitas demostrar que eres hombre a golpes, yo no, con permiso. Y patitas, ¿pa' qué te quiero? Yo pensé que me iba a golpear y no, no me dijo nada. Nos llevamos la fiesta en paz y yo ya no le volví a hablar a esta muchacha. Digo, ¿pa qué le busco tres pies al gato sabiendo que tiene cuatro? Para que haya un pleito, hay uno que agrede y otro que responde. Satanás no puede entrar en tu mente, no puede conocer tu corazón, no puede conocer tus pensamientos, pero te conoce por tus actitudes y por todo lo que has vivido y todo lo que has hecho. Ya sabe que eres polvorín. La pólvora está ahí, bonita, tranquila. Le echas una chispa y ¡prr! Explotas. Entonces, si tú no aprendes a controlarte ahora, serás un arma de destrucción en el futuro. Y a quien te vas a llevar entre las patas es a tu propia familia. Piénsalo bien. Cambiará, romperá el arco del guerrero y anunciará la paz a las naciones. Su poder se extenderá de mar a mar y desde el gran río hasta los últimos rincones de la tierra, porque hay la presencia de este rey de paz. Y Pablo nos lo plantea de una manera hermosa. Dice, ustedes, ¿cuál es la condición? ¿Cuál es la condición para convertirnos en algo de paz, en armas, en instrumentos, en poder de paz o de guerra, de destrucción? Dice Pablo, ustedes no viven conforme al desorden egoísta del hombre. ¿Cuál es el principal paso para la guerra? El egoísmo. Yo quiero, yo siento, yo el otro. Y esto sucede en el matrimonio. Cuando empiezo a pensar más en mí, es que yo estoy bien cansado. Y a lo mejor el otro también está cansado. Y entre los cansancios se dan en la torre porque no hablan, no dialogan, no buscan, no tratan de arreglar esa situación. El caso es que el egoísmo es un desorden. Las madres me van a entender muy bien. Llegan a la casa y yo el otro. Y esto sucede en el matrimonio. Cuando empiezo a pensar más en mí, es que yo estoy bien cansado. Y a lo mejor el otro también está cansado. Y entre los cansancios se dan en la torre porque no hablan, no dialogan, no buscan, no tratan de arreglar esa situación.

tienen en esa casa la caca por todos lados. ¿Y por qué? Porque hay egoísmo y nadie hace nada. Lo importante, eso sí, cuando quieren permiso, ahí están, ¿sí o no? Ahí están. Mamá me di, pero haz, no, ya lo hice. Ya lo hice. A veces es peligroso porque, bueno, cuando quiero algo lo voy a hacer y cuando no quiero nada, pues entonces mejor no hago mi quehacer. Y eso se llama egoísmo. Y eso es el inicio de la guerra. Cuando hay una guerra, ¿qué sucede? Alguien quiere algo del otro o alguien no quiere servir al otro. Eso se llama egoísmo. Por eso Pablo dice, ustedes ya no viven en el desorden egoísta del mundo, sino conforme al Espíritu. ¿Quiénes son los hijos de Dios? Los que son guiados ¿por quién? Por el Espíritu. O sea, el amor, el servicio, la renuncia, hasta el sacrificio y el dolor, por amor. Y luego dice, quien no tiene el Espíritu de Cristo, no es de Cristo. Si no eres de Cristo, eres del demonio. Si no es Chana, es Juana. Si no estás por la unidad, por la paz, por servir y ser instrumento de Dios en tu matrimonio, en tu familia, en tu trabajo, en tus relaciones, en todo lo que hagas, eres del demonio. Y a veces no somos conscientes de ello. Si el Espíritu del Padre que resucitó a Jesús de entre los muertos habita en ustedes, entonces el Padre que resucitó a Jesús de entre los muertos también les dará la vida. ¿Qué vida? La vida eterna, la vida de gracia. La vida que me permite estar viviendo en esta vida, pero que no se deja envenenar ni cae en las trampas de guerra que el enemigo ha aprendido a usar conmigo. A veces la guerra es conmigo mismo. Me ha tocado jóvenes que no creen en ellos porque han vivido la guerra del bullying, del maltrato, del abuso sexual, del abandono, de la violencia. La otra vez me llegó una jovencita que ha intentado varias veces atentar contra el don maravilloso de la vida. Y lo más triste fue que todo empezó por sus padres. Y los padres en otro planeta. ¿Cuántas personas viven en guerra consigo mismo? Porque se sienten sucios, indignos, malos, buenos para nada, inútiles, fracasados, perdedores. Es porque esa guerra te ha tomado cautivo. Esa guerra te ha hecho preso. Y eso es lo que hace el pecado. Eso es lo que hace que las personas no entiendan cuán valiosas y hermosas son, cuán especiales son. ¿Por qué? Porque no has aprendido a verte con los ojos con los que Dios te ve. Y por eso el Señor viene a rescatarnos. Por lo tanto, hermanos, no estamos sujetos al desorden egoísta del hombre. Otra vez lo repite Pablo. Para hacer de ese desorden nuestra regla de conducta. Donde hay desorden hay egoísmo. Vamos a ver, cuando los hijos los ponen a trapear, a barrer. Uno de los hijos. Y llega el otro hijo. Y a veces lo hace a propósito, ¿sí o no? Yo no estoy mintiendo. ¿Sí? Miren, aquí, testigos, lástima que no, así como para hacerles un close-up y grabarlo para que después, cuando le toque al otro hacerlo, respeta. Pero como tienes el espíritu, perdonen la palabra, no me gusta decir groserías, pero así decía mi ama, chingaquedito, o friegaquedito, para que no se oiga tan feo, a veces se vuelve tu norma o tu forma de conducta. Dice, no estamos sujetos al desorden egoísta del hombre,
para hacer de ese desorden.

0: de nuestra regla de conducta. A veces los papás, los jóvenes no entienden. No entienden que si no empezamos a ser instrumentos de paz cuando seas grande, todo esto que tú te estás permitiendo lo vas a llevar a tu familia. Estás a tiempo de cambiarlo. Por eso quiero terminar con algo, unas palabras hermosísimas que Jesús dice: Padre, yo te alabo. Es de las pocas oraciones abiertas, públicas, que Jesús hace al Padre y que los apóstoles oyen. Dice: yo te alabo, Padre, Señor del cielo y de la tierra, porque has escondido estas cosas a los sabios y entendidos. A los sabios y entendidos. ¿Quiénes son los sabios y entendidos? Los egoístas, los que creen que lo saben todo, los que creen que pueden todo y no les importa lo que piensen o sientan los demás. Yo te alabo, Padre, Señor del cielo y de la tierra.
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0: El Señor esté con ustedes.
8: Y con tu espíritu.
0: Proclamación de la buena nueva de nuestro Señor Jesucristo, según San Mateo.
8: Gloria a ti, Señor.
0: En aquel tiempo llevaron ante Jesús a un hombre mudo que estaba poseído por un demonio. Jesús expulsó al demonio y el mudo habló. La multitud maravillada decía: nunca se había visto nada semejante en Israel. Pero los fariseos decían: expulsa a los demonios por autoridad del príncipe de los demonios. Jesús recorría todas las ciudades y los pueblos, enseñando en las sinagogas, predicando el evangelio del reino y curando toda enfermedad y dolencia. Al ver a las multitudes, se compadecía de ellas, porque estaban extenuadas y desamparadas como ovejas sin pastor. Entonces dijo a sus discípulos: la cosecha es mucha y los trabajadores pocos. Rueguen, por lo tanto, al dueño de la mies que envíe trabajadores a sus campos. Palabra del Señor.
8: Gloria a ti, Señor Jesús.
0: Por la lectura del Santo Evangelio, sean perdonados nuestros pecados veniales. Brevemente sentados, por favor. Antiguamente, antes del internet, cuando uno quería saber algo, se iba a las enciclopedias, a los libros. Y normalmente cada obra tiene una bibliografía, que es lo que el autor de ese libro consultó para poder llegar a las conclusiones o enseñanzas, y así. O sea que de alguna manera se tenía un fundamento. Hoy en día, con que lo diga cualquier persona en internet, en los videos de estos cortitos que salen a través a veces de las diferentes plataformas, pues ya lo tomamos como verdad. Tratamientos médicos, soluciones psicológicas, emocionales, incluso espirituales, en donde creemos o se ha sintetizado todo en aspectos mucho, muy prácticos, que algunos pueden funcionar y funcionan, Pero muchos también van acompañados de mentiras, de protagonismo o de querer ganar seguidores, porque esto aumenta el ranking y el dinero y todo lo que puedan tener. Esto es muy interesante porque no está mal, no estoy satanizando nada ni diciendo que todo sea malo, pero siempre hay que buscar la fuente, siempre hay que buscar el argumento, siempre hay que tratar de ir lo más profundo que se pueda ante cualquier aspecto. Algo tan sencillo como los tratamientos que presentan a veces, puede ser que sí funcionen, puede ser que no, pero investiga, trata de ir a fuentes científicas o fuentes a veces de la tradición popular. Por ejemplo, los famosos remedios, pues antes de la medicina como la conocemos actual, pues todo era a través de sustancias, de tratamientos naturistas, hierbas y pociones y cosas que muchas veces tenían su efecto, tenían su acción. Esto es importante porque al final de cuentas, si nosotros no hacemos esto, estamos arriesgando tal vez nuestra salud o nuestra salud física, emocional, incluso espiritual. Pero hay algo que siempre nosotros tenemos que consultar, siempre, siempre. Todo lo que hagamos, todo lo que decidamos, matrimonio, trabajo, cambios de vida, actividades, paz, todo, todo, siempre hay que consultarlo con Dios. Y no porque Dios te vaya a dar una respuesta inmediata, pero esto quiere decir que estás poniendo a Dios en primer lugar de todo lo que tú haces. Y esto permite precisamente estar cada vez más atento a la voluntad de Dios en los aspectos cotidianos y en los aspectos trascendentales de tu vida, los importantes. Pero ¿qué sucede? Que desgraciadamente, le repito, a veces confiamos más a un videíto o a un comentario para solucionar a lo mejor un problema o para decidir tu vida, cuando realmente la fuente de todo debería de ser nuestra búsqueda de Dios, de su voluntad, de qué es lo que Él quiere que hagamos. Esto obviamente, pues, a veces no lo entendemos, pero lo hacemos, por ejemplo, ¿quién gobierna nuestra vida? Tenemos a veces la emoción muchas veces es quien gobierna nuestra vida, nuestro estado de ánimo. Nuestros miedos, a veces por miedo, dejamos de hacer cosas que debemos de hacer y nunca las realizamos por miedo. Cuando tenemos, pues a lo mejor, que discernir algo y buscamos consulta con personas que a lo mejor ni siquiera verdaderamente están buscando tu bien o buscan un bien temporal, un bien material y no un bien eterno, no un bien a nivel de la vida, de la trascendencia, de la vida eterna. Y obviamente, por ejemplo, una persona con un vicio, pues, ¿a quién consulta? Pues, ¿cómo se siente con el vicio? El alcohol, la droga y todas estas situaciones que hacen que la persona sea esclava. Porque todas estas consultas o todas estas búsquedas, cuando no están fundamentadas en buscar en Dios siempre, nos va a llevar a la misma, a la misma consecuencia. La esclavitud. Y esto nos lo plantea el profeta Oseas el día de hoy. Porque, vamos a ubicarnos, ¿qué sucedió? Ya lo hemos hablado en otras veces. El pueblo de Israel se dividió en dos reinos después de Salomón. El reino del sur, Jerusalén, donde se encuentra el templo. Y el reino del norte, Israel, donde el rey del norte, teniendo miedo de que el pueblo del reino del norte siguiera bajando para adorar a Dios en el templo del reino del sur, dice, me van a quitar mi reino, cuando es Dios quien se lo dio. Y entonces, ¿qué empieza a hacer? A construir templos y a construir dioses. ¿Qué va a ocasionar? Que el pueblo, pues ¿para qué voy hasta allá si aquí tengo este Dios? Y aquí viene lo que el Señor les dice y que nos plantea a todos nosotros. Dice, han nombrado reyes sin contar conmigo. Han escogido príncipes sin saberlo yo. Por eso es tan importante siempre buscar y ponerle delante de Dios todo lo que hagamos. Aunque, repito, Él no conteste, que siempre contesta, pero en diferentes circunstancias y tiempos. Pero dice: Señor, mira, tengo este proyecto, me voy a casar, o me voy a ir de viaje, o se me ofrece este trabajo, ¿qué quieres que haga? Y no es esperar, bueno, pues a ver que me mande Dios un mensajito o algo. No, yo tengo que estar en oración, tengo que incluso estar en ayuno para discernir, buscando qué es lo que Dios quiere que yo realice. Pero le decimos: Señor, muéstrame, pero no tomamos una actitud espiritual, una actitud de escucha, una actitud de búsqueda verdaderamente, para que si Dios quiere decirnos algo, estar atentos. Entonces, no es que yo ya le pregunté a Dios, pero no me contesta. O malinterpretamos de que Dios ya me contestó en una circunstancia que a veces no es. Ayer, platicando con unos amigos, hablábamos, por ejemplo, de cómo muchas veces las personas pueden tener carismas, pero esto no es sinónimo de santidad, ni de que Dios esté con ellos. Hablábamos del don de lenguas, donde hay personas que pueden tener el don de lenguas, y ya con eso se presentan como, wow, lo máximo. Y no siempre es así. Incluso me preguntaba uno de las personas de ahí, me decía, pues de un caso de un sacerdote que imponía las manos, y cuando estaba imponiendo las manos se empezaba a escupir, porque como si él se estuviera quitándole los pecados y los escupía. Y entonces yo le dije, pues eso no está bien, no es correcto. ¿Y qué es lo que sucede? Que a veces el demonio engaña, se manifiesta para que tú creas que él está haciendo algo y te desvía precisamente de lo más importante, que es Dios, esa confianza y ese abandono en Dios. Por eso es importante que cada uno de nosotros nos preguntemos, ¿qué tanto yo busco realmente, consulto y por último confío en Dios? Porque también somos desesperados, queremos que nos responda inmediatamente, queremos respuestas prácticas, porque todo es práctico, los videos, las consultas a través de internet, ahora con las inteligencias artificiales, tú puedes preguntar algo y te viene una serie de respuestas increíbles, ¿no? Pero con Dios no es así. Con Dios tenemos que darnos el tiempo, la paciencia, la perseverancia y sobre todo la dedicación para estar siempre preguntando y estar ofreciendo lo que hacemos a Dios nuestro Señor. Entonces dice, con su oro y su plata se han hecho ídolos. Aquí a lo mejor decimos, yo no tengo oro ni tengo plata, pero tu trabajo, las cosas, tu aspecto, tu ropa, tu fama, de hecho de eso se hacen ídolos, donde confiamos más y nos abandonamos más en todo eso que en Dios. Dice, tu becerro Samaria es repulsido y mi ira arde contra él, que es el que se habían construido para confiar, para depositar en ellos, en ese ídolo, toda su confianza y toda su relación con Dios. Ahí es donde precisamente vemos que cuánto nos falta a nosotros verdaderamente esa búsqueda siempre. Señor, ¿qué es lo que quieres que haga? Mira, Señor, voy a hacer esto, yo lo pongo en tus manos, si es parte de tu plan y es para mi salvación, concédemelo. Y si no, Señor, que no se dé. Pero lo que quiero es agradarte a ti, es estar para ti. Entonces dice, ¿hasta cuándo serán incapaces de purificarse? Entonces, ¿qué es importante para poder realizar todo esto? La purificación, la confesión. Es importante la confesión y la renuncia a muchas situaciones que nos están impidiendo poder escuchar y poder entender el daño que estamos haciendo a nuestra alma. ¿Hasta cuándo serán incapaces de purificarse los hijos de Israel? Un artesano ha hecho ese becerro, que no es Dios, por eso quedará hecho trizas. siembran vientos y cosecharán tempestades. Esta expresión es muy utilizada para expresar muchas cosas, pero una de las principales, si no hay paz que viene de hacer lo que Dios te pide, por muchos actos buenos que hagas, no va a darte la paz, el resultado. Y vendrá toda esa trifulca, toda esa situación de incertidumbre, de miedo, de angustia. Por eso, siémbrate vientos y cosecharás tempestades. Siembra en la voluntad de Dios y cosecharás bendiciones. Dice, su trigo no dará espigas, no producirá harina su grano, y si la produce, otros se la comerán. Que es lo que a veces, padre, es que no me alcanza el dinero. Puede ser muchas las cosas, una mala administración, o que alguien te esté robando, pero también el hecho de que no estás construyendo en Dios, no estás abandonándote ni estás buscando hacer lo que Dios te pide, porque no lo estás buscando, lo estás haciendo todo por ti y para ti, ¿sí? Entonces dice, Efraín ha construido multitud de altares y solo la han servido para pecar. Aunque yo les escribiera todas mis leyes, las ignorarían, como si fuera de un extraño. Y aunque inmolen víctimas en mi honor y coman su carne, no me dan gusto. No me dan gusto. Y es este planteamiento para todos nosotros. Dice, pues tengo presentes sus culpas y castigaré sus pecados. ¿Cómo saber que verdaderamente mi alma confía en Dios? Porque no soy esclavo, soy libre. Cuando yo me confío más en otras cosas, personas, situaciones que en Dios, termino siendo esclavo. Hay un salmo, no me acuerdo si es el 115, que dice, tienen ojos y no ven, tienen oídos y no oyen, tienen pies y no caminan. Se está refiriendo a los ídolos. Y dice más adelante, que se conviertan, que se vuelvan así los que confían en ellos. O sea, nos volvemos esclavos del dinero, del placer, del estar bien por estar bien. Y esto nos lleva precisamente como consecuencia de no abandonarnos en Dios. O hasta confundir cuando Dios está actuando en nuestras vidas. Como le van a decir a Jesús y a los apóstoles, este expulsa a los demonios con el poder de los demonios. Son incoherentes, ¿no? Lo que sí sé, y me ha tocado ver, manifestaciones que aparentemente son de Dios, pero no son de Dios. Y también ahí entra un discernimiento muy interesante. Voy a poner un ejemplo. El demonio está ocasionando un daño físico, espiritual, enfermedad, lo que sea. Lo está ocasionando. Y vas a que te hagan una limpia. Y el demonio no es por la limpia, sino es para confundir. Te quita lo que te estaba haciendo y entonces tú empiezas a confiar en esa situación de las limpias. Y esto el demonio lo sabe, porque lo que buscamos nosotros es estar bien. A diferencia cuando buscamos agradar a Dios, servir a Dios. Cuando mi meta o mi Dios o mi ídolo es estar bien por estar bien, Satanás tiene muchas trampas y muchos engaños para distraernos. O cuando alguien tiene un carisma, pero ese carisma, en lugar de ponerlo para el servicio de Dios, lo pone para servirse a sí mismo. Y me ha tocado oír personas que dicen, ¿me siguen a mí o no? Entonces, espérate, ¿a quién siguen? Ni siquiera tenemos que seguir a papá y a mamá, o a un líder político, ni a un líder religioso. Porque ese líder, papá o político, debería estar sirviendo a Dios. Si no sirve a Dios y lo sigues a él, pues ya te fregaste. Tenemos nosotros que seguir siempre a Dios. Y por eso, en el planteamiento del Evangelio, ¿sí? Cuando dice, cuando Jesús sanó a un hombre mudo que estaba poseído por el demonio, Jesús expulsó al demonio y el mudo habló. Y los fariseos decían: expulsa a los demonios por autoridad del príncipe de los demonios. Jesús en otro evangelio va a decir: si esto fuese verdad, entonces el reino del demonio ya está por destruirse, porque se pone en contra de sí mismo. Un reino dividido termina por ser destruido. Pero cuando el Señor es el que actúa, siempre viene la libertad y siempre viene nuestro agradecimiento y nuestra honra a Dios, no a las personas. Llámense papas, obispos, sacerdotes, monjas, papá, mamá, quien sea. Porque lo que nosotros buscamos y servimos es a Dios. Pero necesitamos personas que nos enseñen, que nos guíen, no para hacia ellos, sino aprender a discernir y a ofrecer nuestra vida constantemente a Dios y aprender a escuchar la voluntad de Dios para poder no caer en esa esclavitud, que es lo que va a decir al Señor al final. Les dijo a sus discípulos: la cosecha es mucha y los trabajadores pocos. Rueguen, por lo tanto, al dueño de la mies que envíe trabajadores a sus campos. Pidamos por todos aquellos que se han consagrado para la salvación de las almas. Empezando por los papás que se consagraron en su matrimonio para la salvación de su pareja y de su familia. Por las religiosas que se han consagrado para orar y atender las almas, y los sacerdotes para santificar, enseñar, gobernar y dirigir al pueblo de Dios. Hagamos un momento de silencio.
9: Son las 2:55.

0: coronilla de la Divina Misericordia, meditada. Por la señal de la Santa Cruz, de nuestros enemigos, líbranos, Señor Dios nuestro. En el nombre del Padre, y del Hijo, y del Espíritu Santo. Amén. Falleciste, Jesús, pero el manantial de la vida brotó para las almas y se abrió el océano de la misericordia para el mundo entero. Oh fuente de vida, insondable misericordia de Dios, envuelve al mundo entero y vértete sobre nosotros. Padre nuestro que estás en el cielo, santificado sea tu nombre. Venga a nosotros tu reino. Hágase tu voluntad en la tierra como en el cielo. Danos hoy nuestro pan de cada día. Perdona nuestras ofensas, como también nosotros perdonamos a los que nos ofenden. No nos dejes caer en tentación y líbranos de todo mal. Dios te salve María, llena eres de gracia. El Señor es contigo. Bendita tú eres entre todas las mujeres, y bendito es el fruto de tu vientre, Jesús. Santa María, Madre de Dios, ruega, Señora, por nosotros, pecadores, ahora y en la hora de nuestra muerte. Amén. Creo en Dios, Padre Todopoderoso, Creador del cielo y de la tierra. Creo en Jesucristo, su único Hijo, nuestro Señor, que fue concebido por obra y gracia del Espíritu Santo. Nació de Santa María Virgen, padeció bajo el poder de Poncio Pilato, fue crucificado, muerto y sepultado, descendió a los infiernos, al tercer día resucitó de entre los muertos, subió a los cielos y está sentado a la derecha de Dios Padre Todopoderoso. Desde allí ha de venir a juzgar a vivos y muertos. Creo en el Espíritu Santo, la Santa Iglesia Católica, la comunión de los santos, el perdón de los pecados, la resurrección de la carne y la vida eterna. Amén. Para el beneficio de las almas angustiadas. Padre eterno, yo te ofrezco el cuerpo y la sangre, el alma y la divinidad de tu amadísimo Hijo, nuestro Señor Jesucristo, en expiación de nuestros pecados y los pecados del mundo entero. Cuando un alma vea y conozca la gravedad de sus pecados, cuando a los ojos de su alma se descubra todo el abismo de la miseria en la que ha caído, no se desespere. Por su dolorosa pasión, ten misericordia de nosotros y del mundo entero. Que se arroje con confianza en brazos de mi misericordia, como un niño en brazos de su madre amadísima. Por su dolorosa pasión, ten misericordia de nosotros y del mundo entero. Que ningún alma tenga miedo de acercarse a mí, aunque sus pecados sean como escarlata. Por su dolorosa pasión, ten misericordia de nosotros y del mundo entero. Estas almas tienen prioridad en mi corazón compasivo. Ellas tienen preferencia en mi misericordia. Por su dolorosa pasión, ten misericordia de nosotros y del mundo entero. Proclama que ninguna alma que ha invocado mi misericordia ha quedado decepcionada ni ha sentido confusión. Por su dolorosa pasión, ten misericordia de nosotros y del mundo entero. No me agrada el alma que se deja llevar por inútiles temores. ¿Quién se atreve a tocarte cuando estás conmigo? Por su dolorosa pasión, ten misericordia de nosotros y del mundo entero. Feliz el alma que durante la vida se ha sumergido en la fuente de la misericordia, porque no la alcanzará la justicia. Por su dolorosa pasión, ten misericordia de nosotros y del mundo entero. No puedo castigar aún al pecador más grande si él suplica mi compasión. Por su dolorosa pasión, ten misericordia de nosotros y del mundo entero. No quiero castigar a la humanidad doliente, sino que deseo sanarla, abrazarla a mi corazón misericordioso. Por su dolorosa pasión, ten misericordia de nosotros y del mundo entero. Para que yo pueda obrar en un alma, el alma debe tener fe. Diles a las almas, hija mía, que les doy mi misericordia como defensa. Por su dolorosa pasión, ten misericordia de nosotros y del mundo entero. En las luchas del alma, Padre eterno, yo te ofrezco el cuerpo y la sangre, el alma y la divinidad de tu amadísimo Hijo, nuestro Señor Jesucristo, en expiación de nuestros pecados y los pecados del mundo entero. No tengas miedo ni de las luchas espirituales ni de ninguna tentación, porque yo te sostengo. Por su dolorosa pasión, ten misericordia de nosotros y del mundo entero. Si tú quieres luchar, has de saber que la victoria siempre está de tu lado. Por su dolorosa pasión, ten misericordia de nosotros y del mundo entero. No luches sola contra la tentación, sino que descúbrela inmediatamente al confesor, y entonces la tentación perderá toda su fuerza. Por su dolorosa pasión, ten misericordia de nosotros y del mundo entero. En las pruebas, no pierdas la calma. Vive en mi presencia. Pide la ayuda de mi madre y la de los santos. Por su dolorosa pasión, ten misericordia de nosotros y del mundo entero. Has de saber que con una lucha intrépida me das una gloria y ganas méritos para ti. La tentación ofrece la posibilidad de demostrarme tu fidelidad. Por su dolorosa pasión, ten misericordia de nosotros y del mundo entero. La vida en la tierra es una lucha y una gran lucha por mi reino. Pero no tengas miedo, porque no estás sola. Por su dolorosa pasión, ten misericordia de nosotros y del mundo entero. Mira el resplandor de mi misericordia y no temas a los enemigos de tu salvación. Por su dolorosa pasión, ten misericordia de nosotros y del mundo entero. Jamás rechazaré un corazón arrepentido. Tanto el pecador como el justo necesitan de mi misericordia. Por su dolorosa pasión, ten misericordia de nosotros y del mundo entero. Háblame de todo simplemente y así como hablan los hombres. Me complacerás muchísimo con esto. Por su dolorosa pasión, ten misericordia de nosotros y del mundo entero. Desea hablar a solas con tu Dios de la misericordia, oh cuánto me es querida tu alma. Por su dolorosa pasión, ten misericordia de nosotros y del mundo entero. Su dolorosa pasión. Padre eterno, yo te ofrezco el cuerpo y la sangre, el alma y la divinidad de tu amadísimo Hijo, nuestro Señor Jesucristo, en expiación de nuestros pecados y los pecados del mundo entero. Son pocas las almas que contemplan mi pasión con verdadero sentimiento. La meditación de mis dolorosas llagas es de gran provecho para ti. Por su dolorosa pasión, ten misericordia de nosotros y del mundo entero. Considera mi dolorosa pasión con toda su inmensidad. Medítala como si hubiera sido emprendida exclusivamente por ti. Por su dolorosa pasión, ten misericordia de nosotros y del mundo entero. Persigo a los pecadores con mi misericordia en todos sus caminos, y mi corazón se alegra cuando ellos vuelven a mí. Olvido las amarguras que dieron a beber a mi corazón y me alegro de su retorno. Por su dolorosa pasión, ten misericordia de nosotros y del mundo entero. Me uno a ti y te quito tu miseria y te doy mi misericordia. Mi reino en la tierra es mi vida en las almas de los hombres. Por su dolorosa pasión, ten misericordia de nosotros y del mundo entero. Las almas mueren a pesar de mi amarga pasión. Les ofrezco la última tabla de salvación. Si no adoran mi misericordia, morirán para siempre. Por su dolorosa pasión, ten misericordia de nosotros y del mundo entero. La pérdida de cada alma me sumerge en una tristeza mortal. Tú siempre me consuelas cuando rezas por los pecadores. Por su dolorosa pasión, ten misericordia de nosotros y del mundo entero. No puedo amar al alma manchada por un pecado, pero cuando se arrepiente, entonces mi generosidad para ella no conoce límites. Por su dolorosa pasión, ten misericordia de nosotros y del mundo entero. La oración que más me agrada es la oración por la conversión de los pecadores. Has de saber, hija mía, que esta oración es siempre escuchada. Por su dolorosa pasión, ten misericordia de nosotros y del mundo entero. Cuando un alma exalta mi bondad, entonces Satanás tiembla y huye al fondo mismo del infierno. Por su dolorosa pasión, ten misericordia de nosotros y del mundo entero. Quien confía en mi misericordia no perecerá. Por su dolorosa pasión, ten misericordia de nosotros y del mundo entero. En presencia del moribundo, Padre eterno, yo te ofrezco el cuerpo y la sangre, el alma y la divinidad de tu amadísimo Hijo, nuestro Señor Jesucristo, en expiación de nuestros pecados y los pecados del mundo entero. Defenderé como mi gloria a cada alma que rece esta coronilla en la hora de la muerte, o cuando los demás la recen junto al agonizante, quienes obtendrán el mismo perdón. Por su dolorosa pasión, ten misericordia de nosotros y del mundo entero. Que no tema acercarse a mí el alma débil, pecadora, y aunque tuviera más pecados que granos de arena hay en la tierra, todo se hundirá en el abismo de mi misericordia. Por su dolorosa pasión, ten misericordia de nosotros y del mundo entero. Reza cuanto puedas por los agonizantes, impetra para ellos la confianza en mi misericordia, porque son ellos los que más necesitan la confianza, quienes la tienen muy poca. Por su dolorosa pasión, ten misericordia de nosotros y del mundo entero. Hija mía, anima a las almas a rezar la coronilla que te he dado. Cuando la recen los pecadores empedernidos, colmaré sus almas de paz y la hora de su muerte será feliz. Por su dolorosa pasión, ten misericordia de nosotros y del mundo entero. En esta última hora, el alma no tiene nada en su defensa excepto mi misericordia. Por su dolorosa pasión, ten misericordia de nosotros y del mundo entero. Al que haya depositado su confianza en mi misericordia, en la hora de la muerte le colmaré el alma con mi paz divina. Por su dolorosa pasión, ten misericordia de nosotros y del mundo entero. Quien no quiere pasar por la puerta de mi misericordia, tiene que pasar por la puerta de mi justicia. Por su dolorosa pasión, ten misericordia de nosotros y del mundo entero. Si el alma no practica la misericordia, no conseguirá mi misericordia en el día del juicio. Por su dolorosa pasión, ten misericordia de nosotros y del mundo entero. Especialmente a ti y a todos que proclamen esta gran misericordia mía, yo mismo los defenderé en la hora de la muerte como mi gloria. Por su dolorosa pasión, ten misericordia de nosotros y del mundo entero. El amor puro da fuerza al alma en la agonía misma. Oh, qué triste es para mí que las almas no reconozcan al amor. Me tratan como una cosa muerta. Por su dolorosa pasión, ten misericordia de nosotros y del mundo entero. Jesús, en ti confío. Padre eterno, yo te ofrezco el cuerpo y la sangre, el alma y la divinidad de tu amadísimo Hijo, nuestro Señor Jesucristo, en expiación de nuestros pecados y los pecados del mundo entero. La humanidad no conseguirá la paz hasta que no se dirija con confianza a mi misericordia. Oh, cuánto amo a las almas que me han confiado totalmente. Haré todo por ellas. Por su dolorosa pasión, ten misericordia de nosotros y del mundo entero. Oh, cuánto me hiere la desconfianza del alma. Si los pecadores conocieran mi misericordia, no perecería un número tan grande de ellos. Por su dolorosa pasión, ten misericordia de nosotros y del mundo entero. Oh, cuánto me hiere la desconfianza del alma. Esta alma reconoce que soy santo y justo, y no cree que yo soy la misericordia. No confía en mi bondad. Por su dolorosa pasión, ten misericordia de nosotros y del mundo entero. Me hago dependiente de tu confianza. Si tu confianza es grande, mi generosidad no conocerá límites. Por su dolorosa pasión, ten misericordia de nosotros y del mundo entero. Apela a mi misericordia para los pecadores. Deseo su salvación. Por su dolorosa pasión, ten misericordia de nosotros y del mundo entero. Proclama que la misericordia es el atributo más grande de Dios. Todas las obras de mis manos están coronadas por la misericordia. Por su dolorosa pasión, ten misericordia de nosotros y del mundo entero. Sé siempre misericordiosa como yo soy misericordioso. Ama a todos por amor a mí, también a tus más grandes enemigos, para que mi misericordia pueda reflejarse plenamente en tu corazón. Por su dolorosa pasión, ten misericordia de nosotros y del mundo entero. El alma que confía en mi misericordia es la más feliz, porque yo mismo tengo cuidado de ella. Por su dolorosa pasión, ten misericordia de nosotros y del mundo entero. Cuando reces esta oración con corazón contrito y con fe por algún pecador, le concederé la gracia de la conversión. Por su dolorosa pasión, ten misericordia de nosotros y del mundo entero. Oh sangre y agua, que brotaste del corazón de Jesús, como una fuente de misericordia para nosotros, en ti confío. Por su dolorosa pasión, ten misericordia de nosotros y del mundo entero. Santo Dios, Santo fuerte, Santo inmortal, ten piedad de nosotros y del mundo entero. Santo Dios, Santo fuerte, Santo inmortal, ten piedad de nosotros y del mundo entero. Santo Dios, Santo fuerte, Santo inmortal, ten piedad de nosotros y del mundo entero. Oh sangre y agua, que brotaste del corazón de Jesús, como una fuente de misericordia para nosotros, en ti confío. Oh sangre y agua, que brotaste del corazón de Jesús, como una fuente de misericordia para nosotros, en ti confío. Oh sangre y agua, que brotaste del corazón de Jesús, como una fuente de misericordia para nosotros, en ti confío. Dios eterno, cuya misericordia es infinita y en quien el tesoro de la compasión es inagotable, míranos bondadosamente y auméntanos tu misericordia con el fin de que en los momentos difíciles ni nos desesperemos ni nos desalentemos, sino que con la máxima confianza nos sometamos a tu santa voluntad, que es el amor y la misericordia misma. Amén. A las 3 de la tarde, suplica mi misericordia, especialmente para los que viven en pecado. Y aunque sea por un breve instante, sumérgete en mi pasión, sobre todo en mi abandono al momento de mi agonía. Es la hora de gran misericordia para el mundo entero. En esta hora no negaré nada al alma que me pide cualquier cosa por causa de mi pasión.
1: Jesús a Sor Faustina. Diario de Santa María Faustina Kowalska.

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0: Oración para el viernes 24 de julio de 2026. San Charbel MacLuf, presbítero. Amado Dios de infinita bondad, el azul del cielo resplandece, el rocío del amanecer riega los campos en flor y las aves con su trinar nos avisan que un nuevo día ha llegado. Hoy con muchísima alegría me acerco hasta ti para darte gracias por el sol que brilla, por el aire que respiro y por todas las bendiciones recibidas. Gracias también, Señor, porque en cada día que pasa puedo sentir tu maravillosa presencia en mi vida. Gracias por tu amor, por tu bondad, por darme un hogar, una hermosa familia y por dirigir nuestros pasos por el camino correcto. Amado Dios, por favor, protégenos y líbranos siempre de todo mal. Empieza un nuevo día y es momento de salir al mundo con esperanza y alegría para poder cumplir con nuestras obligaciones y avanzar en el camino de nuestros sueños. Señor, te pido que estés presente en cada momento que tengamos que sortear, porque solo tú eres la vida y la misma verdad. Padre Celestial, rodéanos con tu amor, llénanos de tu fuerza y regálanos un poco de tu sabiduría para poder superar las dificultades. Por favor, sé nuestro médico y danos salud. Sé nuestro guía y llévanos por caminos de bienestar y prosperidad. Sé nuestro valle de tranquilidad y consuélanos en la tristeza. Señor, en este jueves solo quiero hacer tu voluntad y ser un noble instrumento de tu obra. Revísteme de tu bondad y llévame por el camino del servicio, del bien y del amor. Amado Dios, gracias por escuchar mi oración. Tú eres mi refugio, mi consuelo, mi guía y también mi fortaleza. Solo tú me das la paz que mi vida precisa y sé que hoy será un día hermoso, lleno de bendiciones y prosperidad, porque tú estás conmigo y con tu compañía. Todo saldrá bien, amén. Confío, Dios me ama, siempre está a mi lado y por eso puedo avanzar por la vida con la certeza de que mis anhelos y planes serán dulce realidad. Haciendo esta bella oración me permitirá acercarme a Dios para darle gracias por las bendiciones y regalos que Él me da cada día, sin límites ni reserva, y pedirle que siga guiándome, protegiéndome y colmándome de fuerza y sabiduría en este jueves que empieza.
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11: Hola, hola, muy buenas tardes, bienvenidos una vez más a Privilegio de Dar. Soy Aiko Cortés y como siempre feliz, contenta, emocionada de estar aquí sintonizando con todos ustedes. El día de hoy vamos a hablar sobre un tema que realmente muchas veces no lo escuchamos y si lo escuchamos no lo comprendemos del todo. Y es que aquí en Privilegio de Dar se busca que sea un espacio para informar, para orientar, para brindar herramientas que mejoren la calidad de vida de nuestra familia. Y es que hoy el tema que vamos a tocar, pues es un tema que escuchamos con mayor frecuencia, pero el que todavía existen pues muchos mitos y desinformación. Y pues es el trastorno por déficit de atención e hiperactividad, mejor conocido como TDAH. Muchas veces pensamos que un niño pues simplemente es muy inquieto o es muy vago o no pone atención o que es desobediente, pero realmente pues podría estar enfrentando un trastorno del neurodesarrollo que requiere pues un poquito más de comprensión, de una evaluación profesional o un acompañamiento adecuado. Entonces, para ayudarnos a entender este tema, hoy nos acompaña nuestra amiga y querida psicóloga Juana María Alarcón. Doctora, muy contenta, muy emocionada de que esté acompañándome aquí en este programa, sobre todo porque es un tema que todavía se trata con mucho miedo, con mucho tabú, y que realmente pues no lo podemos comprender del todo. Así que me gusta que el día de hoy usted toque este tema, sobre todo porque estamos en el mes donde lo conmemoramos, ¿no? Donde lo hacemos un poquito más visible. Y justamente hace poco pasó una caravana aquí en la ciudad y mucha gente se preguntaba de qué es, o sea, qué significa o por qué lo hacen. Entonces dije, creo que es un buen tema para que la doctora Juana María nos explique un poquito y podamos ser conscientes, pero también empáticos. Así que pues sin más, bienvenida a este su espacio, este es su programa y adelante.
12: Muchas gracias, pues otra vez agradezco la oportunidad de compartir estos interesantes temas que nos ayudan a comprender mejor a nuestros hijos que tienen este padecimiento y también a los adultos que también algunos lo padecen. Gracias por el espacio y yo encantada de compartir, de contribuir en algo para que ayudarnos para que estemos ayudarnos a estar mejor. Bueno, pues, ¿qué es el TDAH? Es el trastorno por déficit de atención e hiperactividad. Y es una afección que afecta el funcionamiento del cerebro. A pesar de que su nombre no necesariamente significa falta de atención, sino dificultad para controlarla o dirigirla. Eso es lo que significa el nombre. No falta de atención, sino dificultad para controlarla o dirigirla hacia tareas específicas. Los síntomas de este trastorno por déficit de atención e hiperactividad incluyen dificultad para concentrarse, problemas para permanecer quieto y también comportamientos impulsivos. Sin embargo, también permite concentrarse intensamente en actividades que se disfrutan profundamente. Este punto es muy interesante porque las personas que padecen esta situación, el TDAH, este trastorno por déficit de la atención, sí tienen la habilidad de concentrarse y se pueden concentrar totalmente en aquellas actividades que disfrutan. Sí, es sorprendente, pero ocurre. Nosotros encontramos personas con este trastorno que no se pueden concentrar casi en nada, pero hay ciertas actividades en las que se concentran y las logran realizar de manera excelente. Conozco muchos casos, por ejemplo, si a alguien le gusta cocinar de corazón, pues es capaz de preparar los deliciosos platillos, y eso que preparar una receta implica aprender todos los ingredientes, las cantidades exactas, todo un proceso que parece sencillo, pero que los top chefs saben que no lo son, porque se tienen que ajustar a cantidades específicas y actividades específicas, como por ejemplo, horneé por 7 minutos, luego agreguéle esto a esas instrucciones. Estas personas son capaces de seguir todas esas instrucciones en todas las actividades que sí les agradan. Lo de la cocina es un ejemplo, pueden ser muchos, por ejemplo, en la carpintería, por ejemplo, en la computadora, pueden aprender a programar, a programación, pueden aprender. Siempre que disfruten esa actividad, aunque padezcan este trastorno de déficit de atención e hiperactividad, pueden realizarlas. Eso es lo que nosotros estamos viendo en la actualidad. Y bueno, pues, cómo no, si una gran cantidad, prácticamente 9 de cada 10 niños y adultos están diagnosticados con esta situación, con este trastorno. Los síntomas de TDAH comienzan en la infancia, generalmente entre los 3 y los 6 años, y pueden persistir hasta la edad adulta. Sin embargo, algunas personas reciben un diagnóstico hasta esta edad. Hay cantidad de niños que se viven la niñez, la adolescencia y la juventud sin que se les diagnostique, y es hasta la edad adulta cuando lo descubren. Y hasta el momento no se ha encontrado, pues, una cura definitiva, por decir algo, pero hay excelentes tratamientos que nos pueden ayudar a manejar adecuadamente los síntomas. Estos tratamientos incluyen medicamentos, psicoterapias, terapias conductuales, adiestramiento en habilidades y muchos más. Según información de Estados Unidos, aproximadamente uno de cada 10 niños entre 3 y 17 tienen este diagnóstico, este trastorno de por déficit de la atención. ¿Cuántos tipos de este trastorno existen? Bueno, pues los más comunes son el hiperactivo impulsivo, el trastorno con predominio de la falta de atención, que no se de la falta de este tipo implica dificultad para concentrarse, terminar tareas, mantenerse organizado. En este caso se presentan pocos o ningún síntoma de hiperactividad, no hay, hay pocos o no hay, pero está el que es hiperactivo precisamente, y esto implica dificultad para quedarse quieto o tener momentos de tranquilidad. Tienen mucha energía y hablan muchísimo. También pueden interrumpir a los demás, actuar sin pensarlo bien. Puede que tengan problemas menos evidentes para prestar atención. En ocasiones también lo vemos combinado. Hay niños y personas adultas que tienen ambos, es precisamente trastornos por déficit de la atención e hiperactividad, que es también bastante frecuente. En ocasiones hay una presentación no especificada, y esto ocurre cuando se presentan síntomas graves que interfieren con la vida diaria. Y vaya, no pueden adaptarse, y los especialistas pues lo han nombrado como no especificada. Ahora sí que bautizándolos con el nombre de trastorno por déficit de la atención leve, moderado y grave, para describirlos de alguna manera. Y poco a poco nos hemos informado, se han hecho investigaciones, los profesionales, los científicos en estas áreas, y vamos aprendiendo mucho más sobre ello. Los síntomas y las causas de este trastorno son se dividen en dos grandes grupos. Ya dijimos, los síntomas de la falta de atención, estos que afectan la capacidad para concentrarse en las tareas, para completarlas. Es posible que se pospongan las tareas que requieren esa concentración. Precastinar es muy común en estas personas. También pueden ser distraídos, perder cosas con frecuencias, con mucha frecuencia. Y el otro grande grupo es el de la hiperactividad, el que va acompañado con hiperactividad. Estas personas son impulsivas, afectan la capacidad para quedarse quieto, sentirse cómodo en un solo lugar. Pueden tener muchos problemas para esperar un turno, para hablar, para hacer líneas. Son incómodos, se molestan en el tráfico porque no avanza rápido el que vea enfrente. El impulso, ellos son impulsivos, y eso les puede generar muchos problemas sociales. Los síntomas de falta de atención pueden ser los siguientes: evitar tareas que requieren concentración, o sea, no quieren hacer la tarea, por ejemplo. Los niños no quieren hacer la tarea, o el adulto no quiere realizar tal o cual actividad propia de del diario vivir o del trabajo. No presta atención a los detalles o comete muchos errores, son aparentemente descuidados, así los catalogamos. Es muy descuidado, sí, y deja las cosas a medias o comete muchos errores al realizarlas. Se olvida de hacer las cosas que se supone que debe de hacer. No hiciste esto, se me olvidó, es muy frecuente que digan. Se distrae fácilmente con las cosas que suceden a su alrededor. a veces con sus propios pensamientos se distraen fácilmente. Tienen dificultades para organizar las cosas, como los juguetes, los útiles escolares en su mochila. O si es adulto, tiene desorganizado su guardarropa, los cajones de la cómoda, sus objetos personales. Pierden las cosas, que ya lo hemos comentado varias veces, de por sí es normal en el niño que pierda cosas, pero estos niños pierden frecuentemente las cosas, los artículos, la ropa, los artículos escolares. Siempre se observan distraídos, como si estuvieran soñando despiertos. Comienzan una tarea con facilidad, pero se distraen y no la terminan. Esto afecta bastante sus tareas domésticas o completar sus deberes, incluso laborales. Los síntomas de hiperactividad se observa lo siguiente. Acabamos de verlos, cuando es la falta, es por falta de atención. Pero en el caso de hiperactividad e impulsividad, son sumamente inquietos. Observamos a los niños que no paran, ¿verdad? Están siempre moviéndose, pero también se ven los adultos. Sí, aunque se les obliga a estar sentados, se mueven mucho las manitas, los pies, están, el adulto está, mueve y mueve, los jóvenes están, mueve y mueve el celular, por ejemplo. Se levanta cuando se supone que tienen que estar sentados, les cuesta jugar o realizar actividades en silencio. Tienen dificultades para esperar turnos, ya lo habíamos comentado. Interrumpen frecuentemente, batallan para esperar sus turnos, comentábamos también. Los niños saltan, trepan, corren, siempre están en continuo movimiento. Parece que están impulsados por un motor y pues de hecho sí están impulsados por una fuerza interna. Hablan sin permiso, terminan las frases de los demás, se desesperan con los demás de que hagan las cosas lentas y empiezan, los empujan, terminan, si alguien está platicando, les ayudan intervienen en la charla, sí, para terminar pronto las frases porque se desesperan de estarlos esperando. Hablan mucho. ¿Cuáles son las posibles causas? Bueno, hasta el momento se considera que son genéticas. Quiere decir que hay que nacen con alteraciones y bueno, pues según estudios esas alteraciones están por aquí en el óvulo frontal, pero aún siguen las investigaciones. Estas alteraciones genéticas provocan diferencias en el desarrollo cerebral. Esta diferencia se llama neurodivergencia. A menudo estas alteraciones se transmiten dentro de las familias biológicas. Los niños con TDAH suelen tener padres o hermanos biológicos con esta condición. Pero también existen factores ambientales, eso también hay que tomarlos en cuenta. Estos factores contribuyen a aumentar el problema de este trastorno, de este padecimiento, que contribuyen en gran medida, como el exceso de estímulos, la falta de terapia, la falta de apoyos, contribuye, el medio ambiente está sobrecargado de estímulos, el uso del continuo del celular también contribuye a aumentar este trastorno. Si los factores de riesgo son posibles que se han indagado, que se han investigado, faltando aún mucho más que estudiar, es la exposición a ciertas toxinas durante el desarrollo fetal. Por ejemplo, el tabaco, el alcohol, el plomo, las drogas, todo ello puede contribuir a que el niño por nacer desarrolle este trastorno. El bajo peso al nacer, mientras menor sea el peso, mayor será el riesgo. Los partos prematuros. Sí, algunas de las complicaciones de este trastorno son, pues, aparte de todos los problemas que va a tener, que tienen toda la vida por el rechazo que se tiene de social, por el rechazo de los padres, de los maestros, aparte de ese trastorno que se tiene, aparte de esos problemas, también el niño presenta baja autoestima, ¿sí? ¿Por qué? Bueno, pues por el rechazo. Siempre está haciendo que las críticas son frecuentes, siempre se están haciendo comentarios como que son muy inquietos, que son muy bajos, muy vagos, que batallan para las tareas escolares. Todo esto le genera una autoimagen deficiente al niño y en la edad adulta también. Sí, así es que esto se lleva hasta la edad adulta. Ya comentamos, y quiero reforzarlo, el consumo de sustancias en los adolescentes, en los jóvenes, en los adultos, el uso de sustancias como el tabaco, el alcohol, las drogas, son un factor predisponente para este tipo de problemas. ¿Qué diagnósticos y qué pruebas podemos ¿Qué pruebas podemos hacer para diagnosticar? Bueno, pues hay pruebas específicas realizadas por especialistas, por psicólogos, que son en su mayoría quienes dominan estas pruebas. El DSM-3-5. Revisado, nos presenta, por ejemplo, unos listados de síntomas para poderlo diagnosticar, y hay que completar por lo menos 12 preguntas, responder como afirmativos para poder diagnosticarlo. Además de que hay que estarlos observando y hay que hacerle una historia clínica para ver desde qué edad empezó a presentar estos síntomas. Comentábamos, empezamos a observarlos desde más pequeños, los 3 años. Anteriormente, me acuerdo cuando estaba yo en mis prácticas, pues considerábamos que se los manifestaban pues ya a partir de los 7 años en adelante, de los 8 años en adelante, pero ahora cada vez más pequeños lo están presentando. Los síntomas son detectados en 2 entornos básicos, en la casa y en la escuela. Es donde los padres y los maestros nos están reportando siempre: el niño es muy inquieto, no hace esto, no realiza sus tareas, no se concentra. Son esos 2 entornos. Son 2 entornos muy, muy importantes para el niño, pues, durante la infancia, durante la juventud y también para el adulto, pero bueno, pues sobre todo en la primera etapa de la vida, porque si no es manejado adecuadamente por los padres y por los maestros, pues le va a provocar otros problemas, le va a agregar otros problemas. Los padres y los maestros son los personajes más importantes de la vida de los seres humanos. Ellos representan alguien con toda la fuerza, con todo el conocimiento, y que nos, a quien amamos, a quienes admiramos, y sus opiniones sobre los niños son muy importantes. Así es que es necesario tomarlo mucho en cuenta para apoyarles desde pequeños, para unirnos padres y maestros y apoyarlos en este trastorno. Las personas con este trastorno frecuentemente llevan agregadas otros problemas de salud mental como ansiedad, depresión, trastorno negativista desafiante. Esos jóvenes, esos niños con trastorno desafiante que todo les molesta y que desafían a todo mundo, también puede ser provocado por este trastorno o puede ser agregado la ansiedad, que es muy común, los ataques de pánico, la depresión. También pueden presentar otros trastornos del sistema neurológico como autismo, en su desarrollo, en su neurodesarrollo, como autismo o dificultades de aprendizaje, que también el autismo es un diagnóstico muy socorrido en la actualidad por padres, maestros y profesionales, dificultades de aprendizaje. El médico de nuestro hijo podrá recomendar cuáles evaluaciones son las adicionales, son recomendables para diagnosticar o descartar esta u otras afecciones. ¿Cómo manejarlo? ¿Cómo manejarlo? Bueno, pues hay varias maneras, pero las que más utilizamos son el medicamento, un plan de tratamiento que varía según la edad y las necesidades del individuo. ¿Quién lo determina? Un niño debe ser primero atendido por el pediatra, y el pediatra debe mandarlo al psicólogo, y el psicólogo hay que mandarlo al neurólogo y formar un equipo de trabajo para ayudarles adecuadamente, para orientar a padres y maestros de cómo tratarlos. Medicamentos. Y obviamente el siguiente es las intervenciones conductuales, el apoyo de el pediatra, el neurólogo, le van a dar todos los apoyos en cuanto a medicamentos, a orientación, pero las intervenciones conductuales, las intervenciones del psicólogo son determinantes. ¿Por qué? Bueno, porque ellos nos van a ayudar a proveerle de habilidades sociales al niño, al adulto, aprender a socializar, a obtener habilidades, a esperar hasta que te den la palabra, a aprender algunas técnicas como respirar, a hablar sobre todas estas inquietudes. Y hay un sinfín, muchísimas maneras de poder ayudar como psicólogos. Aprender a educar el comportamiento, la conducta, todo eso nos puede ayudar el psicólogo. Es indispensable que formen equipo, que formemos equipo entre médicos y psicólogos para poder ayudar a nuestros niños con TDAH, con este trastorno. Aparte de habilitarlo, de capacitar a los padres y a los maestros, de habilitar al niño, de habilitar a la persona, hay que aprender a reconocerle sus logros, decir, mira, ya aprendiste a hacer líneas sin enojarte, mira, ya aprendiste a hacer esto, estarle reconociendo. Hay que manejar una sana disciplina. Sana disciplina, no castigos, no, reconocimiento por lo que sí hace, evitar los castigos no educan, los castigos trauman a nuestros niños y hasta los adultos, porque cuando un adulto tiene este padecimiento y se siente rechazado porque se le dificulta terminar las tareas o las termina mal, pues el rechazo le afecta bastante. Y bueno, pues pronósticos, el pronóstico, el TDAH no desaparece, pero no tiene por qué ser una condición incapacitante. Se puede habilitar, podemos habilitar a los niños, a las personas para el manejo de esta situación. No se supera con la edad hasta el momento. Pero el tratamiento puede ayudar a controlar los síntomas. Hay tratamientos eficaces. Hay personas que no presentan grandes limitaciones. Al llegar a la edad adulta lo superan, no lo superan, porque estamos comentando que no se supera al 100%, pero pueden manejarlo bastante bien. Sin embargo, para otras, los síntomas siguen afectando su vida diaria y los profesionales adaptan la atención a las necesidades de cada persona, o sea, se les da la atención adecuada. Esto está en estudio y eso nos va a llevar a aprender más. Y bueno, yo en lo personal no quiero pensar que nunca se va a resolver. Creo que sí, que con el estudio, los estudios suficientes de todo a nuestro alrededor, el medio ambiente afecta mucho, podemos ayudar bastante a estos pacientes y también podemos contribuir a que se presenten menos casos si cuidamos los embarazos, si desde el momento de que decidas tener un hijo, cuidar el hecho de no fumar, no usar alcohol, no usar drogas, controlar los medicamentos que usas, prepararte con el médico para ver qué medicamentos tomas. Yo creo que hay muchas cosas por hacer. Y concluyo con una nota de la clínica Cleveland de Estados Unidos. Una nota que a mí me parece muy interesante. El TDAH es una diferencia cerebral, no es un déficit. O sea, al cerebro no le falta nada, es una diferencia sobre otros. Nada más, es una diferencia, no es un déficit, nos dice la clínica especializada en problemas neurológicos, esta clínica de Estados Unidos, afecta a cada persona de manera diferente. Por lo tanto, incluso si una persona que padece este trastorno, su hijo podría experimentarlo también, pero en forma diferente. Los síntomas pueden ser más leves o más graves que los del padre o la madre. Y los síntomas pueden cambiar con el tiempo. El TDAH sigue en estudio permanente. Y con esto concluyo. ¿Qué opinas sobre esto, licenciada Aiko?
11: La verdad es de que para mí esto es un tema que se toca muy pocas veces y me gusta que lo hayamos tocado porque no define un valor ni la inteligencia de una persona. En este caso, los niños, que es normalmente en donde más se ve, ¿no? Siento que detrás de un niño que es distraído o inquieto, pues puede haber mucho esfuerzo por concentrarse, por controlar el impulso, por adaptarse incluso a un entorno que muchas veces no comprende lo que está viviendo, lo que está pasando. Creo que hay que dejar de juzgar y comenzar a entender y abrir esta puerta de acompañamiento pues humano y afectivo, efectivo, ¿no? Creo que también igual hay que escuchar para entender estas señales de alerta, ya que con un diagnóstico oportuno, con un apoyo familiar, con unas estrategias adecuadas y cuando es necesario un tratamiento profesional, créanme que estos niños y estas personas con este diagnóstico pueden desarrollar un potencial y alcanzar muchas cosas que, híjole, o sea, de verdad, ellos no se dan por vencidos, ¿no? Pero también hay que recordar que la empatía también se educa. Hay que escuchar, hay que comprender, hay que buscar apoyo, porque esto puede hacer una diferencia en la vida de un niño, un adolescente o un adulto que lo padece. Y justamente todo esto se inculca desde casa, ¿no? Desde los valores. Sin más, yo quiero darle las gracias por compartir con nosotros esta información tan valiosa y tan importante, sobre todo porque pues sí nos abre un panorama distinto y nos hace comprender cosas que realmente no entendíamos. De verdad, muchas gracias por haber estado aquí conmigo, por acompañarme y por traernos una información tan necesaria.
12: Muchas gracias, al contrario, un placer como siempre.
11: Agradezco también a toda la gente que nos acompaña. Gracias por ser parte de Privilegio de Dar. Recuerde que yo soy Aiko Cortés y como siempre ha sido un placer. Cuídese mucho, le mando un beso, un abrazo, un apapacho y nos sintonizamos pronto. Bye bye.
13: Son las 4:10.
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14: Las diócesis cercanas enviaron misioneros y sacerdotes para celebrar la Eucaristía y atender a los afectados.
15: Ya uno va visitando familias cercanas que sabemos que han perdido a sus seres queridos, a otras personas que hemos visto en la calle, que bueno, que lo ven a uno así vestido de sacerdote, se acerca: padre, ore por mi hermano que no lo conseguimos, ore por mi familia, padre, ¿será que nos pueden ayudar? Y entonces estar allí con la gente es una muestra también de esa cercanía de Dios.
14: Ahora, el padre Rafael Montilla y los demás sacerdotes de La Guaira se multiplican para celebrar misas, funerales, acompañar a los feligreses, visitar heridos, confesar y, sobre todo, escuchar. La diócesis de La Guaira se enfrenta al reto de seguir repartiendo ayuda humanitaria y atención pastoral a pesar del descenso de las donaciones.
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Oración para el viernes 24 de julio de 2026. San Charbel MacLuf, presbítero. Amado Dios de infinita bondad, el azul del cielo resplandece, el rocío del amanecer riega los campos en flor y las aves con su trinar nos avisan que un nuevo día ha llegado. Hoy con muchísima alegría me acerco hasta ti para darte gracias por el sol que brilla, por el aire que respiro y por todas las bendiciones recibidas. Gracias también, Señor, porque en cada día que pasa puedo sentir tu maravillosa presencia en mi vida. Gracias por tu amor, por tu bondad, por darme un hogar, una hermosa familia y por dirigir nuestros pasos por el camino correcto. Amado Dios, por favor, protégenos y líbranos siempre de todo mal. Empieza un nuevo día y es momento de salir al mundo con esperanza y alegría para poder cumplir con nuestras obligaciones y avanzar en el camino de nuestros sueños. Señor, te pido que estés presente en cada momento que tengamos que sortear, porque solo tú eres la vida y la misma verdad. Padre Celestial, rodéanos con tu amor, llénanos de tu fuerza y regálanos un poco de tu sabiduría para poder superar las dificultades. Por favor, sé nuestro médico y danos salud. Sé nuestro guía y llévanos por caminos de bienestar y prosperidad. Sé nuestro valle de tranquilidad y consuélanos en la tristeza. Señor, en este jueves solo quiero hacer tu voluntad y ser un noble instrumento de tu obra. Revísteme de tu bondad y llévame por el camino del servicio, del bien y del amor. Amado Dios, gracias por escuchar mi oración. Tú eres mi refugio, mi consuelo, mi guía y también mi fortaleza. Solo tú me das la paz que mi vida precisa y sé que hoy será un día hermoso, lleno de bendiciones y prosperidad, porque tú estás conmigo y con tu compañía. Todo saldrá bien, amén. Confío, Dios me ama, siempre está a mi lado y por eso puedo avanzar por la vida con la certeza de que mis anhelos y planes serán dulce realidad. Haciendo esta bella oración me permitirá acercarme a Dios para darle gracias por las bendiciones y regalos que Él me da cada día, sin límites ni reserva, y pedirle que siga guiándome, protegiéndome y colmándome de fuerza y sabiduría en este jueves que empieza.

Hola, ¿qué tal? Les saluda su amiga y servidora Esmeralda González. Está usted escuchando su programa Alegra tu Día. Le doy la bienvenida y lo invito a que nos acompañes en este su programa Alegra tu Día. Vamos a juntos a gozarnos, a alabar al Señor y a darle gracias al Señor por permitirnos estar aquí el día de hoy. También queremos invitar a toda la comunidad de Cristo Rey Radio que invite a su prima, a su tía, a su vecina, a todos, dígales que y en Cristo Rey Radio hay una bendición para todos y cada uno de ellos. Invítelos a que escuche esta su estación favorita para juntos alabar y glorificar al Rey de Reyes, Señor de Señores. Amén. Que se puede comunicar con nosotros vía WhatsApp. En nuestro WhatsApp nos puede enviar un mensaje de voz o mensaje de texto al teléfono 915-799-1967. 915-799-1967, me envía mensaje de voz o mensaje de texto y con mucho gusto estaré complaciéndole. También queremos invitar a toda la comunidad de Cristo Rey Radio a unirnos en oración en esta hora de alabanza por todas las necesidades de la comunidad, por salud, por bienestar de la familia y especialmente por la unidad del mundo y por la paz. Amén. Los invitamos a que nos acompañen y no se despegue de este su programa Alegra tu Día. Recuerde, este es un lugar donde le ponemos gozo a sus tristezas y ritmo a sus problemas, así que lo invito a que me acompañe en este su programa Alegra tu Día. Bueno, y sin más ni menos, nos vamos con la siguiente alabanza y regresamos con más en este su programa Alegra tu Día. Recuerde, en su estación favorita, Cristo Rey Radio, 11:10 AM, la estación que tiene la programación para bendecir a los hombres. Suele.

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1: ¿Cuántas cosas buenas, de cuántas cosas te has perdido por prejuicios? Hoy Natanael saca ese prejuicio: de Nazaret puede salir algo bueno, y estuvo a punto de perderse esa oportunidad de transformar su vida para siempre, de seguir a Jesús, de ser su apóstol.
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1: ¿Cuántas cosas buenas, de cuántas cosas te has perdido por prejuicios?

0: podamos decirle que sí, pero también para que si Jesús invita a otros, podamos ayudarle a ese otro a encontrarse con Jesús. ¿Cuántos prejuicios hay dentro de nosotros? Pidámosle a Dios que los borre, porque necesitamos la libertad del amor pleno. Soy el Padre Adolfo, recen por mí, yo rezo por ustedes. Bendiciones.
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2: Santoral de hoy, 24 de julio. Cristina, siglo III. Cristina, que significa seguidora de Cristo, es patrona de Bolsena. Aquí, en la iglesia dedicada a ella, ocurrió el milagro eucarístico en el que durante la misa la hostia consagrada sangró en manos de un sacerdote escéptico. A partir de los descubrimientos arqueológicos hechos en el siglo pasado, se puede decir que en Bolsena, desde el siglo IV, era venerada una Santa Cristina, junto a cuyo sepulcro se había construido un cementerio subterráneo. La tradición narra que por su extraordinaria belleza es encerrada por el padre, un oficial del emperador, en una torre en compañía de 12 criadas. Un gesto extremo del padre Urbano, quien en realidad quería obligar a la hija, convertida en cristiana, a abjurar de la fe con el fin de salvarla de los rigores de la ley contra los seguidores de Cristo. Pero ella rompe las valiosas estatuillas de los dioses que el padre ha puesto en su habitación, destinando su metal precioso a los pobres. El padre pasa a la violencia, la hace flagelar y la encierra en una celda. Como Cristina persiste a su profesión de fe, es entregada a los jueces, quienes le infringen terribles suplicios. En la cárcel, ella es consolada y es curada por 3 ángeles. Sin conseguir ningún resultado, los jueces la condenan a muerte por ahogamiento. Después de atarle una pesada piedra en el cuello, la arrojan en las aguas del lago de Bolsena. Sin embargo, la piedra sostenida por los ángeles flota y lleva a la niña a la orilla. Los jueces la someten de nuevo a torturas más graves como el fuego y como el cercenamiento de los senos. Finalmente, es asesinada con 2 flechas. Los hechos extraordinarios que acompañan su martirio inducen a muchos a la conversión. La joven mártir es protectora de los molineros, de los navegantes y de los arqueros.

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Hoy, viernes 24 de julio, escuchemos el Santo Evangelio según San Mateo. En aquel tiempo, Jesús dijo a sus discípulos: escuchen ustedes lo que significa la parábola del sembrador. A todo hombre que oye la palabra del reino y no la entiende, le llega el diablo y le arrebata lo sembrado en su corazón. Esto es lo que significan los granos que cayeron a lo largo del camino. Lo sembrado sobre terreno pedregoso significa al que oye la palabra y la acepta inmediatamente con alegría. Pero como es inconstante, no lo deja echar raíces, y apenas le viene una tribulación o una persecución por causa de la palabra, sucumbe. Lo sembrado entre los espinos representa a aquel que oye la palabra, pero las preocupaciones de la vida y la seducción de las riquezas la sofocan y queda sin fruto. En cambio, lo sembrado en tierra buena representa a quienes escuchan la palabra, la entienden y dan fruto, unos el 100 por 1, otros el 60 y otros el 30. Palabra del Señor. Hace poco escuché un análisis muy interesante acerca de por qué la presente generación es más ignorante y limitada intelectualmente que las generaciones anteriores. Lo cual resulta extraño, porque generalmente es al revés. Solíamos ser más inteligentes que nuestros padres y abuelos, porque además de heredar la sabiduría transmitida por ellos, tenemos a nuestro alcance nueva información, por lo que cada generación superaba a la anterior. Sin embargo, a pesar de que la diferencia entre la generación actual y las anteriores es abismal en cuanto a tecnología, sistemas educativos, acceso a la información, etc., el problema es que ahora el exceso de información y la manera de acceder a ella hace que se nos atrofie el cerebro. Estamos condicionándolo a un ciclo interminable de ver y desechar. Si antes tenías que leer un libro de más de 1000 páginas y hacer que tu mente recordara y relacionara los conocimientos de la página 1 con los de la página 1000, y lo aprendido en ese libro te llevara a comprender otros libros y sacar tus propias conclusiones, ahora tenemos las benditas redes sociales, repletas de contenido basura que puedes ver en memes y en videos de unos cuantos segundos, que vas viendo uno tras otro, sin que el siguiente tenga nada que ver con el anterior. Y así deslizas interminablemente, condicionando a tu cerebro a olvidar lo que acaba de aprender para disponerse a ver el siguiente, y así, en una cadena interminable que hace que nos acostumbremos a solo darle golosinas a la mente. Chistes, anuncios, curiosidades, noticias, recetas, frases motivadoras. Y aunque uno que otro dato que podamos aprender ahí resulte útil, nos estamos imponiendo a profundizar, a no quedarnos con nada. ¡Oh, qué gracioso! Siguiente video. ¡Oh, qué interesante! Siguiente video. ¡Oh, sí es cierto! Siguiente video. ¿Qué van a preferir hoy en día las personas? ¿Leer un libro al que tendrán que dedicarle horas por semanas, teniendo que concentrarse, poner a trabajar la imaginación y obligándote a pensar? ¿O sentarte horas a ver videos superficiales que no te demandan esfuerzo y te dan una satisfacción inmediata? ¿Qué van a preferir? ¿Escuchar una obra de música clásica de 15 minutos que hay que comprender para disfrutar? ¿U oír una canción pegajosa y repetitiva que en los primeros 15 segundos ya te dijo el refrán? Incluso, ¿qué preferirán los más católicos? ¿Tomar la Biblia y dedicar una hora a hacer lección divina, meditando la palabra de Dios para llevarla a la oración y de ahí llevarla a la vida? ¿O estar oyendo reflexión tras reflexión de cuantos sacerdotes o predicadores conozcan en las redes, diciendo de todos: oh, qué bonito, sí es cierto, ya, el que sigue? Estamos en el tiempo en que la parábola del sembrador se cumple más que nunca, y en el que la mayoría de las personas estamos siendo como el primer tipo de terreno, ese en el que apenas toca la semilla el suelo
llegan los pájaros y se la comen. El que no entiende la palabra de Dios, porque si es algo que te cuestiona, te incomoda o te aburre, desliza al siguiente. A ese video chistoso que no te aporta nada, pero que no me tengo que esforzar en asimilar. O quizá el mensaje caiga en terreno pedregoso, donde algo que viste te emocionó y lo llevaste en la mente. Pero se pasa la emoción cuando tu mente ya se ocupó en otra cosa, y ahí quedó cualquier buena intención, solo en eso. La palabra cae en un terreno repleto de espinos, entre tanta información, tantos mensajes, tanto trabajo, tantas imágenes, que al final no queda espacio para profundizar en nada. Sembrar en tierra fértil significa preparar el terreno, quitar piedras, quitar plaga, poner la semilla, esperar meses a que crezca, mientras se cuida, se riega, se abona, se poda, para así obtener un fruto deseado. ¿Tu fe ha sido de procesos? ¿De dar continuidad a lo que recibes? ¿O es un mero entretenimiento religioso? ¿Engolosinarte con verdades muy bonitas, pero que al rato vas a olvidar y nunca llevar a tu vida? Si yo te comparto el mensaje por las redes, es porque sé que ahí es donde te encuentro. Pero la intención no es que te quedes en las redes. Hago esto con la esperanza de que esta palabra la conserves en tu corazón, la profundices en tu propia reflexión, y esto te lleve a tomar decisiones que influyan en tu vida. A mí me toca ser el sembrador, a ti el tipo de terreno que vas a ser. Que tengas un día lleno de bendiciones.

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1: Hay una gran diferencia entre confiar en los planes de Dios y vivir sin rumbo. El tiempo por sí solo no construye nada. Lo que transforma tu historia son las decisiones que tomas en el día a día. Esta noche vale la pena hacernos la pregunta más incómoda, pero necesaria. ¿Estás dirigiendo tu vida o solo estás reaccionando a lo que te pasa?

¿Estás construyendo tu vida o solo dejándote llevar? Al terminar este día, vale la pena hacerse una pregunta incómoda pero necesaria. ¿Estoy dirigiendo mi vida o simplemente estoy fluyendo con lo que sucede? Muchas personas pasan los días reaccionando, se levantan, trabajan, resuelven problemas, revisan mensajes, cumplen compromisos y llegan a la noche agotadas. Pero cuando miran atrás, descubren que avanzaron muy poco hacia aquello que realmente importa. Fluir no siempre es malo. Hay momentos en los que debemos confiar en Dios y aceptar aquello que no podemos controlar. Pero una cosa es confiar en Dios y otra muy distinta es vivir sin rumbo. Dios no nos llamó a ser hojas arrastradas por el viento, nos llamó a ser discípulos que caminan con propósito. Jesús sabía hacia dónde iba, los santos sabían por qué luchaban. Los grandes hombres y mujeres de fe no vivieron improvisando, vivieron respondiendo conscientemente al llamado de Dios. Esta noche pregúntate, ¿mi vida espiritual está creciendo o está en pausa? ¿Mis relaciones están mejorando? ¿Estoy construyendo hábitos que me acerquen a mis metas? ¿Mis decisiones reflejan los valores que digo tener? A veces creemos que el tiempo resolverá todo, pero el tiempo por sí solo no construye nada. Lo que transforma una vida son las decisiones repetidas día tras día. La buena noticia es que nunca es tarde para retomar el rumbo. No necesitas cambiar toda tu vida mañana. Basta con dar un paso concreto, pequeño y sincero. Como dice la escritura, examínense ustedes mismos para ver si permanecen en la fe. 2 Corintios 13:5. Que esta noche no sea solo el final de otro día, sino el inicio de una decisión. Dejar de vivir en automático y comenzar a vivir con intención. Señor, ayúdame a reconocer dónde estoy caminando sin rumbo. Dame sabiduría para construir una vida que te glorifique, valentía para corregir mis errores y perseverancia para avanzar cada día hacia la persona que tú soñaste que fuera. Amén. Esta noche, recuerda, el río fluye por inercia, pero el discípulo avanza por convicción. Dios por delante, tu hermano en Cristo, Jorge Gutiérrez García.

0: Dios mío, ven en mi auxilio.
1: Señor, date prisa en socorrerme. Gloria al Padre, y al Hijo, y al Espíritu Santo, como era en el principio, ahora y siempre, por los siglos de los siglos. Amén.
0: Himno. Porque es tarde, Dios mío, porque anochece ya y se nubla el camino, porque temo perder las huellas que he seguido, no me dejes tan solo y quédate conmigo. Porque he sido rebelde y he buscado el peligro y escudriñé curioso las cumbres y el abismo, perdóname, Señor, y quédate conmigo. Porque ardo en sed de ti y en hambre de tu trigo, ven, siéntate a mi mesa, dígnate ser mi amigo, que a prisa cae la tarde. Quédate conmigo. Amén. Salmo 143. Oración por la victoria y por la paz. Su brazo se adiestró en la pelea. Cuando venció al mundo, dijo: en efecto, yo he vencido al mundo. San Hilario. Tú eres, Señor, mi bienhechor y mi refugio donde me pongo a salvo. Bendito el Señor, mi roca, que adiestra mis manos para el combate, mis dedos para la pelea.
1: Mi bienhechor, mi alcázar, baluarte donde me pongo a salvo, mi escudo y mi refugio que me somete los pueblos.
0: Señor, ¿qué es el hombre para que te fijes en él? ¿Qué los hijos de Adán para que pienses en ellos? El hombre es igual que un soplo, sus días una sombra que pasa.
1: Señor, inclina tu cielo y desciende, toca los montes y echarán humo, fulmina el rayo y dispérsalos, dispara tus saetas.
2: Todo lo que existe es gracia. Es un regalo tuyo, Señor.
3: Gracias a ti, mi buen Jesús.
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7: Son las 5 con 2 minutos.
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9: Mi Algunos pacientes nos decían: profesor, la enfermedad es dura, el tratamiento es duro, pero se me han limpiado las gafas y ahora veo lo que realmente me importa en la vida.
10: Es por ello que los pacientes pueden conocer las batallas que se libraban en el Coliseo, las mejores pinturas del Palazzo Colonna o las diversas especies de flores y plantas que hay en el famoso Jardín de los Naranjos de la capital italiana, y todo ello sin salir del hospital. Aunque los enfermos que se animen también podrán conocerlo a través de las diferentes visitas privadas.
9: Estamos estudiando cómo comprender, según el perfil de cada persona, qué tipo de arte puede ser más beneficioso. Hay personas más emocionales, otras más racionales, otras más orientadas a las relaciones. Por eso ofrecemos diferentes formas de arte, obras visuales, música, danza, porque no todo gusta a todos los pacientes y puede ser necesaria, pues digamos, una personalización.
10: Lo que está claro es que recibir cuidados en un lugar bello es mejor que recibirlos en un lugar sin belleza, o eso aseguran desde el centro. Y esto es algo que ocurre en el hospital, fundado en el siglo XVI por la obra de San Juan de Dios, por los conocidos como Fate Bene Fratelli, que significa haced el bien, hermanos, en la isla Tiberina. Y eso es lo que están haciendo.
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18: Gracias celestial.
19: El Señor esté con ustedes.
20: Y con tu espíritu.
19: Proclamación de la buena nueva de nuestro Señor Jesucristo, según San Mateo.
20: Gloria a ti, Señor.
19: En aquel tiempo, llamando Jesús a sus 12 discípulos, les dio poder para expulsar a los espíritus impuros y curar toda clase de enfermedades y dolencias. Estos son los nombres de los 12 apóstoles. El primero de todos, Simón llamado Pedro, y su hermano Andrés, Santiago y su hermano Juan, hijos de Zebedeo, Felipe y Bartolomé, Tomás y Mateo, el publicano, Santiago, hijo de Alfeo, y Tadeo, Simón el cananeo y Judas Iscariote, que fue el traidor. A estos 12 los envió Jesús con estas instrucciones: no vayan a tierra de paganos, ni entren en ciudad de samaritanos. Vayan más bien en busca de las ovejas perdidas de la casa de Israel. Vayan y proclamen por el camino que ya se acerca el reino de los cielos. Palabra del Señor.
20: Gloria a ti, Señor Jesús.
19: Por la lectura del Santo Evangelio, sean perdonados nuestros pecados veniales. Tomen asiento, por favor, brevemente. Yo no sé cuántos de ustedes les haya pasado, pero es muy frecuente que nuestro corazón fácilmente se apega a situaciones que no es que sean malas en sí. Nos va bien, tenemos dinero, nos va bien emocionalmente, nos va bien incluso espiritualmente, pero nuestro corazón de alguna manera se queda apegado a esas circunstancias. Y entonces empieza lo que se llama un corazón dividido. ¿Por qué dividido? Porque por un lado estás recibiendo un bien, estás teniendo algo que te gusta, que te agrada, pero por otro lado lo pones como si fuese lo más importante y a veces incluso como la fuente de tu paz, la fuente de tus ganas de seguir adelante, la fuente por la cual tú te levantas y haces todo. Y entonces el corazón del hombre está creado para buscar a Dios, para necesitar de Dios. Porque, lo decía San Agustín, me has creado y mi corazón no descansa hasta descansar en ti. Y esto a veces tardamos años y a veces ya estamos ruquitos, ancestros, paleozoicos, carcamanes, y aún así no lo entendemos. Porque desgraciadamente nuestro corazón ha aprendido a estar dividido. Nuestro corazón tendría que ser completa y totalmente para Dios. No se trata de que deba de despreciar o de rechazar lo que me dan o lo que tengo. Significa que no puedo tenerlo como lo más importante. Entonces, es un ejercicio continuo, todos los días. Porque estoy hablando de las cosas buenas que nos pueden pasar, pero también las cosas malas que nos pasan nos divide el corazón. Hay gente que está acostumbrada a vivir de esa manera, sintiendo ese apego malsano al mal, como es el pecado, como es el odio, como son los vicios. Y tu corazón, en el fondo, quiere y añora algo más grande, pero nuestro corazón está dividido y entonces le damos un cierto tiempo, un cierto espacio, pero pequeño, a Dios. Y lo demás ocupa todo nuestro tiempo, todo nuestro esfuerzo, toda nuestra atención, incluso a veces toda nuestra vida. Nos enfocamos en situaciones que ocupan atención, tiempo, esfuerzo, paz, tranquilidad, ganas, todo, todo, todo. Y para los que ya estamos ruquitos, sabemos qué temporal pueden ser las cosas buenas y malas que nos pasan. ¿Cuántas cosas en tu vida, a lo largo de tu vida, sentías que se te acababa el mundo? Y ahorita te das cuenta que no se acabó. Sigues adelante. Tal vez parchado, tal vez con mucha cicatriz, pero sigues. Y hay quienes, aunque están aquí, pero su corazón vive en el pasado, corazón dividido. Por lo que perdió, por ejemplo, un ser querido que ya no está, un ser querido que añoramos. Hace algún tiempo se subió un video a mis redes sobre el peligro de tener las cenizas en casa. Obviamente el video es mucho más largo y aquí nada más se abocó a un solo aspecto. Y pues la gente, no, es que esto lo hacen los padrecitos porque quieren sacar dinero, porque es un negocio. No, Una de las cosas que yo veo, y que además es una costumbre cristiana, enterrar a sus difuntos, sí, la cuestión económica está terrible, pero lo que yo sí veo y he visto, no todos, pero sí muy frecuentemente, que cuando tienen las cenizas de sus seres queridos en casa, no descansan. No descansan. O sea, no han cerrado el ciclo, no han vivido el proceso del duelo, se quedaron atorados ahí, remembrando o añorando, incluso dañándose en el sentido afectivo, porque viven en lo que no tienen, sin valorar lo que ya tienen todavía. Y me ha tocado papás que añoran tanto al hijo perdido, teniendo otros hijos, y los descuidan. O esposos, así, descuidas al esposo por el hijo o la hija, o a veces incluso cuando un papá muere o una mamá muere, y los hijos, algunos ya casados, viven en el, ay, si hubiera, ay, mi papá, mi papito, mi mamita, y su corazón está dividido. Hay que entender el proceso natural, por ejemplo, del duelo, donde se tiene que vivir, pero cerrar ese proceso y seguir adelante. Y muchas veces, cuando se tienen cenizas en casa, no se da. Aunque digan, no, yo estoy en paz, yo estoy en paz. Bueno, yo hablo de lo que he visto y experimentado con muchísima gente que tiene esta costumbre. Entonces, ¿qué es el problema? Que el corazón, de alguna manera, pone más atención a estas cosas que a Dios. El daño es a nosotros. El daño afecta, obviamente, tu paz, afecta tu fe, afecta tus ganas, afecta todo lo que tú eres. Pero no es a veces de la noche a la mañana, es un proceso que se va desarrollando como una enfermedad, que empieza como algo muy simple, y después, cuando menos te esperas, ya la enfermedad ya la tienes en todo el ser. ¿Sí? Como la famosa gangrena, que es horrible, en donde un diabético se machucó un dedo, del dedo, y se le hizo un morete. No se atendió, no le dio importancia, después ese morete se vuelve negro. Y luego eso negro va creciendo, va tomando poder del dedo, luego del pie, y a veces hay que llegar a cortar ese miembro para salvar la vida, porque si no, arranca la vida a esa persona. La membrana es, la gangrena, perdón, es muy peligrosa. Pero entonces lo que nos plantea el profeta Oseas, aunque aquí lo refieren como ídolos, templos, altares, ustedes van a decir, yo no tengo ningún ídolo, yo no tengo ningún altar, más que hasta tengo a mi Virgencita, tengo a San Juditas, tengo mi San Miguel Arcángel, tengo la Virgen, tengo el crucifijo, pero en tu corazón. O sea, no nos engañemos, puedes tener miles de imágenes en tu casa, pero tu corazón está dividido. Y ese es el problema. Entonces, el planteamiento que nos hace el profeta, dice, Israel era una viña frondosa que daba abundante fruto. Ya sea cuando nos va bien, les decía, a veces nos apegamos a ese estilo de vida o esa situación, aunque no nos seamos ricos ni tengamos todo lo que queremos, pero estamos acostumbrados ya a un estilo de vida que no estamos dispuestos a renunciar. No estamos dispuestos a sacrificarnos, porque esto es lo que tengo y esto es a lo que me apego y me aferro. Entonces dice, daba abundantes frutos, pero cuando se multiplicaban sus frutos, más se multiplicaban sus altares paganos. Entonces aquí hay un problema, me va bien, hago altares paganos, me va mal, hago altares paganos, se multiplica. Porque falta lo más importante, que es la caridad, el poder servir al otro. O sea, si yo tengo, claro, tengo que prever todo para mis seres queridos, mi familia, si soy el hombre, si soy la mujer, no puedo descuidar a mi familia. Pero ¿cuánto de eso que yo tengo lo aplico a la caridad, al servicio, a la necesidad del otro? Y no estoy hablando de que te quedes sin comer, sin vestir o sin pagar tus responsabilidades ante el gobierno. Estoy hablando de lo que implica el que tienes, pero no compartes, no das. Y no lo haces por caridad, por lástima, porque te sobró, sino lo haces porque precisamente tu corazón está hacia Dios. Y cuando está verdaderamente hacia Dios, vemos la necesidad del otro. No voy a solucionar la vida de todos, es imposible. Una persona que yo pueda asistir, ya es mucho. Y es más, la caridad cubre la multitud de pecados. ¿Pero qué hacemos? Tenemos y guardamos. Y entre más tenemos, más guardamos. Y no estoy hablando de proveer cualquier situación o prever, perdón, cualquier situación que pudiera darse. Estoy hablando de que tu corazón no es capaz de desprenderse para ayudar al más necesitado. Y a veces no tienes que salir a la calle. Lo veo entre matrimonios. A veces el esposo o la esposa no asisten las necesidades de su pareja. Tan simple como eso. No estoy hablando ya nada más de cuestiones materiales. Estoy hablando de todas las necesidades que van teniendo. No hay diálogo, no hay preocupación. No hay ese acercamiento a lo que necesita mi pareja y a lo que necesitan mis hijos. ¿Cuántas veces los mismos hijos andan reclamando a los padres porque no tienen tiempo, no los visitan, no están con ellos? Entonces, una serie de acciones que tú dices, espérate, ¿por qué está sucediendo esto? ¿Qué es lo que está pasando que no somos capaces de poder entender que la caridad está sobre toda acción? Pero un corazón que está dividido no lo puede hacer. Siempre estará pensando lo que necesito, lo que quiero y lo que no quiero perder. Entonces, vamos a ver, dice, cuanto más se multiplicaban sus frutos, más se multiplicaban sus altares paganos. Entre más tienes, más quieres. Ay, si tuviera esto, si tuviera aquello, si tuviera lo otro. Y la otra vez conté esta historia, esta anécdota, este cuento, donde llega un carrazo deportivo, último modelo, así. Y llega un señor con su carro estándar, así, tranquilo. Se le queda viendo al carrazo y dice, ay, ¿cuándo podré tener un carro así? Y luego llega uno en una motocicleta al lado del carro normalito. Ay, ¿cuándo podré tener un carro? Y luego llega uno en bicicleta, ve el de la motocicleta. Ay, ¿cuándo podré tener una motocicleta? Luego va uno caminando y se ve al de la bicicleta. Ay, aunque como quisiera una bicicleta para moverme más rápido. Y el que va caminando está uno que no puede, que no tiene zapatos. Dice, ay, cómo quisiera tener zapatos para poder caminar con zapatos. Y está uno pidiendo ahí dinero que no tiene piernas. Cómo quisiera tener un par de piernas para poder moverme. Y así no la pasamos. Si no es Puchana, es Juana. Si no es esto, es lo otro. Entonces, nuestro planteamiento, nuestra reflexión, ¿qué tan dividido está mi corazón? ¿Qué tanto le pertenece verdaderamente a Dios? ¿Y qué tanto ha fabricado, construido altares? Donde el altar representa aquello donde yo confío, yo me apoyo, yo me siento seguro. Ese es el problema, que puede ser dinero, que puede ser tu juventud, que puede ser la fama, que puede ser el placer, que puede ser, incluso hay gente que hace altares al demonio o a lo malo, ¿no? Hace altar a su odio, hace altar a su vicio, hace altar a su forma de atacar y de vivir. Es que así soy, ¿y qué? El que me quiera, pues bien, y el que no, que se friegue. O sea, tú estás poniendo tu confianza o tu seguridad o tu estar bien en esas acciones. Por eso el profeta está denunciando al pueblo de Israel. Les recuerdo que el pueblo de Israel se dividió del pueblo, el reino de Israel se dividió en dos, el reino del sur y el reino del norte. El reino del sur, Judá; el reino del norte, Israel. El reino del norte no tenía templo, el reino del sur sí tenía. Entonces iban del reino del norte a adorar a Dios al reino del sur. Y el rey del norte dice: no me conviene que hagan eso, porque capaz que van a volver a querer unir a toda la nación y entonces me van a quitar lo que yo tengo, cuando quien se lo había dado, ¿quién era? Dios. Entonces, ¿qué es lo que empezó a hacer? Templos y altares a dioses, que no era el único Dios verdadero. Entonces, a veces, por no perder lo que tenemos, hacemos altares a las cosas buenas que me pasan y a las cosas malas que me pasan. Y entonces, repito, mi corazón está dividido. Y dice más adelante: cuanto más rico era el país, más ricos fueron sus monumentos a los ídolos. Su corazón está dividido y van a pagar sus culpas. ¿Su corazón cómo está? Dividido. ¿Y qué es lo que va a pasar? Van a pagar sus culpas. ¿Qué es lo que va a suceder con nosotros? Si seguimos con un corazón dividido, vamos a pagar eso. Porque nuestro corazón no se ha entregado a Dios. Dios no necesita tu corazón, pero nosotros, nuestro corazón sí necesita de Dios. Y esto es, bueno, dice: su corazón está dividido y van a pagar sus culpas. El Señor derribará sus altares y demolerá sus monumentos. Pero ellos dicen: no tenemos rey. Pero si no temen al Señor, ¿qué podrá hacer por ellos el rey? Samaria y su becerro desaparecerán como espuma sobre el agua. Era el famoso becerro que se hizo el pueblo para tener su Dios. Todos los santuarios de los ídolos serán destruidos, y sobre sus altares crecerán espinos y cardos, porque la idolatría ha sido el pecado de Israel. Y entonces, ¿qué es lo que pasa? Si ya sabes cuál es el desenlace de esos altares que tú vas, su becerro desaparecerán como espuma sobre el agua. Era el famoso becerro que se hizo el pueblo para tener su Dios. Todos los santuarios de los ídolos serán destruidos, y sobre sus altares crecerán espinos y cardos, porque la

0: construyendo, ¿cuál es el desenlace? Que eso que en donde estoy confiando va a desaparecer, va a ser destruido. Ya no va a estar. Y esto, obviamente, pues nos tendría que poner en alerta, decir, ¿para qué sigo poniendo mi corazón, todo mi corazón, en algo que no va a ser permanente? Como cuando una persona adora a su pareja. ¡Ay, es que es mi adoración! Y cuando esa pareja le falla, o se va, lo deja, o la deja por otro, o se muere, ¿qué pasó? Su altar se vino abajo. Toda su paz, toda su tranquilidad, toda su alegría, y cae en la depresión, y ya no quieren vivir. O cuando un hijo se muere, es que era mi adoración. Claro, tienes que vivir el duelo, es dolorosísimo perder un ser querido. Pero no es lo mismo tenerlo en un altar, en tu corazón, que tu vida, tu ser, todo lo que haces es por él, en él y para él. Pues entonces, pues no funcionan así las cosas. Cada uno de nosotros tenemos que meditar en dónde ponemos nuestro corazón, dónde está. Y por naturaleza caída que tenemos, el corazón constantemente tiende a crear altares, lugares seguros que me hacen sentir bien. La otra vez platicando con dos señoras, sin que se dieran cuenta, empezaron a criticar, a atacar, y yo estaba ahí. Y yo me quedé, dije, o sea, ¿con qué facilidad hacemos estos actos? Nuestro corazón se divide. Y ya cuando les traté de explicar, una de ellas hasta se molestó. No me agarró una cachetada porque pues, Dios es grande. Y la otra bien apenada dice, Padre, gracias por hacerme ver eso. Entonces, constantemente, las preocupaciones de esta vida, las situaciones de estrés, todo lo que enfrentas, oye, ¿quién fregados no va a estar con esa situación? Yo lo estoy todos los días, los santos lo están, yo no soy santo, pero las religiosas, los sacerdotes, la gente cotidiana, las grandes santos de la historia, cuidaban para que su corazón no estuviera dividido. Y dice, siembren justicia y cosecharán misericordia. ¿Cómo puedo empezar a destruir esos altares? Haciendo la justicia, dar a cada quien lo que se merece. Y lo que se merece el otro no es por lo que me hizo, sino por lo que Dios hace por mí. Lo que Dios hace por mí es la medida que yo voy a tener para hacer el bien a los demás. Porque si la medida está en función de cómo me siento, lo que tengo o lo que me hace el otro, no hombre, pues ya estoy fregado. Siembren justicia, siempre la medida será la justicia de Dios en mí. Yo no merezco su perdón, yo no merezco su amor, yo no merezco la salvación, y Él me la da. Óyelo bien, no lo merezco. Entonces, ¿por qué tú te pones a decir, es que el otro no lo merece, es un desgraciado infeliz? No estoy hablando de situaciones tóxicas, peligrosas, que a veces hay que apartarse. Pero la caridad, la justicia, siempre tiene que ir en función del amor que Dios tiene para conmigo, de yo valorar lo que Dios hace por mí siempre. Saber valorar y entender el sacrificio que Dios hace por mí. Por eso la fuente de todo esto, ¿dónde es? La misa. ¿Y cuántos de nosotros venimos a misa y salimos igual? Sin entender lo que se está dando y celebrando en ese momento, dando por nosotros.
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9: Señor esté con ustedes.
10: Y con tu espíritu.
9: Proclamación de la buena nueva de nuestro Señor Jesucristo, según San Mateo.
10: Gloria a ti, Señor.
9: En aquel tiempo envió Jesús a los 12 con estas instrucciones: vayan y proclamen por el camino que ya se acerca el reino de los cielos. Curen a los leprosos y demás enfermos. Resuciten a los muertos y echen fuera a los demonios. Gratuitamente han recibido este poder. Ejérzanlo, pues, gratuitamente. No lleven con ustedes en su cinturón monedas de oro, de plata o de cobre. No lleven morral para el camino, ni dos túnicas, ni sandalias, ni bordón, porque el trabajador tiene derecho a su sustento. Cuando entren en una ciudad o en un pueblo, pregunten por alguien respetable y hospédense en su casa hasta que se vayan. Al entrar, saluden así, que haya paz en esta casa. Y si aquella casa es digna, la paz de ustedes reinará en ella. Si no es digna, el saludo de paz de ustedes no les aprovechará. Si no los reciben o no escuchan sus palabras, al salir de aquella casa o de aquella ciudad, sacúdanse el polvo de los pies. Yo les aseguro que el día del juicio, Sodoma y Gomorra será tratada con menor rigor que esa ciudad. Palabra del Señor.
10: Gloria a ti, Señor Jesús.
9: Por la lectura del Santo Evangelio, sean perdonados nuestros pecados veniales. Brevemente sentados, por favor. Una situación casi en todos, hay sus excepciones, es el proceso que se vive con los hijos. Cuando son pequeños, parecen pegostes, así, no se separan de papá y de mamá. Lo veo, por ejemplo, con nuestro ingeniero, su hija más pequeña, pues sufre de papitis aguda. Para todo, papá, papá, papá, papá y papá. Y pues hasta él tiene en su WhatsApp la foto de su hija sonriendo con una cara de pillina que no puede con ella. Y tiene otros hijos de diferentes edades. Tiene todavía uno, pues, de 8, 9, 10 años. Está chiquito, Tiago. Luego está ya el adolescente, que es el chino. Luego tiene dos señoritas que ya, pues, ya huele a suegro. Y cada hijo, pues, en cada etapa es diferente. Cuando estaban chicos, papá. En la adolescencia empieza la rebeldía y muchas veces el alejamiento, ¿no? Por muchas razones. Luego viene, pues, la juventud y a veces más la rebeldía, más el alejamiento, más la soberbia. Pero la acción de los papás, pues, sigue siendo la misma: el amor, la paciencia, a veces la corrección, el castigo, pero siempre el amor, el amor. Él, estoy hablando de unos padres saludables, sanos, emocionalmente, espiritualmente, ¿no? Y de alguna manera, una veces se arrepienten, algunos padres dicen o sienten este remordimiento, es que creo que fui muy duro con mis hijos. Y hay durezas que son buenas porque forjan el carácter, van dando esos valores, esos principios. Ayer platicaba con una jovencita la importancia de darse a respetar a un adolescente y que nunca permita que nadie le falte al respeto, nunca, en ningún sentido, de ninguna manera. Y ella ya nos compartía algunas experiencias que ha vivido con algún ser querido que incluso hasta le ha pegado, ¿no? Entonces, qué difícil es cuando vemos estas situaciones y los hijos, pues, no tienen esa protección. Esta criatura sí la tiene por su padre y por su madre. Entonces, muy segura de sí misma, sabe o está aprendiendo a poner altos a situaciones que no son saludables. Pero aún así, hacer ver a esos hijos. Muchas veces el error, el castigo, y siempre está en el corazón del papá. Híjole, a lo mejor fui muy fuerte, fui muy duro. Pero se ve porque que valió la pena porque sus hijos crecen sanos, estables, seguros de sí mismos, con unos valores. Esto mismo, no sé si se hayan puesto a pensar, sucede con nosotros, con Dios. Somos rebeldes, somos adolescentes en la fe y nos alejamos, somos soberbios. Y a veces el Señor permite el castigo, permite situaciones para que entendamos que estamos mal o que nos hace falta estar más confiados en Dios. No por el hecho que me vaya bien o que me vaya mal, porque no tiene que ver eso mi fe o mi relación con Dios para que me vaya bien o para que me vaya mal. Lo que sí tiene que ver es la manera como enfrente yo las cosas, cuando me va bien o cuando me va mal. Ahí es donde se ve verdaderamente esa fe. Entonces, vean cómo el profeta Oseas presenta al pueblo de Israel, y ahí estamos todos nosotros, el pueblo de Dios, como niños. Dice, cuando Israel era niño, yo lo amé, y de Egipto llamé a mi hijo, dice el Señor. Pero mientras más lo llamaba, más se alejaba de mí. Adolescente. Haz esto. Ay, vamos a salir. No, yo no quiero salir con ustedes. Son muy aburridos. No, es que nada más yo quiero irme con mis amigos. Más rebeldes. Y así también. Nosotros cuando sentimos que Dios nos llama, ponemos pretextos, posponemos nuestra oración, posponemos nuestra confesión, posponemos nuestra preparación para recibir algún sacramento, ya que después que estamos ruquitos andamos batallando para poder recibir los sacramentos. Pero dice, más se alejaba de mí, ofrecía sacrificios a los dioses falsos y quemaba ofrendas a los ídolos, que es nuestro corazón, cuando se entrega a realidades que no tienen nada que ver con Dios y que incluso son contrarias a nuestra fe. Ya lo hemos hablado en otros momentos, el culto al dinero, el culto al físico, el culto a algún vicio, es cuando ofrecemos nuestra vida a esas situaciones y termina por dañarnos, termina por afectarnos. Y dice el Señor, yo fui quien engendró a Efraín, o sea, yo fui quien te creó. Tú existes es porque yo te creé, no eres obra de la casualidad, ni eres un error. Yo te creé, yo te formé. Dice, yo quien te llevaba en brazos, pero no comprendieron que yo cuidaba de ellos. Esto es bien hermoso. Una persona que va creciendo en la fe, aprende a ver hacia atrás, pero no para vivir en el pasado, qué pasó, qué nos pasó, qué si me dolió, qué si no me dolió. Vive en el pasado. Recuerda el pasado para ver esos momentos de dolor, de prueba, y descubre ahora ya con los ojos de fe que Dios estaba ahí. Aunque en ese momento no lo sentíamos, aunque en ese momento no sabíamos, Dios estaba con nosotros. Ahí es cuando uno dice, wow, o sea, Dios estaba ahí a pesar de que yo fui abusado, fui maltratado, fui traicionado. Dios estaba conmigo. Es cuando empezamos a ver nuestra historia desde la fe. No desde que me va bien, de que todo está bien, de que yo no sufro, de que no estoy... No, sino en todas esas realidades, Dios estaba conmigo y está conmigo. Esta expresión, yo te llevaba en brazos, pero no comprendieron que yo cuidaba de ellos. El día que tú puedas entender cuánto Dios te cuida, hombre, otro gallo te va a cantar, otra realidad vas a tener. ¿Sí? Dice, yo los atraí hacia mí con los lazos del cariño, perdón, misericordia. ¿Quién te va a volver a dar oportunidades como Dios te las da? ¿Quién te va a levantar de la basura cuando tú te has embarrado en el lodo? Mucha gente ya no cree, o no va a creer, o deja de creer por tus miserias. Hasta tú mismo dejas de creer en ti mismo porque conoces lo que has hecho, lo que has vivido. Y algo hermoso, el Señor dice precisamente que Él con esas cadenas de amor, ¿sí?, es quien nos da esa oportunidad siempre. Mientras haya vida, Dios no va a parar en darte oportunidades de amor, de arrepentimiento. ¿Quién te ofrece eso? ¿Quién va a darte eso? Entonces, vemos esta realidad que está ahí latente. Dios está conmigo siempre, pero yo no lo veo. Y yo no entiendo estas cadenas de amor. Y fíjense esta comparación que hace. Yo fui para ellos como un padre que estrecha a su criatura y se inclina hacia ella para darle de comer. Obviamente, cuando tú tienes un recuerdo o una imagen de un padre violento, de un padre que te falló, que incluso abusó o te abandonó, pues dices, si no aguanté este padre, me quieren poner otro padre, pues por eso mucha gente no se acerca a Dios. Porque refleja ese rechazo a la autoridad o al papá o a la mamá, precisamente por eso. Y por eso es un proceso en donde el Señor nos toma, nos sana, nos restaura de esa condición. Mi corazón se conmueve dentro de mí y se inflama toda mi compasión. Dime, ¿dónde vas a encontrar otro acto de amor más grande que Jesús en la Eucaristía? ¿Dónde se va a inflamar más su compasión, su se conmueva por nosotros, que andan como ovejas sin pastor? El mismo Jesús lo veía. Rueguen para que el dueño de la mies envíe pastores, porque andan como ovejas sin pastor. Se conmueve. Y cuando el católico entiende el misterio de amor que se da en la Eucaristía, hombre, tu vida cambia. Tu entender las cosas, ¿sí?, es algo que te permite ver y comprender y vivir de una manera diferente. Entonces, cuando el Señor envía a sus apóstoles, les da autoridad para sanar, para liberar, para restaurar, expulsar demonios. Porque el Señor hace su obra a través de los hombres, a través de su iglesia. Sí, dentro de la iglesia hay miserias, hay situaciones escandalosas, dolorosas, porque somos humanos. Pero Dios, a pesar de eso, sigue manifestando su amor a todas sus criaturas. Y Él, en ese acto, precisamente, quiere que estemos dispuestos para recibir su paz, recibir su amor. Lo único que tienes que hacer es arrepentirte, entregar tu vida a Cristo y empezar a obedecer. Entonces, ya eres una casa digna, no por ti, sino porque tú te estás abriendo a Cristo, que es la recomendación que Jesús le da a sus apóstoles. Cuando entren en una ciudad, busquen una casa digna, quédense ahí. Si lo reciben, ya lo hicieron. Si no lo reciben ahí o en la ciudad, es que esa paz no era digna, o sea, no estaban preparados para recibir la paz, porque su corazón estaba corrompido. Su corazón está hacia otro lado. ¿Se acuerdan? Ayer hablábamos sobre esto, de cómo nuestro corazón tiene que procurar siempre primero a Dios. Cuando es así, entonces, nuestro corazón, en la casa donde entra la palabra de Dios, donde entra, se convierte en digna, no por nosotros, sino por la disposición que tenemos para hacer lo que Dios nos pide, para recibirlo en nuestras vidas. Y por eso dice, que haya paz, al entrar saluden, que haya paz en esta casa. Si aquella casa es digna, la paz de ustedes reinará en ella. Fíjense qué interesante. Siempre que yo llego a una casa por primera vez, siempre entro diciendo esta oración. Señor, que con mi entrada entre en la bendición y la santificación. Así como bendijiste las casas de Abraham, Isaac y Jacob, que del fruto del trabajo obtengan su sustento para que en medio de himnos de alabanza te sirvan en sus hermanos. O sea, es la bendición que trae el sacerdote y que cualquiera de ustedes, cuando está en gracia, trae la bendición de Dios. La gracia es lo que tú vas a transmitir y dar. Qué hermoso sería que todos los días el papá, al entrar en su casa después de trabajar, traiga la gracia. Pero ¿qué trae? A veces el pecado, o trae el odio, o trae la lujuria, o trae tantas cosas que lleva a su casa, o que crea ahí dentro de su casa. Nosotros tenemos que ser portadores de paz. Y esta paz viene precisamente de esa relación con Dios, de saberme amado por Dios. Si no lo reciben, no escuchan sus palabras al salir de aquella casa o aquella ciudad, sacúdanse el polvo de los pies. Si no es digna el saludo de paz, no les aprovechará. Hay una expresión en México, cuando alguien está comiendo, ¿cómo se dice? Buen provecho. ¿Qué significa? Que lo que estás comiendo te haga bien. Eso es el sentido literal de buen provecho. Y el que te aproveche algo, pues tiene que ver mucho, que sea primero un buen alimento y que tú tengas todo lo necesario para poderlo absorber. Porque yo te puedo tener un buen alimento, pero no tienes dientes, pues ¿cómo vas a masticar? O a lo mejor no tienes buenas, tus jugos gástricos, no vas a poder asimilar. Bueno, el que te aproveches toda la disposición humilde, sincera, arrepentimiento, para que lo que Dios trae a nuestras vidas sea aprovechado. Hay mucha gente, padre, es que yo oro, yo voy a misa, yo esto, pero no le aprovecha, porque su corazón no está para digerir lo que Dios le da. O sea, él lo escucha, pero no le aprovecha. Su corazón está alejado de Dios. ¿Preocupaciones? ¿Cuántas preocupaciones nos alejan? ¿Cuánta angustia, cuánto miedo o cuánto pecado? Y no es que Dios no haga su obra, sino que nuestro corazón no lo aprovecha, nuestra alma no la aprovecha. Mientras no haya un arrepentimiento y un propósito de enmienda, pasos de la confesión, para que cuando comulgue, cuando escuche misa, cuando ore, cuando reciba una bendición, me aproveche. Y entonces espiritualmente voy creciendo. Porque viene también una sentencia. Serán juzgados más duramente todos aquellos que no supieron aprovechar las bendiciones de Dios que el mismo Sodoma y Gomorra. Porque ellos no tuvieron lo que tú y yo tenemos, a Cristo. Ellos pecaron, y gravemente. Pero ellos no tuvieron al Salvador, ni se les anunció la buena nueva. Pero tú y yo, oye, lo tenemos todo. Y si no cambiamos, obviamente el juicio para nosotros va a ser mucho más duro. Porque lo tenías todo y no lo supiste aprovechar. Por eso, sin querer ser irrespetuoso o incluso caer en una herejía, ni mucho menos, pero deseo de todo corazón que la palabra de Dios y sobre todo la comunión sea de provecho para su salvación. Hagamos un momento de silencio.
11: Son las 5:55.
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11: El Santo Rosario de hoy. Por la señal de la Santa Cruz de nuestros enemigos, líbranos, Señor Dios nuestro.
19: En el nombre del Padre, del Hijo y del Espíritu Santo. Amén.
11: Señor, abre mis labios,
19: y mi boca proclamará tu alabanza.
11: Señor mío Jesucristo, Dios y hombre verdadero, Creador y Redentor mío, por ser tú quien eres y porque te amo sobre todas las cosas. El Santo Rosario de hoy. Por la señal de la Santa Cruz de nuestros enemigos, líbranos, Señor Dios nuestro.
19: En el nombre del Padre, del Hijo y del Espíritu Santo. Amén.
11: Señor, abre mis labios
19: y mi boca proclamará tu alabanza.